0: Hola, ¿qué tal? Qué gusto, qué placer saludarlos. Esto es Fútbol de Primera con la dirección de Andrés Cantor junto a Rosa Beatriz Sánchez, Octavio Sasso. Hoy, en el día en el que el Juego de las Estrellas, este que reúne a las principales figuras de la MLS y de la Liga MX, tendrá su clásico de habilidades, el Skill Challenge, y mañana será ya el partido de las estrellas en Charlotte. Pero un día que ha dejado muchísimas noticias, una de ellas relativa a la Liga MX, a Tigres en concreto. Guido Pizarro renunció como entrenador de ese club. En Francia anunciaron a Zinedine Zidane como nuevo seleccionador. En Italia hicieron lo propio con Roberto Mancini. Hubo movimientos porque también se anunció al nuevo director deportivo, que ya les contamos quién será. Por otro lado, la FIFA está pensando en privatizar el Mundial de Fútbol y el Mundial de Clubes. Se los vamos a contar también en breve. Lo propio, las nuevas indicaciones, publicaciones que ha hecho la International Football Association Board, la IFAB, respecto de el tema de las tarjetas amarillas, de la confusión de identidad, de lo que vivimos durante la última Copa del Mundo con los casos de Almirón y de Embolo. Vamos a contarles lo que ha dicho la IFAB al respecto y cómo se ven las perspectivas de futuro, y por supuesto comentarles también cómo se está moviendo el mercado de pases en las distintas ligas del mundo, pero especialmente en México, donde la América ya anunció una nueva contratación para el equipo de Guillermo Almada. 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Rosa, ¿qué tal? ¿Cómo estás?
1: Hola, Daniel, ¿cómo están todos? Bueno, si me permitís, también yo le quiero dar la bienvenida a Octavio, que bueno, ya lo extrañábamos. Terminó el Mundial y después de haber compartido tanto tiempo con él, qué lindo volverte a tener, Octavio. Bienvenido, welcome back, aunque sea por un ratito, por un par de días, pero bueno, un placer tenerte de nuevo. Y bueno, hablemos, si tanto, no hubo fútbol, hubo muy poco fútbol de ayer a hoy, pero pasaron muchas cosas. Parece que en esta primera semana, primeras dos semanas después del Mundial, pasó de todo y sigue pasando, así que hay mucho para analizar. Pero bueno, se viene el Juego de las Estrellas de la MLS. Ya no sé si debemos llamarlo de las estrellas, porque muchas de las estrellas se bajaron de este juego por distintos motivos, o las bajaron. En el caso de las Chivas, no sé si fueron ellos o creo que fue la directiva, en otros casos algunos jugadores, y lo que queda, digamos, el juego de lo que queda, más las estrellas de la MLS, que sí, ahí habrá, me parece, un equipo más interesante, pero bueno, así son estos partidos amistosos, como tiene la costumbre el deporte de Estados Unidos, de hacer estos en todas las disciplinas, en el básquetbol, en el béisbol, en los otros deportes. Bueno, también llegó al fútbol, pero no con los mejores resultados, y hoy lo vamos a terminar de ver.
0: Las estrellas de la MLS no se bajan porque lo tienen estipulado por contrato, salvo Lionel Messi, Rodrigo De Paul, ausencia con aviso, diría Sammy, por esto de la participación en el Mundial. Recordemos que en la edición del año pasado, que se jugó en Austin, tampoco estuvo Messi y fue sancionado económicamente por esto. Pero bueno, ya formalmente, Octavio, bienvenido, ¿cómo estás?
2: Hola, Daniel, un abrazo para ti y para Rosa. Gracias, Rosa, por el recuerdo, y obviamente yo también los estaba extrañando. La verdad, quiero agradecerle a Andrés y a toda la gente del equipo de Fútbol de Primera. Los sueños se van cumpliendo de a poco, ojalá que no sean un par de días y que pueda estar acompañándolos a ustedes un rato más, y nada, un gustazo poder compartir el show de Fútbol de Primera con todos ustedes.
0: Bueno, nos metemos en el barro, si quieren. Vamos a escuchar a Antonio Mohamed, el entrenador de Toluca, quien estará al frente de las estrellas de la Liga MX, y su valoración, su opinión sobre esta edición 2026.
3: Hace varios años se viene generando una gran rivalidad con la League Cup, con la Conca Champions. Hay muchos enfrentamientos y este es uno más de esos, ¿no? En donde sí es un partido festivo, pero al fin de cuentas, cuando rueda el balón, todos queremos ganar. Entonces, es una fiesta, ojalá que todos sea un gran espectáculo para que la fiesta culmine y que gane el mejor en este caso. Pero sí, la competitividad existe, pero no tenemos que dejar de lado también que es un espectáculo para la gente que lo quiere ver. Bueno, eso yo no tengo una respuesta, porque cada equipo conoce su día a día, su intimidad, Y bueno, hay jugadores que, ponele Castañeda, que llegó ayer con un problema en la rodilla, no va a poder jugar. Entonces, y seguramente algunos jugadores que ellos los tendrán con lo justo físicamente, ¿no? Habría que hacer una, creo que esa pregunta se tendrían que hacer a, más que nada, al interior de Chivas. Nosotros están todos los que hoy están en mejores condiciones, tenemos un gran plantel, jugadores de nivel, obviamente que nos hubiesen gustado que estén todos, pero nada más, los que están son buenos, vamos a formar dos muy buenos equipos y va a ser un buen espectáculo. Se me hace a mí, que veníamos hablando recién camino al hotel, es que es muy pegado a los grandes eventos del verano, a la Copa América, a la Copa de Oro o al Mundial. Entonces tendría que ser más adelante. Seguramente el año que viene, cuando se empate la MLS con el calendario de los demás, va a ser en otro momento este evento y seguramente van a poder jugar todos. Está muy pegado al Mundial, ¿no? Entonces hay muchos jugadores que están de descanso, ya sabemos, otros que recién arrancan la temporada, en donde ya la semana que viene empieza la League Cup y son todos partidos seguidos. A mí me parece que está todo muy apretado, porque en otras ligas en Europa están recién todas de vacaciones, recién empezando la pretemporada algunos equipos, ¿no? Y nosotros ya llevamos jugados finales, partido, con una pretemporada muy corta. Entonces, creo que tenemos que tratar de administrar mucho más los tiempos, el tema de los descansos, el tema de las pausas, porque también la gente se va a saturar después, sí, y los jugadores mismos también, si no tienen unas vacaciones correctas. Con respecto al evento, el evento es muy bueno, pero hay que buscar el momento justo para hacerlo, ¿no? Que la gente esté con ganas de ahora está un poco ya, no saturada, porque el fútbol no satura nunca, pero ha habido muchos eventos importantes.
0: Bueno, esto de que el fútbol no satura nunca depende, ¿no? Un poco saturado está. Este Juego de las Estrellas fue acordado por las dos ligas, no es la primera vez que se hace, y tampoco es que la Liga MX esté muy ajustada, muy holgada en su calendario. No. Empezaron a jugar Rosa, Octavio, cuando el Mundial todavía estaba en desarrollo.
1: Sí, de todas maneras yo quería, bueno, Kevin Castañeda también, o sea, fuera.
0: Tremendo, tremendo.
1: Tremendo, ¿no? Las bajas que hay en la Liga MX. Pero bueno, yo estaba mirando, acá tengo la lista de los jugadores que se bajaron del lado, obviamente del lado de la MLS, hablamos de Messi y de De Paul, que tiene sentido porque los dos jugadores jugaron la final de la Copa del Mundo y necesitan vacaciones. Eso por un lado, pero por el lado de la Liga MX, Gilberto Mora, México terminó su participación en el Mundial en octavos, o sea, tuvo tiempo de tener vacaciones. Keylor Navas directamente no fue al Mundial. Brian Rodríguez fue, pero bueno, su equipo también quedó eliminado en octavos. Fueron la Hormiga González, que también, después Santiago Sandoval no fue al Mundial, Richie Ledesma no fue al Mundial, los cinco de Chivas fueron dos. O sea, ¿cuáles son los motivos por los cuales se bajaron, si no es porque necesitaban vacaciones? Que tiene sentido lo que dice el Turco Mohamed, ¿no? Eso no lo termino de entender.
0: Creo que lo contábamos, sí, Octavio, ayer, que los jugadores de la Liga MX contractualmente no están obligados a participar, cosa distinta a lo que ocurre con los de la MLS, ¿no?
2: Claro, y al no estar obligados, cada quien toma su decisión de acuerdo al momento en el que estén en los clubes, y la prioridad evidentemente es estar en la mejor manera en el campeonato que recién arranca. Obviamente esto es para tratar de manejar las diferentes, o la MLS como las diferentes ligas deportivas de los Estados Unidos, en la que los Juegos de Estrella tienen un peso diferente. Claramente los Juegos de las Estrellas en el béisbol de grandes ligas, en la NBA, en el hockey sobre hielo, en el fútbol americano incluso, que tiene otra versión, son espectáculos de mucha presencia, de mucho prestigio, entre comillas, entre la gente, por más de que hay algunos como el de la NBA, que ha ido cambiando en los últimos tiempos las formas para atraer cada vez a más público. Pero el hecho pasa también porque si esto no se termina de configurar de muy buena manera, va a terminar perdiendo el interés que tiene hoy, por ejemplo.
1: Claro.
2: Digamos, los que son fanáticos de la NBA o fanáticos del béisbol de grandes ligas, esperan este tipo de eventos por todo lo que sucede alrededor y porque está garantizada la presencia de las grandes estrellas en el juego. Al final eso termina siendo incluso parte de la cotidianidad de ese día, que representa muchas otras cosas afuera. Esto evidentemente en la MLS no tiene el mismo poder. Ojalá tuviese el mismo potencial en función de ir acomodándolo a medida que pasa el tiempo, ¿no?
0: Bueno, contarles que el árbitro designado para ese juego de las estrellas será Rubiel Vázquez, que es de aquí de la zona, de Jayalía. Será el encargado de manejar ese partido que se va a jugar mañana en el Bank of America Stadium de Charlotte, en Carolina del Norte. Nos vamos a la pausa y al volver les contamos quiénes son los nuevos rostros de las selecciones de Francia y especialmente la de Italia de cara a los próximos ciclos.
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0: Bueno, y esto más que un secreto a voces era prácticamente una certeza, que una vez concluida la Copa del Mundo y finalizado el ciclo de Didier Deschamps como seleccionador francés, que se extendió durante 14 años, que incluyó una Copa del Mundo, un subcampeonato, semifinales en el tercer mundial, un subcampeonato de Europa, una Liga de Naciones, un subcampeonato de Liga de Naciones, prácticamente tener a Francia en el tope mundial durante todo ese periodo, hoy sabemos que su sustituto será Zinedine Zidane, el antiguo número 10 y también campeón del mundo de Francia, que hacía 5 años que no dirigía, después de haber pasado de manera exitosa en 2 ciclos distintos por el Real Madrid, ganando 3 Champions, no había querido comprometerse Octavio con ningún otro club, porque sabía que estaba esto aquí. Según contó hoy el presidente de la Federación Francesa, lo contactaron oficialmente en el mes de febrero de este año y a partir de allí Zidane se dedicó a ver partidos de la selección de Francia para prepararse para este momento. Hoy dijo que se trata de un sueño, que ha tenido propuestas en todo ese tiempo para dirigir clubes que rechazó, todas por Francia, y que es la única cosa que quería hacer.
1: Sí, a mí me parece que esto es el equivalente a una película romántica con un final feliz, ¿no? Porque la historia de Zidane desde que dejó el Real Madrid, estos 5 años esperando, rechazando propuestas porque él soñaba con dirigir a su país y esperando su turno, porque allí estaba un técnico exitoso que fue renovado después del Mundial de Qatar y que siguió como Didier Deschamps, y él pacientemente esperó su momento, pero sin comprometerse con nadie más. Porque eso era lo que quería después de haber dirigido al Real Madrid tan exitosamente. Y la verdad es que ahora tiene un hándicap enorme Zidane para dirigir a este equipo, porque primero porque es un ídolo nacional y segundo por lo que ha ganado como técnico en el único equipo que dirigió a nivel de clubes. Así que es como que se cierra un círculo por fin con esta Francia, que ha sido exitosa con el técnico anterior y que seguramente lo será con él también, porque tiene muy buenos jugadores que ya también se, y pienso qué diferente que fue con lo de la presentación de Jürgen Klopp en Alemania, ¿no? Esto es otra cosa, es como un cuento de hadas. Él ya más o menos explicó cómo iba a ser su ciclo, que iba a hacer algunos cambios, que no necesariamente tenían que ver con que había cosas que estuvieran mal, sino que él iba a poner su propio sello a esta selección y que su sello tiene que ver con la posición que él jugaba en la cancha como número 10, como el jugador virtuoso de la cancha, y que esto es lo que quiere para su equipo. Ya me empezó a dar algunas pautas de lo que será su nuevo ciclo, pero digo, más allá de cómo le vaya a Zidane, creo que se cierra el círculo y que Zidane está donde siempre quiso estar y donde la gente quería que esté.
2: No, además, lo otro que nos queda claro es que el tiempo pasa muy rápido, ¿no? Porque pensar que 5 años pasaron ya de la última vez que dirigió Zidane es tremendo, porque, digamos, Zidane siempre ha estado presente, más allá de que no ha dirigido en ese tiempo. Lo otro es que escuchaba hoy una entrevista en la que contaban que le habían asegurado que al final de este Mundial iba a tener su oportunidad, que el camino no iba a ir hacia otro lado, y vaya, que lo que decía Rosa, que el hecho de que él sea un ídolo nacional no contrasta, digamos, en el tema futbolístico realmente en principio con lo que es Deschamps, porque Deschamps fue capitán, ganador como jugador y luego como entrenador, una cosa que muy pocas personas seguramente van a conseguir, pero el hecho del carisma, lo que representa Zidane, la magia que tuvo su fútbol y el hecho de que realmente sea un ídolo para todas las generaciones de Francia, hacen que tenga un virtuosismo, una magia diferente. digamos, un magnetismo diferente el hecho de que hoy aparezca Zidane. Prácticamente todo el mundo se puso feliz por la aparición de Zidane hoy con la camiseta de la selección francesa y esta posibilidad real. Y lo otro es que los rivales empiezan otra vez a pensar en los dolores de cabeza, porque estamos hablando del cierre de un ciclo realmente importantísimo como el de Deschamps, pero todo el mundo prevé que con esta generación de talento y con un entrenador como Zinedine Zidane, esto seguramente no va a cambiar.
0: Bueno, tiene magnífico material a disposición Zidane. En Francia salen los jugadores de debajo de las piedras, futbolistas que técnicamente son notables, además de atletas. Tiene otra cosa en común con Deschamps: los dos levantaron la Copa del Mundo en 1998. Es verdad que cuando Deschamps asumió como seleccionador tenía bastante más recorrido en clubes, había dirigido la Juve, había dirigido el Mónaco. Zidane solo cuenta su experiencia en el Real Madrid, lo que pasa es que fue tremendamente exitosa. Tres Champions seguidas ganó Zidane. Claro. No nos olvidemos de eso, ¿no? Y después está que a Zidane siempre se lo tipificó como un gestor de vestuarios, más que como un entrenador tacticista. Se lleva prácticamente su grupo de colaboradores del Real Madrid, es decir, va a trabajar con la misma gente. Y algo que sí tenía Deschamps, que Zidane tendrá que demostrar que cuenta con eso, es carácter, ¿no? Deschamps gestionó, recordemos, el caso Benzema, cuando tuvo aquel inconveniente con un compañero por todo el asunto de los videos sexuales. Gestionó también aquel momento de crisis con Kylian Mbappé, que lo dejó fuera de un par de convocatorias de la selección antes del Mundial, bastante antes del Mundial, cuando estaba todo el tema del traspaso al Real Madrid. Y a ver, habrá que gestionar vestuario y egos, habrá que también tomar decisiones en su momento. Pero bueno, habrá camino para verlo. Por otra parte, y esto me parece también importante por lo que ocurrió, Italia enseguida rearmó el rompecabezas que se había deshecho, porque ayer les contábamos que lo de Andrea Pirlo se había caído por la vinculación del entrenador con una casa de apuestas rusa, la renuncia de Paolo Maldini y de Leonardo al manejo deportivo de la Federación Internacional de Gioco Calcio, y hoy el presidente de esa federación.

0: Lado, ¿cómo pasan estas cosas tan rápido? Esto a mí me supera, no sé cómo, no sé, los tiempos de algunas federaciones son, no lo llego a terminar de entender, no sé ustedes. Eso por un lado. Y después por otro lado pensé, ¿Roberto Mancini no fue el técnico de Italia cuando quedó eliminado de del Mundial de Qatar?
1: Sí, por Macedonia del Norte.
0: Exactamente, con el repechaje de Macedonia del Norte. O sea, los técnicos que, bueno, después siguió un tiempo más, creo, ¿no? Un año más. Y bueno, después finalmente se fue. Pero digo, los técnicos que otrora fracasaron con una selección, ahora son buenos, esto tampoco lo termino de entender. Explíquenme ustedes, chicos, que por ahí entienden mejor la cosa.
2: Ah, Rosa, en el caso de Italia, para que la gente lo entienda, estaba todo arreglado. El tema está en principio en que la federación quería impulsar la llegada de Mancini. Desde la federación, la llegada de Mancini de regreso, que es prácticamente el último entrenador que levantó un título con Italia, porque Mancini fue el técnico de la generación que ganó la Euro en Londres frente a Inglaterra en aquellos penales de Wembley. En aquel equipo en el que dirigía con su compañero Gianluca Vialli, fallecido hace un poco un tiempo. Mancini estaba, entre comillas, a la espera de regresar, digamos acá. Todo el rompecabezas se parte en el inicio en el que Maldini y Leonardo creen que están, digamos, para manejar todas las decisiones, y como no les aceptaron las decisiones, entonces ellos se van. Es un tema complicado, además, porque no sé si ustedes lo imaginan, pero yo no entiendo qué tiene que ver Guardiola, Ancelotti y Pirlo. No tienen nada que ver ninguno de los tres, y eran las tres opciones de Maldini y de Leonardo. En principio, Maldini asegura que había llegado a un acuerdo con Guardiola, que el tema fue económico, después aparece Ancelotti en el medio que no iba a ir, y después aparece Pirlo, que ha sido de estos todos entrenadores que pasaron en este momento por la selección de Italia, el entrenador de más bajo nivel que ha tenido en esta lista. Es un entrenador con muy poco pergamino, más allá de lo que fue como jugador. Y el caso de Claudio Ranieri venía manejando este perfil en la Roma, el equipo de sus amores. Él fue entrenador de la Roma, recuerden ustedes, en su última etapa. Sí. Él después pasa a ser gerente deportivo y él elige la llegada de Gasperini, pero luego en el camino se pelea con el dueño de la Roma y se pelea con Gasperini por un mal mercado de fichajes, y se termina yendo de la Roma por la puerta de atrás. Y hoy es recibido por la puerta grande en la Federación Italiana como un consejero más allá de un gerente deportivo, y él quería llevar a Mancini, por eso primero anuncian a Mancini y después a Ranieri, pero el tema era al revés, primero Ranieri, después Mancini, y la decisión está manejada por la federación y por Claudio Ranieri.
1: Curioso que Claudio Ranieri, un entrenador de tanto recorrido en Italia, que hizo campeón al Leicester hace ya 10 años, es el Leicester que hoy está sucumbiendo, sí, y bajando cada vez más de categoría, no haya sido nunca seleccionador.
2: Correcto.
1: Italiano. Con tantos pergaminos. Llegó a ser técnico del Napoli con Maradona. Por cierto, hay gente que no lo recuerda.
0: Claro.
1: Nos vamos a ir a la pausa. A la vuelta tenemos que abrir un tema. La caja de los truenos, diría yo. ¿Quiere la FIFA privatizar el Mundial de Fútbol? Se los contamos tras la...
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3: El Chicharito Hernández, el popular delantero mexicano de 38 años, anunció que no se retira del fútbol.

0: estará jugando en los Estados Unidos, en el Atlético Dallas, que juega para la segunda división en el país norteamericano. Chicharito, que ha sido un polémico personaje en redes sociales tocando algunos temas delicados y que además en la Copa del Mundo hizo trabajo de medios, continuará jugando al fútbol en la USL. Esto ha causado sensación en Dallas y además en toda la zona para toda la afición mexicana. Jugará de local en el legendario Cotton Bowl.
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8: Bueno, voy a intentar resumirles lo que hoy publicó el diario inglés The Times y que fue, por cierto, corroborado por la FIFA una vez que esta publicación comenzó a generar debate en el mundo entero, incluso una comunicación de la UEFA rechazando lo que en este reportaje se anunció. Básicamente, la FIFA está en un proyecto para crear una empresa privada, en principio con manejo de la FIFA, para gestionar la venta y comercialización del Mundial de Fútbol y del Mundial de Clubes. Básicamente se trata de generar una sociedad con distintas participaciones, un 20% que sería repartido entre las 221 asociaciones nacionales de fútbol del mundo entero, acciones que, por lo que indicó la propia FIFA, rondan los 20 millones de dólares, es decir, cada federación de estas 221 recibiría como parte de ese paquete accionarial 20 millones de dólares. Además de eso, un 30% que sería vendido a inversores privados y la otra mitad, digamos, gestionado por la institución, por la FIFA. La gracia de todo esto es que la empresa que ya, digamos, aparece como una de las que va a optar por ese paquete accionarial es Tri Capital, que es propiedad de Joshua Koshner, que seguramente a usted le sonará a cualquier cosa, pero Joshua Koshner es familiar del presidente de los Estados Unidos, y el inversor o asesor financiero que estaría detrás de todo esto es el reconocido banco, reconocida institución financiera y bancaria JP Morgan. A todo esto, Gianni Infantino, que probablemente en 2027 sea reelecto como presidente de la FIFA por un nuevo periodo, sería el CEO de esta sociedad, que básicamente lo que pretende es explotar de una manera más beneficiosa en términos económicos los dos mundiales, el de clubes y el de selecciones, Infantino pasaría a ser una especie de ejecutivo dentro de la propia FIFA. Según The Times, la idea que tiene es que su sueldo se equipare al del comisionado de la NFL, al señor Roger Goodell. Estamos hablando de 64 millones de dólares al año de sueldo, que es básicamente 10 veces menos de lo que Gianni Infantino declaró en su última declaración de impuestos, ¿no? Me río, perdónenme el chiste, pero digamos, 10 veces menos de lo que declaró en su última declaración impositiva. Bueno, el tema es que enseguida recibió la repulsa de la UEFA. Ya sabemos del enfrentamiento que hay entre el presidente de la UEFA y el de la FIFA. El presidente de la UEFA, por ejemplo, no estuvo presente en la final de la Copa del Mundo. Tienen posturas diametralmente opuestas y ha habido opiniones de distintos sectores, de algunas asociaciones, diciendo que van a boicotear esto una vez que se presente. Yo no sé si valdrá con el voto de algunas, con la mayoría de algunas. Yo me imagino a muchas asociaciones que pondría una sonrisa así de grande cuando les digan que van a recibir 20 millones de dólares, pero hay un tema filosófico de fondo, filosófico y no tanto, pero es, ¿qué significa esto? Que el fútbol va a dejar de pertenecer a las asociaciones como ha sido toda la vida. Recordemos que esas 221 asociaciones son, palabras más, palabras menos, las dueñas de la FIFA, Rosa, Octavio.
3: Sí, la pregunta es quiénes van a votar a favor y en contra de esto y cómo se va a decidir esto, si va a ser de manera unilateral o si va a haber una votación abierta o de las federaciones, las confederaciones. Todo está medio en el aire, pero es choqueante la noticia. A mí personalmente, yo que siempre estuve a favor de todas las innovaciones de la FIFA, vieron del VAR, todo eso, que ustedes están todos en contra y yo estoy a favor de todo, bueno, en esto no. En esto estoy completamente en contra. Yo, ¿no era que la FIFA era una asociación sin fines de lucro? Meter un 30% de capitales privados en la FIFA puede abrir una caja de Pandora tremenda que no sabemos hasta dónde puede llegar. Y yo también siempre estuve en contra de la privatización de los clubes, donde no son privados. Sabemos que en algunos lugares, como por ejemplo en México o en otras partes del mundo, los clubes pertenecen a empresas comerciales, pero en otros lugares los clubes pertenecen a los socios, como por ejemplo Argentina y otros lugares, de sobre todo en Sudamérica, algunos en Europa. A mí no me parece bien que los clubes se conviertan en sociedades anónimas, que se privaticen, porque el club cumple una función social, el fútbol cumple una función social que va más allá de los intereses comerciales. La FIFA ha ganado fortunas en los últimos años y está muy bien porque, bueno, la reparte, pero ya esto de que se metan asociaciones con intereses privados como JP Morgan o como inversores privados, a mí me parece que es muy, como mínimo, es peligroso. Para mí, ojalá que no trascienda, ojalá que las asociaciones le pongan un freno a esto, pero ya sabemos que todas las iniciativas, o casi todas las iniciativas de Gianni Infantino, desde que es presidente de la FIFA, han prosperado.
9: Sí, yo creo que esto va a ser irreversible. Yo creo que acabamos de ver un mundial que va en crecimiento en cuanto a la venta de todo lo que significa una Copa del Mundo, más allá de derechos de televisión, derechos de transmisión, merchandising, marketing, de todo lo que significa una Copa del Mundo, más allá de derechos de televisión, derechos de transmisión, merchandising, marketing.

0: sino porque yo creo que se sienten fuera del negocio, y cuando empiecen a gestionar, que se acerquen más al negocio, a lo mejor se abre esa situación y terminan permitiendo que se dé. Para que la gente entienda, bueno, parte del negocio es poder organizar la Copa del Mundo o Copas del Mundo en lo que venga, poder meterse también en este tema de la distribución de los mundiales, del mundial de clubes y demás, y eso evidentemente les hará pelear por los votos, y al final esta pelea hoy no es solo por el lado filosófico, como decía Daniel, sino por el lado del negocio. Yo tampoco estoy de acuerdo, pero creo que va a terminar siendo así, y creo que estemos todos preparados para la nueva era del fútbol de la mano de FIFA y de Infantil.
1: Dos puntitos breves antes de hablar de lo de la IFAB. Básicamente lo que pretende la FIFA es convertir el Mundial de Clubes y el Mundial de la FIFA en sociedades anónimas, que sean eso, compañías gestionadas por inversores con participación de las asociaciones como básicamente socios del proyecto, que de alguna forma se parece a lo que Florentino Pérez pretendía hacer con el Real Madrid y que fue denunciado por el candidato opositor Enrique Riquelme en las últimas elecciones, que hablaba también de generar una sociedad paralela que gestionara parte del manejo de negocios del Real Madrid. Fue acusado de parte de Riquelme, Florentino Pérez, de querer convertir al Real Madrid en una sociedad anónima. Pero bueno, nos metemos rápido en el tema de la IFAB, de la International Federation Association Board, que tuvo que emitir un comunicado respecto de lo ocurrido en el último mundial con este tema de la confusión de identidad, aquellas revisiones que hubo vía VAR de una tarjeta amarilla que se le fue mostrada a Tim Ream, luego revertida y mostrada a Miguel Almirón en el partido Estados Unidos-Paraguay, y aquella otra del cruce entre Enzo Fernández y Embolo, el jugador de Suiza, que terminó...
2: Era Paredes,
1: tienes razón, Rosa. Que terminó, que era una tarjeta amarilla para Paredes, que revisada por confusión de identidad, le fue mostrada a Embolo por simulación, es decir, no fue amarilla para Paredes, sino simulación de Embolo, vio la segunda amarilla, Suiza se quedó con 10, el partido cambió, Argentina lo ganó y se generó todo un debate. Lo cierto es que la IFAB ha venido a decir que esto no fue un cumplimiento estricto, legal, de lo que estipula el VAR, pero que ellos lo asumieron de buena manera y que el asunto está en revisión para ver si se sostiene esto como regla ya para el futuro.
2: Sí, yo creo, bueno, mucha gente lo tomó en las redes sociales, sobre todo, y también en muchos medios deportivos, en el sentido de que Embolo estuvo mal expulsado. Y no es necesariamente así, porque yo acá me copié la frase que emitió la IFAB. Dice: una tarjeta amarilla que no sea una segunda tarjeta amarilla solo puede revisarse para identificar al jugador que cometió la infracción sancionada. La infracción en sí misma no puede revisarse ni modificarse. O sea, la tarjeta amarilla se puede cambiar porque el jugador sancionado fue el jugador equivocado. Eso está claro. Por ahí no estaba tan claro en su momento y creó confusión, pero yo creo que la IFAB, acaso cuando revisen esta normativa y la aclaren y la hagan un poco más taxativa y más clara para entender todos, la van a ratificar, porque esto tiene sentido. No en los dos casos particulares, no me refiero, pero de aquí al futuro tiene sentido que un árbitro se equivoque, le saca la amarilla al jugador equivocado, que puede ser la primera, pero que después puede venir una segunda que lo expulse, y el jugador no hizo nada. A mí me parece que eso está bien, y está bien que se revise y está bien que se aclare. El VAR es algo dinámico que va cambiando según las circunstancias y las necesidades. El VAR ha ido evolucionando, porque bueno, es prueba y error, y me parece que esto va a evolucionar en ese mismo sentido.
1: Bueno, nos vamos a ir a la pausa. De este tema vamos a seguir hablando, por supuesto, en los siguientes días. Y a la vuelta venimos con más, porque hay por allí una renuncia que hizo mucho ruido en la Liga MX.
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11: Bueno, información que nos llega directamente desde nuestro director Andrés Cantor. Lo aclaro un momentito. Se lo escuché al propio Mauricio Pochettino la semana pasada en un programa de radio de España. Las conversaciones para la renovación del contrato del técnico de los Estados Unidos están muy avanzadas y es probable que en los próximos días se comunique la continuidad del entrenador argentino al frente del Team USA, Rosa Octavio.
12: Sí, a mí me parece una muy buena noticia. Al equipo se le vieron cosas interesantes durante este Mundial, más allá de lo que pasó en el último partido frente a Bélgica, que por ahí influyó lo extrafutbolístico, que ya todos sabemos, pero creo que la selección estadounidense ha dado un salto de calidad con respecto a los ciclos anteriores en el ciclo de Pochettino, y creo que merece claramente la continuidad. La buena noticia es que él está dispuesto a seguir también.
13: Sí, si existe algo llamado justicia en el deporte, era lo más justo para luego de la Copa del Mundo que hizo, de lo que mostró, del crecimiento del equipo y de lo que terminó haciendo luego de una campaña que no estaba bien, que lo antecedía, que no había llegado de buena manera al Mundial. Me parece que es una muy
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14: Todo ha sido como un sueño, Andrea Pirlo, selección italiana de fútbol. Todo se ha venido abajo después de que en un fin de semana intenso fuera el tema principal de muchas portadas. Lo platicamos en el minuto de fútbol de primera.
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14: Parece que ni el plan A, ni el B, ni el C le fusionan a Paolo Maldini. Presidente de la Federación Italiana de Fútbol desestimó cualquier relación con Andrea Pirlo con la selección adulta italiana. Esto debido a presuntas vinculaciones de Pirlo con agencias o casas de apuestas rusas. Además, puso un stop a cualquier intención de firma de contrato entre Pirlo y la Azzurra. Las opciones de después de todo esto, ahora son Conte y Mancini. 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
11: Bueno, hoy nos sorprendió la noticia en un comunicado oficial de Tigres, donde se anuncia, digamos, donde Guido Pizarro anuncia que su ciclo como entrenador del equipo terminó, mejor dicho, que sus 13 años ligado a la institución como jugador y como técnico, terminaron hoy con su renuncia. Ahí está el paso de Guido Pizarro como entrenador de Tigre. 74 partidos, 33 victorias, 23 empates, 18 derrotas, una efectividad de puntos de prácticamente el 55%. No fueron buenos los últimos resultados, no hubo satisfacción en la directiva por lo que ocurrió en el torneo pasado, de manera que este ciclo de uno de los grandes clubes del fútbol mexicano terminó. Y hablando de esto, de los grandes equipos, de las grandes instituciones de México, hoy el América anunció oficialmente el fichaje del colombiano Óscar Perea, un futbolista de 20 años que tuvo paso por el Atlético Nacional, que estuvo en el Estrasburgo de Francia y que se unirá al equipo de Guillermo Almada.
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11: Tiempo para la despedida. Contarles nada más que el Real Madrid jugó hoy un amistoso en su pretemporada y derrotó 4-1 al Leganés, el equipo pepinero rosa, que por cierto fue el club del que salió Jan Diomandé al Leipzig de la Bundesliga, quien probablemente se convierta en el próximo fichaje del equipo de Mourinho.
12: Sí, bueno, no salió del barrio prácticamente Madrid, ¿no? Para ir a visitar al Leganés, media hora de viaje, y bueno, un resultado más o menos esperado. Vamos a ver lo que pasa con Diomandé en las próximas horas, pero bueno, es uno de los fichajes que está sonando fuerte para el equipo del Real Madrid.
11: Octavio, nos reencontramos mañana, ¿no?
13: Con gusto, por supuesto, nos reencontramos mañana. Un placer haber estado con ustedes acá en Fútbol de Primera.
11: Antes de irnos, también el Manchester City anunció la renovación de Josco Guardiol hasta el 2031. Les mandamos un abrazo grande a todos. Mañana nos reencontramos aquí en Fútbol de Primera.

0: Hola, ¿qué tal? Qué gusto, qué placer saludarlos. Esto es Fútbol de Primera con la dirección de Andrés Cantor junto a Rosa Beatriz Sánchez, Octavio Sasso. Hoy, en el día en el que el Juego de las Estrellas, este que reúne a las principales figuras de la MLS y de la Liga MX, tendrá su clásico de habilidades, el Skill Challenge, y mañana será ya el partido de las estrellas en Charlotte. Pero un día que ha dejado muchísimas noticias, una de ellas relativa a la Liga MX, a Tigres en concreto. Guido Pizarro renunció como entrenador de ese club. En Francia anunciaron a Zinedine Zidane como nuevo seleccionador. En Italia hicieron lo propio con Roberto Mancini. Hubo movimientos porque también se anunció al nuevo director deportivo, que ya les contamos quién será. Por otro lado, la FIFA está pensando en privatizar el Mundial de Fútbol y el Mundial de Clubes. Se los vamos a contar también en breve. Lo propio, las nuevas indicaciones, publicaciones que ha hecho la International Football Association Board, la IFAB, respecto de el tema de las tarjetas amarillas, de la confusión de identidad, de lo que vivimos durante la última Copa del Mundo con los casos de Almirón y de Mbolo. Vamos a contarles lo que ha dicho la IFAB al respecto y cómo se ven las perspectivas de futuro, y por supuesto comentarles también cómo se está moviendo el mercado de pases en las distintas ligas del mundo, pero especialmente en México, donde la América ya anunció una nueva contratación para el equipo de Guillermo Almada. Pero aquí estamos, como siempre, en los estudios Ford, socio oficial de Fútbol de Primera, y saludando a Rosa Beatriz Sánchez. Rosa, ¿qué tal? ¿Cómo estás?
1: Hola, Daniel, ¿cómo están todos? Bueno, si me permitís, también yo le quiero dar la bienvenida a Octavio, que bueno, ya lo extrañábamos. Terminó el Mundial y después de haber compartido tanto tiempo con él, qué lindo volverte a tener, Octavio. Bienvenido, welcome back, aunque sea por un ratito, por un par de días, pero bueno, un placer tenerte de nuevo. Y bueno, hablemos, si tanto, no hubo fútbol, hubo muy poco fútbol de ayer a hoy, pero pasaron muchas cosas. Parece que en esta primera semana, primeras dos semanas después del Mundial, pasó de todo y sigue pasando, así que hay mucho para analizar. Pero bueno, se viene el Juego de las Estrellas de la MLS. Ya no sé si debemos llamarlo de las estrellas, porque muchas de las estrellas se bajaron de este juego por distintos motivos, o las bajaron. En el caso de las Chivas, no sé si fueron ellos o creo que fue la directiva. En otros casos, algunos jugadores, y lo que queda, digamos, el juego de lo que queda, más las estrellas de la MLS, que sí, ahí habrá, me parece, un equipo más interesante, pero bueno, así son estos partidos amistosos, como tiene la costumbre el deporte de Estados Unidos, de hacer estos en todas las disciplinas, en el básquetbol, en el béisbol, en los otros deportes. Bueno, también llegó al fútbol, pero no con los mejores resultados, y hoy lo vamos a terminar de ver.
0: Las estrellas de la MLS no se bajan porque lo tienen estipulado por contrato, salvo Lionel Messi, Rodrigo De Paul, ausencia con aviso, diría Sammy, por esto de la participación en el Mundial. Recordemos que en la edición del año pasado, que se jugó en Austin, tampoco estuvo Messi y fue sancionado económicamente por esto. Pero bueno, ya formalmente, Octavio, bienvenido, ¿cómo estás?
2: Hola, Daniel, un abrazo para ti, para Rosa. Gracias, Rosa, por el recuerdo, y obviamente yo también los estaba extrañando. La verdad, quiero agradecerle a Andrés y a toda la gente del equipo de Fútbol de Primera. Los sueños se van cumpliendo de a poco, ojalá que no sean un par de días y que pueda estar acompañándolos a ustedes un rato más, y nada, un gustazo poder compartir el show de Fútbol de Primera con todos ustedes.
0: Bueno, nos metemos en tema, nos metemos en el barro, si quieren. Vamos a escuchar a Antonio Mohamed, el entrenador de Toluca, quien estará al frente de las estrellas de la Liga MX, y su valoración, su opinión sobre esta edición 2026.
3: Hace varios años se viene generando una gran rivalidad con la League Cup, con la Conca Champions. Hay muchos enfrentamientos y este es uno más de esos, ¿no? En donde sí es un partido festivo, pero al fin de cuentas, cuando rueda el balón, todos queremos ganar. Entonces, es una fiesta, ojalá que todos sea un gran espectáculo para que la fiesta culmine y que gane el mejor en este caso. Pero sí, la competitividad existe, pero no tenemos que dejar de lado también que es un espectáculo para la gente que lo quiere ver. Nada, eso, yo no tengo una respuesta, porque cada equipo conoce su día a día, su intimidad, Y bueno, hay jugadores que ponele Castañeda, que llegó ayer con un problema en la rodilla, no va a poder jugar. Entonces, y seguramente algunos jugadores que ellos los tendrán con los justos físicamente, ¿no? Habría que hacer una, creo que esa pregunta se tendrían que hacer a, más que nada al interior de Chivas. Nosotros están todos los que hoy están en mejores condiciones, tenemos un gran plantel, jugadores de nivel, obviamente que nos hubiesen gustado que estén todos, pero nada más, los que están son buenos, vamos a formar dos muy buenos equipos y va a ser un buen espectáculo. Se me hace a mí, que veníamos hablando recién camino al hotel, es que es muy pegado a los grandes eventos del verano, a la Copa América, a la Copa de Oro o al Mundial. Entonces tendría que ser más adelante. Seguramente el año que viene, cuando se empate la MLS con el calendario de los demás, va a ser en otro momento este evento y seguramente van a poder jugar todos. Está muy pegado al Mundial, ¿no? Entonces hay muchos jugadores que están de descanso, ya sabemos, otros que recién arrancan la temporada, en donde ya la semana que viene empieza la League Cup y son todos partidos seguidos. A mí me parece que está todo muy apretado, porque en otras ligas en Europa están recién todas de vacaciones, recién empezando la pretemporada algunos equipos, ¿no? Y nosotros ya llevamos jugados finales, partido, con una pretemporada muy corta. Entonces, creo que tenemos que tratar de administrar mucho más los tiempos, el tema de los descansos, el tema de las pausas, porque también la gente se va a saturar después, sí, y los jugadores mismos también, si no tienen unas vacaciones correctas. Con respecto al evento, el evento es muy bueno, pero hay que buscar el momento justo para hacerlo, ¿no? Que la gente esté con ganas de ahora está un poco ya, no saturada, porque el fútbol no satura nunca, pero ha habido muchos eventos importantes.
0: Bueno, esto de que el fútbol no satura nunca depende, ¿no? Un poco saturado está. A ver, este Juego de las Estrellas fue acordado por las dos ligas, no es la primera vez que se hace, y tampoco es que la Liga MX esté muy ajustada, muy holgada en su calendario. No. Empezaron a jugar, Rosa, Octavio, cuando el Mundial todavía estaba en desarrollo.
1: Sí, de todas maneras yo quería, bueno, Kevin Castañeda también, o sea, fuera. O sea,
0: tremendo, tremendo.
1: Tremendo, ¿no? Las bajas que hay en la Liga MX. Pero bueno, yo estaba mirando, acá tengo la lista de los jugadores que se bajaron del lado, obviamente del lado de la MLS, hablamos de Messi y de De Paul, que tiene sentido porque los dos jugadores jugaron la final de la Copa del Mundo y necesitan vacaciones. Eso por un lado, pero por el lado de la Liga MX, Gilberto Mora, México terminó su participación en el Mundial en octavos, o sea, tuvo tiempo de tener vacaciones. Keylor Navas directamente no fue al Mundial. Brian Rodríguez fue, pero bueno, su equipo también quedó eliminado en octavos. Fueron la Hormiga González, que también, después Santiago Sandoval no fue al Mundial, Richie Ledesma no fue al Mundial, los cinco de Chivas fueron dos. O sea, ¿cuáles son los motivos por los cuales se bajaron si no es porque necesitaban vacaciones? Que tiene sentido lo que dice el Turco Mohamed, ¿no? Eso no lo termino de entender.
0: Creo sí. Que lo contábamos, sí, Octavio, ayer, que los jugadores de la Liga MX contractualmente no están obligados a participar, cosa distinta a lo que ocurre con los de la MLS, ¿no?
2: Claro, y al no estar obligados, cada quien toma su decisión de acuerdo al momento en el que estén en los clubes, y la prioridad evidentemente es estar en la mejor manera en el campeonato que recién arranca. Obviamente esto es para tratar de manejar las diferentes, o la MLS como las diferentes ligas deportivas de los Estados Unidos, en la que los Juegos de Estrellas tienen un peso diferente. Claramente los Juegos de las Estrellas en el béisbol de grandes ligas, en la NBA, en el hockey sobre hielo, en el fútbol americano incluso, que tiene otra versión, son espectáculos de mucha presencia, de mucho prestigio, entre comillas, entre la gente, por más de que hay algunos como el de la NBA, que ha ido cambiando en los últimos tiempos las formas para atraer cada vez a más público, pero el hecho pasa también porque si esto no se termina de configurar de muy buena manera, va a terminar perdiendo el interés que tiene hoy, por ejemplo.
1: Claro.
2: Digamos, los que son fanáticos de la NBA o fanáticos del béisbol de grandes ligas, esperan este tipo de eventos por todo lo que sucede alrededor y porque está garantizada la presencia de las grandes estrellas en el juego. Al final eso termina siendo incluso parte de la cotidianidad de ese día, que representa muchas otras cosas afuera. Esto evidentemente en la MLS no tiene el mismo poder. Ojalá tuviese el mismo potencial en función de ir acomodándolo a medida que pasa el tiempo, ¿no?
0: Bueno, contarles que el árbitro designado para ese juego de las estrellas será Rubiel Vázquez, que es de aquí de la zona, de Jayalía. Será el encargado de manejar ese partido que se va a jugar mañana en el Bank of America Stadium de Charlotte, en Carolina del Norte. Nos vamos a la pausa y al volver les contamos quiénes son los nuevos rostros de las selecciones de Francia y especialmente la de Italia de cara a los próximos ciclos.
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0: Bueno, y esto más que un secreto a voces era prácticamente una certeza, que una vez concluida la Copa del Mundo y finalizado el ciclo de Didier Deschamps como seleccionador francés, que se extendió durante 14 años, que incluyó una Copa del Mundo, un subcampeonato, semifinales en el tercer mundial, un subcampeonato de Europa, una Liga de Naciones, un subcampeonato de Liga de Naciones, prácticamente tener a Francia en el tope mundial durante todo ese periodo, hoy sabemos que su sustituto será Zinedine Zidane, el antiguo número 10 y también campeón del mundo de Francia, que hacía 5 años que no dirigía, después de haber pasado de manera exitosa en 2 ciclos distintos por el Real Madrid, ganando 3 Champions, no había querido comprometerse Octavio con ningún otro club, porque sabía que estaba esto aquí. Según contó hoy el presidente de la Federación Francesa, lo contactaron oficialmente en el mes de febrero de este año y a partir de allí Zidane se dedicó a ver partidos de la selección de Francia para prepararse para este momento. Hoy dijo que se trata de un sueño, que ha tenido propuestas en todo ese tiempo para dirigir clubes que rechazó, todas por Francia, y que es la única cosa que quería hacer.
1: Sí, a mí me parece que esto es el equivalente a una película romántica con un final feliz, ¿no? Porque la historia de Zidane desde que dejó el Real Madrid, estos 5 años esperando, rechazando propuestas porque él soñaba con dirigir a su país y esperando su turno, porque allí estaba un técnico exitoso que fue renovado después del Mundial de Qatar y que siguió como Didier Deschamps y él pacientemente esperó su momento, pero sin comprometerse con nadie más. Porque eso era lo que quería después de haber dirigido al Real Madrid tan exitosamente. Y la verdad es que ahora tiene un hándicap enorme Zidane para dirigir a este equipo, porque primero porque es un ídolo nacional y segundo por lo que ha ganado como técnico en el único equipo que dirigió a nivel de clubes. Así que es como que se cierra un círculo por fin con esta Francia, que ha sido exitosa con el técnico anterior y que seguramente lo será con él también, porque tiene muy buenos jugadores que ya también se, y pienso qué diferente que fue con lo de la presentación de Jürgen Klopp en Alemania, ¿no? Esto es otra cosa, es como un cuento de hadas. Él ya más o menos explicó cómo iba a ser su ciclo, que iba a hacer algunos cambios, que no necesariamente tenían que ver con que había cosas que estuvieran mal, sino que él iba a poner su propio sello a esta selección y que su sello tiene que ver con la posición que él jugaba en la cancha como número 10, como el jugador virtuoso de la cancha, y que esto es lo que quiere para su equipo. Ya me empezó a dar algunas pautas de lo que será su nuevo ciclo, pero digo, más allá de cómo le vaya a Zidane, creo que se cierra el círculo y que Zidane está donde siempre quiso estar y donde la gente quería que esté.
2: No, además, lo otro que nos queda claro es que el tiempo pasa muy rápido, ¿no? Porque pensar que 5 años pasaron ya de la última vez que dirigió Zidane es tremendo, porque, digamos, Zidane siempre ha estado presente, más allá de que no ha dirigido en ese tiempo. Lo otro es que escuchaba hoy una entrevista en la que contaban que le habían asegurado que al final de este Mundial iba a tener su oportunidad, que el camino no iba a ir hacia otro lado, y vaya, que lo que decía Rosa, que el hecho de que él sea un ídolo nacional no contrasta, digamos, en el tema futbolístico realmente en principio con lo que es Deschamps, porque Deschamps fue capitán, ganador como jugador y luego como entrenador, una cosa que muy pocas personas seguramente van a conseguir, pero el hecho del carisma, lo que representa Zidane, la magia que tuvo su fútbol y el hecho de que realmente sea un ídolo para todas las generaciones de Francia, hacen que tenga un virtuosismo, una magia diferente. Digamos un magnetismo diferente el hecho de que hoy aparezca Zidane. Prácticamente todo el mundo se puso feliz por la aparición de Zidane hoy con la camiseta de la selección francesa y esta posibilidad real, y lo otro es que los rivales empiezan otra vez a pensar

0: Copa del Mundo en 1998. Es verdad que cuando Deschamps asumió como seleccionador tenía bastante más recorrido en clubes, había dirigido la Juve, había dirigido el Mónaco. Zidane solo cuenta su experiencia en el Real Madrid, lo que pasa es que fue tremendamente exitosa. Tres Champions seguidas ganó Zidane, claro. No nos olvidemos de eso, ¿no? Y después está que a Zidane siempre se lo tipificó como un gestor de vestuarios, más que como un entrenador tacticista. Se lleva prácticamente su grupo de colaboradores del Real Madrid, es decir, va a trabajar con la misma gente, y algo que sí tenía Deschamps, que Zidane tendrá que demostrar que cuenta con eso, es carácter, ¿no? Deschamps gestionó, recordemos, el caso Benzema, cuando tuvo aquel inconveniente con un compañero por todo el asunto de los videos sexuales. Gestionó también aquel momento de crisis con Kylian Mbappé, que lo dejó fuera de un par de convocatorias de la selección antes del Mundial, bastante antes del Mundial, cuando estaba todo el tema del traspaso al Real Madrid. Y a ver, habrá que gestionar vestuario y egos, habrá que también tomar decisiones en su momento, pero bueno, habrá camino para verlo. Por otra parte, y esto me parece también importante por lo que ocurrió, Italia enseguida rearmó el rompecabezas que se había deshecho, porque ayer les contábamos que lo de Andrea Pirlo se había caído por la vinculación del entrenador con una casa de apuestas rusa, la renuncia de Paolo Maldini y de Leonardo al manejo deportivo de la Federación Internacional de Gioco Calcio, y hoy el presidente de esa federación, el señor Malagò, nombró a Mancini, el ex seleccionador italiano con el que ganó la Euro de 2021, como nuevo técnico, y a Claudio Ranieri, el ex entrenador hoy de 74 años, como nuevo director deportivo. Rosa Octavio.
1: A mí lo que me hace ruido de todo esto es que lo que contaste recién, que lo contamos, pasó ayer, o sea, la renuncia de... el rechazo a Pirlo y la renuncia de los dos directores deportivos, de Maldini y de Leonardo, y hoy, 24 horas después, ya tenemos todo arreglado. ¿Cómo pasan estas cosas tan rápido? Esto a mí me supera, no sé cómo... no sé, los tiempos de algunas federaciones son, no lo llego a terminar de entender, no sé ustedes. Eso por un lado. Y después por otro lado pensé, ¿Roberto Mancini no fue el técnico de Italia cuando quedó eliminado del Mundial de Qatar?
0: Sí,
1: por
0: Macedonia del Norte.
1: Exactamente, con el repechaje Macedonia del Norte. O sea, los técnicos que, bueno, después siguió un tiempo más, creo, ¿no? Un año más, y bueno, después finalmente se fue. Pero digo, los técnicos que otrora fracasaron con una selección, ahora son buenos, esto tampoco lo termino de entender. Explíquenme ustedes, chicos, que por ahí entienden mejor la cosa.
2: Ah, Rosa, en el caso de Italia, para que la gente lo entienda, estaba todo arreglado. El tema está en principio en que la federación quería impulsar la llegada de Mancini. Desde la federación, la llegada de Mancini de regreso, que es prácticamente el último entrenador que levantó un título con Italia, porque Mancini fue el técnico de la generación que ganó la Euro en Londres frente a Inglaterra en aquellos penales de Wembley. En aquel equipo en el que dirigía con su compañero Gianluca Vialli, fallecido hace un poco un tiempo. Mancini estaba, entre comillas, a la espera de regresar. Digamos, acá todo el rompecabezas se parte en el inicio, en el que Maldini y Leonardo creen que están, digamos, para manejar todas las decisiones, y como no les aceptaron las decisiones, entonces ellos se van. Es un tema complicado, además, porque no sé si ustedes lo imaginan, pero yo no entiendo qué tiene que ver Guardiola, Ancelotti y Pirlo. No tienen nada que ver ninguno de los tres, y eran las tres opciones de Maldini y de Leonardo. En principio, Maldini asegura que había llegado a un acuerdo con Guardiola, que el tema fue económico, después aparece Ancelotti en el medio que no iba a ir, y después aparece Pirlo, que ha sido de estos todos entrenadores que pasaron en este momento por la selección de Italia, el entrenador de más bajo nivel que ha tenido en esta lista. Es un entrenador con muy poco pergamino, más allá de lo que fue como jugador. Y el caso de Claudio Ranieri venía manejando este perfil en la Roma, el equipo de sus amores. Él fue entrenador de la Roma, recuerden ustedes, en su última etapa. Sí. Él después pasa a ser gerente deportivo y él elige la llegada de Gasperini, pero luego en el camino se pelea con el dueño de la Roma y se pelea con Gasperini por un mal mercado de fichajes, y se termina yendo de la Roma por la puerta de atrás. Y hoy es recibido por la puerta grande en la Federación Italiana como un

0: consejero, más allá de un gerente deportivo, y él quería llevar a Mancini, por eso primero anuncian a Mancini y después a Ranieri, pero el tema era al revés, primero Ranieri, después Mancini, y la decisión está manejada por la federación y por Claudio Ranieri.
1: Curioso que Claudio Ranieri, un entrenador de tanto recorrido en Italia, que hizo campeón al Leicester hace ya 10 años, es el Leicester que hoy está sucumbiendo, sí, y bajando cada vez más de categoría, no haya sido nunca seleccionador, correcto, italiano, con tantos pergaminos. Llegó a ser técnico del Napoli con Maradona, por cierto, hay gente que no lo recuerda. Claro. Nos vamos a ir a la pausa. A la vuelta tenemos que abrir un tema, la caja de los truenos, diría yo. ¿Quiere la FIFA privatizar el Mundial de Fútbol? Se los contamos tras la...
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2: El Chicharito Hernández, el popular delantero mexicano de 38 años, anunció que no se retira del fútbol. Estará jugando en los Estados Unidos, en el Atlético Dallas, que juega para la segunda división en el país norteamericano. Chicharito, que ha sido un polémico personaje en redes sociales, tocando algunos temas delicados, y que además en la Copa del Mundo hizo trabajo de medios, continuará jugando al fútbol en la USL. Esto ha causado sensación en Dallas y además en toda la zona para toda la afición mexicana. Jugará de local en el legendario Cotton Bowl.
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10: Thank you.
1: Bueno, voy a intentar resumirles lo que hoy publicó el diario inglés The Times y que fue, por cierto, corroborado por la FIFA una vez que esta publicación comenzó a generar debate en el mundo entero, incluso una comunicación de la UEFA rechazando lo que en este reportaje se anunció. Básicamente, la FIFA está en un proyecto para crear una empresa privada, en principio con manejo de la FIFA, para gestionar la venta y comercialización del Mundial de Fútbol y del Mundial de Clubes. Básicamente se trata de generar una sociedad con distintas participaciones, un 20% que sería repartido entre las 221 asociaciones nacionales de fútbol del mundo entero, acciones que, por lo que indicó la propia FIFA, rondan los 20 millones de dólares, es decir, cada federación de estas 221 recibiría como parte de ese paquete accionarial 20 millones de dólares. Además de eso, un 30% que sería vendido a inversores privados y la otra mitad, digamos, gestionado por la institución, por la FIFA. La gracia de todo esto es que la empresa que ya, digamos, aparece como una de las que va a optar por ese paquete accionarial es Tri Capital, que es propiedad de Joshua Koshner, que seguramente a usted le sonará a cualquier cosa, pero Joshua Koshner es familiar del yerno del presidente de los Estados Unidos, y el inversor o asesor financiero que estaría detrás de todo esto es el reconocido banco, reconocida institución financiera y bancaria JP Morgan. A todo esto, Gianni Infantino, que probablemente en 2027 sea reelecto como presidente de la FIFA por un nuevo periodo, sería el CEO de esta sociedad, que básicamente lo que pretende es explotar de una manera más beneficiosa en términos económicos los dos mundiales, el de clubes y el de selecciones. Infantino pasaría a ser una especie de ejecutivo dentro de la propia FIFA. Según The Times, la idea que tiene es que su sueldo se equipare al del comisionado de la NFL, al señor Roger Goodell. Estamos hablando de 64 millones de dólares al año de sueldo, que es básicamente 10 veces menos de lo que Gianni Infantino declaró en su última declaración de impuestos, ¿no? Me río, perdónenme el chiste, pero digamos, 10 veces menos de lo que declaró en su última declaración impositiva. Bueno, el tema es que enseguida recibió la repulsa de la UEFA. Ya sabemos del enfrentamiento que hay entre el presidente de la UEFA y el de la FIFA. El presidente de la UEFA, por ejemplo, no estuvo presente en la final de la Copa del Mundo. Tienen posturas diametralmente opuestas y ha habido opiniones de distintos sectores, de algunas asociaciones, diciendo que van a boicotear esto una vez que se presente. Yo no sé si valdrá con el voto de algunas, con la mayoría de algunas. Yo me imagino a muchas asociaciones que pondrían una sonrisa así de grande cuando les digan que van a recibir 20 millones de dólares, pero hay un tema filosófico de fondo, filosófico y no tanto, pero es, ¿qué significa esto? Que el fútbol va a dejar de pertenecer a las asociaciones como ha sido toda la vida. Recordemos que esas 221 asociaciones son, palabras más, palabras menos, las dueñas de la FIFA, Rosa, Octavio.
10: Sí, la pregunta es quiénes van a votar a favor y en contra de esto y cómo se va a decidir esto, si va a ser de manera unilateral o si va a haber una votación abierta o de las federaciones, las confederaciones. Todo está medio en el aire, pero es choqueante la noticia. A mí personalmente, yo que siempre estuve a favor de todas las innovaciones de la FIFA, vieron del VAR, todo eso que ustedes están todos en contra y yo estoy a favor de todo, bueno, en esto no. En esto estoy completamente en contra. Yo no era que la FIFA era una asociación sin fines de lucro. O sea, meter un 30% de capitales privados en la FIFA puede abrir una caja de Pandora tremenda que no sabemos hasta dónde puede llegar. Y yo también siempre estuve en contra de la privatización de los clubes, donde no lo son, donde no son privados. Sabemos que en algunos lugares, como por ejemplo en México o en otras partes del mundo, los clubes pertenecen a empresas comerciales, pero en otros lugares los clubes pertenecen a los socios, como por ejemplo Argentina y otros lugares, sobre todo en Sudamérica, algunos en Europa. A mí no me parece bien que los clubes se conviertan en sociedades anónimas, que se privaticen, porque el club cumple una función social, el fútbol cumple una función social que va más allá de los intereses comerciales. La FIFA ha ganado fortunas en los últimos años y está muy bien porque, bueno, la reparte, pero ya esto de que se metan asociaciones con intereses privados como JP Morgan o como inversores privados, a mí me parece que es muy, como mínimo, es peligroso. Para mí, ojalá que no trascienda, ojalá que las asociaciones le pongan un freno a esto, pero ya sabemos que todas las iniciativas, o casi todas las iniciativas de Gianni Infantino, desde que es presidente de la FIFA, han prosperado.
0: Sí, yo creo que esto va a ser irreversible. Yo creo que acabamos de ver un mundial que va en crecimiento en cuanto a la venta de todo lo que significa una Copa del Mundo, más allá de derechos de televisión, derechos de transmisión, merchandising, marketing, todo lo que generó esta Copa del Mundo, en la que en realidad se vendía absolutamente todo y se sigue vendiendo después del mundial absolutamente todo, porque la gente puede acceder a hoy a un montón de cosas de la Copa del Mundo poniendo plata sobre el escritorio. Yo creo que esto es irreversible. De todas maneras, también creo que no va a ser tan fácil, porque desde el lado de la UEFA, que es quizás la organización más potente que está detrás de la FIFA, se la van a poner complicado, y no estoy seguro si sea porque no están de acuerdo, como en el caso de Rosa, sino porque yo creo que se sienten fuera del negocio, y cuando empiecen a gestionar que se acercan más, que se acerquen más al negocio, a lo mejor se abre esa situación y terminan permitiendo que se dé. Para que la gente entienda, bueno, parte del negocio es poder organizar la Copa del Mundo o Copas del Mundo en lo que venga, poder meterse también en este tema de la distribución de los mundiales, del mundial de clubes y demás, y eso evidentemente les hará pelear por los votos, y al final esta pelea hoy no es solo por el lado filosófico, como decía Daniel, sino por el lado del negocio. Yo tampoco estoy de acuerdo, pero creo que va a terminar siendo así, y creo que estemos todos preparados para la nueva era del fútbol de la mano de FIFA y de Infantil.
1: Dos puntitos breves antes de hablar de lo de la IFAB. Básicamente lo que pretende la FIFA es convertir el Mundial de Clubes y el Mundial de la FIFA en sociedades anónimas, que sean eso, compañías gestionadas por inversores con participación de las asociaciones como básicamente socios del proyecto, que de alguna forma se parece a lo que Florentino Pérez pretendía hacer con el Real Madrid y que fue denunciado por el candidato opositor Enrique Riquelme en las últimas elecciones, que hablaba también de generar una sociedad paralela que gestionara parte del manejo de negocios del Real Madrid. Fue acusado de parte de Riquelme, Florentino Pérez, de querer convertir al Real Madrid en una sociedad anónima. Pero bueno, nos metemos rápido en el tema de la IFAB, de la International Federation Association Board, que tuvo que emitir un comunicado respecto de lo ocurrido en el último mundial con este tema de la confusión de identidad, aquellas revisiones que hubo vía VAR de una tarjeta amarilla que se le fue mostrada a Tim Ream, luego revertida y mostrada a Miguel Almirón en el partido Estados Unidos-Paraguay, y aquella otra del cruce entre Enzo Fernández y Embolo, el jugador de Suiza, que terminó...
10: Era Paredes,
1: sí. Tienes razón, Rosa. Que terminó, que era una tarjeta amarilla para Paredes, que revisada por confusión de identidad, le fue mostrada a Embolo por simulación, es decir, no fue amarilla para Paredes, sino simulación de Embolo, vio la segunda amarilla, Suiza se quedó con 10, el partido cambió, Argentina lo ganó y se generó todo un debate. Lo cierto es que la IFAB ha venido a decir que esto no fue un cumplimiento estricto, legal, de lo que estipula el VAR, pero que ellos lo asumieron de buena manera y que el asunto está en revisión para ver si se sostiene esto como regla ya para el futuro.
10: Sí, yo creo, bueno, mucha gente lo tomó en las redes sociales sobre todo, y también en muchos medios deportivos, en el sentido de que Embolo estuvo mal expulsado. Sí. Y no es necesariamente así, porque yo acá me copié la frase que emitió la IFAB. Dice: una tarjeta amarilla que no sea una segunda tarjeta amarilla solo puede revisarse para identificar al jugador que cometió la infracción sancionada. La infracción en sí misma no puede revisarse ni modificarse. O sea, la la tarjeta amarilla se puede cambiar porque el jugador sancionado fue el jugador equivocado. Eso está claro. Por ahí no estaba tan claro en su momento y creó confusión, pero yo creo que el IFAB, acaso cuando revisen esta normativa y la aclaren y la hagan un poco más taxativa y más clara para entender todos, la van a ratificar, porque esto tiene sentido, no en los dos casos particulares, no me refiero, pero de aquí al futuro tiene sentido que un árbitro se equivoque, le saca la amarilla al jugador equivocado, que puede ser la primera, pero que puede después puede venir una segunda que lo expulse, y el jugador no hizo nada. A mí me parece que eso está bien, y está bien que se revise y está bien que se aclare. El VAR es algo dinámico que va cambiando según las circunstancias y las necesidades. El VAR ha ido evolucionando porque, bueno, es prueba y error, y me parece que esto va a evolucionar en ese mismo sentido.
1: Bueno, nos vamos a ir a la pausa. De este tema vamos a seguir hablando, por supuesto, en los siguientes días, y a la vuelta venimos con más, porque hay por allí una renuncia que hizo mucho ruido en la Liga MX.
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1: Bueno, información que nos llega directamente desde nuestro director Andrés Cantor. Lo aclaro un momentito. Se lo escuché al propio Mauricio Pochettino la semana pasada en un programa de radio de España. Las conversaciones para la renovación del contrato del técnico de los Estados Unidos están muy avanzadas y es probable que en los próximos días se comunique la continuidad del entrenador argentino al frente del Team USA, Rosa Octavio.
10: Sí, a mí me parece una muy buena noticia. Al equipo se le vieron cosas interesantes durante este Mundial, más allá de lo que pasó en el último partido frente a Bélgica, que por ahí influyó lo extrafutbolístico, que ya todos sabemos, pero creo que la selección estadounidense ha dado un salto de calidad con respecto a los ciclos anteriores en el ciclo de Pochettino, y creo que merece claramente la continuidad. La buena noticia es que él está dispuesto a seguir también.
0: Sí, si existe algo llamado justicia en el deporte, era lo más justo para luego de la Copa del Mundo que hizo, de lo que mostró, del crecimiento del equipo y de lo que terminó haciendo luego de una campaña que no estaba bien, que lo antecedía, que no había llegado de buena manera al Mundial. Me parece que es una muy
9: buena. 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
2: Todo ha sido como un sueño. Andrea Pirlo, selección italiana de fútbol. Todo se ha venido abajo después de que en un fin de semana intenso fuera el tema principal de muchas portadas. Lo platicamos en el minuto de Fútbol de Primera.
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2: Parece que ni el plan A, ni el B, ni el C le fusionan a Paolo Maldini. El presidente de la Federación Italiana de Fútbol desestimó cualquier relación con Andrea Pirlo con la selección adulta italiana. Esto debido a presuntas vinculaciones de Pirlo con agencias o casas de apuestas rusas. Además, puso un stop a cualquier intención de firma de contrato entre Pirlo y la Azzurra. Las opciones después de todo esto, ahora son Conte y Mancini. En el minuto de Fútbol de Primera les habló Quique Lara.
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1: Bueno, hoy nos sorprendió la noticia en un comunicado oficial de Tigres, donde se anuncia, digamos, donde Guido Pizarro anuncia que su ciclo como entrenador del equipo terminó, mejor dicho, que sus 13 años ligado a la institución como jugador y como técnico terminaron hoy con su renuncia. Ahí está el paso de Guido Pizarro como entrenador de Tigre, 74 partidos, 33 victorias, 23 empates, 18 derrotas, una efectividad de puntos de prácticamente el 55%. No fueron buenos los últimos resultados, no hubo satisfacción en la directiva por lo que ocurrió en el torneo pasado, de manera que este ciclo de uno de los grandes clubes del fútbol mexicano terminó. Y hablando de esto, de los grandes equipos, de las grandes instituciones de México, hoy el América anunció oficialmente el fichaje del colombiano Óscar Perea, un futbolista de 20 años que tuvo paso por el Atlético Nacional, que estuvo en el Estrasburgo de Francia y que se unirá al equipo de Guillermo Almada.
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1: Tiempo para la despedida. Contarles nada más que el Real Madrid jugó hoy un amistoso en su pretemporada y derrotó 4-1 al Leganés, el equipo pepinero rosa, que por cierto fue el club del que salió Jan Diomandé al Leipzig de la Bundesliga, quien probablemente se convierta en el próximo fichaje del equipo de Mourinho.
10: Sí, bueno, no salió del barrio prácticamente Madrid, ¿no? Para ir a visitar al Leganés, media hora de viaje, y bueno, un resultado más o menos esperado. Vamos a ver lo que pasa con Diomandé en las próximas horas, pero bueno, es uno de los fichajes que está sonando fuerte para el equipo del Real Madrid.
1: Octavio, nos reencontramos mañana, ¿no?
0: Con gusto, por supuesto, nos reencontramos mañana. Un placer haber estado con ustedes acá en Fútbol de Primera.
1: Antes de irnos, también el Manchester City anunció la renovación de Josco Guardiol hasta el 2031. Les mandamos un abrazo grande a todos. Mañana nos reencontramos aquí en Fútbol de Primera.

0: Hola, ¿qué tal? Qué gusto, qué placer saludarlos. Esto es Fútbol de Primera con la dirección de Andrés Cantor junto a Rosa Beatriz Sánchez, Octavio Sasso. Hoy, en el día en el que el Juego de las Estrellas, este que reúne a las principales figuras de la MLS y de la Liga MX, tendrá su clásico de habilidades, el Skill Challenge, y mañana será ya el partido de las estrellas en Charlotte. Pero un día que ha dejado muchísimas noticias, una de ellas relativa a la Liga MX, a Tigres en concreto. Guido Pizarro renunció como entrenador de ese club. En Francia anunciaron a Zinedine Zidane como nuevo seleccionador. En Italia hicieron lo propio con Roberto Mancini. Hubo movimientos porque también se anunció al nuevo director deportivo, que ya les contamos quién será. Por otro lado, la FIFA está pensando en privatizar el Mundial de Fútbol y el Mundial de Clubes. Se los vamos a contar también en breve. Lo propio, las nuevas indicaciones, publicaciones que ha hecho la International Football Association Board, la IFAB, respecto de el tema de las tarjetas amarillas, de la confusión de identidad, de lo que vivimos durante la última Copa del Mundo con los casos de Almirón y de Embolo. Vamos a contarles lo que ha dicho la IFAB al respecto y cómo se ven las perspectivas de futuro, y por supuesto comentarles también cómo se está moviendo el mercado de pases en las distintas ligas del mundo, pero especialmente en México, donde la América ya anunció una nueva contratación para el equipo de Guillermo Almada. 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Rosa, ¿qué tal? ¿Cómo estás?
1: Hola, Daniel, ¿cómo están todos? Bueno, si me permitís, también yo le quiero dar la bienvenida a Octavio, que bueno, ya lo extrañábamos. Terminó el Mundial y después de haber compartido tanto tiempo con él, qué lindo volverte a tener, Octavio. Bienvenido, welcome back, aunque sea por un ratito, por un par de días, pero bueno, un placer tenerte de nuevo. Y bueno, hablemos, si tanto, no hubo fútbol, hubo muy poco fútbol de ayer a hoy, pero pasaron muchas cosas. Parece que en esta primeras dos semanas después del Mundial, pasó de todo y sigue pasando, así que hay mucho para analizar. Pero bueno, se viene el Juego de las Estrellas de la MLS, ya no sé si debemos llamarlo de las estrellas, porque muchas de las estrellas se bajaron de este juego por distintos motivos, o las bajaron. En el caso de las Chivas, no sé si fueron ellos o creo que fue la directiva, en otros casos algunos jugadores, y lo que queda, digamos, el juego de lo que queda, más las estrellas de la MLS, que sí, ahí habrá, me parece, un equipo más interesante, pero bueno, así son estos partidos amistosos, como tiene la costumbre el deporte de Estados Unidos, de hacer estos en todas las disciplinas, en el básquetbol, en el béisbol, en los otros deportes. Bueno, también llegó al fútbol, pero no con los mejores resultados, y hoy lo vamos a terminar de ver.
0: Las estrellas de la MLS no se bajan porque lo tienen estipulado por contrato, salvo Lionel Messi, Rodrigo De Paul, ausencia con aviso, diría Sammy, por esto de la participación en el Mundial. Recordemos que en la edición del año pasado, que se jugó en Austin, tampoco estuvo Messi y fue sancionado económicamente por esto. Pero bueno, ya formalmente, Octavio, bienvenido, ¿cómo estás?
2: Hola, Daniel, un abrazo para ti y para Rosa. Gracias, Rosa, por el recuerdo, y obviamente yo también los estaba extrañando. La verdad, quiero agradecerle a Andrés y a toda la gente del equipo de Fútbol de Primera. Los sueños se van cumpliendo de a poco, ojalá que no sean un par de días y que pueda estar acompañándolos a ustedes un rato más, y nada, un gustazo poder compartir el show de Fútbol de Primera con todos ustedes.
0: Bueno, nos metemos en tema, nos metemos en el barro, si quieren. Vamos a escuchar a Antonio Mohamed, el entrenador de Toluca, quien estará al frente de las estrellas de la Liga MX, y su valoración, su opinión sobre esta edición 2026.
3: Hace varios años se viene generando una gran rivalidad con la League Cup, con la Conca Champions. Hay muchos enfrentamientos y este es uno más de esos, ¿no? En donde sí es un partido festivo, pero al fin de cuentas, cuando rueda el balón, todos queremos ganar. Entonces, es una fiesta, ojalá que todos sea un gran espectáculo para que la fiesta culmine y que gane el mejor en este caso. Pero sí, la competitividad existe, pero no tenemos que dejar de lado también que es un espectáculo para la gente que lo quiere ver. Bueno, eso yo no tengo una respuesta, porque cada equipo conoce su día a día, su intimidad, Y bueno, hay jugadores que ponele Castañeda, que llegó ayer con un problema en la rodilla, no va a poder jugar. Entonces, y seguramente algunos jugadores que ellos los tendrán con lo justo físicamente, ¿no? Habría que hacer una, creo que esa pregunta se tendrían que hacer a, más que nada al interior de Chivas. Nosotros están todos los que hoy están en mejores condiciones, tenemos un gran plantel, jugadores de nivel, obviamente que nos hubiesen gustado que estén todos, pero nada más, los que están son buenos, vamos a formar dos muy buenos equipos y va a ser un buen espectáculo. Se me hace a mí, que veníamos hablando recién camino al hotel, es que es muy pegado a los grandes eventos del verano, a la Copa América, a la Copa de Oro o al Mundial. Entonces tendría que ser más adelante. Seguramente el año que viene, cuando se empate la MLS con el calendario de los demás, va a ser en otro momento este evento y seguramente van a poder jugar todos. Está muy pegado al Mundial, ¿no? Entonces hay muchos jugadores que están de descanso, ya sabemos, otros que recién arrancan la temporada, en donde ya la semana que viene empieza la League Cup y son todos partidos seguidos. A mí me parece que está todo muy apretado, porque en otras ligas en Europa están recién todas de vacaciones, recién empezando la pretemporada de algunos equipos, ¿no? Y nosotros ya llevamos jugados finales, partido, con una pretemporada muy corta. Entonces, creo que tenemos que tratar de administrar mucho más los tiempos, el tema de los descansos, el tema de las pausas, porque también la gente se va a saturar después, sí, y los jugadores mismos también, si no tienen unas vacaciones correctas. Con respecto al evento, el evento es muy bueno, pero hay que buscar el momento justo para hacerlo, ¿no? Que la gente esté con ganas de ahora está un poco ya, no saturada, porque el fútbol no satura nunca, pero ha habido muchos eventos importantes.
4: Bueno, esto de que el fútbol no satura nunca depende, ¿no? Un poco saturado está. Este Juego de las Estrellas fue acordado por las dos ligas, no es la primera vez que se hace, y tampoco es que la Liga MX esté muy ajustada, muy holgada en su calendario. No. Empezaron a jugar Rosa, Octavio, cuando el Mundial todavía estaba en desarrollo.
1: Sí, de todas maneras yo quería, bueno, Kevin Castañeda también, o sea,
4: Tremendo.
1: Tremendo, ¿no? Las bajas que hay en la Liga MX. Pero bueno, yo estaba mirando, acá tengo la lista de los jugadores que se bajaron del lado, obviamente del lado de la MLS, hablamos de Messi y de De Paul, que tiene sentido porque los dos jugadores jugaron la final de la Copa del Mundo y necesitan vacaciones. Eso por un lado, pero por el lado de la Liga MX, Gilberto Mora, México terminó su participación en el Mundial en octavos, o sea, tuvo tiempo de tener vacaciones. Keylor Navas directamente no fue al Mundial. Brian Rodríguez fue, pero bueno, su equipo también quedó eliminado en octavos. Fueron la Hormiga González, que también, después Santiago Sandoval no fue al Mundial, Richie Ledesma no fue al Mundial, los cinco de Chivas fueron dos. O sea, ¿cuáles son los motivos por los cuales se bajaron si no es porque necesitaban vacaciones? Que tiene sentido lo que dice el turco Mohamed, ¿no? Eso no lo termino de entender.
4: Creo que lo contábamos, sí, Octavio, ayer, que los jugadores de la Liga MX contractualmente no están obligados a participar, cosa distinta a lo que ocurre con los de la MLS, ¿no?
2: Claro, y al no estar obligados, cada quien toma su decisión de acuerdo al momento en el que estén en los clubes, y la prioridad evidentemente es estar en la mejor manera en el campeonato que recién arranca. Obviamente esto es para tratar de manejar las diferentes, o la MLS como las diferentes ligas deportivas de los Estados Unidos, en la que los Juegos de Estrella tienen un peso diferente. Claramente los Juegos de las Estrellas en el béisbol de Grandes Ligas, en la NBA, en el hockey sobre hielo, en el fútbol americano incluso, que tiene otra versión, son espectáculos de mucha presencia, de mucho prestigio, entre comillas, entre la gente, por más de que hay algunos como el de la NBA, que ha ido cambiando en los últimos tiempos las formas para atraer cada vez a más público. Pero el hecho pasa también porque si esto no se termina de configurar de muy buena manera, va a terminar perdiendo el interés que tiene hoy, por ejemplo.
1: Claro.
2: Digamos, los que son fanáticos de la NBA o fanáticos del béisbol de Grandes Ligas esperan este tipo de eventos por todo lo que sucede alrededor y porque está garantizada la presencia de las grandes estrellas en el juego. Al final eso termina siendo incluso parte de la cotidianidad de ese día, que representa muchas otras cosas afuera. Esto evidentemente en la MLS no tiene el mismo poder. Ojalá tuviese el mismo potencial en función de ir acomodándolo a medida que pasa el tiempo, ¿no?
4: Bueno, contarles que el árbitro designado para ese juego de las estrellas será Rubiel Vázquez, que es de aquí de la zona, de Jayalía. Será el encargado de manejar ese partido que se va a jugar mañana en el Bank of America Stadium de Charlotte, en Carolina del Norte. Nos vamos a la pausa y al volver les contamos quiénes son los nuevos rostros de las selecciones de Francia y especialmente la de Italia de cara a los próximos ciclos
1: mundiales. 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
4: Bueno, y esto más que un secreto a voces era prácticamente una certeza, que una vez concluida la Copa del Mundo y finalizado el ciclo de Didier Deschamps como seleccionador francés, que se extendió durante 14 años, que incluyó una Copa del Mundo, un subcampeonato, semifinales en el tercer mundial, un subcampeonato de Europa, una Liga de Naciones, un subcampeonato de Liga de Naciones, prácticamente tener a Francia en el tope mundial durante todo ese periodo, hoy sabemos que su sustituto será Zinedine Zidane, el antiguo número 10 y también campeón del mundo de Francia, que hacía 5 años que no dirigía, después de haber pasado de manera exitosa en 2 ciclos distintos por el Real Madrid, ganando 3 Champions, no había querido comprometerse Octavio con ningún otro club, porque sabía que estaba esto aquí. Según contó hoy el presidente de la Federación Francesa, lo contactaron oficialmente en el mes de febrero de este año y a partir de allí Zidane se dedicó a ver partidos de la selección de Francia para prepararse para este momento. Hoy dijo que se trata de un sueño, que ha tenido propuestas en todo ese tiempo para dirigir clubes que rechazó, todas por Francia, y que es la única cosa que quería hacer.
1: Sí, a mí me parece que esto es el equivalente a una película romántica con un final feliz, ¿no? Porque la historia de Zidane desde que dejó el Real Madrid estos 5 años esperando, rechazando propuestas porque él soñaba con dirigir a su país y esperando su turno porque allí estaba un técnico exitoso que fue renovado después del Mundial de Qatar y que siguió como Didier Deschamps y él pacientemente esperó su momento pero sin comprometerse con nadie más. Porque eso era lo que quería después de haber

0: cómo iba a ser su ciclo, que iba a hacer algunos cambios, que no necesariamente tenían que ver con que había cosas que estuvieran mal, sino que él iba a poner su propio sello a esta selección y que su sello tiene que ver con la posición que él jugaba en la cancha como número 10, como el jugador virtuoso de la cancha, y que esto es lo que quiere para su equipo. Ya me empezó a dar algunas pautas de lo que será su nuevo ciclo, pero digo, más allá de cómo le vaya a Zidane, creo que se cierra el círculo y que Zidane está donde siempre quiso estar y donde la gente quería que esté.
1: No, además, lo otro que nos queda claro es que el tiempo pasa muy rápido, ¿no? Porque pensar que 5 años pasaron ya de la última vez que dirigió Zidane es tremendo, porque, digamos, Zidane siempre ha estado presente, más allá de que no ha dirigido en ese tiempo. Lo otro es que escuchaba hoy una entrevista en la que contaban que le habían asegurado que al final de este Mundial iba a tener su oportunidad, que el camino no iba a ir hacia otro lado, y vaya, que lo que decía Rosa, que el hecho de que él sea un ídolo nacional no contrasta, digamos, en el tema futbolístico realmente en principio con lo que es Deschamps, porque Deschamps fue capitán, ganador como jugador y luego como entrenador, una cosa que muy pocas personas seguramente van a conseguir, pero el hecho del carisma, lo que representa Zidane, la magia que tuvo su fútbol y el hecho de que realmente sea un ídolo para todas las generaciones de Francia, hacen que tenga un virtuosismo, una magia diferente. Digamos un magnetismo diferente el hecho de que hoy aparezca Zidane. Prácticamente todo el mundo se puso feliz por la aparición de Zidane hoy con la camiseta de la selección francesa y esta posibilidad real. Y lo otro es que los rivales empiezan otra vez a pensar en los dolores de cabeza, porque estamos hablando del cierre de un ciclo realmente importantísimo como el de Deschamps, pero todo el mundo prevé que con esta generación de talento y con un entrenador como Zinedine Zidane, esto seguramente no va a cambiar.
2: Bueno, tiene magnífico material a disposición Zidane. En Francia salen los jugadores de debajo de las piedras, futbolistas que técnicamente son notables, además de atletas. Tiene otra cosa en común con Deschamps: los dos levantaron la Copa del Mundo en 1998. Es verdad que cuando Deschamps asumió como seleccionador tenía bastante más recorrido en clubes, había dirigido la Juve, había dirigido el Mónaco. Zidane solo cuenta su experiencia en el Real Madrid, lo que pasa es que fue tremendamente exitosa. 3 Champions seguidas ganó Zidane. Claro. No nos olvidemos de eso, ¿no? Y después está que a Zidane siempre se lo tipificó como un gestor de vestuarios, más que como un entrenador tacticista. Se lleva prácticamente su grupo de colaboradores del Real Madrid, es decir, va a trabajar con la misma gente. Y algo que sí tenía Deschamps, que Zidane tendrá que demostrar que cuenta con eso, es carácter, ¿no? Deschamps gestionó, recordemos, el caso Benzema, cuando tuvo aquel inconveniente con un compañero por todo el asunto de los videos sexuales. Gestionó también aquel momento de crisis con Kylian Mbappé, que lo dejó fuera de un par de convocatorias de la selección antes del Mundial, bastante antes del Mundial, cuando estaba todo el tema del traspaso al Real Madrid. Y a ver, habrá que gestionar vestuario y egos, habrá que también tomar decisiones en su momento, pero bueno, habrá camino para verlo. Por otra parte, y esto me parece también importante por lo que ocurrió, Italia enseguida rearmó el rompecabezas que se había deshecho, porque ayer les contábamos que lo de Andrea Pirlo se había caído por la vinculación del entrenador con una casa de apuestas rusa, la renuncia de Paolo Maldini y de Leonardo al manejo deportivo de la Federación Internacional de Gioco Calcio, y hoy el presidente de esa federación, el señor Malagò, nombró a Mancini, el ex seleccionador italiano con el que ganó la Euro de 2021, como nuevo técnico, y a Claudio Ranieri, el ex entrenador hoy de 74 años, como nuevo director deportivo. Rosa Octavio.
0: A mí lo que me hace ruido de todo esto es que lo que contaste recién, que lo contamos, pasó ayer, o sea, la renuncia sí. El rechazo a Pirlo y la renuncia de los dos directores deportivos, de Maldini y de Leonardo, y hoy, 24 horas después, ya tenemos todo arreglado. ¿Cómo pasan estas cosas tan rápido? Esto a mí me supera, no sé cómo, no sé, los tiempos de algunas federaciones son, no lo llego a terminar de entender, no sé ustedes. Eso por un lado. Y después, por otro lado, pensé, Roberto Mancini no fue el técnico de Italia cuando quedó eliminado del Mundial.

0: De Qatar,
1: sí, por eliminó Macedonia del Norte.
0: Exactamente, con el repechaje de Macedonia del Norte. O sea, los técnicos que... Bueno, después siguió un tiempo más, creo, ¿no? Un año más y, bueno, después finalmente se fue. Pero digo, los técnicos que otrora fracasaron con una selección, ahora son buenos. Esto tampoco lo termino de entender. Explíquenme ustedes, chicos, que por ahí entienden mejor la cosa.
2: Ah, Rosa, en el caso de Italia, para que la gente lo entienda, estaba todo arreglado. El tema está en principio en que la federación quería impulsar la llegada de Mancini. Desde la federación, la llegada de Mancini de regreso, que es prácticamente el último entrenador que levantó un título con Italia, porque Mancini fue el técnico de la generación que ganó la Euro en Londres frente a Inglaterra en aquellos penales de Wembley. En aquel equipo en el que dirigía con su compañero Gianluca Vialli, fallecido hace un poco un tiempo. Mancini estaba, entre comillas, a la espera de regresar. Digamos, acá todo el rompecabezas se parte en el inicio, en el que Maldini y Leonardo creen que están, digamos, para manejar todas las decisiones, y como no les aceptaron las decisiones, entonces ellos se van. Es un tema complicado, además, porque no sé si ustedes lo imaginan, pero yo no entiendo qué tiene que ver Guardiola, Ancelotti y Pirlo. No tienen nada que ver ninguno de los tres, y eran las tres opciones de Maldini y de Leonardo. En principio, Maldini asegura que había llegado a un acuerdo con Guardiola, que el tema fue económico. Después aparece Ancelotti en el medio, que no iba a ir, y después aparece Pirlo, que ha sido de estos todos entrenadores que pasaron en este momento por la selección de Italia, el entrenador de más bajo nivel que ha tenido en esta lista. Es un entrenador con muy poco pergamino, más allá de lo que fue como jugador. Y el caso de Claudio Ranieri venía manejando este perfil en la Roma, el equipo de sus amores. Él fue entrenador de la Roma, recuerden ustedes, en su última etapa. Sí. Él después pasa a ser gerente deportivo y él elige la llegada de Gasperini, pero luego en el camino se pelea con el dueño de la Roma y se pelea con Gasperini por un mal mercado de fichajes, y se termina yendo de la Roma por la puerta de atrás. Y hoy es recibido por la puerta grande en la Federación Italiana como un consejero más allá de un gerente deportivo, y él quería llevar a Mancini. Por eso primero anuncian a Mancini y después a Ranieri, pero el tema era al revés: primero Ranieri, después Mancini, y la decisión está manejada por la federación y por Claudio Ranieri.
1: Curioso que Claudio Ranieri, un entrenador de tanto recorrido en Italia, que hizo campeón al Leicester hace ya 10 años, es el Leicester que hoy está sucumbiendo y bajando cada vez más de categoría, no haya sido nunca seleccionador italiano. Con tantos pergaminos. Llegó a ser técnico del Napoli con Maradona. Por cierto, hay gente que no lo recuerda. Claro. Nos vamos a ir a la pausa. A la vuelta tenemos que abrir un tema, la caja de los truenos, diría yo. ¿Quiere la FIFA privatizar el Mundial de Fútbol? Se los contamos tras la pausa.
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3: El Chicharito Hernández, el popular delantero mexicano de 38 años, anunció que no se retira del fútbol. Estará jugando en los Estados Unidos, en el Atlético Dallas, que juega para la segunda división en el país norteamericano. Chicharito, que ha sido un polémico personaje en redes sociales, tocando algunos temas delicados y que además en la Copa del Mundo hizo trabajo de medios, continuará jugando al fútbol en la USL. Esto ha causado sensación en Dallas y además en toda la zona para toda la afición mexicana. Jugará de local en el legendario Cotton Bowl.
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1: Bueno, voy a intentar resumirles lo que hoy publicó el diario inglés The Times y que fue, por cierto, corroborado por la FIFA una vez que esta publicación comenzó a generar debate en el mundo entero, incluso una comunicación de la UEFA rechazando lo que en este reportaje se anunció. Básicamente, la FIFA está en un proyecto para crear una empresa privada, en principio con manejo de la FIFA, para gestionar la venta y comercialización del Mundial de Fútbol y del Mundial de Clubes. Básicamente se trata de generar una sociedad con distintas participaciones, un 20% que sería repartido entre las 221 asociaciones nacionales de fútbol del mundo entero, acciones que, por lo que indicó la propia FIFA, rondan los 20 millones de dólares, es decir, cada federación de estas 221 recibiría como parte de ese paquete accionarial 20 millones de dólares. Además de eso, un 30% que sería vendido a inversores privados y la otra mitad, digamos, gestionado por la institución, por la FIFA. La gracia de todo esto es que la empresa que ya, digamos, aparece como una de las que va a optar por ese paquete accionarial es Tri Capital, que es propiedad de Joshua Koshner, que seguramente a usted le sonará a cualquier cosa, pero Joshua Koshner es familiar del yerno de uno de los yernos del presidente de los Estados Unidos, y el inversor o asesor financiero que estaría detrás de todo esto es el reconocido banco, reconocida institución financiera y bancaria JP Morgan. A todo esto, Gianni Infantino, que probablemente en 2027 sea reelecto como presidente de la FIFA por un nuevo periodo, sería el CEO de esta sociedad, que básicamente lo que pretende es explotar de una manera más beneficiosa en términos económicos los dos mundiales, el de clubes y el de selecciones. Infantino pasaría a ser una especie de ejecutivo dentro de la propia FIFA. Según The Times, la idea que tiene es que su sueldo se equipare al del comisionado de la NFL, al señor Roger Goodell. Estamos hablando de $64 millones al año de sueldo, que es básicamente 10 veces menos de lo que Gianni Infantino declaró en su última declaración de impuestos, ¿no? Me río, perdónenme el chiste, pero digamos, 10 veces menos de lo que declaró en su última declaración impositiva. Bueno, el tema es que esto, a ver, enseguida recibió la repulsa de la UEFA. Ya sabemos del enfrentamiento que hay entre el presidente de la UEFA y el de la FIFA. El presidente de la UEFA, por ejemplo, no estuvo presente en la final de la Copa del Mundo. Tienen posturas diametralmente opuestas y ha habido opiniones de distintos sectores, de algunas asociaciones, diciendo que van a boicotear esto una vez que se presente. Yo no sé si valdrá con el voto de algunas, con la mayoría de algunas. Yo me imagino a muchas asociaciones que pondría una sonrisa así de grande cuando les digan que van a recibir $20 millones, pero hay un tema filosófico de fondo, filosófico y no tanto, pero es, a ver, ¿qué significa esto? Que el fútbol va a dejar de pertenecer a las asociaciones como ha sido toda la vida. Recordemos que esas 221 asociaciones son, palabras más, palabras menos, las dueñas de la FIFA, Rosa, Octavio.
0: Sí, la pregunta es quiénes van a votar a favor y en contra de esto y cómo se va a decidir esto, si va a ser de manera unilateral o si va a haber una votación abierta o de las federaciones, las confederaciones. Todo está medio en el aire, pero es choqueante la noticia. A mí personalmente, yo que siempre estuve a favor de todas las innovaciones de la FIFA, vieron del VAR, todo eso, que ustedes están todos en contra y yo estoy a favor de todo, bueno, en esto no. En esto estoy completamente en contra. Yo no era que la FIFA era una asociación sin fines de lucro. O sea, meter un 30% de capitales privados en la FIFA puede abrir una caja de Pandora tremenda que no sabemos hasta dónde puede llegar. Y yo también siempre estuve en contra de la privatización de los clubes, donde no lo son, donde no son privados. Sabemos que en algunos lugares, como por ejemplo en México o en otras partes del mundo, los clubes pertenecen a empresas comerciales, pero en otros lugares los clubes pertenecen a los socios, como por ejemplo Argentina y otros lugares, de sobre todo en Sudamérica, algunos en Europa. A mí no me parece bien que los clubes se conviertan en sociedades anónimas, que se privaticen, porque el club cumple una función social, el fútbol cumple una función social que va más allá de los intereses comerciales. La FIFA ha ganado fortunas en los últimos años y está muy bien porque, bueno, la reparte, pero ya esto de que se metan asociaciones con intereses privados como JP Morgan o como inversores privados, a mí me parece que es muy, como mínimo, es peligroso. Para mí, ojalá que no trascienda, ojalá que las asociaciones le pongan un freno a esto, pero ya sabemos que todas las iniciativas, o casi todas las iniciativas de Gianni Infantino, desde que es presidente de la FIFA, han prosperado.
2: Sí, yo creo que esto va a ser irreversible. Yo creo que acabamos de ver un mundial que va en crecimiento en cuanto a la venta de todo lo que significa una Copa del Mundo, más allá de derechos de televisión, derechos de transmisión, merchandising, marketing, todo lo que generó esta Copa del Mundo, en la que en realidad se vendía absolutamente todo y se sigue vendiendo después del mundial absolutamente todo, porque la gente puede acceder a hoy a un montón de cosas de la Copa del Mundo poniendo plata sobre el escritorio. Yo creo que esto es irreversible. De todas maneras, también creo que no va a ser tan fácil, porque desde el lado de la UEFA, que es quizás la organización más potente que está detrás de la FIFA, se la van a poner complicado, y no estoy seguro si sea porque no están de acuerdo, como en el caso de Rosa, sino porque yo creo que se sienten fuera del negocio, y cuando empiecen a gestionar que se acerquen más al negocio, a lo mejor se abre esa situación y terminan permitiendo que se dé. Para que la gente entienda, bueno, parte del negocio es poder organizar la Copa del Mundo o Copas del Mundo en lo que venga, poder meterse también en este tema de la distribución de los mundiales, del mundial de clubes y demás, y eso evidentemente les hará pelear por los votos, y al final esta pelea hoy no es solo por el lado filosófico, como decía Daniel, sino por el lado del negocio. Yo tampoco estoy de acuerdo, pero creo que va a terminar siendo así, y creo que estemos todos preparados para la nueva era del fútbol de la mano de FIFA y de Infantil.
1: Dos puntitos breves antes de hablar de lo de la IFAB. Básicamente lo que pretende la FIFA es convertir el Mundial de Clubes y el Mundial de la FIFA en sociedades anónimas, que sean eso, compañías gestionadas por inversores con participación de las asociaciones como básicamente socios del proyecto, que de alguna forma se parece a lo que Florentino Pérez pretendía hacer con el Real Madrid y que fue denunciado por el candidato opositor Enrique Riquelme en las últimas elecciones, que hablaba también de generar una sociedad paralela que gestionara parte del manejo de negocios del Real Madrid. Fue acusado de parte de Riquelme, Florentino Pérez, de querer convertir al Real Madrid en una sociedad anónima. Pero bueno, nos metemos rápido en el tema de la IFAB, de la International Federation Association Board, que tuvo que emitir un comunicado respecto de lo ocurrido en el último mundial con este tema de la confusión de identidad, aquellas revisiones que hubo vía VAR de una tarjeta amarilla que se le fue mostrada a Tim Ream, luego revertida y mostrada a Miguel Almirón en el partido Estados Unidos-Paraguay, y aquella otra del cruce entre Enzo Fernández y Embolo, el jugador de Suiza, que terminó...
0: Era Paredes,
1: sí. Tienes razón, Rosa. Que terminó, que era una tarjeta amarilla para Paredes, que revisada por confusión de identidad, le fue mostrada a Embolo por simulación, es decir, no fue amarilla para Paredes, sino simulación de Embolo, vio la segunda amarilla, Suiza se quedó con 10, el partido cambió, Argentina lo ganó y se generó todo un debate. Lo cierto es que la IFAB ha venido a decir que esto no fue un cumplimiento estricto, legal, de lo que estipula el VAR, pero que ellos lo asumieron de buena manera y que el asunto está en revisión para ver si se sostiene esto como regla ya para el futuro.
0: Sí, yo creo, bueno, mucha gente lo tomó en las redes sociales, sobre todo, y también en muchos medios deportivos, en el sentido de que Embolo estuvo mal expulsado. Sí. Y no es necesariamente así, porque yo acá me copié la frase que emitió la IFAB. Dice: una tarjeta amarilla que no sea una segunda tarjeta amarilla solo puede revisarse para identificar al jugador que cometió la infracción sancionada. La infracción en sí misma no puede revisarse ni modificarse. O sea, la tarjeta amarilla se puede cambiar porque el jugador sancionado fue el jugador equivocado. Eso está claro. Por ahí no estaba tan claro en su momento y creó confusión, pero yo creo que el IFAB, acaso cuando revisen esta normativa y la aclaren y la hagan un poco más taxativa y más clara para entender todos, la van a ratificar, porque esto tiene sentido. No en los dos casos particulares, no me refiero, pero de aquí al futuro tiene sentido que un árbitro se equivoque, le saca la amarilla al jugador equivocado, que puede ser la primera, pero que puede después puede venir una segunda que lo expulse, y el jugador no hizo nada. A mí me parece que eso está bien, y está bien que se revise y está bien que se aclare. El VAR es algo dinámico que va cambiando según las circunstancias y las necesidades. El VAR ha ido evolucionando porque, bueno, es prueba y error, y me parece que esto va a evolucionar en ese mismo sentido.
1: Bueno, nos vamos a ir a la pausa. De este tema vamos a seguir hablando, por supuesto, en los siguientes días. Y a la vuelta venimos con más, porque hay por allí una renuncia que hizo mucho ruido en la Liga MX.
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1: Bueno, información que nos llega directamente desde nuestro director Andrés Cantor. Lo aclaro un momentito. Se lo escuché al propio Mauricio Pochettino la semana pasada en un programa de radio de España. Las conversaciones para la renovación del contrato del técnico de los Estados Unidos están muy avanzadas y es probable que en los próximos días se comunique la continuidad del entrenador argentino al frente del Team USA, Rosa Octavio.
0: Sí, a mí me parece una muy buena noticia. Al equipo se le vieron cosas interesantes durante este Mundial, más allá de lo que pasó en el último partido frente a Bélgica, que por ahí influyó lo extrafutbolístico, que ya todos sabemos, pero creo que la selección estadounidense ha dado un salto de calidad con respecto a los ciclos anteriores en el ciclo de Pochettino, y creo que merece claramente la continuidad. La buena noticia es que él está dispuesto a seguir también.
2: Sí, si existe algo llamado justicia en el deporte, era lo más justo para luego de la Copa del Mundo que hizo, de lo que mostró, del crecimiento del equipo y de lo que terminó haciendo luego de una campaña que no estaba bien, que lo antecedía, que no había llegado de buena manera al Mundial. Me parece que es una muy
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3: Todo ha sido como un sueño, Andrea Pirlo, selección italiana de fútbol. Todo se ha venido abajo después de que en un fin de semana intenso fuera el tema principal de muchas portadas. 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
3: Parece que ni el plan A, ni el B, ni el C le fusionan a Paolo Maldini. El presidente de la Federación Italiana de Fútbol desestimó cualquier relación con Andrea Pirlo con la selección adulta italiana. Esto debido a presuntas vinculaciones de Pirlo con agencias o casas de apuestas rusas. Además, puso un stop a cualquier intención de firma de contrato entre Pirlo y la Azzurra. Las opciones de después de todo esto, ahora son Conte y Mancini. En el minuto de fútbol de primera les habló Quique Lanza.
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1: Bueno, hoy no... nos sorprendió la noticia en un comunicado oficial de Tigres, donde se anuncia, digamos, donde Guido Pizarro anuncia que su ciclo como entrenador del equipo terminó. Mejor dicho, que sus 13 años ligado a la institución como jugador y como técnico terminaron hoy con su renuncia. Ahí está el paso de Guido Pizarro como entrenador de Tigre. 74 partidos, 33 victorias, 23 empates, 18 derrotas, una efectividad de puntos de prácticamente el 55%. No fueron buenos los últimos resultados, no hubo satisfacción en la directiva por lo que ocurrió en el torneo pasado, de manera que este ciclo de uno de los grandes clubes del fútbol mexicano terminó. Y hablando de esto, de los grandes equipos, de las grandes instituciones de México, hoy el América anunció oficialmente el fichaje del colombiano Óscar Perea, un futbolista de 20 años que tuvo paso por el Atlético Nacional, que estuvo en el Estrasburgo de Francia y que se unirá al equipo de Guillermo Almada.
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1: Tiempo para la despedida. Contarles nada más que el Real Madrid jugó hoy un amistoso en su pretemporada y derrotó 4-1 al Leganés, el equipo pepinero rosa, que por cierto fue el club del que salió Jan Diomandé al Leipzig de la Bundesliga, quien probablemente se convierta en el próximo fichaje del equipo de Mourinho.
0: Sí, bueno, no salió del barrio prácticamente Madrid, ¿no? Para ir a visitar al Leganés, media hora de viaje, y bueno, un resultado más o menos esperado. Vamos a ver lo que pasa con Diomandé en las próximas horas, pero bueno, es uno de los fichajes que está sonando fuerte para el equipo del Real Madrid.
1: Octavio, nos reencontramos mañana, ¿no?
2: Con gusto, por supuesto, nos reencontramos mañana. Un placer haber estado con ustedes acá en Fútbol de Primera.
1: Antes de irnos, también el Manchester City anunció la renovación de Josco Guardiol hasta el 2031. Les mandamos un abrazo grande a todos. Mañana nos reencontramos aquí en Fútbol de Primera.

0: Hola, ¿qué tal? Qué gusto, qué placer saludarlos. Esto es Fútbol de Primera con la dirección de Andrés Cantor junto a Rosa Beatriz Sánchez, Octavio Sasso. Hoy, en el día en el que el Juego de las Estrellas, este que reúne a las principales figuras de la MLS y de la Liga MX, tendrá su clásico de habilidades, el Skill Challenge, y mañana será ya el partido de las estrellas en Charlotte. Pero un día que ha dejado muchísimas noticias, una de ellas relativa a la Liga MX, a Tigres en concreto. Guido Pizarro renunció como entrenador de ese club. En Francia anunciaron a Zinedine Zidane como nuevo seleccionador. En Italia hicieron lo propio con Roberto Mancini. Hubo movimientos porque también se anunció al nuevo director deportivo, que ya les contamos quién será. Por otro lado, la FIFA está pensando en privatizar el Mundial de Fútbol y el Mundial de Clubes. Se los vamos a contar también en breve. Lo propio, las nuevas indicaciones, publicaciones que ha hecho la International Football Association Board, la IFAB, respecto de el tema de las tarjetas amarillas, de la confusión de identidad, de lo que vivimos durante la última Copa del Mundo con los casos de Almirón y de Embolo. Vamos a contarles lo que ha dicho la IFAB al respecto y cómo se ven las perspectivas de futuro, y por supuesto comentarles también cómo se está moviendo el mercado de pases en las distintas ligas del mundo, pero especialmente en México, donde la América ya anunció una nueva contratación para el equipo de Guillermo Almada. 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Rosa, ¿qué tal? ¿Cómo estás?
1: Hola, Daniel, ¿cómo están todos? Bueno, si me permitís, también yo le quiero dar la bienvenida a Octavio, que bueno, ya lo extrañábamos. Terminó el Mundial y después de haber compartido tanto tiempo con él, qué lindo volverte a tener, Octavio. Bienvenido, welcome back, aunque sea por un ratito, por un par de días, pero bueno, un placer tenerte de nuevo. Y bueno, hablemos, si tanto, no hubo fútbol, hubo muy poco fútbol de ayer a hoy, pero pasaron muchas cosas. Parece que en esta primeras dos semanas después del Mundial, pasó de todo y sigue pasando, así que hay mucho para analizar. Pero bueno, se viene el Juego de las Estrellas de la MLS. Ya no sé si debemos llamarlo de las estrellas, porque muchas de las estrellas se bajaron de este juego por distintos motivos, o las bajaron, en el caso de las Chivas, no sé si fueron ellos o creo que fue la directiva, en otros casos algunos jugadores, y lo que queda, digamos, el juego de lo que queda, más las estrellas de la MLS, que sí, ahí habrá, me parece, un equipo más interesante, pero bueno, así son estos partidos amistosos, como tiene la costumbre el deporte de Estados Unidos, de hacer estos en todas las disciplinas, en el básquetbol, en el béisbol, en los otros deportes. Bueno, también llegó al fútbol, pero no con los mejores resultados, y hoy lo vamos a terminar de ver.
0: Las estrellas de la MLS no se bajan porque lo tienen estipulado por contrato, salvo Lionel Messi, Rodrigo De Paul, ausencia con aviso, diría Sammy, por esto de la participación en el Mundial. Recordemos que en la edición del año pasado, que se jugó en Austin, tampoco estuvo Messi y fue sancionado económicamente por esto. Pero bueno, ya formalmente, Octavio, bienvenido, ¿cómo estás?
2: Hola, Daniel, un abrazo para ti y para Rosa. Gracias, Rosa, por el recuerdo, y obviamente yo también los estaba extrañando. La verdad, quiero agradecerle a Andrés y a toda la gente del equipo de Fútbol de Primera. Los sueños se van cumpliendo de a poco, ojalá que no sean un par de días y que pueda estar acompañándolos a ustedes un rato más, y nada, un gustazo poder compartir el show de Fútbol de Primera con todos ustedes.
0: Bueno, nos metemos en el barro, si quieren. Vamos a escuchar a Antonio Mohamed, el entrenador de Toluca, quien estará al frente de las estrellas de la Liga MX, y su valoración, su opinión sobre esta edición 2026.
3: Hace varios años se viene generando una gran rivalidad con la League Cup, con la Conca Champions. Hay muchos enfrentamientos y este es uno más de esos, ¿no? En donde sí es un partido festivo, pero al fin de cuentas, cuando rueda el balón, todos queremos ganar. Entonces, es una fiesta, ojalá que todos sea un gran espectáculo para que la fiesta culmine y que gane el mejor en este caso. Pero sí, la competitividad existe, pero no tenemos que dejar de lado también que es un espectáculo para la gente que lo quiere ver. Bueno, eso yo no tengo una respuesta, porque cada equipo conoce su día a día, su intimidad, Y bueno, hay jugadores que ponele Castañeda, que llegó ayer con un problema en la rodilla, no va a poder jugar. Entonces, y seguramente algunos jugadores que ellos los tendrán con lo justo físicamente, ¿no? Habría que hacer una, creo que esa pregunta se tendrían que hacer a, más que nada al interior de Chivas. Nosotros están todos los que hoy están en mejores condiciones, tenemos un gran plantel, jugadores de nivel, obviamente que nos hubiesen gustado que estén todos, pero nada más, los que están son buenos, vamos a formar dos muy buenos equipos y va a ser un buen espectáculo. Se me hace a mí, que veníamos hablando recién camino al hotel, es que es muy pegado a los grandes eventos del verano, a la Copa América, a la Copa de Oro o al Mundial. Entonces tendría que ser más adelante. Seguramente el año que viene, cuando se empate la MLS con el calendario de los demás, va a ser en otro momento este evento y seguramente van a poder jugar todos. Está muy pegado al Mundial, ¿no? Entonces hay muchos jugadores que están de descanso, ya sabemos, otros que recién arrancan la temporada, en donde ya la semana que viene empieza la League Cup y son todos partidos seguidos. A mí me parece que está todo muy apretado, porque en otras ligas en Europa están recién todas de vacaciones, recién empezando la pretemporada de algunos equipos, ¿no? Y nosotros ya llevamos jugados finales, partido, con una pretemporada muy corta. Entonces, creo que tenemos que tratar de administrar mucho más los tiempos, el tema de los descansos, el tema de las pausas, porque también la gente se va a saturar después, sí, y los jugadores mismos también, si no tienen unas vacaciones correctas. Con respecto al evento, el evento es muy bueno, pero hay que buscar el momento justo para hacerlo, ¿no? Que la gente esté con ganas de ahora está un poco ya, no saturada, porque el fútbol no satura nunca, pero ha habido muchos eventos importantes.
0: Bueno, esto de que el fútbol no satura nunca depende, ¿no? Un poco saturado está. A ver, este Juego de las Estrellas fue acordado por las dos ligas, no es la primera vez que se hace, y tampoco es que la Liga MX esté muy ajustada, muy holgada en su calendario. No. Empezaron a jugar, Rosa, Octavio, cuando el Mundial todavía estaba en desarrollo.
1: Sí, de todas maneras yo quería, bueno, Kevin Castañeda también, o sea, fuera. O sea,
0: tremendo, tremendo.
1: Tremendo, ¿no? Las bajas que hay en la Liga MX. Pero bueno, yo estaba mirando, acá tengo la lista de los jugadores que se bajaron del lado, obviamente del lado de la MLS, hablamos de Messi y de Paul, que tiene sentido porque los dos jugadores jugaron la final de la Copa del Mundo y necesitan vacaciones. Eso por un lado, pero por el lado de la Liga MX, Gilberto Mora, México terminó su participación en el Mundial en octavos, o sea, tuvo tiempo de tener vacaciones. Keylor Navas directamente no fue al Mundial. Brian Rodríguez fue, pero bueno, su equipo también quedó eliminado en octavos. Fueron la Hormiga González, que también, después Santiago Sandoval no fue al Mundial, Richie Ledesma no fue al Mundial, los cinco de Chivas fueron dos. O sea, ¿cuáles son los motivos por los cuales se bajaron si no es porque necesitaban vacaciones? Que tiene sentido lo que dice el Turco Mohamed, ¿no? Eso no lo termino de entender.
0: Creo que lo contábamos, sí, Octavio, ayer, que los jugadores de la Liga MX contractualmente no están obligados a participar, cosa distinta a lo que ocurre con los de la MLS, ¿no?
2: Claro, y al no estar obligados, cada quien toma su decisión de acuerdo al momento en el que estén en los clubes, y la prioridad evidentemente es estar en la mejor manera en el campeonato que recién arranca. Obviamente esto es para tratar de manejar las diferentes, o la MLS como las diferentes ligas deportivas de los Estados Unidos, en la que los Juegos de Estrellas tienen un peso diferente. Claramente los Juegos de las Estrellas en el béisbol de Grandes Ligas, en la NBA, en el hockey sobre hielo, en el fútbol americano incluso, que tiene otra versión, son espectáculos de mucha presencia, de mucho prestigio, entre comillas, entre la gente, por más de que hay algunos como el de la NBA, que ha ido cambiando en los últimos tiempos las formas para atraer cada vez a más público. Pero el hecho pasa también porque si esto no se termina de configurar de muy buena manera, va a terminar perdiendo el interés que tiene hoy, por ejemplo.
1: Claro.
2: Digamos, los que son fanáticos de la NBA o fanáticos del béisbol de Grandes Ligas, esperan este tipo de eventos por todo todo lo que sucede alrededor y porque está garantizada la presencia de las grandes estrellas en el juego. Al final eso termina siendo incluso parte de la cotidianidad de ese día que representa muchas otras cosas afuera. Esto evidentemente en la MLS no tiene el mismo poder. Ojalá tuviese el mismo potencial en función de ir acomodándolo a medida que pasa el tiempo, ¿no?
0: Bueno, contarles que el árbitro designado para ese juego de las estrellas será Rubiel Vázquez, que es de aquí de la zona, de Jayalía. Será el encargado de manejar ese partido que se va a jugar mañana en el Bank of America Stadium de Charlotte, en Carolina del Norte. Nos vamos a la pausa y al volver les contamos quiénes son los nuevos rostros de las selecciones de Francia y especialmente la de Italia de cara a los próximos ciclos.
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0: que se extendió durante 14 años, que incluyó una Copa del Mundo, un subcampeonato, semifinales en el tercer mundial, un subcampeonato de Europa, una Liga de Naciones, un subcampeonato de Liga de Naciones, prácticamente tener a Francia en el tope mundial durante todo ese periodo. Hoy sabemos que su sustituto será Zinedine Zidane, el antiguo número 10 y también campeón del mundo de Francia, que hacía 5 años que no dirigía, después de haber pasado de manera exitosa en 2 ciclos distintos por el Real Madrid, ganando 3 Champions. No había querido comprometerse, Octavio, con ningún otro club, porque sabía que estaba esto aquí. Según contó hoy el presidente de la Federación Francesa, lo contactaron oficialmente en el mes de febrero de este año, y a partir de allí Zidane se dedicó a ver partidos de la selección de Francia para prepararse para este momento, y dijo que se trata de un sueño, que ha tenido propuestas en todo ese tiempo para dirigir clubes que rechazó, todas por Francia, y que es la única cosa que quería hacer.
1: Sí, a mí me parece que esto es el equivalente a una película romántica con un final feliz, ¿no? Porque la historia de Zidane desde que dejó el Real Madrid, estos 5 años esperando, rechazando propuestas porque él soñaba con dirigir a su país, y esperando su turno, porque allí estaba un técnico exitoso que fue renovado después del Mundial de Qatar y que siguió como Didier Deschamps, y él pacientemente esperó su momento, pero sin comprometerse con nadie más. Porque eso era lo que quería después de haber dirigido al Real Madrid tan exitosamente. Y la verdad es que ahora tiene un hándicap enorme Zidane para dirigir a este equipo, porque primero porque es un ídolo nacional, y segundo por lo que ha ganado como técnico en el único equipo que dirigió a nivel de clubes. Así que es como que se cierra un círculo por fin con esta Francia, que ha sido exitosa con el técnico anterior y que seguramente lo será con él también, porque tiene muy buenos jugadores que ya también se, y pienso qué diferente que fue con lo de la presentación de Jürgen Klopp en Alemania, ¿no? Esto es otra cosa, es como un cuento de hadas. Él ya más o menos explicó cómo iba a ser su ciclo, que iba a hacer algunos cambios, que no necesariamente tenían que ver con que había cosas que estuvieran mal, sino que él iba a poner su propio sello a esta selección, y que su sello tiene que ver con la posición que él jugaba en la cancha como número 10, como el jugador virtuoso de la cancha, y que esto es lo que quiere para su equipo. Ya me empezó a dar algunas pautas de lo que será su nuevo ciclo, pero digo, más allá de cómo le vaya a Zidane, creo que se cierra el círculo y que Zidane está donde siempre quiso estar y donde la gente quería que esté.
2: No, además, lo otro que nos queda claro es que el tiempo pasa muy rápido, ¿no? Porque pensar que 5 años pasaron ya de la última vez que dirigió Zidane es tremendo, porque, digamos, Zidane siempre ha estado presente, más allá de que no ha dirigido en ese tiempo. Lo otro es que escuchaba hoy una entrevista en la que contaban que le habían asegurado que al final de este Mundial iba a tener su oportunidad, que el camino no iba a ir hacia otro lado, y vaya, que lo que decía Rosa, que el hecho de que él sea un ídolo nacional no contrasta, digamos, en el tema futbolístico realmente en principio con lo que es Deschamps, porque Deschamps fue capitán, ganador como jugador y luego como entrenador, una cosa que muy pocas personas seguramente van a conseguir. Pero el hecho del carisma, lo que representa Zidane, la magia que tuvo su fútbol y el hecho de que realmente sea un ídolo para todas las generaciones de Francia, hacen que tenga un virtuosismo, una magia diferente, un magnetismo diferente el hecho de que hoy aparezca Zidane. Prácticamente todo el mundo se puso feliz por la aparición de Zidane hoy con la camiseta de la selección francesa y esta posibilidad real. Y lo otro es que los rivales empiezan otra vez a pensar en los dolores de cabeza, porque estamos hablando del cierre de un ciclo realmente importantísimo como el de Deschamps, pero todo el mundo prevé que con esta generación de talento y con un entrenador como Zinedine Zidane, esto seguramente no va a cambiar.
0: Bueno, tiene magnífico material a disposición Zidane. En Francia salen los jugadores de debajo de las piedras, futbolistas que técnicamente son notables, además de atletas. Tiene otra cosa en común con Deschamps: los dos levantaron la Copa del Mundo en 1998. Es verdad que cuando Deschamps asumió como seleccionador tenía bastante más recorrido en clubes, había dirigido la Juve, había dirigido el Mónaco. Zidane solo cuenta su experiencia en el Real Madrid, lo que pasa que fue tremendamente exitosa. 3 Champions seguidas ganó Zidane, claro. No nos olvidemos de eso, ¿no? Y después está que a Zidane siempre se lo tipificó.

0: como un gestor de vestuarios, más que como un entrenador tacticista. Se lleva prácticamente su grupo de colaboradores del Real Madrid, es decir, va a trabajar con la misma gente. Y algo que sí tenía Deschamps, que Zidane tendrá que demostrar que cuenta con eso, es carácter, ¿no? Deschamps gestionó, recordemos, el caso Benzema, cuando tuvo aquel inconveniente con un compañero por todo el asunto de los videos sexuales. Gestionó también aquel momento de crisis con Kylian Mbappé, que lo dejó fuera de un par de convocatorias de la selección antes del Mundial, bastante antes del Mundial, cuando estaba todo el tema del traspaso al Real Madrid. Y a ver, habrá que gestionar vestuario y egos, habrá que también tomar decisiones en su momento, pero bueno, habrá camino para verlo. Por otra parte, y esto me parece también importante por lo que ocurrió, Italia enseguida rearmó el rompecabezas que se había deshecho, porque ayer les contábamos que lo de Andrea Pirlo se había caído por la vinculación del entrenador con una casa de apuestas rusa, la renuncia de Paolo Maldini y de Leonardo al manejo deportivo de la Federación Internacional de Gioco Calcio, y hoy el presidente de esa federación, el señor Malagò, nombró a Mancini, el ex seleccionador italiano con el que ganó la Euro de 2021, como nuevo técnico, y a Claudio Ranieri, el ex entrenador hoy de 74 años, como nuevo director deportivo. Rosa Octavio.
1: A mí lo que me hace ruido de todo esto es que lo que contaste recién, que lo contamos, pasó ayer, o sea, la renuncia, sí, de bueno, el rechazo a Pirlo y la renuncia de los dos directores deportivos, de Maldini y de Leonardo, y hoy, 24 horas después, ya tenemos todo arreglado. ¿Cómo pasan estas cosas tan rápido? Esto a mí me supera, no sé cómo, no sé, los tiempos de algunas federaciones son, no lo llego a terminar de entender, no sé ustedes. Eso por un lado. Y después, por otro lado, pensé, Roberto Mancini no fue el técnico de Italia cuando quedó eliminado del Mundial de Qatar.
0: Sí, por Macedonia del Norte.
1: Exactamente, con el repechaje, sí, Macedonia del Norte. O sea, los técnicos que, bueno, después siguió un tiempo más, creo, ¿no? Un año más, y bueno, después finalmente se fue. Pero digo, los técnicos que otrora fracasaron con una selección, ahora son buenos. Esto tampoco lo termino de entender. Explíquenme ustedes, chicos, que por ahí entienden mejor la cosa.
2: Ah, Rosa, en el caso de Italia, para que la gente lo entienda, estaba todo arreglado. El tema está en principio, ajá, en que la federación quería impulsar la llegada de Mancini. Desde la federación, la llegada de Mancini de regreso, que es prácticamente el último entrenador que levantó un título con Italia, porque Mancini fue el técnico de la generación que ganó la Euro en Londres, frente a Inglaterra, en aquellos penales de Wembley. En aquel equipo en el que dirigía con su compañero Gianluca Vialli, fallecido hace un poco un tiempo. Mancini estaba, entre comillas, a la espera de regresar. Digamos, acá todo el rompecabezas se parte en el inicio, en el que Maldini y Leonardo creen que Pirlo están para manejar. Sí, que están, digamos, para manejar todas las decisiones, y como no les aceptaron las decisiones, entonces ellos se van. Es un tema complicado, además, porque no sé si ustedes lo imaginan, pero yo no entiendo qué tiene que ver Guardiola, Ancelotti y Pirlo. No tienen nada que ver ninguno de los tres, y eran las tres opciones de Maldini y de Leonardo. En principio, Maldini asegura que había llegado a un acuerdo con Guardiola, que el tema fue económico. Después aparece Ancelotti en el medio, que no iba a ir, y después aparece Pirlo, que ha sido de estos todos entrenadores que pasaron en este momento por la selección de Italia, el entrenador de más bajo nivel que ha tenido en esta lista. Es un entrenador con muy poco pergamino, más allá de lo que fue como jugador. Y el caso de Claudio Ranieri venía manejando este perfil en la Roma, el equipo de sus amores. Él fue entrenador de la Roma, recuerden ustedes, en su última etapa. Sí. Él después pasa a ser gerente deportivo y él elige la llegada de Gasperini, pero luego en el camino se pelea con el dueño de la Roma y se pelea con Gasperini por un mal mercado de fichajes, y se termina yendo de la Roma por la puerta de atrás. Y hoy es recibido por la puerta grande en la Federación Italiana como un consejero, más allá de un gerente deportivo, y él quería llevar a Mancini, por eso primero anuncian a Mancini y después a Ranieri, pero el tema era al revés: primero Ranieri, después Mancini, y la decisión selección está manejada por la federación y por Claudio Ranieri.
0: Curioso que Claudio Ranieri, un entrenador de tanto recorrido en Italia, que hizo campeón al Leicester hace ya 10 años, es el Leicester que hoy está sucumbiendo, sí, y bajando cada vez más de categoría, no haya sido nunca seleccionador, correcto, italiano. Con tantos pergaminos. Llegó a ser técnico del Napoli con Maradona. Por cierto, hay gente que no lo recuerda. Claro. Nos vamos a ir a la pausa. A la vuelta, tenemos que abrir un tema. La caja de los truenos, diría yo. ¿Quiere la FIFA privatizar el Mundial de Fútbol? Se los contamos tras más.
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3: El Chicharito Hernández, el popular delantero mexicano de 38 años, anunció que no se retira del fútbol. Estará jugando en los Estados Unidos, en el Atlético Dallas, que juega para la segunda división en el país norteamericano. Chicharito, que ha sido un polémico personaje en redes sociales, tocando algunos temas delicados, y que además en la Copa del Mundo hizo trabajo de medios, continuará jugando al fútbol en la USL. Esto ha causado sensación en Dallas y además en toda la zona para toda la afición mexicana. Jugará de local en el legendario Cotton Bowl.
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0: Bueno, voy a intentar resumirles lo que hoy publicó el diario inglés The Times y que fue, por cierto, corroborado por la FIFA una vez que esta publicación comenzó a generar debate en el mundo entero, incluso una comunicación de la UEFA rechazando lo que en este reportaje se anunció. Básicamente, la FIFA está en un proyecto para crear una empresa privada, en principio con manejo de la FIFA, para gestionar la venta y comercialización del Mundial de Fútbol y del Mundial de Clubes. Básicamente se trata de generar una sociedad con distintas participaciones, un 20% que sería repartido entre las 221 asociaciones nacionales de fútbol del mundo entero, acciones que, por lo que indicó la propia FIFA, rondan los 20 millones de dólares, es decir, cada federación de estas 221 recibiría como parte de ese paquete accionarial 20 millones de dólares. Además de eso, un 30% que sería vendido a inversores privados y la otra mitad, digamos, gestionado por la institución, por la FIFA. La gracia de todo esto es que la empresa que ya, digamos, aparece como una de las que va a optar por ese paquete accionarial es Tri Capital, que es propiedad de Joshua Koshner, que seguramente a usted le sonará a cualquier cosa, pero Joshua Koshner es familiar del presidente de los Estados Unidos, y el inversor o asesor financiero que estaría detrás de todo esto es el reconocido banco, reconocida institución financiera y bancaria JP Morgan. A todo esto, Gianni Infantino, que probablemente en 2027 sea reelecto como presidente de la FIFA por un nuevo periodo, sería el CEO de esta sociedad, que básicamente lo que pretende es explotar de una manera más beneficiosa en términos económicos los dos mundiales, el de clubes y el de selecciones. Infantino pasaría a ser una especie de ejecutivo dentro de la propia FIFA. Según The Times, la idea que tiene es que su sueldo se equipare al del comisionado de la NFL, al señor Roger Goodell. Estamos hablando de 64 millones de dólares al año de sueldo, que es básicamente 10 veces menos de lo que Gianni Infantino declaró en su última declaración de impuestos, ¿no? Me río, perdónenme el chiste, pero digamos, 10 veces menos de lo que declaró en su última declaración impositiva. Bueno, el tema es que enseguida recibió la repulsa de la UEFA. Ya sabemos del enfrentamiento que hay entre el presidente de la UEFA y el de la FIFA. El presidente de la UEFA, por ejemplo, no estuvo presente en la final de la Copa del Mundo. Tienen posturas diametralmente opuestas y ha habido opiniones de distintos sectores, de algunas asociaciones, diciendo que van a boicotear esto una vez que se presente. Yo no sé si valdrá con el voto de algunas, con la mayoría de algunas. Yo me imagino a muchas asociaciones que pondría una sonrisa así de grande cuando les digan que van a recibir 20 millones de dólares, pero hay un tema filosófico de fondo, filosófico y no tanto, pero es, ¿qué significa esto? Que el fútbol va a dejar de pertenecer a las asociaciones como ha sido toda la vida. Recordemos que esas 221 asociaciones son, palabras más, palabras menos, las dueñas de la FIFA, Rosa, Octavio.
1: Sí, la pregunta es quiénes van a votar a favor y en contra de esto y cómo se va a decidir esto, si va a ser de manera unilateral o si va a haber una votación abierta o de las federaciones, las confederaciones. Todo está medio en el aire, pero es choqueante la noticia. A mí personalmente, yo que siempre estuve a favor de todas las innovaciones de la FIFA, vieron del VAR, todo eso, que ustedes están todos en contra y yo estoy a favor de todo, bueno, en esto no. En esto estoy completamente en contra. Yo no era que la FIFA era una asociación sin fines de lucro. Meter un 30% de capitales privados en la FIFA puede abrir una caja de Pandora tremenda que no sabemos hasta dónde puede llegar. Y yo también siempre estuve en contra de la privatización de los clubes, donde no son privados. Sabemos que en algunos lugares, como por ejemplo en México o en otras partes del mundo, los clubes pertenecen a empresas comerciales, pero en otros lugares los clubes pertenecen a los socios, como por ejemplo Argentina y otros lugares, sobre todo en Sudamérica, algunos en Europa. A mí no me parece bien que los clubes se conviertan en sociedades anónimas, que se privaticen, porque el club cumple una función social, el fútbol cumple una función social que va más allá de los intereses comerciales. La FIFA ha ganado fortunas en los últimos años y está muy bien porque, bueno, la reparte, pero ya esto de que se metan asociaciones con intereses privados como JP Morgan o como inversores privados, a mí me parece que es muy, como mínimo, es peligroso. Para mí, ojalá que no trascienda, ojalá que las asociaciones le pongan un freno a esto, pero ya sabemos que todas las iniciativas, o casi todas las iniciativas de Gianni Infantino, desde que es presidente de la FIFA, han prosperado.
2: Sí, yo creo que esto va a ser irreversible. Yo creo que acabamos de ver un mundial que va en crecimiento en cuanto a la venta de todo lo que significa una Copa del Mundo, más allá de derechos de televisión, derechos de transmisión, merchandising, marketing, todo lo que generó esta Copa del Mundo, en la que en realidad se vendía absolutamente todo y se sigue vendiendo después del mundial absolutamente todo, porque la gente puede acceder a hoy a un montón de cosas de la Copa del Mundo poniendo plata sobre el escritorio. Yo creo que esto es irreversible. De todas maneras, también creo que no va a ser tan fácil, porque desde el lado de la UEFA, que es quizás la organización más potente que está detrás de la FIFA, se la van a poner complicado, y no estoy seguro si sea porque no están de acuerdo, como en el caso de Rosa, sino porque yo creo que se sienten fuera del negocio, y cuando empiecen a gestionar que se acerquen más al negocio, a lo mejor se abre esa situación y terminan permitiendo que se dé. Para que la gente entienda, bueno, parte del negocio es poder organizar la Copa del Mundo o Copas del Mundo en lo que venga, poder meterse también en este tema de la distribución de los mundiales, del mundial de clubes y demás, y eso evidentemente les hará pelear por los votos, y al final esta pelea hoy no es solo por el lado filosófico, como decía Daniel, sino por el lado del negocio. Yo tampoco estoy de acuerdo, pero creo que va a terminar siendo así, y creo que estemos todos preparados para la nueva era del fútbol de la mano de FIFA y de Infantil.
0: Dos puntitos breves antes de hablar de lo de la IFAB. Básicamente lo que pretende la FIFA es convertir el Mundial de Clubes y el Mundial de la FIFA en sociedades anónimas, que sean eso, compañías gestionadas por inversores con participación de las asociaciones como básicamente socios del proyecto, que de alguna forma se parece a lo que Florentino Pérez pretendía hacer con el Real Madrid y que fue denunciado por el candidato opositor Enrique Riquelme en las últimas elecciones, que hablaba también de generar una sociedad paralela que gestionara parte del manejo de negocios del Real Madrid. Fue acusado de parte de Riquelme, Florentino Pérez, de querer convertir al Real Madrid en una sociedad anónima. Pero bueno, nos metemos rápido en el tema de la IFAB, de la International Federation Association Board, que tuvo que emitir un comunicado respecto de lo ocurrido en el último mundial con este tema de la confusión de identidad, aquellas revisiones que hubo vía VAR de una tarjeta amarilla que se le fue mostrada a Tim Ream, luego revertida y mostrada a Miguel Almirón en el partido Estados Unidos-Paraguay, y aquella otra del cruce entre Enzo Fernández y Embolo, el jugador de Suiza, que terminó...
1: Era Paredes,
0: sí. Tienes razón, Rosa. Que terminó, que era una tarjeta amarilla para Paredes, que revisada por confusión de identidad, le fue mostrada a Embolo por simulación, es decir, no fue amarilla para Paredes, sino simulación de Embolo, vio la segunda amarilla, Suiza se quedó con 10, el partido cambió, Argentina lo ganó y se generó todo un debate. Lo cierto es que la IFAB ha venido a decir que esto no fue un cumplimiento estricto, legal, de lo que estipula el VAR, pero que ellos lo asumieron de buena manera y que el asunto está en revisión para ver si se sostiene esto como regla ya para el futuro.
1: Sí, yo creo, bueno, mucha gente lo tomó en las redes sociales, sobre todo, y también en muchos medios deportivos, en el sentido de que Embolo estuvo mal expulsado. Sí. Y no es necesariamente así, porque yo acá me copié la frase que emitió la IFAB. Dice: una tarjeta amarilla que no sea una segunda tarjeta amarilla solo puede revisarse para identificar al jugador que cometió la infracción sancionada. La infracción en sí misma no puede revisarse ni modificarse. O sea, la tarjeta amarilla se puede cambiar porque el jugador sancionado fue el jugador equivocado. Eso está claro. Por ahí no estaba tan claro en su momento y creó confusión, pero yo creo que el IFAB, acaso cuando revisen esta normativa y la aclaren y la hagan un poco más taxativa y más clara para entender todos, la van a ratificar, porque esto tiene sentido, no en los dos casos particulares, no me refiero, pero de aquí al futuro tiene sentido que un árbitro se equivoque, le saca la amarilla al jugador equivocado, que puede ser la primera, pero que puede después puede venir una segunda que lo expulse, y el jugador no hizo nada. A mí me parece que eso está bien, y está bien que se revise y está bien que se aclare. El VAR es algo dinámico que va cambiando según las circunstancias y las necesidades. El VAR ha ido evolucionando porque, bueno, es prueba y error, y me parece que esto va a evolucionar en ese mismo sentido.
0: Bueno, nos vamos a ir a la pausa. De este tema vamos a seguir hablando, por supuesto, en los siguientes días, y a la vuelta venimos con más, porque hay por allí una renuncia que hizo mucho ruido en la Liga MX.
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0: Bueno, información que nos llega directamente desde nuestro director Andrés Cantor. Y esto lo aclaro un momentito. Se lo escuché al propio Mauricio Pochettino la semana pasada en un programa de radio de España. Las conversaciones para la renovación del contrato del técnico de los Estados Unidos están muy avanzadas y es probable que en los próximos días se comunique la continuidad del entrenador argentino al frente del Team USA, Rosa Octavio.
1: Sí, a mí me parece una muy buena noticia. Al equipo se le vieron cosas interesantes durante este Mundial, más allá de lo que pasó en el último partido frente a Bélgica, que por ahí influyó lo extrafutbolístico, que ya todos sabemos, pero creo que la selección estadounidense ha dado un salto de calidad con respecto a los ciclos anteriores en el ciclo de Pochettino, y creo que merece claramente la continuidad. La buena noticia es que él está dispuesto a seguir también.
2: Sí, si existe algo llamado justicia en el deporte, era lo más justo para luego de la Copa del Mundo que hizo, de lo que mostró, del crecimiento del equipo y de lo que terminó haciendo luego de una campaña que no estaba bien, que lo antecedía, que no había llegado de buena manera al Mundial. Me parece que es una muy
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3: Todo ha sido como un sueño. Andrea Pirlo, selección italiana de fútbol. Todo se ha venido abajo después de que en un fin de semana intenso fuera el tema principal de muchas portadas. Lo platicamos en el minuto de Fútbol de Primera.
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3: Parece que ni el plan A, ni el B, ni el C le fusionan a Paolo Maldini. Presidente de la Federación Italiana de Fútbol desestimó cualquier relación con Andrea Pirlo con la selección adulta italiana. Esto debido a presuntas vinculaciones de Pirlo con agencias o casas de apuestas rusas. Además, puso un stop a cualquier intención de firma de contrato entre Pirlo y la Azzurra. Las opciones después de todo esto, ahora son Conte y Mancini. En el minuto de Fútbol de Primera les habló Quique Lara.
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0: Bueno, hoy nos sorprendió la noticia en un comunicado oficial de Tigres, donde se anuncia, digamos, donde Guido Pizarro anuncia que su ciclo como entrenador del equipo terminó, mejor dicho, que sus 13 años ligado a la institución como jugador y como técnico terminaron hoy con su renuncia. Ahí está el paso de Guido Pizarro como entrenador de Tigre. 74 partidos, 33 victorias, 23 empates, 18 derrotas, una efectividad de puntos de prácticamente el 55%. No fueron buenos los últimos resultados, no hubo satisfacción en la directiva por lo que ocurrió en el torneo pasado, de manera que este ciclo de uno de los grandes clubes del fútbol mexicano terminó. Y hablando de esto, de los grandes equipos, de las grandes instituciones de México, hoy el América anunció oficialmente el fichaje del colombiano Óscar Perea, un futbolista de 20 años que tuvo paso por el Atlético Nacional, que estuvo en el Estrasburgo de Francia y que se unirá al equipo de Guillermo Almada.
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0: Tiempo para la despedida, contarles nada más que el Real Madrid jugó hoy un amistoso en su pretemporada y derrotó 4-1 al Leganés, el equipo pepinero, Rosa, que por cierto fue el club del que salió Jan Diomandé al Leipzig de la Bundesliga, quien probablemente se convierta en el próximo fichaje del equipo de Mourinho.
1: Sí, bueno, no salió del barrio prácticamente Madrid, ¿no? Para ir a visitar al Leganés, media hora de viaje, y bueno, un resultado más o menos esperado. Vamos a ver lo que pasa con Diomandé en las próximas horas, pero bueno, es uno de los fichajes que está sonando fuerte para el equipo del Real Madrid.
0: Octavio, nos reencontramos mañana, ¿no?
2: Con gusto, por supuesto, nos reencontramos mañana. Un placer haber estado con ustedes acá en Fútbol de Primera.
0: Antes de irnos, también el Manchester City anunció la renovación de Josco Guardiol hasta el 2031. Les mandamos un abrazo grande a todos. Mañana nos reencontramos aquí en Fútbol de Primera.

0: Hola, ¿qué tal? Qué gusto, qué placer saludarlos. Esto es Fútbol de Primera con la dirección de Andrés Cantor junto a Rosa Beatriz Sánchez, Octavio Sasso. Hoy, en el día en el que el Juego de las Estrellas, este que reúne a las principales figuras de la MLS y de la Liga MX, tendrá su clásico de habilidades, el Skill Challenge, y mañana será ya el partido de las estrellas en Charlotte. Pero un día que ha dejado muchísimas noticias, una de ellas relativa a la Liga MX, a Tigres en concreto. Guido Pizarro renunció como entrenador de ese club. En Francia anunciaron a Zinedine Zidane como nuevo seleccionador. En Italia hicieron lo propio con Roberto Mancini. Hubo movimientos porque también se anunció al nuevo director deportivo, que ya les contamos quién será. Por otro lado, la FIFA está pensando en privatizar el Mundial de Fútbol y el Mundial de Clubes. Se los vamos a contar también en breve. Lo propio, las nuevas indicaciones, publicaciones que ha hecho la International Football Association Board, la IFAB, respecto de el tema de las tarjetas amarillas, de la confusión de identidad, de lo que vivimos durante la última Copa del Mundo con los casos de Almirón y de Embolo. Vamos a contarles lo que ha dicho la IFAB al respecto y cómo se ven las perspectivas de futuro, y por supuesto comentarles también cómo se está moviendo el mercado de pases en las distintas ligas del mundo, pero especialmente en México, donde la América ya anunció una nueva contratación para el equipo de Guillermo Almada. 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Rosa, ¿qué tal? ¿Cómo estás?
1: Hola, Daniel, ¿cómo están todos? Bueno, si me permitís, también yo le quiero dar la bienvenida a Octavio, que bueno, ya lo extrañábamos. Terminó el Mundial y después de haber compartido tanto tiempo con él, qué lindo volverte a tener, Octavio. Bienvenido, welcome back, aunque sea por un ratito, por un par de días, pero bueno, un placer tenerte de nuevo. Y bueno, hablemos, si tanto, no hubo fútbol, hubo muy poco fútbol de ayer a hoy, pero pasaron muchas cosas. Parece que en esta primeras dos semanas después del Mundial, pasó de todo y sigue pasando, así que hay mucho para analizar. Pero bueno, se viene el Juego de las Estrellas de la MLS. Ya no sé si debemos llamarlo de las estrellas, porque muchas de las estrellas se bajaron de este juego por distintos motivos, o las bajaron. En el caso de las Chivas, no sé si fueron ellos o creo que fue la directiva. En otros casos, algunos jugadores, y lo que queda, digamos, el juego de lo que queda, más las estrellas de la MLS, que sí, ahí habrá, me parece, un equipo más interesante, pero bueno, así son estos partidos amistosos, como tiene la costumbre el deporte de Estados Unidos, de hacer estos en todas las disciplinas, en el básquetbol, en el béisbol, en los otros deportes. Bueno, también llegó al fútbol, pero no con los mejores resultados, y hoy lo vamos a terminar de ver.
0: Las estrellas de la MLS no se bajan porque lo tienen estipulado por contrato, salvo claro. Lionel Messi, Rodrigo De Paul, ausencia con aviso, diría Sammy, por esto de la participación en el Mundial. Recordemos que en la edición del año pasado, que se jugó en Austin, tampoco estuvo Messi y fue sancionado económicamente por esto. Pero bueno, ya formalmente, Octavio, bienvenido, ¿cómo estás?
2: Hola, Daniel, un abrazo para ti y para Rosa. Gracias, Rosa, por el recuerdo, y obviamente yo también los estaba extrañando. La verdad, quiero agradecerle a Andrés y a toda la gente del equipo de Fútbol de Primera. Los sueños se van cumpliendo de a poco, ojalá que no sean un par de días y que pueda estar acompañándolos a ustedes un rato más, y nada, un gustazo poder compartir el show de Fútbol de Primera con todos ustedes.
0: Bueno, nos metemos en tema, nos metemos en el barro, si quieren. Vamos a escuchar a Antonio Mohamed, el entrenador de Toluca, quien estará al frente de las estrellas de la Liga MX, y su valoración, su opinión sobre esta edición 2026.
3: Hace varios años se viene generando una gran rivalidad con la League Cup, con CONCACHAMPIONS. Hay muchos enfrentamientos y este es uno más de esos, ¿no? En donde sí es un partido festivo, pero al fin de cuentas, cuando rueda el balón, todos queremos ganar. Entonces, es una fiesta, ojalá que todos sea un gran espectáculo para que la fiesta culmine y que gane el mejor en este caso. Pero sí, la competitividad existe, pero no tenemos que dejar de lado también que es un espectáculo para la gente que lo quiere ver. Bueno, eso, yo no tengo una respuesta, porque cada equipo conoce su día a día, su intimidad, Y bueno, hay jugadores que ponele Castañeda, que llegó ayer con un problema en la rodilla, no va a poder jugar. Entonces, y seguramente algunos jugadores que ellos los tendrán con los justos físicamente, ¿no? Habría que hacer una, creo que esa pregunta se tendrían que hacer a, más que nada al interior de Chivas. Nosotros están todos los que hoy están en mejores condiciones, tenemos un gran plantel, jugadores de nivel, obviamente que nos hubiesen gustado que estén todos, pero nada más, los que están son buenos, vamos a formar dos muy buenos equipos y va a ser un buen espectáculo. Se me hace a mí, que veníamos hablando recién camino al hotel, es que es muy pegado a los grandes eventos del verano, a la Copa América, a la Copa de Oro o al Mundial. Entonces tendría que ser más adelante. Seguramente el año que viene, cuando se empate la MLS con el calendario de los demás, va a ser en otro momento este evento y seguramente van a poder jugar todos. Está muy pegado al Mundial, ¿no? Entonces hay muchos jugadores que están de descanso, ya sabemos, otros que recién arrancan la temporada, en donde ya la semana que viene empieza la League Cup y son todos partidos seguidos. A mí me parece que está todo muy apretado, porque en otras ligas en Europa están recién todas de vacaciones, recién empezando la pretemporada de algunos equipos, ¿no? Y nosotros ya llevamos jugados finales, partido, con una pretemporada muy corta. Entonces, creo que tenemos que tratar de administrar mucho más los tiempos, el tema de los descansos, el tema de las pausas, porque también la gente se va a saturar después, sí, y los jugadores mismos también, si no tienen unas vacaciones correctas. Con respecto al evento, el evento es muy bueno, pero hay que buscar el momento justo para hacerlo, ¿no? Que la gente esté con ganas de ahora está un poco ya, no saturada, porque el fútbol no satura nunca, pero ha habido muchos eventos importantes.
0: Bueno, esto de que el fútbol no satura nunca depende, ¿no? Un poco saturado está. A ver, este Juego de las Estrellas fue acordado por las dos ligas, no es la primera vez que se hace, y tampoco es que la Liga MX esté muy ajustada, muy holgada en su calendario. No. Empezaron a jugar, Rosa, Octavio, cuando el Mundial todavía estaba en desarrollo.
1: Sí, de todas maneras yo quería, bueno, Kevin Castañeda también, o sea,
0: Tremendo.
1: Tremendo, ¿no? Las bajas que hay en la Liga MX. Pero bueno, yo estaba mirando, acá tengo la lista de los jugadores que se bajaron del lado, obviamente del lado de la MLS, hablamos de Messi y de De Paul, que tiene sentido porque los dos jugadores jugaron la final de la Copa del Mundo y necesitan vacaciones. Eso por un lado, pero por el lado de la Liga MX, Gilberto Mora, México terminó su participación en el Mundial en octavos, o sea, tuvo tiempo de tener vacaciones. Keylor Navas directamente no fue al Mundial. Brian Rodríguez fue, pero bueno, su equipo también quedó eliminado en octavos. Fueron la Hormiga González, que también, después Santiago Sandoval no fue al Mundial, Richie Ledesma no fue al Mundial, los cinco de Chivas fueron dos. O sea, ¿cuáles son los motivos por los cuales se bajaron si no es porque necesitaban vacaciones? Que tiene sentido lo que dice el Turco Mohamed, ¿no? Eso no lo termino de entender.
0: Creo sí. Que lo contábamos, sí, Octavio, ayer, que los jugadores de la Liga MX contractualmente no están obligados a participar, cosa distinta a lo que ocurre con los de la MLS, ¿no?
2: Claro, y al no estar obligados, cada quien toma su decisión de acuerdo al momento en el que estén en los clubes, y la prioridad evidentemente es estar en la mejor manera en el campeonato que recién arranca. Obviamente esto es para tratar de manejar las diferentes, o la MLS como las diferentes ligas deportivas de los Estados Unidos, en la que los Juegos de Estrellas tienen un peso diferente. Claramente los Juegos de las Estrellas en el béisbol de Grandes Ligas, en la NBA, en el hockey sobre hielo, en el fútbol americano incluso, que tiene otra versión, son espectáculos de mucha presencia, de mucho prestigio, entre comillas, entre la gente, por más de que hay algunos como el de la NBA, que ha ido cambiando en los últimos tiempos las formas para atraer cada vez a más público, pero el hecho pasa también porque si esto no se termina de configurar de muy buena manera, va a terminar perdiendo el interés que tiene hoy, por ejemplo.
1: Claro.
2: Digamos, los que son fanáticos de la NBA o fanáticos del béisbol de Grandes Ligas, esperan este tipo de eventos por todo todo lo que sucede alrededor y porque está garantizada la presencia de las grandes estrellas en el juego. Al final eso termina siendo incluso parte de la cotidianidad de ese día, que representa muchas otras cosas afuera. Esto evidentemente en la MLS no tiene el mismo poder. Ojalá tuviese el mismo potencial en función de ir acomodándolo a medida que pasa el tiempo, ¿no?
0: Bueno, contarles que el árbitro designado para ese juego de las estrellas será Rubiel Vázquez, que es de aquí de la zona, de Jayalía. Será el encargado de manejar ese partido que se va a jugar mañana en el Bank of America Stadium de Charlotte, en Carolina del Norte. Nos vamos a la pausa y al volver les contamos quiénes son los nuevos rostros de las selecciones de Francia y especialmente la de Italia de cara a los próximos ciclos.
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3: Bueno, y esto más que un secreto a voces era prácticamente una certeza, que una vez concluida la Copa del Mundo y finalizado el ciclo de Didier Deschamps como seleccionador francés, que se extendió durante 14 años, que incluyó una Copa del Mundo, un subcampeonato, semifinales en el tercer mundial, un subcampeonato de Europa, una Liga de Naciones, un subcampeonato de Liga de Naciones, prácticamente tener a Francia en el tope mundial durante todo ese periodo, hoy sabemos que su sustituto será Zinedine Zidane, el antiguo número 10 y también campeón del mundo de Francia, que hacía 5 años que no dirigía, después de haber pasado de manera exitosa en 2 ciclos distintos por el Real Madrid, ganando 3 Champions, no había querido comprometerse Octavio con ningún otro club, porque sabía que estaba esto aquí. Según contó hoy el presidente de la Federación Francesa, lo contactaron oficialmente en el mes de febrero de este año y a partir de allí Zidane se dedicó a ver partidos de la selección de Francia para prepararse para este momento. Hoy dijo que se trata de un sueño, que ha tenido propuestas en todo ese tiempo para dirigir clubes que rechazó, todas por Francia, y que es la única cosa que quería hacer.
4: Sí, a mí me parece que esto es el equivalente a una película romántica con un final feliz, ¿no? Porque la historia de Zidane desde que dejó el Real Madrid, estos 5 años esperando, rechazando propuestas porque él soñaba con dirigir a su país y esperando su turno, porque allí estaba un técnico exitoso que fue renovado después del Mundial de Qatar y que siguió como Didier Deschamps y él pacientemente esperó su momento, pero sin comprometerse con nadie más. Porque eso era lo que quería después de haber dirigido al Real Madrid tan exitosamente. Y la verdad es que ahora tiene un hándicap enorme Zidane para dirigir a este equipo, porque primero porque es un ídolo nacional y segundo por lo que ha ganado como técnico en el único equipo que dirigió a nivel de clubes. Así que es como que se cierra un círculo por fin con esta Francia, que ha sido exitosa con el técnico anterior y que seguramente lo será con él también, porque tiene muy buenos jugadores que ya también se, y pienso qué diferente que fue con lo de la presentación de Jürgen Klopp en Alemania, ¿no? Esto es otra cosa, es como un cuento de hadas. Él ya más o menos explicó cómo iba a ser su ciclo, que iba a hacer algunos cambios, que no necesariamente tenían que ver con que había cosas que estuvieran mal, sino que él iba a poner su propio sello a esta selección y que su sello tiene que ver con la posición que él jugaba en la cancha como número 10, como el jugador virtuoso de la cancha, y que esto es lo que quiere para su equipo. Ya me empezó a dar algunas pautas de lo que será su nuevo ciclo, pero digo, más allá de cómo le vaya a Zidane, creo que se cierra el círculo y que Zidane está donde siempre quiso estar y donde la gente quería que esté.
5: No, además, lo otro que nos queda claro es que el tiempo pasa muy rápido, ¿no? Porque pensar que 5 años pasaron ya de la última vez que dirigió Zidane es tremendo, porque, digamos, Zidane siempre ha estado presente, más allá de que no ha dirigido en ese tiempo. Lo otro es que escuchaba hoy una entrevista en la que contaban que le habían asegurado que al final de este Mundial iba a tener su oportunidad, que el camino no iba a ir hacia otro lado, y vaya, que lo que decía Rosa, que el hecho de que él sea un ídolo nacional no contrasta digamos en el tema futbolístico realmente en principio con lo que es Deschamps, porque Deschamps fue capitán, ganador como jugador y luego como entrenador, una cosa que muy pocas personas seguramente van a conseguir, pero el hecho del cariño

0: Misma lo que representa Zidane, la magia que tuvo su fútbol y el hecho de que realmente sea un ídolo para todas las generaciones de Francia, hacen que tenga un virtuosismo, una magia diferente, digamos un magnetismo diferente el hecho de que hoy aparezca Zidane. Prácticamente todo el mundo se puso feliz por la aparición de Zidane hoy con la camiseta de la selección francesa y esta posibilidad real. Y lo otro es que los rivales empiezan otra vez a pensar en los dolores de cabeza, porque estamos hablando del cierre de un ciclo realmente importantísimo como el de Deschamps, pero todo el mundo prevé que con esta generación de talento y con un entrenador como Zinedine Zidane, esto seguramente no va a cambiar.
1: Bueno, tiene magnífico material a disposición Zidane. En Francia salen los jugadores de debajo de las piedras, futbolistas que técnicamente son notables, además de atletas. Tiene otra cosa en común con Deschamps: los dos levantaron la Copa del Mundo en 1998. Es verdad que cuando Deschamps asumió como seleccionador tenía bastante más recorrido en clubes, había dirigido la Juve, había dirigido el Mónaco. Zidane solo cuenta su experiencia en el Real Madrid, lo que pasa es que fue tremendamente exitosa. Tres Champions seguidas ganó Zidane. Claro. No nos olvidemos de eso, ¿no? Y después está que a Zidane siempre se lo tipificó como un gestor de vestuarios, más que como un entrenador tacticista. Se lleva prácticamente su grupo de colaboradores del Real Madrid, es decir, va a trabajar con la misma gente. Y algo que sí tenía Deschamps, que Zidane tendrá que demostrar que cuenta con eso, es carácter, ¿no? Deschamps gestionó, recordemos, el caso Benzema, cuando tuvo aquel inconveniente con un compañero por todo el asunto de los videos sexuales. Gestionó también aquel momento de crisis con Kylian Mbappé, que lo dejó fuera de un par de convocatorias de la selección antes del Mundial, bastante antes del Mundial, cuando estaba todo el tema del traspaso al Real Madrid. Y a ver, habrá que gestionar vestuario y egos, habrá que también tomar decisiones en su momento, pero bueno, habrá camino para verlo. Por otra parte, y esto me parece también importante por lo que ocurrió, Italia enseguida rearmó el rompecabezas que se había deshecho, porque ayer les contábamos que lo de Andrea Pirlo se había caído por la vinculación del entrenador con una casa de apuestas rusa, la renuncia de Paolo Maldini y de Leonardo al manejo deportivo de la Federación Internacional de Gioco Calcio, y hoy el presidente de esa federación, el señor Malagò, nombró a Mancini, el ex seleccionador italiano con el que ganó la Euro de 2021, como nuevo técnico, y a Claudio Ranieri, el ex entrenador hoy de 74 años, como nuevo director deportivo. Rosa Octavio.
2: A mí lo que me hace ruido de todo esto es que lo que contaste recién, que lo contamos, pasó ayer. O sea, la renuncia el rechazo a Pirlo y la renuncia de los dos directores deportivos, de Maldini y de Leonardo. Y hoy, 24 horas después, ya tenemos todo arreglado. ¿Cómo pasan estas cosas tan rápido? Esto a mí me supera. No sé cómo, no sé, los tiempos de algunas federaciones son, no lo llego a terminar de entender, no sé ustedes. Eso por un lado. Y después, por otro lado, pensé, Roberto Mancini no fue el técnico de Italia cuando quedó eliminado del Mundial de Qatar.
1: Sí. Por Macedonia del Norte.
2: Exactamente, con el repechaje Macedonia del Norte. O sea, los técnicos que, bueno, después siguió un tiempo más, creo, ¿no? Un año más, y bueno, después finalmente se fue. Pero digo, los técnicos que otrora fracasaron con una selección, ahora son buenos. Esto tampoco lo termino de entender. Explíquenme ustedes, chicos, que por ahí entienden mejor la cosa.
0: Ah, Rosa, que en el caso de Italia, para que la gente lo entienda, estaba todo arreglado. El tema está en principio en que la federación quería impulsar la llegada de Mancini. Desde la federación, la llegada de Mancini de regreso, que es prácticamente el último entrenador que levantó un título con Italia, porque Mancini fue el técnico de la generación que ganó la Euro en Londres, frente a Inglaterra, en aquellos penales de Wembley, en aquel equipo en el que dirigía con su compañero Gianluca Vialli, fallecido hace un poco un tiempo. Mancini estaba, entre comillas, a la espera de regresar. Digamos, acá todo el rompecabezas se parte en el inicio, en el que Maldini y Leonardo creen que Pirlo están para manejar. Sí, que están digamos para manejar todas las decisiones, y como no les aceptaron las decisiones, entonces ellos se van. Es un tema complicado además, porque no sé si ustedes lo imaginan, pero yo no entiendo qué tiene que ver Guardiola, Ancelotti y Pirlo. No tienen nada que ver ninguno de los tres, y eran las tres opciones de Maldini y de Leonardo. En principio Maldini asegura que había llegado a un acuerdo con Guardiola, que el tema fue económico, después aparece Ancelotti en el medio que no iba a ir, y después aparece Pirlo, que ha sido de estos todos entrenadores que pasaron en este momento por la selección de Italia, el entrenador de más bajo nivel que ha tenido en esta lista. Es un entrenador con muy poco pergamino, más allá de lo que fue como jugador. Y el caso de Claudio Ranieri venía manejando este perfil en la Roma, el equipo de sus amores. Él fue entrenador de la Roma, recuerden ustedes, en su última etapa. Sí. Él después pasa a ser gerente deportivo y él elige la llegada de Gasperini, pero luego en el camino se pelea con el dueño de la Roma y se pelea con Gasperini por un mal mercado de fichajes, y se termina yendo de la Roma por la puerta de atrás. Y hoy es recibido por la puerta grande en la Federación Italiana como un consejero más allá de un gerente deportivo, y él quería llevar a Mancini, por eso primero anuncian a Mancini y después a Ranieri, pero el tema era al revés, primero Ranieri, después Mancini, y la decisión está manejada por la federación y por Claudio Ranieri.
1: Curioso que Claudio Ranieri, un entrenador de tanto recorrido en Italia, que hizo campeón al Leicester hace ya 10 años, es el Leicester que hoy está sucumbiendo, sí, y bajando cada vez más de categoría, no haya sido nunca seleccionador. Correcto. Italiano. Con tantos pergaminos. Llegó a ser técnico del Napoli con Maradona. Por cierto, hay gente que no lo recuerda. Claro. Nos vamos a ir a la pausa. A la vuelta, tenemos que abrir un tema. La caja de los truenos, diría yo. ¿Quiere la FIFA privatizar el Mundial de Fútbol? Se los contamos tras más.
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3: El Chicharito Hernández, el popular delantero mexicano de 38 años, anunció que no se retira del fútbol. Estará jugando en los Estados Unidos, en el Atlético Dallas, que juega para la segunda división en el país norteamericano. Chicharito, que ha sido un polémico personaje en redes sociales, tocando algunos temas delicados, y que además en la Copa del Mundo hizo trabajo de medios, continuará jugando al fútbol en la USL. Esto ha causado sensación en Dallas y además en toda la zona para toda la afición mexicana. Jugará de local en el legendario Cotton Bowl.
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1: Bueno, voy a intentar resumirles lo que hoy publicó el diario inglés The Times y que fue, por cierto, corroborado por la FIFA una vez que esta publicación comenzó a generar debate en el mundo entero, incluso una comunicación de la UEFA rechazando lo que en este reportaje se anunció. Básicamente, la FIFA está en un proyecto para crear una empresa privada, en principio con manejo de la FIFA, para gestionar la venta y comercialización del Mundial de Fútbol y del Mundial de Clubes. Básicamente se trata de generar una sociedad con distintas participaciones, un 20% que sería repartido entre las 221 asociaciones nacionales de fútbol del mundo entero, acciones que, por lo que indicó la propia FIFA, rondan los 20 millones de dólares, es decir, cada federación de estas 221 recibiría como parte de ese paquete accionarial 20 millones de dólares, además de eso un 30% que sería vendido a inversores privados y la otra mitad, digamos, gestionado por la institución, por la FIFA. La gracia de todo esto es que la empresa que ya, digamos, aparece como una de las que va a optar por ese paquete accionarial es Tri Capital, que es propiedad de Joshua Koshner, que seguramente a usted le sonará a cualquier cosa, pero Joshua Koshner es familiar del yerno de uno de los yernos del presidente de los Estados Unidos, y el inversor o asesor financiero que estaría detrás de todo esto es el reconocido banco, reconocida institución financiera y bancaria JP Morgan. A todo esto, Gianni Infantino, que probablemente en 2027 sea reelecto como presidente de la FIFA por un nuevo periodo, sería el CEO de esta sociedad, que básicamente lo que pretende es explotar de una manera más beneficiosa en términos económicos los dos mundiales, el de clubes y el de selecciones. Infantino pasaría a ser una especie de ejecutivo dentro de la propia FIFA. Según The Times, la idea que tiene es que su sueldo se equipare al del comisionado de la NFL, al señor Roger Goodell. Estamos hablando de 64 millones de dólares al año de sueldo, que es básicamente 10 veces menos de lo que Gianni Infantino declaró en su última declaración de impuestos, ¿no? Me río, perdónenme el chiste, pero digamos, 10 veces menos de lo que declaró en su última declaración impositiva. Bueno, el tema es que esto, a ver, enseguida recibió la repulsa de la UEFA. Ya sabemos del enfrentamiento que hay entre el presidente de la UEFA y el de la FIFA. El presidente de la UEFA, por ejemplo, no estuvo presente en la final de la Copa del Mundo. Tienen posturas diametralmente opuestas y ha habido opiniones de distintos sectores, de algunas asociaciones, diciendo que van a boicotear esto una vez que se presente. Yo no sé si valdrá con el voto de algunas, con la mayoría de algunas. Yo me imagino a muchas asociaciones que pondrían una sonrisa así de grande cuando les digan que van a recibir 20 millones de dólares, pero hay un tema filosófico de fondo, filosófico y no tanto, pero es, a ver, ¿qué significa esto? ¿Que el fútbol va a dejar de pertenecer a las asociaciones como ha sido toda la vida. Recordemos que esas 221 asociaciones son, palabras más, palabras menos, las dueñas de la FIFA, Rosa, Octavio.
2: Sí, la pregunta es quiénes van a votar a favor y en contra de esto y cómo se va a decidir esto, si va a ser de manera unilateral o si va a haber una votación abierta o de las federaciones, las confederaciones, todo está medio en el aire, pero es choqueante la noticia. A mí personalmente, yo que siempre estuve a favor de todas las innovaciones de la FIFA, vieron del VAR, todo eso que ustedes están todos en contra y yo estoy a favor de todo, bueno, en esto no, en esto estoy completamente en contra. Yo no era que la FIFA era una asociación sin fines de lucro. O sea, meter un 30% de capitales privados en la FIFA puede abrir una caja de Pandora tremenda que no sabemos hasta dónde puede llegar. Y yo también siempre estuve en contra de la privatización de los clubes, donde no lo son, donde no son privados. Sabemos que en algunos lugares, como por ejemplo en México o en otras partes del mundo, los clubes pertenecen a empresas comerciales, pero en otros lugares los clubes pertenecen a los socios, como por ejemplo Argentina y otros lugares, de sobre todo en Sudamérica, algunos en Europa. A mí no me parece bien que los clubes se conviertan en sociedades anónimas, que se privaticen, porque el club cumple una función social, el fútbol cumple una función social que va más allá de los intereses comerciales. La FIFA ha ganado fortunas en los últimos años y está muy bien porque, bueno, la reparte, pero ya esto de que se metan asociaciones con intereses privados como JP Morgan o como inversores privados, a mí me parece que es muy, como mínimo, es peligroso. Para mí, ojalá que no trascienda, ojalá que las asociaciones le pongan un freno a esto, pero ya sabemos que todas las iniciativas, o casi todas las iniciativas de Gianni Infantino, desde que es presidente de la FIFA, han prosperado.
0: Sí, yo creo que esto va a ser irreversible. Yo creo que acabamos de ver un mundial que va en crecimiento en cuanto a la venta de todo lo que significa una Copa del Mundo, más allá de derechos de televisión, derechos de transmisión, merchandising, marketing, todo lo que generó esta Copa del Mundo, en la que en realidad se vendía absolutamente todo y se sigue vendiendo después del mundial absolutamente todo, porque la gente puede acceder a hoy a un montón de cosas de la Copa del Mundo poniendo plata sobre el escritorio. Yo creo que esto es irreversible. De todas maneras, también creo que no va a ser tan fácil, porque desde el lado de la UEFA, que es quizás la organización más potente que está detrás de la FIFA, se la van a poner complicado, y no estoy seguro si sea porque no están de acuerdo, como en el caso de Rosa, sino porque yo creo que se sienten fuera del negocio, y cuando empiecen a gestionar que se acerquen más al negocio, a lo mejor se abre esa situación y terminan permitiendo que se dé. Para que la gente entienda, bueno, parte del negocio es poder organizar la Copa del Mundo o Copas del Mundo en lo que venga, poder meterse también en este tema de la distribución de los mundiales, del mundial de clubes y demás, y eso evidentemente les hará pelear por los votos, y al final esta pelea hoy no es solo por el lado filosófico, como decía Daniel, sino por el lado del negocio. Yo tampoco estoy de acuerdo, pero creo que va a terminar siendo así, y creo que estemos todos preparados para la nueva era del fútbol de la mano de FIFA y de Infantil.
1: Dos puntitos breves antes de hablar de lo de la IFAB. Básicamente lo que pretende la FIFA es convertir el Mundial de Clubes y el Mundial de la FIFA en sociedades anónimas, que sean eso, compañías gestionadas por inversores con participación de las asociaciones como básicamente socios del proyecto, que de alguna forma se parece a lo que Florentino Pérez pretendía hacer con el Real Madrid y que fue denunciado por el candidato opositor Enrique Riquelme en las últimas elecciones, que hablaba también de generar una sociedad paralela que gestionara parte del manejo de negocios del Real Madrid. Fue acusado de parte de Riquelme, Florentino Pérez, de querer convertir al Real Madrid en una sociedad anónima. Pero bueno, nos metemos rápido en el tema de la IFAB, de la International Federation Association Board, que tuvo que emitir un comunicado respecto de lo ocurrido en el último mundial con este tema de la confusión de identidad, aquellas revisiones que hubo vía VAR de una tarjeta amarilla que se le fue mostrada a Tim Ream, luego revertida y mostrada a Miguel Almirón en el partido Estados Unidos-Paraguay, y aquella otra del cruce entre Enzo Fernández y Embolo, el jugador de Suiza, que terminó.
2: Era Paredes,
1: tienes razón, Rosa. Que terminó, que era una tarjeta amarilla para Paredes, que revisada por confusión de identidad le fue mostrada en bolo por simulación. Es decir, no fue amarilla para Paredes, sino simulación de en bolo. Vio la segunda amarilla, Suiza se quedó con 10, el partido cambió, Argentina lo ganó y se generó todo un debate. Lo cierto es que la IFAB ha venido a decir que esto no fue un cumplimiento estricto, legal, de lo que estipula el VAR, pero que ellos lo asumieron de buena manera y que el asunto está en revisión para ver si se sostiene esto como regla ya para el futuro.
2: Sí, yo creo, bueno, mucha gente lo tomó en las redes sociales, sobre todo, y también en muchos medios deportivos, en el sentido de que en bolo estuvo mal expulsado. Y no es necesariamente así, porque yo acá me copié la frase que emitió la IFAB. Dice: una tarjeta amarilla que no sea una segunda tarjeta amarilla solo puede revisarse para identificar al jugador que cometió la infracción sancionada. La infracción en sí misma no puede revisarse ni modificarse. O sea, la tarjeta amarilla se puede cambiar porque el jugador sancionado fue el jugador equivocado. Eso está claro. Por ahí no estaba tan claro en su momento y creó confusión, pero yo creo que el IFAB, acaso cuando revisen esta normativa y la aclaren y la hagan un poco más taxativa y más clara para entender todos, la van a ratificar, porque esto tiene sentido. No en los dos casos particulares, no me refiero, pero de aquí al futuro tiene sentido que un árbitro se equivoque, le saca la amarilla al jugador equivocado, que puede ser la primera, pero que puede después puede venir una segunda que lo expulse, y el jugador no hizo nada. A mí me parece que eso está bien, y está bien que se revise y está bien que se aclare. El VAR es algo dinámico que va cambiando según las circunstancias y las necesidades. El VAR ha ido evolucionando porque, bueno, es prueba y error, y me parece que esto va a evolucionar en ese mismo sentido.
1: Bueno, nos vamos a ir a la pausa. De este tema vamos a seguir hablando, por supuesto, en los siguientes días. Y a la vuelta venimos con más, porque hay por allí una renuncia que hizo mucho ruido en la Liga MX.
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1: Bueno, información que nos llega directamente desde nuestro director Andrés Cantor. Lo aclaro un momentito, se lo escuché al propio Mauricio Pochettino la semana pasada en un programa de radio de España. Las conversaciones para la renovación del contrato del técnico de los Estados Unidos están muy avanzadas y es probable que en los próximos días se comunique la continuidad del entrenador argentino al frente del Team USA, Rosa Octavio.
2: Sí, a mí me parece una muy buena noticia. Al equipo se le vieron cosas interesantes durante este Mundial, más allá de lo que pasó en el último partido frente a Bélgica, que por ahí influyó lo extrafutbolístico, que ya todos sabemos, pero creo que la selección estadounidense ha dado un salto de calidad con respecto a los ciclos anteriores en el ciclo de Pochettino, y creo que merece claramente la continuidad. La buena noticia es que él está dispuesto a seguir también.
0: Sí, si existe algo llamado justicia en el deporte, era lo más justo para luego de la Copa del Mundo que hizo, de lo que mostró, del crecimiento del equipo y de lo que terminó haciendo luego de una campaña que no estaba bien, que lo antecedía, que no había llegado de buena manera al Mundial. Me parece que es una muy
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3: Todo ha sido como un sueño, Andrea Pirlo, selección italiana de fútbol. Todo se ha venido abajo después de que en un fin de semana intenso fuera el tema principal de muchas portadas. Lo platicamos en el minuto de Fútbol de Primera.
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3: parece que ni el plan A, ni el B, ni el C le funcionan a Paolo Maldini. El presidente de la Federación Italiana de Fútbol desestimó cualquier relación con Andrea Pirlo con la selección adulta italiana. Esto debido a presuntas vinculaciones de Pirlo con agencias o casas de apuestas rusas. Además, puso un stop a cualquier intención de firma de contrato entre Pirlo y la Azzurra. Las opciones, después de todo esto, ahora son Conte y Mancini. En el minuto de fútbol de primera les habló Quique Lara.
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1: Bueno, hoy nos sorprendió la noticia en un comunicado oficial de Tigres, donde se anuncia, digamos, donde Guido Pizarro anuncia que su ciclo como entrenador del equipo terminó, mejor dicho, que sus 13 años ligado a la institución como jugador y como técnico terminaron hoy con su renuncia. Ahí está el paso de Guido Pizarro como entrenador de Tigre, 74 partidos, 33 victorias, 23 empates, 18 derrotas, una efectividad de puntos de prácticamente el 55%. No fueron buenos los últimos resultados, no hubo satisfacción en la directiva por lo que ocurrió en el torneo pasado, de manera que este ciclo de uno de los grandes clubes del fútbol mexicano terminó. Y hablando de esto, de los grandes equipos, de las grandes instituciones de México, hoy el América anunció oficialmente el fichaje del colombiano Óscar Perea, un futbolista de 20 años que tuvo paso por el Atlético Nacional, que estuvo en el Estrasburgo de Francia y que se unirá al equipo de Guillermo Almada.
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1: Tiempo para la despedida. Contarles nada más que el Real Madrid jugó hoy un amistoso en su pretemporada y derrotó 4-1 al Leganés, el equipo pepinero rosa, que por cierto fue el club del que salió Jan Diomandé al Leipzig de la Bundesliga, quien probablemente se convierta en el próximo fichaje del equipo de Mourinho.
2: Sí, bueno, no salió del barrio prácticamente Madrid, ¿no? Para ir a visitar al Leganés, media hora de viaje, y bueno, un resultado más o menos esperado. Vamos a ver lo que pasa con Diomandé en las próximas horas, pero bueno, es uno de los fichajes que está sonando fuerte para el equipo del Real Madrid.
1: Octavio, nos reencontramos mañana, ¿no?
0: Con gusto, por supuesto, nos reencontramos mañana. Un placer haber estado con ustedes acá en Fútbol de Primera.
1: Antes de irnos, también el Manchester City anunció la renovación de Josco Guardiol hasta el 2031. Les mandamos un abrazo grande a todos. Mañana nos reencontramos aquí en Fútbol de Primera.

0: Hola, ¿qué tal? Qué gusto, qué placer saludarlos. Esto es Fútbol de Primera con la dirección de Andrés Cantor junto a Rosa Beatriz Sánchez, Octavio Sarso. Hoy, en el día en el que el Juego de las Estrellas, este que reúne a las principales figuras de la MLS y de la Liga MX, tendrá su clásico de habilidades, el Skill Challenge, y mañana será ya el partido de las estrellas en Charlotte. Pero un día que ha dejado muchísimas noticias, una de ellas relativa a la Liga MX, a Tigres en concreto. Guido Pizarro renunció como entrenador de ese club. En Francia anunciaron a Zinedine Zidane como nuevo seleccionador. En Italia hicieron lo propio con Roberto Mancini. Hubo movimientos porque también se anunció al nuevo director deportivo, que ya les contamos quién será. Por otro lado, la FIFA está pensando en privatizar el Mundial de Fútbol y el Mundial de Clubes. Se los vamos a contar también en breve. Lo propio, las nuevas indicaciones, publicaciones que ha hecho la International Football Association Board, la IFAB, respecto de el tema de las tarjetas amarillas, de la confusión de identidad, de lo que vivimos durante la última Copa del Mundo con los casos de Almirón y de Embolo. Vamos a contarles lo que ha dicho la IFAB al respecto y cómo se ven las perspectivas de futuro, y por supuesto comentarles también cómo se está moviendo el mercado de pases en las distintas ligas del mundo, pero especialmente en México, donde la América ya anunció una nueva contratación para el equipo de Guillermo Almada. 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Rosa, ¿qué tal? ¿Cómo estás?
1: Hola, Daniel, ¿cómo están todos? Bueno, si me permitís, también yo le quiero dar la bienvenida a Octavio, que bueno, ya lo extrañábamos. Terminó el Mundial y después de haber compartido tanto tiempo con él, qué lindo volverte a tener, Octavio. Bienvenido, welcome back, aunque sea por un ratito, por un par de días, pero bueno, un placer tenerte de nuevo. Y bueno, hablemos, si tanto, no hubo fútbol, hubo muy poco fútbol de ayer a hoy, pero pasaron muchas cosas. Parece que en esta primeras dos semanas después del Mundial, pasó de todo y sigue pasando, así que hay mucho para analizar. Pero bueno, se viene el Juego de las Estrellas de la MLS. Ya no sé si debemos llamarlo de las estrellas, porque muchas de las estrellas se bajaron de este juego por distintos motivos, o las bajaron. En el caso de las Chivas, no sé si fueron ellos o creo que fue la directiva. En otros casos, algunos jugadores, y lo que queda, digamos, el juego de lo que queda, más las estrellas de la MLS, que sí, ahí habrá, me parece, un equipo más interesante, pero bueno, así son estos partidos amistosos, como tiene la costumbre el deporte de Estados Unidos, de hacer estos en todas las disciplinas, en el básquetbol, en el béisbol, en los otros deportes. Bueno, también llegó al fútbol, pero no con los mejores resultados, y hoy lo vamos a terminar de ver.
0: Las estrellas de la MLS no se bajan porque lo tienen estipulado por contrato, salvo Lionel Messi, Rodrigo De Paul, ausencia con aviso, diría Sammy, por esto de la participación en el Mundial. Recordemos que en la edición del año pasado, que se jugó en Austin, tampoco estuvo Messi y fue sancionado económicamente por esto. Pero bueno, ya formalmente, Octavio, bienvenido, ¿cómo estás?
2: Hola, Daniel, un abrazo para ti y para Rosa. Gracias, Rosa, por el recuerdo, y obviamente yo también los estaba extrañando. La verdad, quiero agradecerle a Andrés y a toda la gente del equipo de Fútbol de Primera. Los sueños se van cumpliendo de a poco, ojalá que no sean un par de días y que pueda estar acompañándolos a ustedes un rato más, y nada, un gustazo poder compartir el show de Fútbol de Primera con todos ustedes.
0: Bueno, nos metemos en tema, nos metemos en el barro, si quieren. Vamos a escuchar a Antonio Mohamed, el entrenador de Toluca, quien estará al frente de las estrellas de la Liga MX, y su valoración, su opinión sobre esta edición 2026.
3: Hace varios años se viene generando una gran rivalidad con la League Cup, con la Conca Champions. Hay muchos enfrentamientos y este es uno más de esos, ¿no? En donde sí es un partido festivo, pero al fin de cuentas, cuando rueda el balón, todos queremos ganar. Entonces, es una fiesta, ojalá que todos sea un gran espectáculo para que la fiesta culmine y que gane el mejor en este caso. Pero sí, la competitividad existe, pero no tenemos que dejar de lado también que es un espectáculo para la gente que lo quiere ver. Bueno, eso, yo no tengo una respuesta, porque cada equipo conoce su día a día, su intimidad, Y bueno, hay jugadores que, ponele Castañeda, que llegó ayer con un problema en la rodilla, no va a poder jugar. Entonces, y seguramente algunos jugadores que ellos los tendrán con lo justo físicamente, ¿no? Habría que hacer una, creo que esa pregunta se tendría que hacer a, más que nada, al interior de Chivas. Nosotros están todos los que hoy están en mejores condiciones, tenemos un gran plantel, jugadores de nivel, obviamente que nos hubiesen gustado que estén todos, pero nada más, los que están son buenos, vamos a formar dos muy buenos equipos y va a ser un buen espectáculo. Se me hace a mí, que veníamos hablando recién camino al hotel, es que es muy pegado a los grandes eventos del verano, a la Copa América, a la Copa de Oro o al Mundial. Entonces tendría que ser más adelante. Seguramente el año que viene, cuando se empate la MLS con el calendario de los demás, va a ser en otro momento este evento y seguramente van a poder jugar todos. Está muy pegado al Mundial, ¿no? Entonces hay muchos jugadores que están de descanso, ya sabemos, otros que recién arrancan la temporada, en donde ya la semana que viene empieza la League Cup y son todos partidos seguidos. A mí me parece que está todo muy apretado, porque en otras ligas en Europa están recién todas de vacaciones, recién empezando la pretemporada algunos equipos, ¿no? Y nosotros ya llevamos jugados finales, partido, con una pretemporada muy corta. Entonces, creo que tenemos que tratar de administrar mucho más los tiempos, el tema de los descansos, el tema de las pausas, porque también la gente se va a saturar después, sí, y los jugadores mismos también, si no tienen unas vacaciones correctas. Con respecto al evento, el evento es muy bueno, pero hay que buscar el momento justo para hacerlo, ¿no? Que la gente esté con ganas de ahora está un poco ya, no saturada, porque el fútbol no satura nunca, pero ha habido muchos eventos importantes.
0: Bueno, esto de que el fútbol no satura nunca depende, ¿no? Un poco saturado está. Este Juego de las Estrellas fue acordado por las dos ligas, no es la primera vez que se hace, y tampoco es que la Liga MX esté muy ajustada, muy holgada en su calendario. No. Empezaron a jugar Rosa, Octavio, cuando el Mundial todavía estaba en desarrollo.
1: Sí, de todas maneras yo quería, bueno, Kevin Castañeda también, o sea, fuera.
0: Tremendo.
1: Tremendo, ¿no? Las bajas que hay en la Liga MX. Pero bueno, yo estaba mirando, acá tengo la lista de los jugadores que se bajaron del lado, obviamente del lado de la MLS, hablamos de Messi y de Depol, que tiene sentido porque los dos jugadores jugaron la final de la Copa del Mundo y necesitan vacaciones. Eso por un lado, pero por el lado de la Liga MX, Gilberto Mora, México terminó su participación en el Mundial en octavos, o sea, tuvo tiempo de tener vacaciones. Keylor Navas directamente no fue al Mundial. Brian Rodríguez fue, pero bueno, su equipo también quedó eliminado en octavos. Fueron la Hormiga González, que también, después Santiago Sandoval no fue al Mundial, Richie Ledesma no fue al Mundial, los cinco de Chivas fueron dos. O sea, ¿cuáles son los motivos por los cuales se bajaron si no es porque necesitaban vacaciones? Que tiene sentido lo que dice el Turco Mohamed, ¿no? Eso no lo termino de entender.
0: Creo sí. Que lo contábamos, sí, Octavio, ayer, que los jugadores de la Liga MX contractualmente no están obligados a participar, cosa distinta a lo que ocurre con los de la MLS, ¿no?
2: Claro, y al no estar obligados, cada quien toma su decisión de acuerdo al momento en el que estén en los clubes, y la prioridad evidentemente es estar en la mejor manera en el campeonato que recién arranca. Obviamente esto es para tratar de manejar las diferentes, o la MLS como las diferentes ligas deportivas de los Estados Unidos, en la que los Juegos de Estrella tienen un peso diferente. Claramente los Juegos de las Estrellas en el béisbol de grandes ligas, en la NBA, en el hockey sobre hielo, en el fútbol americano incluso, que tiene otra versión, son espectáculos de mucha presencia, de mucho prestigio, entre comillas, entre la gente, por más de que hay algunos como el de la NBA, que ha ido cambiando en los últimos tiempos las formas para atraer cada vez a más público, pero el hecho pasa también porque si esto no se termina de configurar de muy buena manera, va a terminar perdiendo el interés que tiene hoy, por ejemplo.
1: Claro.
2: Digamos, los que son fanáticos de la NBA o fanáticos del béisbol de grandes ligas, esperan este tipo de eventos por todo lo que sucede alrededor y porque está garantizada la presencia de las grandes estrellas en el juego. Al final eso termina siendo incluso parte de la cotidianidad de ese día, que representa muchas otras cosas afuera. Esto evidentemente en la MLS no tiene el mismo poder. Ojalá tuviese el mismo potencial en función de ir acomodándolo a medida que pasa el tiempo, ¿no?
0: Bueno, contarles que el árbitro designado para ese juego de las estrellas será Rubiel Vázquez, es de aquí de la zona, de Jayalía. Será el encargado de manejar ese partido que se va a jugar mañana en el Bank of America Stadium de Charlotte, en Carolina del Norte. Nos vamos a la pausa y al volver les contamos quiénes son los nuevos rostros de las selecciones de Francia y especialmente la de Italia de cara a los próximos ciclos.
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10: Bueno, y esto más que un secreto a voces era prácticamente una certeza, que una vez concluida la Copa del Mundo y finalizado el ciclo de Didier Deschamps como seleccionador francés, que se extendió durante 14 años, que incluyó una Copa del Mundo, un subcampeonato, semifinales en el tercer mundial, un subcampeonato de Europa, una Liga de Naciones, un subcampeonato de Liga de Naciones, prácticamente tener a Francia en el tope mundial durante todo ese periodo, hoy sabemos que su sustituto será Zinedine Zidane, el antiguo número 10 y también campeón del mundo de Francia, que hacía 5 años que no dirigía, después de haber pasado de manera exitosa en 2 ciclos distintos por el Real Madrid, ganando 3 Champions, no había querido comprometerse Octavio con ningún otro club, porque sabía que estaba esto aquí. Según contó hoy el presidente de la Federación Francesa, lo contactaron oficialmente en el mes de febrero de este año y a partir de allí Zidane se dedicó a ver partidos de la selección de Francia para prepararse para este momento. Hoy dijo que se trata de un sueño, que ha tenido propuestas en todo ese tiempo para dirigir clubes que rechazó, todas por Francia, y que es la única cosa que quería hacer.
11: Sí, a mí me parece que esto es el equivalente a una película romántica con un final feliz, ¿no? Porque la historia de Zidane desde que...

0: Dejó el Real Madrid estos 5 años esperando, rechazando propuestas porque él soñaba con dirigir a su país y esperando su turno porque allí estaba un técnico exitoso que fue renovado después del Mundial de Qatar y que siguió como Didier Deschamps y él pacientemente esperó su momento pero sin comprometerse con nadie más porque eso era lo que quería después de haber dirigido al Real Madrid tan exitosamente y la verdad es que ahora tiene un hándicap enorme Zidane para dirigir a este equipo porque, primero porque es un ídolo nacional y segundo por lo que ha ganado como técnico en el único equipo que dirigió a nivel de clubes. Así que es como que se cierra un círculo por fin con esta Francia que ha sido exitosa con el técnico anterior y que seguramente lo será con él también porque tiene muy buenos jugadores que ya también se... Y pienso qué diferente que fue con lo de la presentación de Jürgen Klopp en Alemania, ¿no? Esto es otra cosa, es como un cuento de hadas. Él ya más o menos explicó cómo iba a ser su ciclo, que iba a hacer algunos cambios, que no necesariamente tenían que ver con que había cosas que estuvieran mal, sino que él iba a poner su propio sello a esta selección y que su sello tiene que ver con la posición que él jugaba en la cancha como número 10, como el jugador virtuoso de la cancha y que esto es lo que quiere para su equipo. Ya me empezó a dar algunas pautas de lo que será su nuevo ciclo, pero digo, más allá de cómo le vaya a Zidane, creo que se cierra el círculo y que Zidane está donde siempre quiso estar y donde la gente quería que esté.
1: No, además, lo otro que nos queda claro es que el tiempo pasa muy rápido, ¿no? Porque pensar que 5 años pasaron ya de la última vez que dirigió Zidane es tremendo, porque, digamos, Zidane siempre ha estado presente, más allá de que no ha dirigido en ese tiempo. Lo otro es que escuchaba hoy una entrevista en la que contaban que le habían asegurado que al final de este Mundial iba a tener su oportunidad, que el camino no iba a ir hacia otro lado, y vaya, que lo que decía Rosa, que el hecho de que él sea un ídolo nacional, no contrasta digamos en el tema futbolístico realmente en principio con lo que es Deschamps, porque Deschamps fue capitán, ganador como jugador y luego como entrenador, una cosa que muy pocas personas seguramente van a conseguir, pero el hecho del carisma, lo que representa Zidane, la magia que tuvo su fútbol y el hecho de que realmente sea un ídolo para todas las generaciones de Francia, hacen que tenga un virtuosismo, una magia diferente, un magnetismo diferente el hecho de que hoy aparezca Zidane. Prácticamente todo el mundo se puso feliz por la aparición de Zidane hoy con la camiseta de la selección francesa y esta posibilidad real. Y lo otro es que los rivales empiezan otra vez a pensar en los dolores de cabeza, porque estamos hablando del cierre de un ciclo realmente importantísimo como el de Deschamps, pero todo el mundo prevé que con esta generación de talento y con un entrenador como Zinedine Zidane, esto seguramente no va a cambiar.
2: Bueno, tiene magnífico material a disposición Zidane. En Francia salen los jugadores de debajo de las piedras, futbolistas que técnicamente son notables, además de atletas. Tiene otra cosa en común con Deschamps: los dos levantaron la Copa del Mundo en 1998. Es verdad que cuando Deschamps asumió como seleccionador tenía bastante más recorrido en clubes, había dirigido la Juve, había dirigido el Mónaco. Zidane solo cuenta su experiencia en el Real Madrid, lo que pasa es que fue tremendamente exitosa. 3 Champions seguidas ganó Zidane. Claro. No nos olvidemos de eso, ¿no? Y después está que a Zidane siempre se lo tipificó como un gestor de vestuarios, más que como un entrenador tacticista. Se lleva prácticamente su grupo de colaboradores del Real Madrid, va a trabajar con la misma gente. Y algo que sí tenía Deschamps, que Zidane tendrá que demostrar que cuenta con eso, es carácter, ¿no? Deschamps gestionó, recordemos, el caso Benzema, cuando tuvo aquel inconveniente con un compañero por todo el asunto de los videos sexuales. Gestionó también aquel momento de crisis con Kylian Mbappé, que lo dejó fuera de un par de convocatorias de la selección antes del Mundial, bastante antes del Mundial, cuando estaba todo el tema del traspaso al Real Madrid. Y a ver, habrá que gestionar vestuario y egos, habrá que también tomar decisiones en su momento, pero bueno, habrá camino para verlo. Por otra parte, y esto me parece también importante por lo que ocurrió Italia enseguida rearmó el rompecabezas que se había deshecho, porque ayer les contábamos que lo de Andrea Pirlo se había caído por la vinculación del entrenador con una casa de apuestas rusa, la renuncia de Paolo Maldini y de Leonardo al manejo deportivo de la Federación Internacional de Gioco Calcio, y hoy el presidente de esa federación, el señor Malagò, nombró a Mancini, el ex seleccionador italiano con el que ganó la Euro de 2021, como nuevo técnico, y a Claudio Ranieri, el ex entrenador hoy de 74 años, como nuevo director deportivo. Rosa Octavio.
0: A mí lo que me hace ruido de todo esto es que lo que contaste recién, que lo contamos, pasó ayer, o sea, la renuncia, sí, de bueno, el rechazo a Pirlo y la renuncia de los dos directores deportivos, de Maldini y de Leonardo. Y hoy, 24 horas después, ya tenemos todo arreglado. ¿Cómo pasan estas cosas tan rápido? Esto a mí me supera. No sé cómo, no sé, los tiempos de algunas federaciones son, no lo llego a terminar de entender, no sé ustedes. Eso por un lado. Y después, por otro lado, pensé, Roberto Mancini no fue el técnico de Italia cuando quedó eliminado del Mundial de Qatar.
2: Sí. Por Macedonia del Norte.
0: Exactamente, con el repechaje, sí, Macedonia del Norte. O sea, los técnicos que, bueno, después siguió un tiempo más, creo, ¿no? Un año más, y bueno, después finalmente se fue. Pero digo, los técnicos que otrora fracasaron con una selección, ahora son buenos. Esto tampoco lo termino de entender. Explíquenme ustedes, chicos, que por ahí entienden mejor la cosa.
1: Ah, Rosa, en el caso de Italia, para que la gente lo entienda, estaba todo arreglado. El tema está en principio, ajá, en que la federación quería impulsar la llegada de Mancini. Desde la federación, la llegada de Mancini de regreso, que es prácticamente el último entrenador que levantó un título con Italia, porque Mancini fue el técnico de la generación que ganó la Euro en Londres, frente a Inglaterra, en aquellos penales de Wembley. En aquel equipo en el que dirigía con su compañero Gianluca Vialli, fallecido hace un poco un tiempo. Mancini estaba, entre comillas, a la espera de regresar. Digamos, acá todo el rompecabezas se parte en el inicio, en el que Maldini y Leonardo creen que Pirlo están para manejar. Sí, que están, digamos, para manejar todas las decisiones, y como no les aceptaron las decisiones, entonces ellos se van. Es un tema complicado, además, porque no sé si ustedes lo imaginan, pero yo no entiendo qué tiene que ver Guardiola, Ancelotti y Pirlo. No tienen nada que ver ninguno de los tres, y eran las tres opciones de Maldini y de Leonardo. En principio, Maldini asegura que había llegado a un acuerdo con Guardiola, que el tema fue económico. Después aparece Ancelotti en el medio, que no iba a ir, y después aparece Pirlo, que ha sido de estos todos entrenadores que pasaron en este momento por la selección de Italia, el entrenador de más bajo nivel que ha tenido en esta lista. Es un entrenador con muy poco pergamino, más allá de lo que fue como jugador. Y el caso de Claudio Ranieri venía manejando este perfil en la Roma, el equipo de sus amores. Él fue entrenador de la Roma, recuerden ustedes, en su última etapa. Sí. Él después pasa a ser gerente deportivo y él elige la llegada de Gasperini, pero luego en el camino se pelea con el dueño de la Roma y se pelea con Gasperini por un mal mercado de fichajes, y se termina yendo de la Roma por la puerta de atrás. Y hoy es recibido por la puerta grande en la Federación Italiana como un consejero más allá de un gerente deportivo, y él quería llevar a Mancini, por eso primero anuncian a Mancini y después a Ranieri, pero el tema era al revés, primero Ranieri, después Mancini, y la decisión está manejada por la federación y por Claudio Ranieri.
2: Curioso que Claudio Ranieri, un entrenador de tanto recorrido en Italia, que hizo campeón al Leicester hace ya 10 años, es el Leicester que hoy está sucumbiendo, sí, y bajando cada vez más de categoría, no haya sido nunca seleccionador.
1: Correcto.
2: Italiano. Con tantos pergaminos. Llegó a ser técnico del Napoli con Maradona. Por cierto, hay gente que no lo recuerda.
0: Claro.
2: Nos vamos a ir a la pausa. A la vuelta tenemos que abrir un tema, la caja de los truenos, diría yo. ¿Quiere la FIFA privatizar el Mundial de Fútbol? Se los contamos tras más.
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3: El Chicharito Hernández, el popular delantero mexicano de 38 años, anunció que no se retira del fútbol. Estará jugando en los Estados Unidos, en el Atlético Dallas, que juega para la segunda división en el país norteamericano. Chicharito, que ha sido un polémico personaje en redes sociales, tocando algunos temas delicados, y que además en la Copa del Mundo hizo trabajo de medios, continuará jugando al fútbol en la USL. Esto ha causado sensación en Dallas y además en toda la zona para toda la afición mexicana. Jugará de local en el legendario Cotton Bowl.
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2: Bueno, voy a intentar resumirles lo que hoy publicó el diario inglés The Times, y que fue, por cierto, corroborado por la FIFA, una vez que esta publicación comenzó a generar debate en el mundo entero, incluso una comunicación de la UEFA rechazando lo que en este reportaje se anunció. Básicamente, la FIFA está en un proyecto para crear una empresa privada, en principio con manejo de la FIFA, para gestionar la venta y comercialización del Mundial de Fútbol y del Mundial de Clubes. Básicamente se trata de generar una sociedad con distintas participaciones, un 20% que sería repartido entre las 221 asociaciones nacionales de fútbol del mundo entero, acciones que, por lo que indicó la propia FIFA, rondan los $20 millones, es decir, cada federación de estas 221 recibiría como parte de ese paquete accionarial $20 millones. Además de eso, un 30% que sería vendido a inversores privados y la otra mitad, digamos, gestionado por la institución, por la FIFA. La gracia de todo esto es que la empresa que ya, digamos, aparece como una de las que va a optar por ese paquete accionarial es Tri Capital, que es propiedad de Joshua Koshner, que seguramente a usted le sonará a cualquier cosa, pero Joshua Koshner es familiar del yerno del presidente de los Estados Unidos, y el inversor o asesor financiero que estaría detrás de todo esto es el reconocido banco, reconocida institución financiera y bancaria JP Morgan. A todo esto, Gianni Infantino, que probablemente en 2027 sea reelecto como presidente de la FIFA por un nuevo periodo, sería el CEO de esta sociedad, que básicamente lo que pretende es explotar de una manera más beneficiosa en términos económicos los dos mundiales, el de clubes y el de selecciones. Infantino pasaría a ser una especie de ejecutivo dentro de la propia FIFA. Según The Times, la idea que tiene es que su sueldo se equipare al del comisionado de la NFL, al señor Roger Goodell. Uh-huh. Estamos hablando de $64 millones al año de sueldo, que es básicamente 10 veces menos de lo que Gianni Infantino declaró en su última declaración de impuestos, ¿no? Me río, perdónenme el chiste, pero digamos, 10 veces menos de lo que declaró en su última declaración impositiva. Bueno, el tema es que enseguida recibió la repulsa de la UEFA. Ya sabemos del enfrentamiento que hay entre el presidente de la UEFA y el de la FIFA. El presidente de la UEFA, por ejemplo, no estuvo presente en la final de la Copa del Mundo. Tienen posturas diametralmente opuestas y ha habido opiniones de distintos sectores, de algunas asociaciones, diciendo que van a boicotear esto una vez que se presente. Yo no sé si valdrá con el voto de algunas, con la mayoría de algunas. Yo me imagino a muchas asociaciones que pondrían una sonrisa así de grande cuando les digan que van a recibir $20 millones, pero hay un tema filosófico de fondo, filosófico y no tanto, pero es ¿qué significa esto? ¿Que el fútbol va a dejar de pertenecer a las asociaciones como ha sido toda la vida? Recordemos que esas 221 asociaciones son, palabras más, palabras menos, las dueñas de la FIFA, Rosa, Octavio.
0: Sí, la pregunta es quiénes van a votar a favor y en contra de esto y cómo se va a decidir esto, si va a ser de manera unilateral o si va a haber una votación abierta o de las federaciones, las confederaciones. Todo está medio en el aire, pero es choqueante la noticia. A mí personalmente, yo que siempre estuve a favor de todas las innovaciones de la FIFA, vieron del VAR, todo eso, que ustedes están todos en contra y yo estoy a favor de todo, bueno, en esto no. En esto estoy completamente en contra. Yo no era que la FIFA era una asociación sin fines de lucro. Meter un 30% de capitales privados en la FIFA puede abrir una caja de Pandora tremenda que no sabemos hasta dónde puede llegar. Y yo también siempre estuve en contra de la privatización de los clubes, donde no son privados. Sabemos que en algunos lugares, como por ejemplo en México o en otras partes del mundo, los clubes pertenecen a empresas comerciales, pero en otros lugares los clubes pertenecen a los socios, como por ejemplo Argentina y otros lugares, de sobre todo en Sudamérica, algunos en Europa. A mí no me parece bien que los clubes se conviertan en sociedades anónimas, que se privaticen, porque el club cumple una función social, el fútbol cumple una función social que va más allá de los intereses comerciales. La FIFA ha ganado fortunas en los últimos años y está muy bien porque, bueno, la reparte, pero ya esto de que se metan asociaciones con intereses privados como JP Morgan o como inversores privados, a mí me parece que es muy, como mínimo, es peligroso. Para mí, ojalá que no trascienda, ojalá que las asociaciones le pongan un freno a esto, pero ya sabemos que todas las iniciativas, o casi todas las iniciativas de Gianni Infantino, desde que es presidente de la FIFA, han prosperado.
1: Sí, yo creo que esto va a ser irreversible. Yo creo que acabamos de ver un mundial que va en crecimiento en cuanto a la venta de todo lo que significa una Copa del Mundo, más allá de derechos de televisión, derechos de transmisión, merchandising, marketing, todo lo que generó esta Copa del Mundo, en la que en realidad se vendía absolutamente todo y se sigue vendiendo después del mundial absolutamente todo, porque la gente puede acceder a hoy a un montón de cosas de la Copa del Mundo poniendo plata sobre el escritorio. Yo creo que esto es irreversible. De todas maneras, también creo que no va a ser tan fácil, porque desde el lado de la UEFA, que es quizás la organización más potente que está detrás de la FIFA, se la van a poner complicado, y no estoy seguro si sea porque no están de acuerdo, como en el caso de Rosa, sino porque yo creo que se sienten fuera del negocio, y cuando empiecen a gestionar que se acerquen más al negocio, a lo mejor se abre esa situación y terminan permitiendo que se dé. Para que la gente entienda, bueno, parte del negocio es poder organizar la Copa del Mundo o Copas del Mundo en lo que venga, poder meterse también en este tema de la distribución de los mundiales, del mundial de clubes y demás, y eso evidentemente les hará pelear por los votos, y al final esta pelea hoy no es solo por el lado filosófico, como decía Daniel, sino por el lado del negocio. Yo tampoco estoy de acuerdo, pero creo que va a terminar siendo así, y creo que estemos todos preparados para la nueva era del fútbol de la mano de FIFA y de Infantil.
2: Dos puntitos breves antes de hablar de lo de la IFAB. Básicamente lo que pretende la FIFA es convertir el Mundial de Clubes y el Mundial de la FIFA en sociedades anónimas, que sean eso, compañías gestionadas por inversores con participación de las asociaciones como básicamente socios del proyecto, que de alguna forma se parece a lo que Florentino Pérez pretendía hacer con el Real Madrid y que fue denunciado por el candidato opositor Enrique Riquelme en las últimas elecciones, que hablaba también de generar una sociedad paralela que gestionara parte del manejo de negocios del Real Madrid. Fue acusado de parte de Riquelme, Florentino Pérez, de querer convertir al Real Madrid en una sociedad anónima. Pero bueno, nos metemos rápido en el tema de la IFAB, de la International Federation Association Board, que tuvo que emitir un comunicado respecto de lo ocurrido en el último mundial con este tema de la confusión de identidad, aquellas revisiones que hubo vía VAR de una tarjeta amarilla que se le fue mostrada a Tim Ream, luego revertida y mostrada a Miguel Almirón en el partido Estados Unidos-Paraguay, y aquella otra del cruce entre Enzo Fernández y Embolo, el jugador de Suiza, que terminó...
0: Era Paredes,
2: sí. Tienes razón, Rosa. Que terminó, que era una tarjeta amarilla para Paredes, que revisada por confusión de identidad, le fue mostrada a Embolo por simulación, es decir, no fue amarilla para Paredes, sino simulación de Embolo, vio la segunda amarilla, Suiza se quedó con 10, el partido cambió, Argentina lo ganó y se generó todo un debate. Lo cierto es que la IFAB ha venido a decir que esto no fue un cumplimiento estricto, legal, de lo que estipula el VAR, pero que ellos lo asumieron de buena manera y que el asunto está en revisión para ver si se sostiene esto como regla ya para el futuro.
0: Sí, yo creo, bueno, mucha gente lo tomó en las redes sociales, sobre todo, y también en muchos medios deportivos, en el sentido de que Embolo estuvo mal expulsado. Sí. Y no es necesariamente así, porque yo acá me copié la frase que emitió la IFAB. Dice: una tarjeta amarilla que no sea una segunda tarjeta amarilla solo puede revisarse para identificar al jugador que cometió la infracción sancionada. La infracción en sí misma no puede revisarse ni modificarse. O sea, la tarjeta amarilla se puede cambiar porque el jugador sancionado fue el jugador equivocado. Eso está claro. Por ahí no estaba tan claro en su momento y creó confusión, pero yo creo que el IFAB, acaso cuando revisen esta normativa y la aclaren y la hagan un poco más taxativa y más clara para entender todos, la van a ratificar, porque esto tiene sentido. No en los dos casos particulares, no me refiero, pero de aquí al futuro tiene sentido que un árbitro se equivoque, le saca la amarilla al jugador equivocado, que puede ser la primera, pero que puede después puede venir una segunda que lo expulse, y el jugador no hizo nada. A mí me parece que eso está bien, y está bien que se revise y está bien que se aclare. El VAR es algo dinámico que va cambiando según las circunstancias y las necesidades. El VAR ha ido evolucionando porque, bueno, es prueba y error, y me parece que esto va a evolucionar en ese mismo sentido.
2: Bueno, nos vamos a ir a la pausa. De este tema vamos a seguir hablando, por supuesto, en los siguientes días. Y a la vuelta venimos con más, porque hay por allí una renuncia que hizo mucho ruido en la Liga MX.
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2: Bueno, información que nos llega directamente desde nuestro director Andrés Cantor. Hay, y esto lo aclaro un momentito, se lo escuché al propio Mauricio Pochettino la semana pasada en un programa de radio de España. Las conversaciones para la renovación del contrato del técnico de los Estados Unidos están muy avanzadas y es probable que en los próximos días se comunique la continuidad del entrenador argentino al frente del Team USA, Rosa Octavio.
0: Sí, a mí me parece una muy buena noticia. Al equipo se le vieron cosas interesantes durante este Mundial, más allá de lo que pasó en el último partido frente a Bélgica, que por ahí influyó lo extrafutbolístico, que ya todos sabemos, pero creo que la selección estadounidense ha dado un salto de calidad con respecto a los ciclos anteriores en el ciclo de Pochettino, y creo que merece claramente la continuidad. La buena noticia es que él está dispuesto a seguir también.
1: Sí, si existe algo llamado justicia en el deporte, era lo más justo para luego de la Copa del Mundo que hizo, de lo que mostró, del crecimiento del equipo y lo que terminó haciendo luego de una campaña que no estaba bien, que lo antecedía, que no había llegado de buena manera al Mundial. Me parece que es una muy buena...
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3: Todo ha sido como un sueño, Andrea Pirlo, selección italiana de fútbol. Todo se ha venido abajo después de que en un fin de semana intenso fuera el tema principal de muchas portadas. 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
3: Parece que ni el plan A, ni el B, ni el C le fusionan a Paolo Maldini. Presidente de la Federación Italiana de Fútbol desestimó cualquier relación con Andrea Pirlo con la selección adulta italiana. Esto debido a presuntas vinculaciones de Pirlo con agencias o casas de apuestas rusas. Además, puso un stop a cualquier intención de firma de contrato entre Pirlo y la Azzurra. Las opciones después de todo esto, ahora son Conte y Mancini. 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
2: Bueno, hoy nos sorprendió la noticia en un comunicado oficial de Tigres, donde se anuncia, digamos, donde Guido Pizarro anuncia que su ciclo como entrenador del equipo terminó, mejor dicho, que sus 13 años ligado a la institución como jugador y como técnico terminaron hoy con su renuncia. Ahí está el paso de Guido Pizarro como entrenador de Tigre, 74 partidos, 33 victorias, 23 empates, 18 derrotas, una efectividad de puntos de prácticamente el 55%. No fueron buenos los últimos resultados, no hubo satisfacción en la directiva por lo que ocurrió en el torneo pasado, de manera que este ciclo de uno de los grandes clubes del fútbol mexicano terminó. Y hablando de esto, de los grandes equipos, de las grandes instituciones de México, hoy el América anunció oficialmente el fichaje del colombiano Óscar Perea, un futbolista de 20 años que tuvo paso por el Atlético Nacional, que estuvo en el Estrasburgo de Francia y que se unirá al equipo de Guillermo Almada.
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2: Tiempo para la despedida, contarles nada más que el Real Madrid jugó hoy un amistoso en su pretemporada y derrotó 4-1 al Leganés, el equipo pepinero rosa, que por cierto fue el club del que salió Jan Diomandé al Leipzig de la Bundesliga, quien probablemente se convierta en el próximo fichaje del equipo de Mourinho.
0: Sí, bueno, no salió del barrio prácticamente Madrid, ¿no? Para ir a visitar al Leganés, media hora de viaje, y bueno, un resultado más o menos esperado. Vamos a ver lo que pasa con Diomandé en las próximas horas, pero bueno, es uno de los fichajes que está sonando fuerte para el equipo del Real Madrid.
2: Octavio, nos reencontramos mañana, ¿no?
1: Con gusto, por supuesto, nos reencontramos mañana. Un placer haber estado con ustedes acá en Fútbol de Primera.
2: Antes de irnos, también el Manchester City anunció la renovación de Josco Guardiol hasta el 2031. Les mandamos un abrazo grande a todos. Mañana nos reencontramos aquí en Fútbol de Primera.

0: Hola, ¿qué tal? Qué gusto, qué placer saludarlos. Esto es Fútbol de Primera con la dirección de Andrés Cantor junto a Rosa Beatriz Sánchez, Octavio Sasso. Hoy, en el día en el que el Juego de las Estrellas, este que reúne a las principales figuras de la MLS y de la Liga MX, tendrá su clásico de habilidades, el Skill Challenge, y mañana será ya el partido de las estrellas en Charlotte. Pero un día que ha dejado muchísimas noticias, una de ellas relativa a la Liga MX, a Tigres en concreto. Guido Pizarro renunció como entrenador de ese club. En Francia anunciaron a Zinedine Zidane como nuevo seleccionador. En Italia hicieron lo propio con Roberto Mancini. Hubo movimientos porque también se anunció al nuevo director deportivo, que ya les contamos quién será. Por otro lado, la FIFA está pensando en privatizar el Mundial de Fútbol y el Mundial de Clubes. Se los vamos a contar también en breve. Lo propio, las nuevas indicaciones, publicaciones que ha hecho la International Football Association Board, la IFAB, respecto de el tema de las tarjetas amarillas, de la confusión de identidad, de lo que vivimos durante la última Copa del Mundo con los casos de Almirón y de Embolo. Vamos a contarles lo que ha dicho la IFAB al respecto y cómo se ven las perspectivas de futuro, y por supuesto comentarles también cómo se está moviendo el mercado de pases en las distintas ligas del mundo, pero especialmente en México, donde la América ya anunció una nueva contratación para el equipo de Guillermo Almada. 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Rosa, ¿qué tal? ¿Cómo estás?
1: Hola, Daniel, ¿cómo están todos? Bueno, si me permitís, también yo le quiero dar la bienvenida a Octavio, que bueno, ya lo extrañábamos. Terminó el Mundial y después de haber compartido tanto tiempo con él, qué lindo volverte a tener, Octavio. Bienvenido, welcome back, aunque sea por un ratito, por un par de días, pero bueno, un placer tenerte de nuevo. Y bueno, hablemos, si tanto, no hubo fútbol, hubo muy poco fútbol de ayer a hoy, pero pasaron muchas cosas. Parece que en esta primera semana, primeras dos semanas después del Mundial, pasó de todo y sigue pasando, así que hay mucho para analizar. Pero bueno, se viene el Juego de las Estrellas de la MLS, ya no sé si debemos llamarlo de las estrellas, porque muchas de las estrellas se bajaron de este juego por distintos motivos, o las bajaron, en el caso de las Chivas, no sé si fueron ellos o creo que fue la directiva, en otros casos algunos jugadores, y lo que queda, digamos, el juego de lo que queda, más las estrellas de la MLS, que sí, ahí habrá, me parece, un equipo más interesante, pero bueno, así son estos partidos amistosos, como tiene la costumbre el deporte de Estados Unidos, de hacer estos en todas las disciplinas, en el básquetbol, en el béisbol, en los otros deportes. Bueno, también llegó al fútbol, pero no con los mejores resultados, y hoy lo vamos a terminar de ver.
0: Las estrellas de la MLS no se bajan porque lo tienen estipulado por contrato, salvo claro. Lionel Messi, Rodrigo De Paul, ausencia con aviso, diría Sammy, por esto de la participación en el Mundial. Recordemos que en la edición del año pasado, que se jugó en Austin, tampoco estuvo Messi y fue sancionado económicamente por esto. Pero bueno, ya formalmente, Octavio, bienvenido, ¿cómo estás?
2: Hola, Daniel, un abrazo para ti y para Rosa. Gracias, Rosa, por el recuerdo, y obviamente yo también los estaba extrañando. La verdad, quiero agradecerle a Andrés y a toda la gente del equipo de Fútbol de Primera. Los sueños se van cumpliendo de a poco, ojalá que no sean un par de días y que pueda estar acompañándolos a ustedes un rato más, y nada, un gustazo poder compartir el show de Fútbol de Primera con todos ustedes.
0: Bueno, nos metemos en tema, nos metemos en el barro, si quieren. Vamos a escuchar a Antonio Mohamed, el entrenador de Toluca, quien estará al frente de las estrellas de la Liga MX, y su valoración, su opinión sobre esta edición 2026.
3: Hace varios años se viene generando una gran rivalidad con la League Cup, con la Conca Champions. Hay muchos enfrentamientos y este es uno más de esos, ¿no? En donde sí es un partido festivo, pero al fin de cuentas, cuando rueda el balón, todos queremos ganar. Entonces, es una fiesta, ojalá que todos sea un gran espectáculo para que la fiesta culmine y que gane el mejor en este caso. Pero sí, la competitividad existe, pero no tenemos que dejar de lado también que es un espectáculo para la gente que lo quiere ver. Bueno, eso yo no tengo una respuesta, porque cada equipo conoce su día a día, su intimidad, y bueno, hay jugadores que ponele Castañeda que llegó ayer con un problema en la rodilla, no va a poder jugar, entonces, y seguramente algunos jugadores que ellos los tendrán con lo justo físicamente, ¿no? Habría que hacer una, creo que esa pregunta se tendrían que hacer a más que nada al interior de Chivas. Nosotros están todos los que hoy están en mejores condiciones, tenemos un gran plantel, jugadores de nivel, obviamente que nos hubiesen gustado que estén todos, pero nada más, los que están son buenos, vamos a formar dos muy buenos equipos y va a ser un buen espectáculo. Se me hace a mí, que veníamos hablando recién camino al hotel, es que es muy pegado a los grandes eventos del verano, a la Copa América, a la Copa de Oro o al Mundial. Entonces tendría que ser más adelante. Seguramente el año que viene, cuando se empate la MLS con el calendario de los demás, va a ser en otro momento este evento y seguramente van a poder jugar todos. Está muy pegado al Mundial, ¿no? Entonces hay muchos jugadores que están de descanso, ya sabemos, otros que recién arrancan la temporada, en donde ya la semana que viene empieza la League Cup y son todos partidos seguidos. A mí me parece que está todo muy apretado, porque en otras ligas en Europa están recién todas de vacaciones, recién empezando la pretemporada algunos equipos, ¿no? Y nosotros ya llevamos jugados finales, partido, con una pretemporada muy corta. Entonces, creo que tenemos que tratar de administrar mucho más los tiempos, el tema de los descansos, el tema de las pausas, porque también la gente se va a saturar después, sí, y los jugadores mismos también, si no tienen unas vacaciones correctas. Con respecto al evento, el evento es muy bueno, pero hay que buscar el momento justo para hacerlo, ¿no? Que la gente esté con ganas de ahora está un poco ya, no saturada, porque el fútbol no satura nunca, pero ha habido muchos eventos importantes.
0: Bueno, esto de que el fútbol no satura nunca depende, ¿no? Un poco saturado está. Este Juego de las Estrellas fue acordado por las dos ligas, no es la primera vez que se hace, y tampoco es que la Liga MX esté muy ajustada, muy holgada en su calendario. No. Empezaron a jugar Rosa, Octavio, cuando el Mundial todavía estaba en desarrollo.
1: Sí, de todas maneras yo quería, bueno, Kevin Castañeda también, o sea, fuera.
0: Tremendo.
1: Tremendo, ¿no? Las bajas que hay en la Liga MX. Pero bueno, yo estaba mirando, acá tengo la lista de los jugadores que se bajaron del lado, obviamente del lado de la MLS, hablamos de Messi y de Depol, que tiene sentido porque los dos jugadores jugaron la final de la Copa del Mundo y necesitan vacaciones. Eso por un lado, pero por el lado de la Liga MX, Gilberto Mora, México terminó su participación en el Mundial en octavos, o sea, tuvo tiempo de tener vacaciones. Keylor Navas directamente no fue al Mundial. Brian Rodríguez fue, pero bueno, su equipo también quedó eliminado en octavos. Fueron la Hormiga González, que también, después Santiago Sandoval no fue al Mundial, Richie Ledesma no fue al Mundial, los cinco de Chivas fueron dos. O sea, ¿cuáles son los motivos por los cuales se bajaron si no es porque necesitaban vacaciones? Que tiene sentido lo que dice el Turco Mohamed, ¿no? Eso no lo termino de entender.

0: sobre hielo, en el fútbol americano incluso, que tiene otra versión, son espectáculos de mucha presencia, de mucho prestigio, entre comillas, entre la gente, por más de que hay algunos como el de la NBA, que ha ido cambiando en los últimos tiempos las formas para atraer cada vez a más público. Pero el hecho pasa también porque si esto no se termina de configurar de muy buena manera, va a terminar perdiendo el interés que tiene hoy, por ejemplo.
1: Claro.
0: Digamos, los que son fanáticos de la NBA o fanáticos del béisbol de Grandes Ligas, esperan este tipo de eventos por todo lo que sucede alrededor y porque está garantizada la presencia de las grandes estrellas en el juego. Al final eso termina siendo incluso parte de la cotidianidad de ese día, que representa muchas otras cosas afuera. Esto evidentemente en la MLS no tiene el mismo poder. Ojalá tuviese el mismo potencial en función de ir acomodándolo a medida que pasa el tiempo, ¿no?
2: Bueno, contarles que el árbitro designado para ese Juego de las Estrellas será Rubiel Vázquez, es de aquí de la zona, de Jayalía. Será el encargado de manejar ese partido que se va a jugar mañana en el Bank of America Stadium de Charlotte, en Carolina del Norte. Nos vamos a la pausa y al volver les contamos quiénes son los nuevos rostros de las selecciones de Francia y especialmente la de Italia, de cara a los próximos ciclos.
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3: Bueno, y esto más que un secreto a voces era prácticamente una certeza, que una vez concluida la Copa del Mundo y finalizado el ciclo de Didier Deschamps como seleccionador francés, que se extendió durante 14 años, que incluyó una Copa del Mundo, un subcampeonato, semifinales en el tercer mundial, un subcampeonato de Europa, una Liga de Naciones, un subcampeonato de Liga de Naciones, prácticamente tener a Francia en el tope mundial durante todo ese periodo, hoy sabemos que su sustituto será Zinedine Zidane, el antiguo número 10 y también campeón del mundo de Francia, que hacía 5 años que no dirigía, después de haber pasado de manera exitosa en 2 ciclos distintos por el Real Madrid, ganando 3 Champions, no había querido comprometerse Octavio con ningún otro club, porque sabía que estaba esto aquí. Según contó hoy el presidente de la Federación Francesa, lo contactaron oficialmente en el mes de febrero de este año, y a partir de allí Zidane se dedicó a ver partidos de la selección de Francia para prepararse para este momento, y dijo que se trata de un sueño, que ha tenido propuestas en todo ese tiempo para dirigir clubes que rechazó, todas por Francia, y que es la única cosa que quería hacer.
4: Sí, a mí me parece que esto es el equivalente a una película romántica con un final feliz, ¿no? Porque la historia de Zidane desde que dejó el Real Madrid, estos 5 años esperando, rechazando propuestas porque él soñaba con dirigir a su país y esperando su turno, porque allí estaba un técnico exitoso que fue renovado después del Mundial de Qatar y que siguió como Didier Deschamps, y él pacientemente esperó su momento, pero sin comprometerse con nadie más. Porque eso era lo que quería después de haber dirigido al Real Madrid tan exitosamente. Y la verdad es que ahora tiene un hándicap enorme Zidane para dirigir a este equipo, porque primero porque es un ídolo nacional, y segundo por lo que ha ganado como técnico en el único equipo que dirigió a nivel de clubes. Así que es como que se cierra un círculo por fin con esta Francia, que ha sido exitosa con el técnico anterior y que seguramente lo será con él también, porque tiene muy buenos jugadores que ya también se, y pienso qué diferente que fue con lo de la presentación de Jürgen Klopp en Alemania, ¿no? Esto es otra cosa, es como un cuento de hadas. Él ya más o menos explicó cómo iba a ser su ciclo, que iba a hacer algunos cambios, que no necesariamente tenían que ver con que había cosas que estuvieran mal, sino que él iba a poner su propio sello a esta selección, y que su sello tiene que ver con la posición que él jugaba en la cancha como número 10, como el jugador virtuoso de la cancha, y que esto es lo que quiere para su equipo. Ya me empezó a dar algunas pautas de lo que será su nuevo ciclo, pero digo, más allá de cómo le vaya a Zidane, creo que se cierra el círculo y que Zidane está donde siempre quiso estar y donde la gente quería que esté.
5: No, además, lo otro que nos queda claro es que el tiempo pasa muy rápido, ¿no? Porque pensar que 5 años pasaron ya de la última vez que dirigió Zidane es tremendo, porque, digamos, Zidane siempre ha estado presente, más allá de que no ha dirigido en ese tiempo. Lo otro es que escuchaba hoy una entrevista en la que contaban que le habían asegurado que al final de este Mundial iba a tener su oportunidad, que el camino no iba a ir hacia otro lado, y vaya, que lo que decía Rosa, que el hecho de que él sea un ídolo nacional no contrasta, digamos, en el tema futbolístico realmente en principio con lo que es Deschamps, porque Deschamps fue capitán, ganador como jugador y luego como entrenador, una cosa que muy pocas personas seguramente van a conseguir. Pero el hecho del carisma, lo que representa Zidane, la magia que tuvo su fútbol y el hecho de que realmente sea un ídolo para todas las generaciones de Francia, hacen que tenga un virtuosismo, una magia diferente. digamos, un magnetismo diferente el hecho de que hoy aparezca Zidane. Prácticamente todo el mundo se puso feliz por la aparición de Zidane hoy con la camiseta de la selección francesa y esta posibilidad real. Y lo otro es que los rivales empiezan otra vez a pensar en los dolores de cabeza, porque estamos hablando del cierre de un ciclo realmente importantísimo como el de Deschamps, pero todo el mundo prevé que con esta generación de talento y con un entrenador como Zinedine Zidane, esto seguramente no va a cambiar.
3: Bueno, tiene magnífico material a disposición Zidane. En Francia salen los jugadores de debajo de las piedras, futbolistas que técnicamente son notables, además de atletas. Tiene otra cosa en común con Deschamps: los dos levantaron la Copa del Mundo en 1998. Es verdad que cuando Deschamps asumió como seleccionador tenía bastante más recorrido en clubes, había dirigido la Juve, había dirigido el Mónaco. Zidane solo cuenta su experiencia en el Real Madrid, lo que pasa es que fue tremendamente exitosa. 3 Champions seguidas ganó Zidane. Claro. No nos olvidemos de eso, ¿no? Y después está que a Zidane siempre se lo tipificó como un gestor de vestuarios, más que como un entrenador tacticista. Se lleva prácticamente su grupo de colaboradores del Real Madrid, es decir, va a trabajar con la misma gente. Y algo que sí tenía Deschamps, que Zidane tendrá que demostrar que cuenta con eso, es carácter, ¿no? Deschamps gestionó, recordemos, el caso Benzema, cuando tuvo aquel inconveniente con un compañero por todo el asunto de los videos sexuales. Gestionó también aquel momento de crisis con Kylian Mbappé, que lo dejó fuera de un par de convocatorias de la selección antes del Mundial, bastante antes del Mundial, cuando estaba todo el tema del traspaso al Real Madrid. Y a ver, habrá que gestionar vestuario y egos, habrá que también tomar decisiones en su momento, pero bueno, habrá camino para verlo. Por otra parte, y esto me parece también importante por lo que ocurrió, Italia enseguida rearmó el rompecabezas que se había deshecho, porque ayer les contábamos que lo de Andrea Pirlo se había caído por la vinculación del entrenador con una casa de apuestas rusa, la renuncia de Paolo Maldini y de Leonardo al manejo deportivo de la Federación Internacional de Gioco Calcio, y hoy el presidente de esa federación, el señor Malagò, nombró a Mancini, el ex seleccionador italiano con el que ganó la Euro de 2021, como nuevo técnico, y a Claudio Ranieri, el ex entrenador hoy de 74 años, como nuevo director deportivo. Rosa Octavio.
4: A mí lo que me hace ruido de todo esto es que lo que contaste recién, que lo contamos, pasó ayer. O sea, la renuncia el rechazo a Pirlo y la renuncia de los dos directores deportivos, de Maldini y de Leonardo. Y hoy, 24 horas después, ya tenemos todo arreglado. ¿Cómo pasan estas cosas tan rápido? Esto a mí me supera. No sé cómo, no sé, los tiempos de algunas federaciones son, no lo llego a terminar de entender, no sé ustedes. Eso por un lado. Y después, por otro lado, pensé, ¿Roberto Mancini no fue el técnico de Italia cuando quedó eliminado del Mundial de Qatar?
3: Sí, por Macedonia del Norte.
4: Exactamente, con el repechaje Macedonia del Norte. O sea, los técnicos que, bueno, después siguió un tiempo más, creo, ¿no? Un año más y, bueno, después finalmente se fue. Pero digo, los técnicos que otrora fracasaron con una selección, ahora son buenos. Esto tampoco lo termino de entender. Explíquenme ustedes, chicos, que por ahí entienden mejor la cosa.
5: Ah, Rosa, en el caso de Italia, para que la gente lo entienda, estaba todo arreglado. El tema está en principio en que la federación quería impulsar la llegada de Mancini. Desde la federación, la llegada de Mancini de regreso, que es prácticamente el último entrenador que levantó un título con Italia, porque Mancini fue el técnico de la generación que ganó la Euro en Londres, frente a Inglaterra, en aquellos penales de Wembley. En aquel equipo en el que dirigía con su compañero Gianluca Vialli, fallecido hace un tiempo. Mancini estaba, entre comillas, a la espera de regresar. Digamos, acá todo el rompecabezas se parte en el inicio, en el que Maldini y Leonardo creen que están, digamos, para manejar todas las decisiones, y como no les aceptaron las decisiones, entonces ellos se van. Es un tema complicado, además, porque no sé si ustedes lo imaginan, pero yo no entiendo qué tiene que ver Guardiola, Ancelotti y Pirlo. No tienen nada que ver ninguno de los tres, y eran las tres opciones de Maldini y de Leonardo. En principio Maldini asegura que había llegado a un acuerdo con Guardiola, que el tema fue económico, después aparece Ancelotti en el medio que no iba a ir, y después aparece Pirlo, que ha sido de estos todos entrenadores que pasaron en este momento por la selección de Italia, el entrenador de más bajo nivel que ha tenido en esta lista. Es un entrenador con muy poco pergamino, más allá de lo que fue como jugador. Y el caso de Claudio Ranieri venía manejando este perfil en la Roma, el equipo de sus amores. Él fue entrenador de la Roma, recuerden ustedes, en su última etapa. Sí. Él después pasa a ser gerente deportivo y él elige la llegada de Gasperini, pero luego en el camino se pelea con el dueño de la Roma y se pelea con Gasperini por un mal mercado de fichajes, y se termina yendo de la Roma por la puerta de atrás. Y hoy es recibido por la puerta grande en la Federación Italiana como un consejero más allá de un gerente deportivo, y él quería llevar a Mancini, por eso primero anuncian a Mancini y después a Ranieri, pero el tema era al revés, primero Ranieri, después Mancini, y la decisión está manejada por la federación y por Claudio Ranieri.
3: Curioso que Claudio Ranieri, un entrenador de tanto recorrido en Italia, que hizo campeón al Leicester hace ya 10 años, es el Leicester que hoy está sucumbiendo, sí, y bajando cada vez más de categoría, no haya sido nunca seleccionador. Correcto. Italiano. Con tantos pergaminos. Llegó a ser técnico del Napoli con Maradona. Por cierto, hay gente que no lo recuerda. Claro. Nos vamos a ir a la pausa. A la vuelta tenemos que abrir un tema. La caja de los truenos, diría yo. ¿Quiere la FIFA privatizar el Mundial de Fútbol? Se los contamos tras más.
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6: El Chicharito Hernández, el popular delantero mexicano de 38 años, anunció que no se retira del fútbol. Estará jugando en los Estados Unidos, en el Atlético Dallas, que juega para la segunda división en el país norteamericano. Chicharito, que ha sido un polémico personaje en redes sociales, tocando algunos temas delicados, y que además en la Copa del Mundo hizo trabajo de medios, continuará jugando al fútbol en la USL. Esto ha causado sensación en Dallas y además en toda la zona para toda la afición mexicana. Jugará de local en el legendario Cotton Bowl.
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3: Bueno, voy a intentar resumirles lo que hoy publicó el diario inglés The Times y que fue, por cierto, corroborado por la FIFA una vez que esta publicación comenzó a generar debate en el mundo entero, incluso una comunicación de la UEFA rechazando lo que en este reportaje se anunció. Básicamente, la FIFA está en un proyecto para crear una empresa privada, en principio con manejo de la FIFA, para gestionar la venta y comercialización del Mundial de Fútbol y del Mundial de Clubes. Básicamente se trata de generar una sociedad con distintas participaciones, un 20% que sería repartido entre las 221 asociaciones nacionales de fútbol del mundo entero, acciones que, por lo que indicó la propia FIFA, rondan los 20 millones de dólares, es decir, cada federación de estas 221 recibiría como parte de ese paquete accionarial 20 millones de dólares. Además de eso, un 30% que sería vendido a inversores privados y la otra mitad, digamos, gestionado por la institución, por la FIFA. La gracia de todo esto es que la empresa que ya, digamos, aparece como una de las que va a optar por ese paquete accionarial es Tri Capital, que es propiedad de Joshua Koshner, que seguramente a usted le sonará a cualquier cosa, pero Joshua Koshner es familiar del yerno, de uno de los yernos del presidente de los Estados Unidos, y el inversor o asesor financiero que estaría detrás de todo esto es el reconocido banco, reconocida institución financiera y bancaria JP Morgan. A todo esto, Gian Infantino, que probablemente en 2027 sea reelecto como presidente de la FIFA por un nuevo periodo, sería el CEO de esta sociedad, que básicamente lo que pretende es explotar de una manera más beneficiosa en términos económicos los dos mundiales, el de clubes y el de selecciones. Infantino pasaría a ser una especie de ejecutivo dentro de la propia FIFA. Según The Times, la idea que tiene es que su sueldo se equipare al del comisionado de la NFL, al señor Roger Goodell. Estamos hablando de 64 millones de dólares al año de sueldo, que es básicamente 10 veces menos de lo que Gian Infantino declaró en su última declaración de impuestos, ¿no? Me río, perdónenme el chiste, pero digamos, 10 veces menos de lo que declaró en su última declaración impositiva. Bueno, el tema es que enseguida recibió la repulsa de la UEFA. Ya sabemos del enfrentamiento que hay entre el presidente de la UEFA y el de la FIFA. El presidente de la UEFA, por ejemplo, no estuvo presente en la final de la Copa del Mundo. Tienen posturas diametralmente opuestas y ha habido opiniones de distintos sectores, de algunas asociaciones, diciendo que van a boicotear esto una vez que se presente. Yo no sé si valdrá con el voto de algunas, con la mayoría de algunas. Yo me imagino a muchas asociaciones que pondrían una sonrisa así de grande cuando les digan que van a recibir 20 millones de dólares, pero hay un tema filosófico de fondo, filosófico y no tanto, pero es, ¿qué significa esto? Que el fútbol va a dejar de pertenecer a las asociaciones como ha sido toda la vida. Recordemos que esas 221 asociaciones son, palabras más, palabras menos, las dueñas de la FIFA, Rosa, Octavio.
4: Sí, la pregunta es quiénes van a votar a favor y en contra de esto y cómo se va a decidir esto, si va a ser de manera unilateral o si va a haber una votación abierta o de las federaciones, las confederaciones, todo está medio en el aire, pero es choqueante la noticia. A mí personalmente, yo que siempre estuve a favor de todas las innovaciones de la FIFA, vieron del VAR, todo eso, que ustedes están todos en contra y yo estoy a favor de todo, bueno, en esto no. En esto estoy completamente en contra. Yo, ¿no era que la FIFA era una asociación sin fines de lucro? O sea, meter un 30% de capitales privados en la FIFA puede abrir una caja de Pandora tremenda que no sabemos hasta dónde puede llegar. Y yo también siempre estuve en contra de la privatización de los clubes, donde no lo son, donde no son privados. Sabemos que en algunos lugares, como por ejemplo en México o en otras partes del mundo, los clubes pertenecen a empresas comerciales, pero en otros lugares los clubes pertenecen a los socios, como por ejemplo Argentina y otros lugares, de sobre todo en Sudamérica, algunos en Europa. A mí no me parece bien que los clubes se conviertan en sociedades anónimas, que se privaticen, porque el club cumple una función social, el fútbol cumple una función social que va más allá de los intereses comerciales. La FIFA ha ganado fortunas en los últimos años y está muy bien porque, bueno, la reparte, pero ya esto de que se metan asociaciones con intereses privados como JP Morgan o como inversores privados, a mí me parece que es muy, como mínimo, es peligroso. Para mí, ojalá que no trascienda, ojalá que las asociaciones le pongan un freno a esto, pero ya sabemos que todas las iniciativas, o casi todas las iniciativas de Gianni Infantino, desde que es presidente de la FIFA, han prosperado.
5: Sí, yo creo que esto va a ser irreversible. Yo creo que acabamos de ver un mundial que va en crecimiento en cuanto a la venta de todo lo que significa una Copa del Mundo, más allá de derechos de televisión, derechos de transmisión, merchandising, marketing, todo lo que generó esta Copa del Mundo, en la que en realidad se vendía absolutamente todo y se sigue vendiendo después del mundial absolutamente todo, porque la gente puede acceder a hoy a un montón de cosas de la Copa del Mundo poniendo plata sobre el escritorio. Yo creo que esto es irreversible. De todas maneras, también creo que no va a ser tan fácil, porque desde el lado de la UEFA, que es quizás la organización más potente que está detrás de la FIFA, se la van a poner complicado, y no estoy seguro si sea porque no están de acuerdo, como en el caso de Rosa, sino porque yo creo que se sienten fuera del negocio, y cuando empiecen a gestionar que se acerquen más al negocio, a lo mejor se abre esa situación y terminan permitiendo que se dé. Para que la gente entienda, bueno, parte del negocio es poder organizar la Copa del Mundo o Copas del Mundo en lo que venga, poder meterse también en este tema de la distribución de los mundiales, del mundial de clubes y demás, y eso evidentemente les hará pelear por los votos, y al final esta pelea hoy no es solo por el lado filosófico, como decía Daniel, sino por el lado del negocio. Yo tampoco estoy de acuerdo, pero creo que va a terminar siendo así, y creo que estemos todos preparados para la nueva era del fútbol de la mano de FIFA y de Infantil.
3: Dos puntitos breves antes de hablar de lo de la IFAB. Básicamente lo que pretende la FIFA es convertir el Mundial de Clubes y el Mundial de la FIFA en sociedades anónimas, que sean eso, compañías gestionadas por inversores con participación de las asociaciones como básicamente socios del proyecto, que de alguna forma se parece a lo que Florentino Pérez pretendía hacer con el Real Madrid y que fue denunciado por el candidato opositor Enrique Riquelme en las últimas elecciones, que hablaba también de generar una sociedad paralela que gestionara parte del manejo de negocios del Real Madrid. Fue acusado de parte de Riquelme, Florentino Pérez, de querer convertir al Real Madrid en una sociedad anónima. Pero bueno, nos metemos rápido en el tema de la IFAB, de la International Federation Association Board, que tuvo que emitir un comunicado respecto de lo ocurrido en el último mundial con este tema de la confusión de identidad, aquellas revisiones que hubo vía VAR de una tarjeta amarilla que se le fue mostrada a Tim Ream, luego revertida y mostrada a Miguel Almirón en el partido Estados Unidos-Paraguay, y aquella otra del cruce entre Enzo Fernández y Embolo, el jugador de Suiza, que terminó...
4: Paredes,
3: sí. Tienes razón, Rosa. Que terminó, que era una tarjeta amarilla para Paredes, que revisada por confusión de identidad, le fue mostrada a Embolo por simulación, es decir, no fue amarilla para Paredes, sino simulación de Embolo, vio la segunda amarilla, Suiza se quedó con 10, el partido cambió, Argentina lo ganó y se generó todo un debate. Lo cierto es que la IFAB ha venido a decir que esto no fue un cumplimiento estricto, legal, de lo que estipula el VAR, pero que ellos lo asumieron de buena manera y que el asunto está en revisión para ver si se sostiene esto como regla ya para el futuro.
4: Sí, yo creo, bueno, mucha gente lo tomó en las redes sociales, sobre todo, y también en muchos medios deportivos, en el sentido de que Embolo estuvo mal expulsado. Sí. Y no es necesariamente así, porque yo acá me copié la frase que emitió la IFAB. Dice: una tarjeta amarilla que no sea una segunda tarjeta amarilla solo puede revisarse para identificar al jugador que cometió la infracción sancionada. La infracción en sí misma no puede revisarse ni modificarse. O sea, la tarjeta amarilla se puede cambiar porque el jugador sancionado fue el jugador equivocado. Eso está claro. Por ahí no estaba tan claro en su momento y creó confusión, pero yo creo que el IFAB, acaso cuando revisen esta normativa y la aclaren y la hagan un poco más taxativa y más clara para entender todos, la van a ratificar, porque esto tiene sentido. No en los dos casos particulares, no me refiero, pero de aquí al futuro tiene sentido que un árbitro se equivoque, le saca la amarilla al jugador equivocado, que puede ser la primera, pero que después puede venir una segunda que lo expulse, y el jugador no hizo nada. A mí me parece que eso está bien, y está bien que se revise y está bien que se aclare. El VAR es algo dinámico que va cambiando según las circunstancias y las necesidades. El VAR ha ido evolucionando porque, bueno, es prueba y error, y me parece que esto va a evolucionar en ese mismo sentido.
3: Bueno, nos vamos a ir a la pausa. De este tema vamos a seguir hablando, por supuesto, en los siguientes días. Y a la vuelta venimos con más, porque hay por allí una renuncia que hizo mucho ruido en la Liga MX.
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3: Bueno, información que nos llega directamente desde nuestro director Andrés Cantor. Lo aclaro un momentito. Se lo escuché al propio Mauricio Pochettino la semana pasada en un programa de radio de España. Las conversaciones para la renovación del contrato del técnico de los Estados Unidos están muy avanzadas y es probable que en los próximos días se comunique la continuidad del entrenador argentino al frente del Team USA, Rosa Octavio.
4: Sí, a mí me parece una muy buena noticia. Al equipo se le vieron cosas interesantes durante este Mundial, más allá de lo que pasó en el último partido frente a Bélgica, que por ahí influyó lo extrafutbolístico, que ya todos sabemos, pero creo que la selección estadounidense ha dado un salto de calidad con respecto a los ciclos anteriores en el ciclo de Pochettino, y creo que merece claramente la continuidad. La buena noticia es que él está dispuesto a seguir también.
5: Sí, si existe algo llamado justicia en el deporte, era lo más justo para luego de la Copa del Mundo que hizo, de lo que mostró, del crecimiento del equipo y de lo que terminó haciendo luego de una campaña que no estaba bien, que lo antecedía, que no había llegado de buena manera al Mundial. Me parece que es una muy
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6: Todo ha sido como un sueño. Andrea Pirlo, selección italiana de fútbol. Todo se ha venido abajo después de que en un fin de semana intenso fuera el tema principal de muchas portadas. Lo platicamos en el minuto de Fútbol de Primera.
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6: parece que ni el plan A, ni el B, ni el C le fusionan a Paolo Maldini. El presidente de la Federación Italiana de Fútbol desestimó cualquier relación con Andrea Pirlo con la selección adulta italiana. Esto debido a presuntas vinculaciones de Pirlo con agencias o casas de apuestas rusas. Además, puso un stop a cualquier intención de firma de contrato entre Pirlo y la Azzurra. Las opciones, después de todo esto, ahora son Conte y Mancini. En el minuto de fútbol de primera les habló Quique Lanz.
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3: Bueno, hoy nos sorprendió la noticia en un comunicado oficial de Tigres, donde se anuncia, digamos, donde Guido Pizarro anuncia que su ciclo como entrenador del equipo terminó, mejor dicho, que sus 13 años ligado a la institución como jugador y como técnico terminaron hoy con su renuncia. Ahí está el paso de Guido Pizarro como entrenador de Tigre. 74 partidos, 33 victorias, 23 empates, 18 derrotas, una efectividad de puntos de prácticamente el 55%. No fueron buenos los últimos resultados, no hubo satisfacción en la directiva por lo que ocurrió en el torneo pasado, de manera que este ciclo de uno de los grandes clubes del fútbol mexicano terminó. Y hablando de esto, de los grandes equipos, de las grandes instituciones de México, hoy el América anunció oficialmente el fichaje del colombiano Óscar Perea, un futbolista de 20 años que tuvo paso por el Atlético Nacional, que estuvo en el Estrasburgo de Francia y que se unirá al equipo de Guillermo Almada.
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3: Tiempo para la despedida. Contarles nada más que el Real Madrid jugó hoy un amistoso en su pretemporada y derrotó 4-1 al Leganés, el equipo pepinero rosa, que por cierto fue el club del que salió Jan Diomandé al Leipzig de la Bundesliga, quien probablemente se convierta en el próximo fichaje del equipo de Mourinho.
4: Sí, bueno, no salió del barrio prácticamente Madrid, ¿no? Para ir a visitar al Leganés, media hora de viaje, y bueno, un resultado más o menos esperado. Vamos a ver lo que pasa con Diomandé en las próximas horas, pero bueno, es uno de los fichajes que está sonando fuerte para el equipo del Real Madrid.
3: Octavio, nos reencontramos mañana, ¿no?
5: Con gusto, por supuesto, nos reencontramos mañana. Un placer haber estado con ustedes acá en Fútbol de Primera.
3: Antes de irnos, también el Manchester City anunció la renovación de Josco Guardiol hasta el 2031. Les mandamos un abrazo grande a todos. Mañana nos reencontramos aquí en Fútbol de Primera.

0: Hola, ¿qué tal? Qué gusto, qué placer saludarlos. Esto es Fútbol de Primera con la dirección de Andrés Cantor junto a Rosa Beatriz Sánchez, Octavio Sasso. Hoy, en el día en el que el Juego de las Estrellas, este que reúne a las principales figuras de la MLS y de la Liga MX, tendrá su clásico de habilidades, el Skill Challenge, y mañana será ya el partido de las estrellas en Charlotte. Pero un día que ha dejado muchísimas noticias, una de ellas relativa a la Liga MX, a Tigres en concreto. Guido Pizarro renunció como entrenador de ese club. En Francia anunciaron a Zinedine Zidane como nuevo seleccionador. En Italia hicieron lo propio con Roberto Mancini. Hubo movimientos porque también se anunció al nuevo director deportivo, que ya les contamos quién será. Por otro lado, la FIFA está pensando en privatizar el Mundial de Fútbol y el Mundial de Clubes. Se los vamos a contar también en breve. Lo propio, las nuevas indicaciones, publicaciones que ha hecho la International Football Association Board, la IFAB, respecto de el tema de las tarjetas amarillas, de la confusión de identidad, de lo que vivimos durante la última Copa del Mundo con los casos de Almirón y de Embolo. Vamos a contarles lo que ha dicho la IFAB al respecto y cómo se ven las perspectivas de futuro, y por supuesto comentarles también cómo se está moviendo el mercado de pases en las distintas ligas del mundo, pero especialmente en México, donde la América ya anunció una nueva contratación para el equipo de Guillermo Almada. 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Rosa, ¿qué tal? ¿Cómo estás?
1: Hola, Daniel, ¿cómo están todos? Bueno, si me permitís, también yo le quiero dar la bienvenida a Octavio, que bueno, ya lo extrañábamos. Terminó el Mundial y después de haber compartido tanto tiempo con él, qué lindo volverte a tener, Octavio. Bienvenido, welcome back, aunque sea por un ratito, por un par de días, pero bueno, un placer tenerte de nuevo. Y bueno, hablemos, si tanto, no hubo fútbol, hubo muy poco fútbol de ayer a hoy, pero pasaron muchas cosas. Parece que en esta primera semana, primeras dos semanas después del Mundial, pasó de todo y sigue pasando, así que hay mucho para analizar. Pero bueno, se viene el Juego de las Estrellas de la MLS. Ya no sé si debemos llamarlo de las estrellas, porque muchas de las estrellas se bajaron de este juego por distintos motivos, o las bajaron. En el caso de las Chivas, no sé si fueron ellos o creo que fue la directiva. En otros casos, algunos jugadores, y lo que queda, digamos, el juego de lo que queda, más las estrellas de la MLS, que sí, ahí habrá, me parece, un equipo más interesante, pero bueno, así son estos partidos amistosos, como tiene la costumbre el deporte de Estados Unidos, de hacer estos en todas las disciplinas, en el básquetbol, en el béisbol, en los otros deportes. Bueno, también llegó al fútbol, pero no con los mejores resultados, y hoy lo vamos a terminar de ver.
0: Las estrellas de la MLS no se bajan porque lo tienen estipulado por contrato, salvo Lionel Messi, Rodrigo De Paul, ausencia con aviso, diría Sammy, por esto de la participación en el Mundial. Recordemos que en la edición del año pasado, que se jugó en Austin, tampoco estuvo Messi y fue sancionado económicamente por esto. Pero bueno, ya formalmente, Octavio, bienvenido, ¿cómo estás?
2: Hola, Daniel, un abrazo para ti, para Rosa. Gracias, Rosa, por el recuerdo, y obviamente yo también los estaba extrañando. La verdad, quiero agradecerle a Andrés y a toda la gente del equipo de Fútbol de Primera. Los sueños se van cumpliendo de a poco, ojalá que no sean un par de días y que pueda estar acompañándolos a ustedes un rato más, y nada, un gustazo poder compartir el show de Fútbol de Primera con todos ustedes.
0: Bueno, nos metemos en tema, nos metemos en el barro, si quieren. Vamos a escuchar a Antonio Mohamed, el entrenador de Toluca, quien estará al frente de las estrellas de la Liga MX, y su valoración, su opinión sobre esta edición 2026.
3: Hace varios años se viene generando una gran rivalidad con la League Cup, con CA Champions. Hay muchos enfrentamientos y este es uno más de esos, ¿no? En donde sí es un partido festivo, pero al fin de cuentas, cuando rueda el balón, todos queremos ganar. Entonces, es una fiesta, ojalá que todos sea un gran espectáculo para que la fiesta culmine y que gane el mejor en este caso. Pero sí, la competitividad existe, pero no tenemos que dejar de lado también que es un espectáculo para la gente que lo quiere ver. Bueno, eso yo no tengo una respuesta, porque cada equipo conoce su su día a día, su intimidad. Y bueno, hay jugadores que ponele Castañeda que llegó ayer con un problema en la rodilla, no va a poder jugar. Entonces, y seguramente algunos jugadores que ellos los tendrán con los justos físicamente, ¿no? Habría que hacer una, creo que esa pregunta se tendría que hacer a, más que nada al interior de Chivas. Nosotros están todos los que hoy están en mejores condiciones, tenemos un gran plantel, jugadores de nivel, obviamente que nos hubiesen gustado que estén todos, pero nada más, los que están son buenos, vamos a formar dos muy buenos equipos y va a ser un buen espectáculo. Se me hace a mí, que veníamos hablando recién camino al hotel, es que es muy pegado a los grandes eventos del verano, a la Copa América, a la Copa de Oro o al Mundial. Entonces tendría que ser más adelante. Seguramente el año que viene, cuando se empate la MLS con el calendario de los demás, va a ser en otro momento este evento y seguramente van a poder jugar todos. Está muy pegado al Mundial, ¿no? Entonces hay muchos jugadores.

0: unas vacaciones correctas. Con respecto al evento, el evento es muy bueno, pero hay que buscar el momento justo para hacerlo, ¿no? Que la gente esté con ganas de ahora está un poco ya, no saturada, porque el fútbol no satura nunca, pero ha habido muchos eventos importantes.
1: Bueno, esto de que el fútbol no satura nunca depende, ¿no? Un poco saturado está. A ver, este Juego de las Estrellas fue acordado por las dos ligas, no es la primera vez que se hace, y tampoco es que la Liga MX esté muy ajustada, muy holgada en su calendario. No. Empezaron a jugar, Rosa, Octavio, cuando el Mundial todavía estaba en desarrollo.
2: Sí, de todas maneras yo quería, bueno, Kevin Castañeda también, o sea, fuera.
1: Tremendo.
2: Tremendo, ¿no? Las bajas que hay en la Liga MX. Pero bueno, yo estaba mirando, acá tengo la lista de los jugadores que se bajaron del lado, obviamente del lado de la MLS, hablamos de Messi y de De Paul, que tiene sentido porque los dos jugadores jugaron la final de la Copa del Mundo y necesitan vacaciones. Eso por un lado, pero por el lado de la Liga MX, Gilberto Mora, México terminó su participación en el Mundial en octavos, o sea, tuvo tiempo de tener vacaciones. Keylor Navas directamente no fue al Mundial. Brian Rodríguez fue, pero bueno, su equipo también quedó eliminado en octavos. Fueron la Hormiga González, que también, después Santiago Sandoval no fue al Mundial, Richie Ledesma no fue al Mundial, los cinco de Chivas fueron dos. O sea, ¿cuáles son los motivos por los cuales se bajaron si no es porque necesitaban vacaciones? Que tiene sentido lo que dice el Turco Mohamed, ¿no? Eso no lo termino de entender.
1: Creo que lo contábamos, sí, Octavio, ayer, que los jugadores de la Liga MX contractualmente no están obligados a participar, cosa distinta a lo que ocurre con los de la MLS, ¿no?
3: Claro, y al no estar obligados, cada quien toma su decisión de acuerdo al momento en el que estén en los clubes, y la prioridad evidentemente es estar en la mejor manera en el campeonato que recién arranca. Obviamente esto es para tratar de manejar las diferentes, o la MLS como las diferentes ligas deportivas de los Estados Unidos, en la que los Juegos de Estrellas tienen un peso diferente. Claramente los Juegos de las Estrellas en el béisbol de Grandes Ligas, en la NBA, en el hockey sobre hielo, en el fútbol americano incluso, que tiene otra versión, son espectáculos de mucha presencia, de mucho prestigio, entre comillas, entre la gente, por más de que hay algunos como el de la NBA, que ha ido cambiando en los últimos tiempos las formas para atraer cada vez a más público, pero el hecho pasa también porque si esto no se termina de configurar de muy buena manera, va a terminar perdiendo el interés que tiene hoy, por ejemplo.
2: Claro.
3: Digamos, los que son fanáticos de la NBA o fanáticos del béisbol de Grandes Ligas, esperan este tipo de eventos por todo lo que sucede alrededor y porque está garantizada la presencia de las grandes estrellas en el juego. Al final eso termina siendo incluso parte de la cotidianidad de ese día, que representa muchas otras cosas afuera. Esto evidentemente en la MLS no tiene el mismo poder. Ojalá tuviese el mismo potencial en función de ir acomodándolo a medida que pasa el tiempo, ¿no?
1: Bueno, contarles que el árbitro designado para ese Juego de las Estrellas será Rubiel Vázquez, que es de aquí de la zona, de Jayalía. Será el encargado de manejar ese partido que se va a jugar mañana en el Bank of America Stadium de Charlotte, en Carolina del Norte. Nos vamos a la pausa y al volver les contamos quiénes son los nuevos rostros de las selecciones de Francia y especialmente la de Italia de cara a los próximos ciclos.
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10: Bueno, y esto más que un secreto a voces era prácticamente una certeza, que una vez concluida la Copa del Mundo y finalizado el ciclo de Didier Deschamps como seleccionador francés, que se extendió durante 14 años, que incluyó una Copa del Mundo, un subcampeonato, semifinales en el tercer mundial, un subcampeonato de Europa, una Liga de Naciones, un subcampeonato de Liga de Naciones, prácticamente tener a Francia en el tope mundial durante todo ese periodo, hoy sabemos que su sustituto será Zinedine Zidane, el antiguo número 10 y también campeón del mundo de Francia, que hacía 5 años que no dirigía, después de haber pasado de manera exitosa en 2 ciclos distintos por el Real Madrid, ganando 3 Champions, no había querido comprometerse Rosa Octavio con ningún otro club, porque sabía que estaba esto aquí. Según contó hoy el presidente de la Federación Francesa, lo contactaron oficialmente en el mes de febrero de este año y a partir de allí Zidane se dedicó a ver partidos de la selección de Francia para prepararse para este momento. Hoy dijo que se trata de un sueño, que ha tenido propuestas en todo ese tiempo para dirigir clubes que rechazó, todas por Francia, y que es la única cosa que quería hacer.
11: Sí, a mí me parece que esto es el equivalente a una película romántica con un final feliz, ¿no? Porque la historia de Zidane desde que dejó el Real Madrid, estos 5 años esperando, rechazando propuestas porque él soñaba con dirigir a su país y esperando su turno, porque allí estaba un técnico exitoso que fue renovado después del Mundial de Qatar y que siguió como Didier Deschamps, y él pacientemente esperó su momento, pero sin comprometerse con nadie más. porque eso era lo que quería después de haber dirigido al Real Madrid tan exitosamente. Y la verdad es que ahora tiene un hándicap enorme Zidane para dirigir a este equipo, porque primero porque es un ídolo nacional y segundo por lo que ha ganado como técnico en el único equipo que dirigió a nivel de clubes. Así que es como que se cierra un círculo por fin con esta Francia, que ha sido exitosa con el técnico anterior y que seguramente lo será con él también, porque tiene muy buenos jugadores que ya también se... Y pienso qué diferente que fue con lo de la presentación de Jürgen Klopp en Alemania, ¿no? Esto es otra cosa, es como un cuento de hadas. Él ya más o menos explicó cómo iba a ser su ciclo, que iba a hacer algunos cambios, que no necesariamente tenían que ver con que había cosas que estuvieran mal, sino que él iba a poner su propio sello a esta selección y que su sello tiene que ver con la posición que él jugaba en la cancha como número 10, como el jugador virtuoso de la cancha, y que esto es lo que quiere para su equipo. Ya me empezó a dar algunas pautas de lo que será su nuevo ciclo, pero digo, más allá de cómo le vaya a Zidane, creo que se cierra el círculo y que Zidane está donde siempre quiso estar y donde la gente quería que esté.
2: No, además, lo otro que nos queda claro es que el tiempo pasa muy rápido, ¿no? Porque pensar que 5 años pasaron ya de la última vez que dirigió Zidane es tremendo, porque, digamos, Zidane siempre ha estado presente, más allá de que no ha dirigido en ese tiempo. Lo otro es que escuchaba hoy una entrevista en la que contaban que le habían asegurado que al final de este Mundial iba a tener su oportunidad, que el camino no iba a ir hacia otro lado, y vaya, que lo que decía Rosa, que el hecho de que él sea un ídolo nacional no contrasta, digamos, en el tema futbolístico realmente en principio con lo que es Deschamps, porque Deschamps fue capitán, ganador como jugador y luego como entrenador, una cosa que muy pocas personas seguramente van a conseguir, pero el hecho del carisma, lo que representa Zidane, la magia que tuvo su fútbol y el hecho de que realmente sea un ídolo para todas las generaciones de Francia, hacen que tenga un virtuosismo, una magia diferente. Digamos un magnetismo diferente el hecho de que hoy aparezca Zidane. Prácticamente todo el mundo se puso feliz por la aparición de Zidane hoy con la camiseta de la selección francesa y esta posibilidad real. Y lo otro es que los rivales empiezan otra vez a pensar en los dolores de cabeza, porque estamos hablando del cierre de un ciclo realmente importantísimo como el de Deschamps, pero todo el mundo prevé que con esta generación de talento y con un entrenador como Zinedine Zidane, esto seguramente no va a cambiar.
10: Bueno, tiene magnífico material a disposición Zidane. En Francia salen los jugadores de debajo de las piedras, futbolistas que técnicamente son notables, además de atletas. Tiene otra cosa en común con Deschamps: los dos levantaron la Copa del Mundo en 1998. Es verdad que cuando Deschamps asumió como seleccionador tenía bastante más recorrido en clubes, había dirigido la Juve, había dirigido el Mónaco. Zidane solo cuenta su experiencia en el Real Madrid, lo que pasa es que fue tremendamente exitosa. 3 Champions seguidas ganó Zidane. Claro. No nos olvidemos de eso, ¿no? Y después está que a Zidane siempre se lo tipificó como un gestor de vestuarios, más que como un entrenador tacticista. Se lleva prácticamente su grupo de colaboradores del Real Madrid, es decir, va a trabajar con la misma gente. Y algo que sí tenía Deschamps, que Zidane tendrá que demostrar que cuenta con eso, es carácter, ¿no? Deschamps gestionó, recordemos, el caso Benzema, cuando tuvo aquel inconveniente con un compañero por todo el asunto de los videos sexuales. Gestionó también aquel momento de crisis con Kylian Mbappé, que lo dejó fuera de un par de convocatorias de la selección antes del Mundial, bastante antes del Mundial, cuando estaba todo el tema del traspaso al Real Madrid. Y a ver, habrá que gestionar vestuario y egos, habrá que también tomar decisiones en su momento, pero bueno, habrá camino para verlo. Por otra parte, y esto me parece también importante por lo que ocurrió, Italia enseguida rearmó el rompecabezas que se había deshecho, porque ayer les contábamos que lo de Andrea Pirlo se había caído por la vinculación del entrenador con una casa de apuestas rusa, la renuncia de Paolo Maldini y de Leonardo al manejo deportivo de la Federación Internacional de Gioco Calcio, y hoy el presidente de esa federación, el señor Malagò, nombró a Mancini, el ex seleccionador italiano con el que ganó la Euro de 2021, como nuevo técnico, y a Claudio Ranieri, el ex entrenador hoy de 74 años, como nuevo director deportivo. Rosa Octavio.
11: A mí lo que me hace ruido de todo esto es que lo que contaste recién, que lo contamos, pasó ayer, o sea, la renuncia sí. El rechazo a Pirlo y la renuncia de los dos directores deportivos, de Maldini y de Leonardo, y hoy, 24 horas después, ya tenemos todo arreglado. ¿Cómo pasan estas cosas tan rápido? Esto a mí me supera, no sé cómo, no sé, los tiempos de algunas federaciones son, no lo llego a terminar de entender, no sé ustedes. Eso por un lado. Y después, por otro lado, pensé, ¿Roberto Mancini no fue el técnico de Italia cuando quedó eliminado del Mundial de Qatar?
10: Sí, por Macedonia del Norte.
11: Exactamente, con el repechaje Macedonia del Norte. O sea, los técnicos que, bueno, después siguió un tiempo más, creo, ¿no? Un año más y, bueno, después finalmente se fue. Pero digo, los técnicos que otrora fracasaron con una selección, ahora son buenos. Esto tampoco lo termino de entender. Explíquenme ustedes, chicos, que por ahí entienden mejor la cosa.
2: Ah, Rosa, en el caso de Italia, para que la gente lo entienda, estaba todo arreglado. El tema está en principio en que la federación quería impulsar la llegada de Mancini. Desde la federación, la llegada de Mancini de regreso, que es prácticamente el último entrenador que levantó un título con Italia, porque Mancini fue el técnico de la generación que ganó la Euro en Londres, frente a Inglaterra, en aquellos penales de Wembley. En aquel equipo en el que dirigía con su compañero Gianluca Vialli, fallecido hace un poco un tiempo. Mancini estaba, entre comillas, a la espera de regresar. Digamos, acá todo el rompecabezas se parte en el inicio, en el que Maldini y Leonardo creen que están, digamos, para manejar todas las decisiones, y como no les aceptaron las decisiones, entonces ellos se van. Es un tema complicado, además, porque no sé si ustedes lo imaginan, pero yo no entiendo qué tiene que ver Guardiola, Ancelotti y Pirlo. No tienen nada que ver ninguno de los tres, y eran las tres opciones de Maldini y de Leonardo. En principio, Maldini asegura que había llegado a un acuerdo con Guardiola, que el tema fue económico. Después aparece Ancelotti en el medio, que no iba a ir, y después aparece Pirlo, que ha sido de estos todos entrenadores que pasaron en este momento por la selección de Italia, el entrenador de más bajo nivel que ha tenido en esta lista. Es un entrenador con muy poco pergamino, más allá de lo que fue como jugador. Y el caso de Claudio Ranieri venía manejando este perfil en la Roma, el equipo de sus amores. Él fue entrenador de la Roma, recuerden ustedes, en su última etapa. Sí. Él después pasa a ser gerente deportivo y él elige la llegada de Gasperini, pero luego en el camino se pelea con el dueño de la Roma y se pelea con Gasperini por un mal mercado de fichajes, y se termina yendo de la Roma por la puerta de atrás. Y hoy es recibido por la puerta grande en la Federación Italiana como un consejero, más allá de un gerente deportivo, y él quería llevar a Mancini, por eso primero anuncian a Mancini y después a Ranieri, pero el tema era al revés: primero Ranieri, después Mancini, y la decisión está manejada por la federación y por Claudio Ranieri.
10: Curioso que Claudio Ranieri, un entrenador de tanto recorrido en Italia, que hizo campeón al Leicester hace ya 10 años, es el Leicester que hoy está sucumbiendo y bajando cada vez más de categoría, no haya sido nunca seleccionador.
2: Correcto.
10: Italiano. Con tantos pergaminos. Llegó a ser técnico del Napoli con Maradona. Por cierto, hay gente que no lo recuerda.
11: Claro.
10: Nos vamos a ir a la pausa. A la vuelta tenemos que abrir un tema. La caja de los truenos, diría yo. ¿Quiere la FIFA privatizar el Mundial de Fútbol? Se los contamos tras más.
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7: El Chicharito Hernández, el popular delantero mexicano de 38 años, anunció que no se retira del fútbol. Estará jugando en los Estados Unidos, en el Atlético Dallas, que juega para la segunda división en el país norteamericano. Chicharito, que ha sido un polémico personaje en redes sociales, tocando algunos temas delicados, y que además en la Copa del Mundo hizo trabajo de medios, continuará jugando al fútbol en la USL. Esto ha causado sensación en Dallas y además en toda la zona para toda la afición mexicana. Jugará de local en el legendario Cotton Bowl.
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10: Bueno, voy a intentar resumirles lo que hoy publicó el diario inglés The Times, y que fue, por cierto, corroborado por la FIFA, una vez que esta publicación comenzó a generar debate en el mundo entero, incluso una comunicación de la UEFA rechazando lo que en este reportaje se anunció. Básicamente, la FIFA está en un proyecto para crear una empresa privada, en principio con manejo de la FIFA, para gestionar la venta y comercialización del Mundial de Fútbol y del Mundial de Clubes. Básicamente se trata de generar una sociedad con distintas participaciones, un 20% que sería repartido entre las 221 asociaciones nacionales de fútbol del mundo entero, acciones que, por lo que indicó la propia FIFA, rondan los 20 millones de dólares, es decir, cada federación de estas 221 recibiría como parte de ese paquete accionarial 20 millones de dólares. Además de eso, un 30% que sería vendido a inversores privados, y la otra mitad, digamos, gestionado por la institución, por la FIFA. La gracia de todo esto es que la empresa, que ya, digamos, aparece como una de las que va a optar por ese paquete accionarial, es Tri Capital, que es propiedad de Joshua Koshner, que seguramente a usted le sonará a cualquier cosa, pero Joshua Koshner es familiar del yerno, de uno de los yernos del presidente de los Estados Unidos, y el inversor o asesor financiero que estaría detrás de todo esto es el reconocido banco, reconocida institución financiera y bancaria JP Morgan. A todo esto, Gianni Infantino, que probablemente en 2027 sea reelecto como presidente de la FIFA por un nuevo periodo, sería el CEO de esta sociedad, que básicamente lo que pretende es explotar de una manera más beneficiosa en términos económicos los dos mundiales, el de clubes y el de selecciones. Infantino pasaría a ser una especie de ejecutivo dentro de la propia FIFA. Según The Times, la idea que tiene es que su sueldo se equipare al del comisionado de la NFL, al señor Roger Goodell. Estamos hablando de 64 millones de dólares al año de sueldo, que es básicamente 10 veces menos de lo que Gianni Infantino declaró en su última declaración de impuestos, ¿no? Me río, perdónenme el chiste, pero digamos, 10 veces menos de lo que declaró en su última declaración impositiva. Bueno, el tema es que enseguida recibió la repulsa de la UEFA. Ya sabemos del enfrentamiento que hay entre el presidente de la UEFA y el de la FIFA. El presidente de la UEFA, por ejemplo, no estuvo presente en la final de la Copa del Mundo. Tienen posturas diametralmente opuestas y ha habido opiniones de distintos sectores, de algunas asociaciones, diciendo que van a boicotear esto una vez que se presente. Yo no sé si valdrá con el voto de algunas, con la mayoría de algunas. Yo me imagino a muchas asociaciones que pondrían una sonrisa así de grande cuando les digan que van a recibir 20 millones de dólares, pero hay un tema filosófico de fondo, filosófico y no tanto, pero es, ¿qué significa esto? Que el fútbol va a dejar de pertenecer a las asociaciones como ha sido toda la vida. Recordemos que esas 221 asociaciones son, palabras más, palabras menos, las dueñas de la FIFA, Rosa, Octavio.
11: Sí, la pregunta es quiénes van a votar a favor y en contra de esto y cómo se va a decidir esto, si va a ser de manera unilateral o si va a haber una votación abierta o de las federaciones, las confederaciones. Todo está medio en el aire, pero es choqueante la noticia. A mí personalmente, yo que siempre estuve a favor de todas las innovaciones de la FIFA, vieron del VAR, todo eso, que ustedes están todos en contra y yo estoy a favor de todo, bueno, en esto no. En esto estoy completamente en contra. Yo, ¿no era que la FIFA era una asociación sin fines de lucro? O sea, meter un 30% de capitales privados en la FIFA puede abrir una caja de Pandora tremenda que no sabemos hasta dónde puede llegar. Y yo también siempre estuve en contra de la privatización de los clubes, donde no son privados. Sabemos que en algunos lugares, como por ejemplo en México o en otras partes del mundo, los clubes pertenecen a empresas comerciales, pero en otros lugares los clubes pertenecen a los socios, como por ejemplo Argentina y otros lugares, de sobre todo en Sudamérica, algunos en Europa. A mí no me parece bien que los clubes se conviertan en sociedades anónimas, que se privaticen, porque el club cumple una función social, el fútbol cumple una función social que va más allá de los intereses comerciales. La FIFA ha ganado fortunas en los últimos años y está muy bien porque, bueno, la reparte, pero ya esto de que se metan asociaciones con intereses privados como JP Morgan o como inversores privados, a mí me parece que es muy, como mínimo, es peligroso. Para mí, ojalá que no trascienda, ojalá que las asociaciones le pongan un freno a esto, pero ya sabemos que todas las iniciativas, o casi todas las iniciativas de Gianni Infantino, desde que es presidente de la FIFA, han prosperado.
2: Sí, yo creo que esto va a ser irreversible. Yo creo que acabamos de ver un mundial que va en crecimiento en cuanto a la venta de todo lo que significa una Copa del Mundo, más allá de derechos de televisión, derechos de transmisión, merchandising, marketing, todo lo que generó esta Copa del Mundo, en la que en realidad se vendía absolutamente todo y se sigue vendiendo después del mundial absolutamente todo, porque la gente puede acceder a hoy a un montón de cosas de la Copa del Mundo poniendo plata sobre al escritorio. Yo creo que esto es irreversible. De todas maneras, también creo que no va a ser tan fácil, porque desde el lado de la UEFA, que es quizás la organización más potente que está detrás de la FIFA, se la van a poner complicado, y no estoy seguro si sea porque no están de acuerdo, como en el caso de Rosa, sino porque yo creo que se sienten fuera del negocio, y cuando empiecen a gestionar que se acerquen más al negocio, a lo mejor se abre esa situación y terminan permitiendo que se dé. Para que la gente entienda, bueno, parte del negocio es poder organizar la Copa del Mundo o Copas del Mundo en lo que venga, poder meterse también en este tema de la distribución de los mundiales, del mundial de clubes y demás, y eso evidentemente les hará pelear por los votos, y al final esta pelea hoy no es solo por el lado filosófico, como decía Daniel, sino por el lado del negocio. Yo tampoco estoy de acuerdo, pero creo que va a terminar siendo así, y creo que estemos todos preparados para la nueva era del fútbol de la mano de FIFA y de Infantil.
10: Dos puntitos breves antes de hablar de lo de la IFAB. Básicamente lo que pretende la FIFA es convertir el Mundial de Clubes y el Mundial de la FIFA en sociedades anónimas, que sean eso, compañías gestionadas por inversores con participación de las asociaciones como básicamente socios del proyecto, que de alguna forma se parece a lo que Florentino Pérez pretendía hacer con el Real Madrid y que fue denunciado por el candidato opositor Enrique Riquelme en las últimas elecciones, que hablaba también de generar una sociedad paralela que gestionara parte del manejo de negocios del Real Madrid. Fue acusado de parte de Riquelme, Florentino Pérez, de querer convertir al Real Madrid en una sociedad anónima. Pero bueno, nos metemos rápido en el tema de la IFAB, de la International Federation Association Board, que tuvo que emitir un comunicado respecto de lo ocurrido en el último mundial con este tema de la confusión de identidad, aquellas revisiones que hubo vía VAR de una tarjeta amarilla que se le fue mostrada a Tim Ream, luego revertida y mostrada a Miguel Almirón en el partido Estados Unidos-Paraguay, y aquella otra del cruce entre Enzo Fernández y Embolo, el jugador de Suiza, que terminó...
11: Era Paredes.
10: Paredes, sí. Tienes razón, Rosa. Que terminó, que era una tarjeta amarilla para Paredes, que revisada por confusión de identidad, le fue mostrada a Embolo por simulación, es decir, no fue amarilla para Paredes, sino simulación de Embolo, vio la segunda amarilla, Suiza se quedó con 10, el partido cambió, Argentina lo ganó y se generó todo un debate. Lo cierto es que la IFAB ha venido a decir que esto no fue un cumplimiento estricto, legal, de lo que estipula el VAR, pero que ellos lo asumieron de buena manera y que el asunto está en revisión para ver si se sostiene esto como regla ya para el futuro.
11: Sí, yo creo, bueno, mucha gente lo tomó en las redes sociales, sobre todo, y también en muchos medios deportivos, en el sentido de que Embolo estuvo mal expulsado. Sí. Y no es necesariamente así, porque yo acá me copié la frase que emitió la IFAB. Dice: una tarjeta amarilla que no sea una segunda tarjeta amarilla solo puede revisarse para identificar al jugador que cometió la infracción sancionada. La infracción en sí misma no puede revisarse ni modificarse. O sea, la tarjeta amarilla se puede cambiar porque el jugador sancionado fue el jugador equivocado. Eso está claro. Por ahí no estaba tan claro en su momento y creó confusión, pero yo creo que la IFAB, acaso cuando revisen esta normativa y la aclaren y la hagan un poco más taxativa y más clara para entender todos, la van a ratificar, porque esto tiene sentido. No en los dos casos particulares, no me refiero, pero de aquí al futuro tiene sentido que un árbitro se equivoque, le saca la amarilla al jugador equivocado, que puede ser la primera, pero que después puede venir una segunda que lo expulse, y el jugador no hizo nada. A mí me parece que eso está bien, y está bien que se revise y está bien que se aclare. El VAR es algo dinámico que va cambiando según las circunstancias y las necesidades. El VAR ha ido evolucionando, porque bueno, es prueba y error, y me parece que esto va a evolucionar en ese mismo sentido.
10: Bueno, nos vamos a ir a la pausa. De este tema vamos a seguir hablando, por supuesto, en los siguientes días. Y a la vuelta venimos con más, porque hay por allí una renuncia que hizo mucho ruido en la Liga MX.
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10: Bueno, información que nos llega directamente desde nuestro director Andrés Cantor. Hay, y esto lo aclaro un momentito, se lo escuché al propio Mauricio Pochettino la semana pasada en un programa de radio de España. Las conversaciones para la renovación del contrato del técnico de los Estados Unidos están muy avanzadas y es probable que en los próximos días se comunique la continuidad del entrenador argentino al frente del Team USA, Rosa Octavio.
11: Sí, a mí me parece una muy buena noticia. Al equipo se le vieron cosas interesantes durante este Mundial, más allá de lo que pasó en el último partido frente a Bélgica, que por ahí influyó lo extrafutbolístico, que ya todos sabemos, pero creo que la selección estadounidense ha dado un salto de calidad con respecto a los ciclos anteriores en el ciclo de Pochettino, y creo que merece claramente la continuidad. La buena noticia es que él está dispuesto a seguir también.
2: Sí, si existe algo llamado justicia en el deporte, era lo más justo para luego de la Copa del Mundo que hizo, de lo que mostró, del crecimiento del equipo y de lo que terminó haciendo luego de una campaña que no estaba bien, que lo antecedía, que no había llegado de buena manera al Mundial. Me parece que es una muy buena...
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7: Todo ha sido como un sueño. Andrea Pirlo, selección italiana de fútbol. Todo se ha venido abajo después de que en un fin de semana intenso fuera el tema principal de muchas portadas. Lo platicamos en el minuto de fútbol de primera.
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7: Parece que ni el plan A, ni el B, ni el C le fusionan a Paolo Maldini. El presidente de la Federación Italiana de Fútbol desestimó cualquier relación con Andrea Pirlo con la selección adulta italiana. Esto debido a presuntas vinculaciones de Pirlo con agencias o casas de apuestas rusas. Además, puso un stop a cualquier intención de firma de contrato entre Pirlo y la Azzurra. Las opciones después de todo esto, ahora son Conte y Mancini. En el minuto de fútbol de primera les habló Quique Lanza.
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10: Bueno, hoy nos sorprendió la noticia en un comunicado oficial de Tigres, donde se anuncia, digamos, donde Guido Pizarro anuncia que su ciclo como entrenador del equipo terminó, mejor dicho, que sus 13 años ligado a la institución como jugador y como técnico terminaron hoy con su renuncia. Ahí está el paso de Guido Pizarro como entrenador de Tigres, 74 partidos, 33 victorias, 23 empates, 18 derrotas, una efectividad de puntos de prácticamente el 55%. No fueron buenos los últimos resultados, no hubo satisfacción en la directiva por lo que ocurrió en el torneo pasado, de manera que este ciclo de uno de los grandes clubes del fútbol mexicano terminó. Y hablando de esto, de los grandes equipos, de las grandes instituciones de México, hoy el América anunció oficialmente el fichaje del colombiano Óscar Perea, un futbolista de 20 años que tuvo paso por el Atlético Nacional, que estuvo en el Estrasburgo de Francia y que se unirá al equipo de Guillermo Almada.
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10: Tiempo para la despedida. Contarles nada más que el Real Madrid jugó hoy un amistoso en su pretemporada y derrotó 4-1 al Leganés, el equipo pepinero rosa, que por cierto fue el club del que salió Jan Diomandé al Leipzig de la Bundesliga, quien probablemente se convierta en el próximo fichaje del equipo de Mourinho.
11: Sí, bueno, no salió del barrio prácticamente Madrid, ¿no? Para ir a visitar al Leganés, media hora de viaje, y bueno, un resultado más o menos esperado. Vamos a ver lo que pasa con Diomandé en las próximas horas, pero bueno, es uno de los fichajes que está sonando fuerte para el equipo del Real Madrid.
10: Octavio, nos reencontramos mañana, ¿no?
2: Con gusto, por supuesto, nos reencontramos mañana. Un placer haber estado con ustedes acá en Fútbol de Primera.
10: Antes de irnos, también el Manchester City anunció la renovación de Josco Guardiol hasta el 2031. Les mandamos un abrazo grande a todos. Mañana nos reencontramos aquí en Fútbol de Primera.

0: Hola, ¿qué tal? Qué gusto, qué placer saludarlos. Esto es Fútbol de Primera con la dirección de Andrés Cantor junto a Rosa Beatriz Sánchez, Octavio Sasso. Hoy, en el día en el que el Juego de las Estrellas, este que reúne a las principales figuras de la MLS y de la Liga MX, tendrá su clásico de habilidades, el Skill Challenge, y mañana será ya el partido de las estrellas en Charlotte. Pero un día que ha dejado muchísimas noticias, una de ellas relativa a la Liga MX, a Tigres en concreto. Guido Pizarro renunció como entrenador de ese club. En Francia anunciaron a Zinedine Zidane como nuevo seleccionador. En Italia hicieron lo propio con Roberto Mancini. Hubo movimientos porque también se anunció al nuevo director deportivo, que ya les contamos quién será. Por otro lado, la FIFA está pensando en privatizar el Mundial de Fútbol y el Mundial de Clubes. Se los vamos a contar también en breve. Lo propio, las nuevas indicaciones, publicaciones que ha hecho la International Football Association Board, la IFAB, respecto de el tema de las tarjetas amarillas, de la confusión de identidad, de lo que vivimos durante la última Copa del Mundo con los casos de Almirón y de Embolo. Vamos a contarles lo que ha dicho la IFAB al respecto y cómo se ven las perspectivas de futuro, y por supuesto comentarles también cómo se está moviendo el mercado de pases en las distintas ligas del mundo, pero especialmente en México, donde la América ya anunció una nueva contratación para el equipo de Guillermo Almada. 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Rosa, ¿qué tal? ¿Cómo estás?
1: Hola, Daniel, ¿cómo están todos? Bueno, si me permitís, también yo le quiero dar la bienvenida a Octavio, que bueno, ya lo extrañábamos. Terminó el Mundial y después de haber compartido tanto tiempo con él, qué lindo volverte a tener, Octavio. Bienvenido, welcome back, aunque sea por un ratito, por un par de días, pero bueno, un placer tenerte de nuevo. Y bueno, hablemos, si tanto, no hubo fútbol, hubo muy poco fútbol de ayer a hoy, pero pasaron muchas cosas. Parece que en esta primera semana, primeras dos semanas después del Mundial, pasó de todo y sigue pasando, así que hay mucho para analizar. Pero bueno, se viene el Juego de las Estrellas de la MLS. Ya no sé si debemos llamarlo de las estrellas, porque muchas de las estrellas se bajaron de este juego por distintos motivos, o las bajaron. En el caso de las Chivas, no sé si fueron ellos o creo que fue la directiva. En otros casos, algunos jugadores, y lo que queda, digamos, el juego de lo que queda, más las estrellas de la MLS, que sí, ahí habrá, me parece, un equipo más interesante, pero bueno, así son estos partidos amistosos, como tiene la costumbre el deporte de Estados Unidos, de hacer estos en todas las disciplinas, en el básquetbol, en el béisbol, en los otros deportes. Bueno, también llegó al fútbol, pero no con los mejores resultados, y hoy lo vamos a terminar de ver.
0: Las estrellas de la MLS no se bajan porque lo tienen estipulado por contrato, salvo claro. Lionel Messi, Rodrigo De Paul, ausencia con aviso, diría Sammy, por esto de la participación en el Mundial. Recordemos que en la edición del año pasado, que se jugó en Austin, tampoco estuvo Messi y fue sancionado económicamente por esto. Pero bueno, ya formalmente, Octavio, bienvenido, ¿cómo estás?
2: Hola, Daniel, un abrazo para ti y para Rosa. Gracias, Rosa, por el recuerdo, y obviamente yo también los estaba extrañando. La verdad, quiero agradecerle a Andrés y a toda la gente del equipo de Fútbol de Primera.

0: en donde sí es un partido festivo, pero al fin de cuentas cuando rueda el balón todos queremos ganar. Entonces es una fiesta, ojalá que todos sea un gran espectáculo para que la fiesta culmine y que gane el mejor en este caso, pero sí la competitividad existe, pero no tenemos que dejar de lado también que es un espectáculo para la gente que lo quiere ver. Bueno, eso yo no tengo una respuesta porque cada equipo conoce su día a día, su intimidad. Y bueno, hay jugadores que ponele Castañeda que llegó ayer con un problema en la rodilla, no va a poder jugar. Entonces, y seguramente algunos jugadores que ellos los tendrán con lo justo físicamente, ¿no? Habría que hacer una, creo que esa pregunta se tendrían que hacer a, más que nada al interior de Chivas. Nosotros están todos los que hoy están en mejores condiciones, tenemos un gran plantel, jugadores de nivel, obviamente que nos hubiesen gustado que estén todos, pero nada más, los que están son buenos, vamos a formar dos muy buenos equipos y va a ser un buen espectáculo. Se me hace a mí, que veníamos hablando recién camino al hotel, es que es muy pegado a los grandes eventos del verano, a la Copa América, a la Copa de Oro o al Mundial. Entonces tendría que ser más adelante. Seguramente el año que viene, cuando se empate la MLS con el calendario de los demás, va a ser en otro momento este evento y seguramente van a poder jugar todos. Está muy pegado al Mundial, ¿no? Entonces hay muchos jugadores que están de descanso, ya sabemos, otros que recién arrancan la temporada, en donde ya la semana que viene empieza la League Cup y son todos partidos seguidos. A mí me parece que está todo muy apretado, porque en otras ligas en Europa están recién todas de vacaciones y recién empezando la pretemporada algunos equipos, ¿no? Y nosotros ya llevamos jugados finales, partido, con una pretemporada muy corta. Entonces creo que tenemos que tratar de administrar mucho más los tiempos, el tema de los descansos, el tema de las pausas, porque también la gente se va a saturar después, sí, y los jugadores mismos también, si no tienen unas vacaciones correctas. Con respecto al evento, el evento es muy bueno, pero hay que buscar el momento justo para hacerlo, ¿no? Que la gente esté con ganas de ahora está un poco ya, no saturada, porque el fútbol no satura nunca, pero ha habido muchos eventos importantes.
1: Bueno, esto de que el fútbol no satura nunca depende, ¿no? Un poco saturado está. Este Juego de las Estrellas fue acordado por las dos ligas, no es la primera vez que se hace, y tampoco es que la Liga MX esté muy ajustada, muy holgada en su calendario. No. Empezaron a jugar Rosa, Octavio, cuando el Mundial todavía estaba en desarrollo.
2: Sí, de todas maneras yo quería, bueno, Kevin Castañeda también, o sea, fuera.
1: Tremendo.
2: Tremendo, ¿no? Las bajas que hay en la Liga MX. Pero bueno, yo estaba mirando, acá tengo la lista de los jugadores que se bajaron del lado, obviamente del lado de la MLS, hablamos de Messi y de Depol, que tiene sentido porque los dos jugadores jugaron la final de la Copa del Mundo y necesitan vacaciones. Eso por un lado, pero por el lado de la Liga MX, Gilberto Mora, México terminó su participación en el Mundial en octavos, o sea, tuvo tiempo de tener vacaciones. Keylor Navas directamente no fue al Mundial. Brian Rodríguez fue, pero bueno, su equipo también quedó eliminado en octavos. Fueron la Hormiga González, que también, después Santiago Sandoval no fue al Mundial, Richie Ledesma no fue al Mundial, los cinco de Chivas fueron dos. O sea, ¿cuáles son los motivos por los cuales se bajaron si no es porque necesitaban vacaciones? Que tiene sentido lo que dice el Turco Mohamed, ¿no? Eso no lo termino de entender.
1: Creo sí. Que lo contábamos, sí, Octavio, ayer, que los jugadores de la Liga MX contractualmente no están obligados a participar, cosa distinta a lo que ocurre con los de la MLS, ¿no?
3: Claro, y al no estar obligados, cada quien toma su decisión de acuerdo al momento en el que estén en los clubes, y la prioridad evidentemente es estar en la mejor manera en el campeonato que recién arranca. Obviamente esto es para tratar de manejar las diferentes, o la MLS como las diferentes ligas deportivas de los Estados Unidos, en la que los Juegos de Estrellas tienen un peso diferente. Claramente los Juegos de las Estrellas en el béisbol de Grandes Ligas, en la NBA, en el hockey sobre hielo, en el fútbol americano incluso, que tiene otra versión, son espectáculos de mucha presencia, de mucho prestigio, entre comillas, entre la gente, por más de que hay algunos como el de la NBA, que ha ido cambiando en los últimos tiempos las formas para atraer cada vez a más público, pero el hecho pasa también porque si esto no se termina de configurar de muy

0: buena manera va a terminar perdiendo el interés que tiene hoy, por ejemplo.
1: Claro.
0: Digamos, los que son fanáticos de la NBA o fanáticos del béisbol de Grandes Ligas, esperan este tipo de eventos por todo lo que sucede alrededor y porque está garantizada la presencia de las grandes estrellas en el juego. Al final eso termina siendo incluso parte de la cotidianidad de ese día que representa muchas otras cosas afuera. Esto, evidentemente, en la MLS no tiene el mismo poder. Ojalá tuviese el mismo potencial en función de ir acomodándolo a medida que pasa el tiempo, ¿no?
2: Bueno, contarles que el árbitro designado para ese juego de las estrellas será Rubiel Vázquez, que es de aquí de la zona, de Jayalía, será el encargado de manejar ese partido que se va a jugar mañana en el Bank of America Stadium de Charlotte, en Carolina del Norte. Nos vamos a la pausa y al volver les contamos quiénes son los nuevos rostros de las selecciones de Francia y especialmente la de Italia de cara a los próximos ciclos
3: mundiales. 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
2: Bueno, y esto más que un secreto a voces era prácticamente una certeza, que una vez concluida la Copa del Mundo y finalizado el ciclo de Didier Deschamps como seleccionador francés, que se extendió durante 14 años, que incluyó una Copa del Mundo, un subcampeonato, semifinales en el tercer mundial, un subcampeonato de Europa, una Liga de Naciones, un subcampeonato de Liga de Naciones, prácticamente tener a Francia en el tope mundial durante todo ese periodo, hoy sabemos que su sustituto será Zinedine Zidane, el antiguo número 10 y también campeón del mundo de Francia, que hacía 5 años que no dirigía, después de haber pasado de manera exitosa en 2 ciclos distintos por el Real Madrid, ganando 3 Champions, no había querido comprometerse Rosa Octavio con ningún otro club, porque sabía que estaba esto aquí. Según contó hoy el presidente de la Federación Francesa, lo contactaron oficialmente en el mes de febrero de este año y a partir de allí Zidane se dedicó a ver partidos de la selección de Francia para prepararse para este momento. Hoy dijo que se trata de un sueño, que ha tenido propuestas en todo ese tiempo para dirigir clubes que rechazó, todas por Francia, y que es la única cosa que quería hacer.
1: Sí, a mí me parece que esto es el equivalente a una película romántica con un final feliz, ¿no? Porque la historia de Zidane desde que dejó el Real Madrid estos 5 años esperando, rechazando propuestas porque él soñaba con dirigir a su país y esperando su turno porque allí estaba un técnico exitoso que fue renovado después del Mundial de Qatar y que siguió como Didier Deschamps y él pacientemente esperó su momento pero sin comprometerse con nadie más. Porque eso era lo que quería después de haber dirigido al Real Madrid tan exitosamente. Y la verdad es que ahora tiene un hándicap enorme Zidane para dirigir a este equipo, porque primero porque es un ídolo nacional y segundo por lo que ha ganado como técnico en el único equipo que dirigió a nivel de clubes. Así que es como que se cierra un círculo por fin con esta Francia que ha sido exitosa con el técnico anterior y que seguramente lo será con él también porque tiene muy buenos jugadores que ya también se, y pienso qué diferente que fue con lo de la presentación de Jürgen Klopp en Alemania, ¿no? Esto es otra cosa, es como un cuento de hadas. Él ya más o menos explicó cómo iba a ser su ciclo, que iba a hacer algunos cambios, que no necesariamente tenían que ver con que había cosas que estuvieran mal, sino que él iba a poner su propio sello a esta selección y que su sello tiene que ver con la posición que él jugaba en la cancha como número 10, como el jugador virtuoso de la cancha, y que esto es lo que quiere para su equipo. Ya me empezó a dar algunas pautas de lo que será su nuevo ciclo, pero digo, más allá de cómo le vaya a Zidane, creo que se cierra el círculo y que Zidane está donde siempre quiso estar y donde la gente quería que esté.
0: No, además, lo otro que nos queda claro es que el tiempo pasa muy rápido, ¿no? Porque pensar que 5 años pasaron ya de la última vez que dirigió Zidane es tremendo, porque, digamos, Zidane siempre ha estado presente, más allá de que no ha dirigido en ese tiempo. Lo otro es que escuchaba hoy una entrevista en la que contaban que le habían asegurado que al final de este Mundial iba a tener su oportunidad, que el camino no iba a ir hacia otro lado, y vaya, que lo que decía Rosa, que el hecho de que él sea un ídolo nacional no contrasta digamos en el tema futbolístico realmente en principio con lo que es Deschamps, porque Deschamps fue capitán, ganador como jugador y luego como entrenador, una cosa que muy pocas personas seguramente van a conseguir, pero el hecho del carisma, lo que representa Zidane, la magia que tuvo su fútbol y el hecho de que realmente sea un ídolo para todas las generaciones de Francia, hacen que tenga un virtuosismo, una magia diferente digamos, un magnetismo diferente el hecho de que hoy aparezca Zidane. Prácticamente todo el mundo se puso feliz por la aparición de Zidane hoy con la camiseta de la selección francesa y esta posibilidad real. Y lo otro es que los rivales empiezan otra vez a pensar en los dolores de cabeza, porque estamos hablando del cierre de un ciclo realmente importantísimo como el de Deschamps, pero todo el mundo prevé que con esta generación de talento y con un entrenador como Zinedine Zidane, esto seguramente no va a cambiar.
2: Bueno, tiene magnífico material a disposición Zidane. En Francia salen los jugadores de debajo de las piedras, futbolistas que técnicamente son notables, además de atletas. Tiene otra cosa en común con Deschamps: los dos levantaron la Copa del Mundo en 1998. Es verdad que cuando Deschamps asumió como seleccionador tenía bastante más recorrido en clubes, había dirigido la Juve, había dirigido el Mónaco. Zidane solo cuenta su experiencia en el Real Madrid, lo que pasa es que fue tremendamente exitosa. 3 Champions seguidas ganó Zidane. Claro. No nos olvidemos de eso, ¿no? Y después está que a Zidane siempre se lo tipificó como un gestor de vestuarios, más que como un entrenador tacticista. Se lleva prácticamente su grupo de colaboradores del Real Madrid, es decir, va a trabajar con la misma gente. Y algo que sí tenía Deschamps, que Zidane tendrá que demostrar que cuenta con eso, es carácter, ¿no? Deschamps gestionó, recordemos, el caso Benzema, cuando tuvo aquel inconveniente con un compañero por todo el asunto de los videos sexuales. Gestionó también aquel momento de crisis con Kylian Mbappé, que lo dejó fuera de un par de convocatorias de la selección antes del Mundial, bastante antes del Mundial, cuando estaba todo el tema del traspaso al Real Madrid. Y a ver, habrá que gestionar vestuario y egos, habrá que también tomar decisiones en su momento. Pero bueno, habrá camino para verlo. Por otra parte, y esto me parece también importante por lo que ocurrió, Italia enseguida rearmó el rompecabezas que se había deshecho, porque ayer les contábamos que lo de Andrea Pirlo se había caído por la vinculación del entrenador con una casa de apuestas rusa, la renuncia de Paolo Maldini y de Leonardo al manejo deportivo de la Federación Internacional de Gioco Calcio, y hoy el presidente de esa federación, el señor Malagò, nombró a Mancini, el ex seleccionador italiano con el que ganó la Euro de 2021, como nuevo técnico, y a Claudio Ranieri, el ex entrenador hoy de 74 años, como nuevo director deportivo. Rosa Octavio.
1: A mí lo que me hace ruido de todo esto es que lo que contaste recién, que lo contamos, pasó ayer, o sea, la renuncia sí. El rechazo a Pirlo y la renuncia de los dos directores deportivos, de Maldini y de Leonardo, y hoy, 24 horas después, ya tenemos todo arreglado. ¿Cómo pasan estas cosas tan rápido? Esto a mí me supera, no sé, los tiempos de algunas federaciones son, no lo llego a terminar de entender, no sé ustedes. Eso por un lado. Y después por otro lado pensé, ¿Roberto Mancini no fue el técnico de Italia cuando quedó eliminado del Mundial de Qatar?
2: Sí,
1: por Macedonia del Norte. Exactamente, con el repechaje de Macedonia del Norte. O sea, los técnicos que, bueno, después siguió un tiempo más, creo, ¿no? Un año más y bueno, después finalmente se fue. Pero digo, los técnicos que otrora fracasaron con una selección, ahora son buenos, esto tampoco lo termino de entender. Explíquenme ustedes, chicos, que por ahí entienden mejor la cosa.
0: Ah, Rosa, en el caso de Italia, para que la gente lo entienda, estaba todo arreglado. El tema está en principio en que la federación quería impulsar la llegada de Mancini. Desde la federación, la llegada de Mancini de regreso, que es prácticamente el último entrenador que levantó un título con Italia, porque Mancini fue el técnico de la generación que ganó la Euro en Londres frente a Inglaterra en aquellos penales de Wembley. En aquel equipo en el que dirigía con su compañero Gianluca Vialli, fallecido hace un poco un tiempo. Mancini estaba, entre comillas, a la espera de regresar. Digamos, acá todo el rompecabezas se parte en el inicio, en el que Maldini y Leonardo creen que están, digamos, para manejar todas las decisiones, y como no les aceptaron las decisiones, entonces ellos se van. Es un tema complicado, además, porque no sé si ustedes lo imaginan, pero yo no entiendo qué tiene que ver Guardiola, Ancelotti y Pirlo. No tienen nada que ver ninguno de los tres, y eran las tres opciones de Maldini y de Leonardo. En principio Maldini asegura que había llegado a un acuerdo con Guardiola, que el tema fue económico, después aparece Ancelotti en el medio que no iba a ir, y después aparece Pirlo, que ha sido de estos todos entrenadores que pasaron en este momento por la selección de Italia, el entrenador de más bajo nivel que ha tenido en esta lista. Es un entrenador con muy poco pergamino, más allá de lo que fue como jugador. Y el caso de Claudio Ranieri venía manejando este perfil en la Roma, el equipo de sus amores. Él fue entrenador de la Roma, recuerden ustedes, en su última etapa. Sí. Él después pasa a ser gerente deportivo y él elige la llegada de Gasperini, pero luego en el camino se pelea con el dueño de la Roma y se pelea con Gasperini por un mal mercado de fichajes, y se termina yendo de la Roma por la puerta de atrás. Y hoy es recibido por la puerta grande en la Federación Italiana como un consejero más allá de un gerente deportivo, y él quería llevar a Mancini, por eso primero anuncian a Mancini y después a Ranieri, pero el tema era al revés, primero Ranieri, después Mancini, y la decisión está manejada por la Federación y por Claudio Ranieri.
2: Curioso que Claudio Ranieri, un entrenador de tanto recorrido en Italia, que hizo campeón al Leicester hace ya 10 años, es el Leicester que hoy está sucumbiendo, sí, y bajando cada vez más de categoría, no haya sido nunca seleccionador.
0: Correcto.
2: Italiano. Con tantos pergaminos. Llegó a ser técnico del Napoli con Maradona. Por cierto, hay gente que no lo recuerda.
1: Claro.
2: Nos vamos a ir a la pausa. A la vuelta, tenemos que abrir un tema, la caja de los truenos, diría yo. ¿Quiere la FIFA privatizar el Mundial de Fútbol? Se los contamos tras la pausa.
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7: El Chicharito Hernández, el popular delantero mexicano de 38 años, anunció que no se retira del fútbol. Estará jugando en los Estados Unidos, en el Atlético Dallas, que juega para la segunda división en el país norteamericano. Chicharito, que ha sido un polémico personaje en redes sociales, tocando algunos temas delicados, y que además en la Copa del Mundo hizo trabajo de medios, continuará jugando al fútbol en la USL. Esto ha causado sensación en Dallas y además en toda la zona para toda la afición mexicana. Jugará de local en el legendario Cotton Bowl.
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2: Bueno, voy a intentar resumirles lo que hoy publicó el diario inglés The Times y que fue, por cierto, corroborado por la FIFA una vez que esta publicación comenzó a generar debate en el mundo entero, incluso una comunicación de la UEFA rechazando lo que en este reportaje se anunció. Básicamente, la FIFA está en un proyecto para crear una empresa privada, en principio con manejo de la FIFA, para gestionar la venta y comercialización del Mundial de Fútbol y del Mundial de Clubes. Básicamente se trata de generar una sociedad con distintas participaciones, un 20% que sería repartido entre las 221 asociaciones nacionales de fútbol del mundo entero, acciones que, por lo que indicó la propia FIFA, rondan los 20 millones de dólares, es decir, cada federación de estas 221 recibiría como parte de ese paquete accionarial 20 millones de dólares. Además de eso, un 30% que sería vendido a inversores privados y la otra mitad, digamos, gestionado por la institución, por la FIFA. La gracia de todo esto es que la empresa que ya, digamos, aparece como una de las que va a optar por ese paquete accionarial es Tri Capital, que es propiedad de Joshua Koshner, que seguramente a usted le sonará a cualquier cosa, pero Joshua Koshner es familiar del presidente de los Estados Unidos, y el inversor o asesor financiero que estaría detrás de todo esto es el reconocido banco, reconocida institución financiera y bancaria JP Morgan. A todo esto, Gianni Infantino, que probablemente en 2027 sea reelecto como presidente de la FIFA por un nuevo periodo, sería el CEO de esta sociedad, que básicamente lo que pretende es explotar de una manera más beneficiosa en términos económicos los dos mundiales, el de clubes y el de selecciones. Infantino pasaría a ser una especie de ejecutivo dentro de la propia FIFA. Según The Times, la idea que tiene es que su sueldo se equipare al del comisionado de la NFL, al señor Roger Goodell. Estamos hablando de 64 millones de dólares al año de sueldo, que es básicamente 10 veces menos de lo que Gianni Infantino declaró en su última declaración de impuestos, ¿no? Me río, perdónenme el chiste, pero digamos, 10 veces menos de lo que declaró en su última declaración impositiva. Bueno, el tema es que enseguida recibió la repulsa de la UEFA. Ya sabemos del enfrentamiento que hay entre el presidente de la UEFA y el de la FIFA. El presidente de la UEFA, por ejemplo, no estuvo presente en la final de la Copa del Mundo. Tienen posturas diametralmente opuestas y ha habido opiniones de distintos sectores, de algunas asociaciones, diciendo que van a boicotear esto una vez que se presente. Yo no sé si valdrá con el voto de algunas, con la mayoría de algunas. Yo me imagino a muchas asociaciones que pondrían una sonrisa así de grande cuando les digan que van a recibir 20 millones de dólares, pero hay un tema filosófico de fondo, filosófico y no tanto, pero es, ¿qué significa esto? Que el fútbol va a dejar de pertenecer a las asociaciones como ha sido toda la vida. Recordemos que esas 221 asociaciones son, palabras más, palabras menos, las dueñas de la FIFA, Rosa, Octavio.
1: Sí, la pregunta es quiénes van a votar a favor y en contra de esto y cómo se va a decidir esto, si va a ser de manera unilateral o si va a haber una votación abierta o de las federaciones, las confederaciones, todo está medio en el aire, pero es choqueante la noticia. A mí personalmente, yo que siempre estuve a favor de todas las innovaciones de la FIFA, vieron del VAR, todo eso, que ustedes están todos en contra y yo estoy a favor de todo, bueno, en esto no. En esto estoy completamente en contra. Yo, ¿no era que la FIFA era una asociación sin fines de lucro? O sea, meter un 30% de capitales privados en la FIFA puede abrir una caja de Pandora tremenda que no sabemos hasta dónde puede llegar. Y yo también siempre estuve en contra de la privatización de los clubes, donde no lo son, donde no son privados. Sabemos que en algunos lugares, como por ejemplo en México o en otras partes del mundo, los clubes pertenecen a empresas comerciales, pero en otros lugares los clubes pertenecen a los socios, como por ejemplo Argentina y otros lugares, de sobre todo en Sudamérica, algunos en Europa. A mí no me parece bien que los clubes se conviertan en sociedades anónimas, que se privaticen, porque el club cumple una función social, el fútbol cumple una función social que va más allá de los intereses comerciales. La FIFA ha ganado fortunas en los últimos años y está muy bien porque, bueno, la reparte, pero ya esto de que se metan asociaciones con intereses privados como JP Morgan o como inversores privados, a mí me parece que es muy, como mínimo, es peligroso. Para mí, ojalá que no trascienda, ojalá que las asociaciones le pongan un freno a esto, pero ya sabemos que todas las iniciativas, o casi todas las iniciativas de Gianni Infantino, desde que es presidente de la FIFA, han prosperado.
0: Sí, yo creo que esto va a ser irreversible. Yo creo que acabamos de ver un mundial que va en crecimiento en cuanto a la venta de todo lo que significa una Copa del Mundo, más allá de derechos de televisión, derechos de transmisión, merchandising, marketing, todo lo que generó esta Copa del Mundo, en la que en realidad se vendía absolutamente todo y se sigue vendiendo después del mundial absolutamente todo, porque la gente puede acceder a hoy a un montón de cosas de la Copa del Mundo poniendo plata sobre el escritorio. Yo creo que esto es irreversible. De todas maneras, también creo que no va a ser tan fácil, porque desde el lado de la UEFA, que es quizás la organización más potente que está detrás de la FIFA, se la van a poner complicado, y no estoy seguro si sea porque no están de acuerdo, como en el caso de Rosa, sino porque yo creo que se sienten fuera del negocio, y cuando empiecen a gestionar que se acerquen más al negocio, a lo mejor se abre esa situación y terminan permitiendo que se dé. Para que la gente entienda, bueno, parte del negocio es poder organizar la Copa del Mundo o Copas del Mundo en lo que venga, poder meterse también en este tema de la distribución de los mundiales, del mundial de clubes y demás, y eso evidentemente les hará pelear por los votos, y al final esta pelea hoy no es solo por el lado filosófico, como decía Daniel, sino por el lado del negocio. Yo tampoco estoy de acuerdo, pero creo que va a terminar siendo así, y creo que estemos todos preparados para la nueva era del fútbol de la mano de FIFA y de Infantil.
2: Dos puntitos breves antes de hablar de lo de la IFAB. Básicamente lo que pretende la FIFA es convertir el Mundial de Clubes y el Mundial de la FIFA en sociedades anónimas, que sean eso, compañías gestionadas por inversores con participación de las asociaciones como básicamente socios del proyecto, que de alguna forma se parece a lo que Florentino Pérez pretendía hacer con el Real Madrid y que fue denunciado por el candidato opositor Enrique Riquelme en las últimas elecciones, que hablaba también de generar una sociedad paralela que gestionara parte del manejo de negocios del Real Madrid. Fue acusado de parte de Riquelme, Florentino Pérez, de querer convertir al Real Madrid en una sociedad anónima. Pero bueno, nos metemos rápido en el tema de la IFAB, de la International Federation Association Board, que tuvo que emitir un comunicado respecto de lo ocurrido en el último mundial con este tema de la confusión de identidad, aquellas revisiones que hubo vía VAR de una tarjeta amarilla que se le fue mostrada a Tim Ream, luego revertida y mostrada a Miguel Almirón en el partido Estados Unidos-Paraguay, y aquella otra del cruce entre Enzo Fernández y Embolo, el jugador de Suiza, que terminó...
1: Era Paredes,
2: tienes razón, Rosa. Que terminó, que era una tarjeta amarilla para Paredes, que revisada por confusión de identidad, le fue mostrada a Embolo por simulación, es decir, no fue amarilla para Paredes, sino simulación de Embolo, vio la segunda amarilla, Suiza se quedó con 10, el partido cambió, Argentina lo ganó y se generó todo un debate. Lo cierto es que la IFAB ha venido a decir que esto no fue un cumplimiento estricto, legal, de lo que estipula el VAR, pero que ellos lo asumieron de buena manera y que el asunto está en revisión para ver si se sostiene esto como regla ya para el futuro.
1: Sí, yo creo, bueno, mucha gente lo tomó en las redes sociales sobre todo y también en muchos medios deportivos en el sentido de que Embolo estuvo mal expulsado. Sí. Y no es necesariamente así, porque yo acá me copié la frase que emitió la IFAB, dice: una tarjeta amarilla que no sea una segunda tarjeta amarilla solo puede revisarse para identificar al jugador que cometió la infracción sancionada. La infracción en sí misma no puede revisarse ni modificarse. O sea, la tarjeta amarilla se puede cambiar porque el jugador sancionado fue el jugador equivocado. Eso está claro. Por ahí no estaba tan claro en su momento y creó confusión, pero yo creo que el IFAB, acaso cuando revisen esta normativa y la aclaren y la hagan un poco más taxativa y más clara para entender todos, la van a ratificar, porque esto tiene sentido. No en los dos casos particulares, no me refiero, pero de aquí al futuro tiene sentido que un árbitro se equivoque, le saca la amarilla al jugador equivocado, que puede ser la primera, pero que puede después puede venir una segunda que lo expulse, y el jugador no hizo nada. A mí me parece que eso está bien, y está bien que se revise y está bien que se aclare. El VAR es algo dinámico que va cambiando según las circunstancias y las necesidades. El VAR ha ido evolucionando porque, bueno, es prueba y error, y me parece que esto va a evolucionar en ese mismo sentido.
2: Bueno, nos vamos a ir a la pausa. De este tema vamos a seguir hablando, por supuesto, en los siguientes días. Y a la vuelta venimos con más, porque hay por allí una renuncia que hizo mucho ruido en la Liga MX.
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2: Bueno, información que nos llega directamente desde nuestro director Andrés Cantor. Lo aclaro un momentito. Se lo escuché al propio Mauricio Pochettino la semana pasada en un programa de radio de España. Las conversaciones para la renovación del contrato del técnico de los Estados Unidos están muy avanzadas y es probable que en los próximos días se comunique la continuidad del entrenador argentino al frente del Team USA, Rosa Octavio.
1: Sí, a mí me parece una muy buena noticia. Al equipo se le vieron cosas interesantes durante este Mundial, más allá de lo que pasó en el último partido frente a Bélgica, que por ahí influyó lo extrafutbolístico, que ya todos sabemos, pero creo que la selección estadounidense ha dado un salto de calidad con respecto a los ciclos anteriores en el ciclo de Pochettino, y creo que merece claramente la continuidad. La buena noticia es que él está dispuesto a seguir también.
0: Sí, si existe algo llamado justicia en el deporte, era lo más justo para luego de la Copa del Mundo que hizo, de lo que mostró, del crecimiento del equipo y de lo que terminó haciendo luego de una campaña que no estaba bien, que lo antecedía, que no había llegado de buena manera al Mundial. Me parece que es una
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7: Todo ha sido como un sueño, Andrea Pirlo, selección italiana de fútbol. Todo se ha venido abajo después de que en un fin de semana intenso fuera el tema principal de muchas portadas. 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
7: parece que ni el plan A, ni el B, ni el C le fusionan a Paolo Maldini. El presidente de la Federación Italiana de Fútbol desestimó cualquier relación con Andrea Pirlo con la selección adulta italiana. Esto debido a presuntas vinculaciones de Pirlo con agencias o casas de apuestas rusas. Además, puso un stop a cualquier intención de firma de contrato entre Pirlo y la Azzurra. Las opciones, después de todo esto, ahora son Conte y Mancini. En el minuto de fútbol de primera les habló Iquelar.
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2: Bueno, hoy nos sorprendió la noticia en un comunicado oficial de Tigres, donde se anuncia, digamos, donde Guido Pizarro anuncia que su ciclo como entrenador del equipo terminó, mejor dicho, que sus 13 años ligado a la institución como jugador y como técnico terminaron hoy con su renuncia. Ahí está el paso de Guido Pizarro como entrenador de Tigre. 74 partidos, 33 victorias, 23 empates, 18 derrotas, una efectividad de puntos de prácticamente el 55%. No fueron buenos los últimos resultados, no hubo satisfacción en la directiva por lo que ocurrió en el torneo pasado, de manera que este ciclo de uno de los grandes clubes del fútbol mexicano terminó. Y hablando de esto, de los grandes equipos, de las grandes instituciones de México, hoy el América anunció oficialmente el fichaje del colombiano Óscar Perea, un futbolista de 20 años que tuvo paso por el Atlético Nacional, que estuvo en el Estrasburgo de Francia y que se unirá al equipo de Guillermo Almada.
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2: Tiempo para la despedida. Contarles nada más que el Real Madrid jugó hoy un amistoso en su pretemporada y derrotó 4-1 al Leganés, el equipo pepinero rosa, que por cierto fue el club del que salió Jan Diomandé al Leipzig de la Bundesliga, quien probablemente se convierta en el próximo fichaje del equipo de Mourinho.
1: Sí, bueno, no salió del barrio prácticamente Madrid, ¿no? Para ir a visitar al Leganés, media hora de viaje, y bueno, un resultado más o menos esperado. Vamos a ver lo que pasa con Diomandé en las próximas horas, pero bueno, es uno de los fichajes que está sonando fuerte para el equipo del Real Madrid.
2: Octavio, nos reencontramos mañana, ¿no?
0: Con gusto, por supuesto, nos reencontramos mañana. Un placer haber estado con ustedes acá en Fútbol de Primera.
2: Antes de irnos, también el Manchester City anunció la renovación de Josco Guardiol hasta el 2031. Les mandamos un abrazo grande a todos. Mañana nos reencontramos aquí en Fútbol de Primera.

Hola, ¿qué tal? Qué gusto, qué placer saludarlos. Esto es Fútbol de Primera con la dirección de Andrés Cantor junto a Rosa Beatriz Sánchez, Octavio Sasso. Hoy, en el día en el que el Juego de las Estrellas, este que reúne a las principales figuras de la MLS y de la Liga MX, tendrá su clásico de habilidades, el Skill Challenge, y mañana será ya el partido de las estrellas en Charlotte. Pero un día que ha dejado muchísimas noticias, una de ellas relativa a la Liga MX, a Tigres en concreto. Guido Pizarro renunció como entrenador de ese club. En Francia anunciaron a Zinedine Zidane como nuevo seleccionador. En Italia hicieron lo propio con Roberto Mancini. Hubo movimientos porque también se anunció al nuevo director deportivo, que ya les contamos quién será. Por otro lado, la FIFA está pensando en privatizar el Mundial de Fútbol y el Mundial de Clubes. Se los vamos a contar también en breve. Lo propio, las nuevas indicaciones, publicaciones que ha hecho la International Football Association Board, la IFAB, respecto de el tema de las tarjetas amarillas, de la confusión de identidad, de lo que vivimos durante la última Copa del Mundo con los casos de Almirón y de Embolo. Vamos a contarles lo que ha...

0: bienvenido, welcome back, aunque sea por un ratito, por un par de días, pero bueno, un placer tenerte de nuevo. Y bueno, hablemos si tanto, no hubo fútbol, hubo muy poco fútbol de ayer a hoy, pero pasaron muchas cosas. Parece que en esta primera semana, primeras dos semanas después del Mundial, pasó de todo y sigue pasando, así que hay mucho para analizar. Pero bueno, se viene el juego de las estrellas de la MLS, ya no sé si debemos llamarlo de las estrellas, porque muchas de las estrellas se bajaron de este juego por distintos motivos, o las bajaron, en el caso de las Chivas, no sé si fueron ellos o creo que fue la directiva, en otros casos algunos jugadores, y lo que queda, digamos, el juego de lo que queda, más las estrellas de la MLS, que sí, ahí habrá, me parece, un equipo más interesante, pero bueno, así son estos partidos amistosos, como tiene la costumbre el deporte de Estados Unidos, de hacer estos en todas las disciplinas, en el básquetbol, en el béisbol, en los otros deportes. Bueno, también llegó al fútbol, pero no con los mejores resultados, y hoy lo vamos a terminar de ver.
1: Las estrellas de la MLS no se bajan porque lo tienen estipulado por contrato, salvo Lionel Messi, Rodrigo De Paul, ausencia con aviso, diría Sammy, por esto de la participación en el Mundial. Recordemos que en la edición del año pasado, que se jugó en Austin, tampoco estuvo Messi y fue sancionado económicamente por esto. Pero bueno, ya formalmente, Octavio, bienvenido, ¿cómo estás?
2: Hola, Daniel, un abrazo para ti y para Rosa. Gracias, Rosa, por el recuerdo, y obviamente yo también los estaba extrañando. La verdad, quiero agradecerle a Andrés y a toda la gente del equipo de fútbol de primera. Los sueños se van cumpliendo de a poco, ojalá que no sean un par de días y que pueda estar acompañándolos a ustedes un rato más, y nada, un gustazo poder compartir el show de fútbol de primera con todos ustedes.
1: Bueno, nos metemos en el barro, si quieren. Vamos a escuchar a Antonio Mohamed, el entrenador de Toluca, quien estará al frente de las estrellas de la Liga MX, y su valoración, su opinión sobre esta edición 2026.
3: Hace varios años se viene generando una gran rivalidad con la League Cup, con la Conca Champions. Hay muchos enfrentamientos y este es uno más de esos, ¿no? En donde sí es un partido festivo, pero al fin de cuentas, cuando rueda el balón, todos queremos ganar. Entonces, es una fiesta, ojalá que todos sea un gran espectáculo para que la fiesta culmine y que gane el mejor en este caso. Pero sí, la competitividad existe, pero no tenemos que dejar de lado también que es un espectáculo para la gente que lo quiere ver. Bueno, eso yo no tengo una respuesta, porque cada equipo conoce su día a día, su intimidad, y bueno, hay jugadores que, ponele Castañeda, que llegó ayer con un problema en la rodilla, no va a poder jugar, entonces, y seguramente algunos jugadores que ellos los tendrán con lo justo físicamente, ¿no? Habría que hacer una, creo que esa pregunta se tendrían que hacer a, más que nada, al interior de Chivas. Nosotros están todos los que hoy están en mejores condiciones, tenemos un gran plantel, jugadores de nivel, obviamente que nos hubiesen gustado que estén todos, pero nada más, los que están son buenos, vamos a formar dos muy buenos equipos y va a ser un buen espectáculo. Se me hace a mí, que veníamos hablando recién camino al hotel, es que es muy pegado a los grandes eventos del verano, a la Copa América, a la Copa de Oro o al Mundial. Entonces tendría que ser más adelante. Seguramente el año que viene, cuando se empate la MLS con el calendario de los demás, va a ser en otro momento este evento, y seguramente van a poder jugar todos. Está muy pegado al Mundial, ¿no? Entonces hay muchos jugadores que están de descanso, ya sabemos, otros que recién arrancan la temporada, en donde ya la semana que viene empieza la League Cup y son todos partidos seguidos. A mí me parece que está todo muy apretado, porque en otras ligas en Europa están recién todas de vacaciones, recién empezando la pretemporada algunos equipos, ¿no? Y nosotros ya llevamos jugados finales, partido, con una pretemporada muy corta. Entonces, creo que tenemos que tratar de administrar mucho más los tiempos, el tema de los descansos, el tema de las pausas, porque también la gente se va a saturar después, sí, y los jugadores mismos también, si no tienen unas vacaciones correctas. Con respecto al evento, el evento es muy bueno, pero hay que buscar el momento justo para hacerlo, ¿no? Que la gente esté con ganas de ahora está un poco ya, no saturada, porque el fútbol no satura nunca, pero ha habido muchos eventos importantes.
1: Bueno, esto de que el fútbol no satura nunca depende, ¿no?

0: un poco saturado está. A ver, este Juego de las Estrellas fue acordado por las dos ligas, no es la primera vez que se hace, y tampoco es que la Liga MX esté muy ajustada, muy holgada en su calendario. No. Empezaron a jugar, Rosa, Octavio, cuando el Mundial todavía estaba en desarrollo.
1: Sí, de todas maneras yo quería, bueno, Kevin Castañeda también, o sea, fuera.
0: Tremendo.
1: Tremendo, ¿no? Las bajas que hay en la Liga MX. Pero bueno, yo estaba mirando, acá tengo la lista de los jugadores que se bajaron del lado, obviamente del lado de la MLS, hablamos de Messi y de Depol, que tiene sentido porque los dos jugadores jugaron la final de la Copa del Mundo y necesitan vacaciones. Eso por un lado, pero por el lado de la Liga MX, Gilberto Mora, México terminó su participación en el Mundial en octavos, o sea, tuvo tiempo de tener vacaciones. Keylor Navas directamente no fue al Mundial. Brian Rodríguez fue, pero bueno, su equipo también quedó eliminado en octavos. Fueron la Hormiga González, que también, después Santiago Sandoval no fue al Mundial, Richie Ledesma no fue al Mundial, los cinco de Chivas fueron dos. O sea, ¿cuáles son los motivos por los cuales se bajaron si no es porque necesitaban vacaciones? Que tiene sentido lo que dice el Turco Mohamed, ¿no? Eso no lo termino de entender.
0: Creo que lo contábamos, sí, Octavio, ayer, que los jugadores de la Liga MX contractualmente no están obligados a participar, cosa distinta a lo que ocurre con los de la MLS, ¿no?
2: Claro, y al no estar obligados, cada quien toma su decisión de acuerdo al momento en el que estén en los clubes, y la prioridad evidentemente es estar en la mejor manera en el campeonato que recién arranca. Obviamente esto es para tratar de manejar las diferentes, o la MLS como las diferentes ligas deportivas de los Estados Unidos, en la que los Juegos de Estrellas tienen un peso diferente. Claramente los Juegos de las Estrellas en el béisbol de Grandes Ligas, en la NBA, en el hockey sobre hielo, en el fútbol americano incluso, que tiene otra versión, son espectáculos de mucha presencia, de mucho prestigio, entre comillas, entre la gente, por más de que hay algunos como el de la NBA, que ha ido cambiando en los últimos tiempos las formas para atraer cada vez a más público. Pero el hecho pasa también porque si esto no se termina de configurar de muy buena manera, va a terminar perdiendo el interés que tiene hoy, por ejemplo.
1: Claro.
2: Digamos, los que son fanáticos de la NBA o fanáticos del béisbol de Grandes Ligas, esperan este tipo de eventos por todo lo que sucede alrededor y porque está garantizada la presencia de las grandes estrellas en el juego. Al final eso termina siendo incluso parte de la cotidianidad de ese día, que representa muchas otras cosas afuera. Esto evidentemente en la MLS no tiene el mismo poder. Ojalá tuviese el mismo potencial en función de ir acomodándolo a medida que pasa el tiempo, ¿no?
0: Bueno, contarles que el árbitro designado para ese Juego de las Estrellas será Rubiel Vázquez, que es de aquí de la zona, de Jayalía. Será el encargado de manejar ese partido que se va a jugar mañana en el Bank of America Stadium de Charlotte, en Carolina del Norte. Nos vamos a la pausa y al volver les contamos quiénes son los nuevos rostros de las selecciones de Francia y especialmente la de Italia de cara a los próximos ciclos.
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0: Bueno, y esto más que un secreto a voces era prácticamente una certeza, que una vez concluida la Copa del Mundo y finalizado el ciclo de Didier Deschamps como seleccionador francés, que se extendió durante 14 años, que incluyó una Copa del Mundo, un subcampeonato, semifinales en el tercer mundial, un subcampeonato de Europa, una Liga de Naciones, un subcampeonato de Liga de Naciones, prácticamente tener a Francia en el tope mundial durante todo ese periodo, hoy sabemos que su sustituto será Zinedine Zidane, el antiguo número 10 y también campeón del mundo de Francia, que hacía 5 años que no dirigía, después de haber pasado de manera exitosa en 2 ciclos distintos por el Real Madrid, ganando 3 Champions, no había querido comprometerse, Octavio, con ningún otro club, porque sabía que estaba esto aquí. Según contó hoy el presidente de la Federación Francesa, lo contactaron oficialmente en el mes de febrero de este año y a partir de allí Zidane se dedicó a ver partidos de la selección de Francia para prepararse para este momento. Hoy dijo que se trata de un sueño, que ha tenido propuestas en todo ese tiempo para dirigir clubes que rechazó, todas por Francia, y que es la única cosa que quería hacer.
1: Sí, a mí me parece que esto es el equivalente a una película romántica con un final feliz, ¿no? Porque la historia de Zidane desde que dejó el Real Madrid, estos 5 años esperando, rechazando propuestas porque él soñaba con dirigir a su país, y esperando su turno, porque allí estaba un técnico exitoso que fue renovado después del Mundial de Qatar y que siguió como Didier Deschamps, y él pacientemente esperó su momento, pero sin comprometerse con nadie más. porque eso era lo que quería después de haber dirigido al Real Madrid tan exitosamente. Y la verdad es que ahora tiene un hándicap enorme Zidane para dirigir a este equipo, porque primero porque es un ídolo nacional y segundo por lo que ha ganado como técnico en el único equipo que dirigió a nivel de clubes. Así que es como que se cierra un círculo por fin con esta Francia, que ha sido exitosa con el técnico anterior y que seguramente lo será con él también, porque tiene muy buenos jugadores, que ya también se... Y pienso qué diferente que fue con lo de la presentación de Jürgen Klopp en Alemania, ¿no? Esto es otra cosa, es como un cuento de hadas. Él ya más o menos explicó cómo iba a ser su ciclo, que iba a hacer algunos cambios, que no necesariamente tenían que ver con que había cosas que estuvieran mal, sino que él iba a poner su propio sello a esta selección y que su sello tiene que ver con la posición que él jugaba en la cancha como número 10, como el jugador virtuoso de la cancha, y que esto es lo que quiere para su equipo. Ya me empezó a dar algunas pautas de lo que será su nuevo ciclo, pero digo, más allá de cómo le vaya a Zidane, creo que se cierra el círculo y que Zidane está donde siempre quiso estar y donde la gente quería que esté.
2: No, además, lo otro que nos queda claro es que el tiempo pasa muy rápido, ¿no? Porque pensar que 5 años pasaron ya de la última vez que dirigió Zidane es tremendo, porque, digamos, Zidane siempre ha estado presente, más allá de que no ha dirigido en ese tiempo. Lo otro es que escuchaba hoy una entrevista en la que contaban que le habían asegurado que al final de este Mundial iba a tener su oportunidad, que el camino no iba a ir hacia otro lado, y vaya, que lo que decía Rosa, que el hecho de que él sea un ídolo nacional no contrasta, digamos, en el tema futbolístico realmente en principio con lo que es Deschamps, porque Deschamps fue capitán, ganador como jugador y luego como entrenador, una cosa que muy pocas personas seguramente van a conseguir. Pero el hecho del carisma, lo que representa Zidane, la magia que tuvo su fútbol y el hecho de que realmente sea un ídolo para todas las generaciones de Francia, hacen que tenga un virtuosismo, una magia diferente, un magnetismo diferente el hecho de que hoy aparezca Zidane. Prácticamente todo el mundo se puso feliz por la aparición de Zidane hoy con la camiseta de la selección francesa y esta posibilidad real. Y lo otro es que los rivales empiezan otra vez a pensar en los dolores de cabeza, porque estamos hablando del cierre de un ciclo realmente importantísimo como el de Deschamps, pero todo el mundo prevé que con esta generación de talento y con un entrenador como Zinedine Zidane, esto seguramente no va a cambiar.
0: Bueno, tiene magnífico material a disposición Zidane. En Francia salen los jugadores de debajo de las piedras, futbolistas que técnicamente son notables, además de atletas. Tiene otra cosa en común con Deschamps: los dos levantaron la Copa del Mundo en 1998. Es verdad que cuando Deschamps asumió como seleccionador tenía bastante más recorrido en clubes, había dirigido la Juve, había dirigido el Mónaco. Zidane solo cuenta su experiencia en el Real Madrid, lo que pasa es que fue tremendamente exitosa. 3 Champions seguidas ganó Zidane, claro. No nos olvidemos de eso, ¿no? Y después está que a Zidane siempre se lo tipificó como un gestor de vestuarios, más que como un entrenador tacticista. Se lleva prácticamente su grupo de colaboradores del Real Madrid, es decir, va a trabajar con la misma gente. Y algo que sí tenía Deschamps, que Zidane tendrá que demostrar que cuenta con eso, es carácter, ¿no? Deschamps gestionó, recordemos, el caso Benzema, cuando tuvo aquel inconveniente con un compañero por todo el asunto de los videos sexuales. Gestionó también aquel momento de crisis con Kylian Mbappé, que lo dejó fuera de un par de convocatorias de la selección antes del Mundial, bastante antes del Mundial, cuando estaba todo el tema del traspaso al Real Madrid. Y a ver, habrá que gestionar vestuario y egos, habrá que también tomar decisiones en su momento, pero bueno, habrá camino para verlo. Por otra parte, y esto me parece también importante por lo que ocurrió, Italia enseguida rearmó el rompecabezas que se había deshecho, porque ayer les contábamos que lo de Andrea Pirlo se había caído por la vinculación del entrenador con una casa de apuestas rusa, la renuncia de Paolo Maldini y de Leonardo al manejo deportivo de la Federación Internacional de Gioco Calcio, y hoy el presidente de esa federación, el señor Malagò, nombró a Mancini, el ex seleccionador italiano con el que ganó la Euro de 2021, como nuevo técnico, y a Claudio Ranieri, el ex entrenador hoy de 74 años, como nuevo director deportivo. Rosa Octavio.
1: A mí lo que me hace ruido de todo esto es que lo que contaste recién, que lo contamos, pasó ayer, o sea, la renuncia sí. El rechazo a Pirlo y la renuncia de los dos directores deportivos, de Maldini y de Leonardo, y hoy, 24 horas después, ya tenemos todo arreglado. ¿Cómo pasan estas cosas tan rápido? Esto a mí me supera, no sé cómo, los tiempos de algunas federaciones son, no lo llego a terminar de entender, no sé ustedes. Eso por un lado. Y después, por otro lado, pensé, ¿Roberto Mancini no fue el técnico de Italia cuando quedó eliminado del Mundial de Qatar?
0: Sí, eliminó Macedonia del Norte.
1: Exactamente, con el repechaje de Macedonia del Norte. O sea, los técnicos que, bueno, después siguió un tiempo más, creo, ¿no? Un año más y, bueno, después finalmente se fue. Pero digo, los técnicos que otrora fracasaron con una selección, ahora son buenos. Esto tampoco lo termino de entender. Explíquenme ustedes, chicos, que por ahí entienden mejor la cosa.
2: Ah, Rosa, en el caso de Italia, para que la gente lo entienda, estaba todo arreglado. El tema está en principio en que la federación quería impulsar la llegada de Mancini. Desde la federación, la llegada de Mancini de regreso, que es prácticamente el último entrenador que levantó un título con Italia, porque Mancini fue el técnico de la generación que ganó la Euro en Londres frente a Inglaterra en aquellos penales de Wembley. En aquel equipo en el que dirigía con su compañero Gianluca Vialli, fallecido hace un poco un tiempo. Mancini estaba, entre comillas, a la espera de regresar. Todo el rompecabezas se parte en el inicio, en el que Maldini y Leonardo creen que están, digamos, para manejar todas las decisiones, y como no les aceptaron las decisiones, entonces ellos se van. Es un tema complicado, además, porque no sé si ustedes lo imaginan, pero yo no entiendo qué tiene que ver Guardiola, Ancelotti y Pirlo. No tienen nada que ver ninguno de los tres, y eran las tres opciones de Maldini y de Leonardo. En principio, Maldini asegura que había llegado a un acuerdo con Guardiola, que el tema fue económico. Después aparece Ancelotti en el medio, que no iba a ir, y después aparece Pirlo, que ha sido de estos todos entrenadores que pasaron en este momento por la selección de Italia, el entrenador de más bajo nivel que ha tenido en esta lista. Es un entrenador con muy poco pergamino, más allá de lo que fue como jugador. Y el caso de Claudio Ranieri venía manejando este perfil en la Roma, el equipo de sus amores. Él fue entrenador de la Roma, recuerden ustedes, en su última etapa. Sí. Él después pasa a ser gerente deportivo y él elige la llegada de Gasperini, pero luego en el camino se pelea con el dueño de la Roma y se pelea con Gasperini por un mal mercado de fichajes, y se termina yendo de la Roma por la puerta de atrás. Y hoy es recibido por la puerta grande en la Federación Italiana como un consejero, más allá de un gerente deportivo, y él quería llevar a Mancini, por eso primero anuncian a Mancini y después a Ranieri, pero el tema era al revés, primero Ranieri, después Mancini, y la decisión está manejada por la federación y por Claudio Ranieri.
0: Curioso que Claudio Ranieri, un entrenador de tanto recorrido en Italia, que hizo campeón al Leicester hace ya 10 años, es el Leicester que hoy está sucumbiendo y bajando cada vez más de categoría, no haya sido nunca seleccionador italiano. Con tantos pergaminos. Llegó a ser técnico del Napoli con Maradona. Por cierto, hay gente que no lo recuerda. Claro. Nos vamos a ir a la pausa. A la vuelta, tenemos que abrir un tema, la caja de los truenos, diría yo. ¿Quiere la FIFA privatizar el Mundial de Fútbol? Se los contamos tras más.
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7: El Chicharito Hernández, el popular delantero mexicano de 38 años, anunció que no se retira del fútbol. Estará jugando en los Estados Unidos, en el Atlético Dallas, que juega para la segunda división en el país norteamericano. Chicharito, que ha sido un polémico personaje en redes sociales, tocando algunos temas delicados, y que además en la Copa del Mundo hizo trabajo de medios, continuará jugando al fútbol en la USL. Esto ha causado sensación en Dallas y además en toda la zona para toda la afición mexicana. Jugará de local en el legendario Cotton Bowl.
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0: Bueno, voy a intentar resumirles lo que hoy publicó el diario inglés The Times, y que fue, por cierto, corroborado por la FIFA, una vez que esta publicación comenzó a generar debate en el mundo entero, incluso una comunicación de la UEFA rechazando lo que en este reportaje se anunció. Básicamente, la FIFA está en un proyecto para crear una empresa privada, en principio con manejo de la FIFA, para gestionar la venta y comercialización del Mundial de Fútbol y del Mundial de Clubes. Básicamente se trata de generar una sociedad con distintas participaciones, un 20% que sería repartido entre las 221 asociaciones nacionales de fútbol del mundo entero, acciones que, por lo que indicó la propia FIFA, rondan los 20 millones de dólares, es decir, cada federación de estas 221 recibiría como parte de ese paquete accionarial 20 millones de dólares. Además de eso, un 30% que sería vendido a inversores privados, y la otra mitad, digamos, gestionado por la institución, por la FIFA. La gracia de todo esto es que la empresa, que ya, digamos, aparece como una de las que va a optar por ese paquete accionarial, es Tri Capital, que es propiedad de Joshua Koshner, que seguramente a usted le sonará a cualquier cosa, pero Joshua Koshner es familiar del yerno, de uno de los yernos del presidente de los Estados Unidos, y el inversor o asesor financiero que estaría detrás de todo esto es el reconocido banco, reconocida institución financiera y bancaria JP Morgan. A todo esto, Gianni Infantino, que probablemente en 2027 sea reelecto como presidente de la FIFA por un nuevo periodo, sería el CEO de esta sociedad, que básicamente lo que pretende es explotar de una manera más beneficiosa en términos económicos los dos mundiales, el de clubes y el de selecciones. Infantino pasaría a ser una especie de ejecutivo dentro de la propia FIFA. Según The Times, la idea que tiene es que su sueldo se equipare al del comisionado de la NFL, al señor Roger Goodell. Estamos hablando de $64 millones al año de sueldo, que es básicamente 10 veces menos de lo que Gianni Infantino declaró en su última declaración de impuestos, ¿no? Me río, perdónenme el chiste, pero digamos 10 veces menos de lo que declaró en su última declaración impositiva. Bueno, el tema es que enseguida recibió la repulsa de la UEFA. Ya sabemos del enfrentamiento que hay entre el presidente de la UEFA y el de la FIFA. El presidente de la UEFA, por ejemplo, no estuvo presente en la final de la Copa del Mundo. Tienen posturas diametralmente opuestas y ha habido opiniones de distintos sectores, de algunas asociaciones, diciendo que van a boicotear esto una vez que se presente. Yo no sé si valdrá con el voto de algunas, con la mayoría de algunas. Yo me imagino a muchas asociaciones que pondría una sonrisa así de grande cuando les digan que van a recibir $20 millones, pero hay un tema filosófico de fondo, filosófico y no tanto, pero es ¿qué significa esto? Que el fútbol va a dejar de pertenecer a las asociaciones como ha sido toda la vida. Recordemos que esas 221 asociaciones son, palabras más, palabras menos, las dueñas de la FIFA, Rosa, Octavio.
1: Sí, la pregunta es quiénes van a votar a favor y en contra de esto y cómo se va a decidir esto, si va a ser de manera unilateral o si va a haber una votación abierta o de las federaciones, las confederaciones. Todo está medio en el aire, pero es choqueante la noticia. A mí personalmente, yo que siempre estuve a favor de todas las innovaciones de la FIFA, vieron del VAR, todo eso, que ustedes están todos en contra y yo estoy a favor de todo, bueno, en esto no. En esto estoy completamente en contra. Yo no era que la FIFA era una asociación sin fines de lucro. O sea, meter un 30% de capitales privados en la FIFA puede abrir una caja de Pandora tremenda que no sabemos hasta dónde puede llegar. Y yo también siempre estuve en contra de la privatización de los clubes, donde no son privados. Sabemos que en algunos lugares, como por ejemplo en México o en otras partes del mundo, los clubes pertenecen a empresas comerciales, pero en otros lugares los clubes pertenecen a los socios, como por ejemplo Argentina y otros lugares, de sobre todo en Sudamérica, algunos en Europa. A mí no me parece bien que los clubes se conviertan en sociedades anónimas, que se privaticen, porque el club cumple una función social, el fútbol cumple una función social que va más allá de los intereses comerciales. La FIFA ha ganado fortunas en los últimos años y está muy bien porque, bueno, la reparte, pero ya esto de que se metan asociaciones con intereses privados como JP Morgan o como inversores privados, a mí me parece que es muy, como mínimo, es peligroso. Para mí, ojalá que no trascienda, ojalá que las asociaciones le pongan un freno a esto, pero ya sabemos que todas las iniciativas, o casi todas las iniciativas de Gianni Infantino, desde que es presidente de la FIFA, han prosperado.
2: Sí, yo creo que esto va a ser irreversible. Yo creo que acabamos de ver un mundial que va en crecimiento en cuanto a la venta de todo lo que significa una Copa del Mundo, más allá de derechos de televisión, derechos de transmisión, merchandising, marketing, todo lo que generó esta Copa del Mundo, en la que en realidad se vendía absolutamente todo y se sigue vendiendo después del mundial absolutamente todo, porque la gente puede acceder a hoy a un montón de cosas de la Copa del Mundo poniendo plata sobre el escritorio. Yo creo que esto es irreversible. De todas maneras, también creo que no va a ser tan fácil porque desde el lado de la UEFA, que es quizás la organización más potente que está detrás de la FIFA, se la van a poner complicado, y no estoy seguro si sea porque no están de acuerdo, como en el caso de Rosa, sino porque yo creo que se sienten fuera del negocio, y cuando empiecen a gestionar que se acerquen más al negocio, a lo mejor se abre esa situación y terminan permitiendo que se dé. Para que la gente entienda, bueno, parte del negocio es poder organizar la Copa del Mundo o Copas del Mundo en lo que venga, poder meterse también en este tema de la distribución de los mundiales, del mundial de clubes y demás, y eso evidentemente les hará pelear por los votos, y al final esta pelea hoy no es solo por el lado filosófico, como decía Daniel, sino por el lado del negocio. Yo tampoco estoy de acuerdo, pero creo que va a terminar siendo así, y creo que estemos todos preparados para la nueva era del fútbol de la mano de FIFA y de Infantil.
0: Dos puntitos breves antes de hablar de lo de la IFAB. Básicamente lo que pretende la FIFA es convertir el Mundial de Clubes y el Mundial de la FIFA en sociedades anónimas, que sean eso, compañías gestionadas por inversores con participación de las asociaciones como básicamente socios del proyecto, que de alguna forma se parece a lo que Florentino Pérez pretendía hacer con el Real Madrid y que fue denunciado por el candidato opositor Enrique Riquelme en las últimas elecciones, que hablaba también de generar una sociedad paralela que gestionara parte del manejo de negocios del Real Madrid. Fue acusado de parte de Riquelme, Florentino Pérez, de querer convertir al Real Madrid en una sociedad anónima. Pero bueno, nos metemos rápido en el tema de la IFAB, de la International Federation Association Board, que tuvo que emitir un comunicado respecto de lo ocurrido en el último mundial con este tema de la confusión de identidad, aquellas revisiones que hubo vía VAR de una tarjeta amarilla que se le fue mostrada a Tim Ream, luego revertida y mostrada a Miguel Almirón en el partido Estados Unidos-Paraguay, y aquella otra del cruce entre Enzo Fernández y Embolo, el jugador de Suiza, que terminó...
1: Era Paredes,
0: sí. Tienes razón, Rosa. Que terminó, que era una tarjeta amarilla para Paredes, que revisada por confusión de identidad, le fue mostrada a Embolo por simulación, es decir, no fue amarilla para Paredes, sino simulación de Embolo, vio la segunda amarilla, Suiza se quedó con 10, el partido cambió, Argentina lo ganó y se generó todo un debate. Lo cierto es que la IFAB ha venido a decir que esto no fue un cumplimiento estricto, legal, de lo que estipula el VAR, pero que ellos lo asumieron de buena manera y que el asunto está en revisión para ver si se sostiene esto como regla ya para el futuro.
1: Sí, yo creo, bueno, mucha gente lo tomó en las redes sociales, sobre todo, y también en muchos medios deportivos, en el sentido de que Embolo estuvo mal expulsado. Sí. Y no es necesariamente así, porque yo acá me copié la frase que emitió la IFAB. Dice: una tarjeta amarilla que no sea una segunda tarjeta amarilla solo puede revisarse para identificar al jugador que cometió la infracción sancionada. La infracción en sí misma no puede revisarse ni modificarse. O sea, la tarjeta amarilla se puede cambiar porque el jugador sancionado fue el jugador equivocado. Eso está claro. Por ahí no estaba tan claro en su momento y creó confusión, pero yo creo que la IFAB, acaso cuando revisen esta normativa y la aclaren y la hagan un poco más taxativa y más clara para entender todos, la van a ratificar, porque esto tiene sentido. No en los dos casos particulares, no me refiero, pero de aquí al futuro tiene sentido que un árbitro se equivoque, le saca la amarilla al jugador equivocado, que puede ser la primera, pero que después puede venir una segunda que lo expulse, y el jugador no hizo nada. A mí me parece que eso está bien, y está bien que se revise y está bien que se aclare. El VAR es algo dinámico que va cambiando según las circunstancias y las necesidades. El VAR ha ido evolucionando porque, bueno, es prueba y error, y me parece que esto va a evolucionar en ese mismo sentido.
0: Bueno, nos vamos a ir a la pausa. De este tema vamos a seguir hablando, por supuesto, en los siguientes días. Y a la vuelta venimos con más, porque hay por allí una renuncia que hizo mucho ruido en la Liga MX.
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0: Bueno, información que nos llega directamente desde nuestro director Andrés Cantor. Hay, y esto lo aclaro un momentito, se lo escuché al propio Mauricio Pochettino la semana pasada en un programa de radio de España. Las conversaciones para la renovación del contrato del técnico de los Estados Unidos están muy avanzadas y es probable que en los próximos días se comunique la continuidad del entrenador argentino al frente del Team USA, Rosa Octavio.
1: Sí, a mí me parece una muy buena noticia. Al equipo se le vieron cosas interesantes durante este Mundial, más allá de lo que pasó en el último partido frente a Bélgica, que por ahí influyó lo extrafutbolístico, que ya todos sabemos, pero creo que la selección estadounidense ha dado un salto de calidad con respecto a los ciclos anteriores en el ciclo de Pochettino, y creo que merece claramente la continuidad. La buena noticia es que él está dispuesto a seguir también.
2: Sí, si existe algo llamado justicia en el deporte, era lo más justo para luego de la Copa del Mundo que hizo, de lo que mostró, del crecimiento del equipo y de lo que terminó haciendo luego de una campaña que no estaba bien, que lo antecedía, que no había llegado de buena manera al Mundial. Me parece que es una muy
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7: 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Andrea Pirlo, selección italiana de fútbol. 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
7: Parece que ni el plan A, ni el B, ni el C le fusionan a Paolo Maldini. El presidente de la Federación Italiana de Fútbol desestimó cualquier relación con Andrea Pirlo con la selección adulta italiana. Esto debido a presuntas vinculaciones de Pirlo con agencias o casas de apuestas rusas. Además, puso un stop a cualquier intención de firma de contrato entre Pirlo y la Azzurra. Las opciones después de todo esto, ahora son Conte y Mancini. En el minuto de fútbol de primera les habló Quique Lanz.
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0: Bueno, hoy nos sorprendió la noticia en un comunicado oficial de Tigres, donde se anuncia, digamos, donde Guido Pizarro anuncia que su ciclo como entrenador del equipo terminó, mejor dicho, que sus 13 años ligado a la institución como jugador y como técnico terminaron hoy con su renuncia. Ahí está el paso de Guido Pizarro como entrenador de Tigre, 74 partidos, 33 victorias, 23 empates, 18 derrotas, una efectividad de puntos de prácticamente el 55%. No fueron buenos los últimos resultados, no hubo satisfacción en la directiva por lo que ocurrió en el torneo pasado, de manera que este ciclo de uno de los grandes clubes del fútbol mexicano terminó. Y hablando de esto, de los grandes equipos, de las grandes instituciones de México, hoy el América anunció oficialmente el fichaje del colombiano Óscar Perea, un futbolista de 20 años que tuvo paso por el Atlético Nacional, que estuvo en el Estrasburgo de Francia y que se unirá al equipo de Guillermo Almada.
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0: Tiempo para la despedida, contarles nada más que el Real Madrid jugó hoy un amistoso en su pretemporada y derrotó 4-1 al Leganés, el equipo pepinero rosa, que por cierto fue el club del que salió Jan Diomandé al Leipzig de la Bundesliga, quien probablemente se convierta en el próximo fichaje del equipo de Mourinho.
1: Sí, bueno, no salió del barrio prácticamente Madrid, ¿no? Para ir a visitar al Leganés, media hora de viaje, y bueno, un resultado más o menos esperado. Vamos a ver lo que pasa con Diomandé en las próximas horas, pero bueno, es uno de los fichajes que está sonando fuerte para el equipo del Real Madrid.
0: Octavio, nos reencontramos mañana, ¿no?
2: Con gusto, por supuesto, nos reencontramos mañana. Un placer haber estado con ustedes acá en Fútbol de Primera.
0: Antes de irnos, también el Manchester City anunció la renovación de Josco Guardiol hasta el 2031. Les mandamos un abrazo grande a todos. Mañana nos reencontramos aquí en Fútbol de Primera.

0: porque también se anunció al nuevo director deportivo, que ya les contamos quién será. Por otro lado, la FIFA está pensando en privatizar el Mundial de Fútbol y el Mundial de Clubes. Se los vamos a contar también en breve. Lo propio, las nuevas indicaciones, publicaciones que ha hecho la International Football Association Board, la IFAB, respecto de el tema de las tarjetas amarillas, de la confusión de identidad, de lo que vivimos durante la última Copa del Mundo con los casos de Almirón y de Embolo. Vamos a contarles lo que ha dicho la IFAB al respecto y cómo se ven las perspectivas de futuro, y por supuesto comentarles también cómo se está moviendo el mercado de pases en las distintas ligas del mundo, pero especialmente en México, donde la América ya anunció una nueva contratación para el equipo de Guillermo Almada. Pero aquí estamos, como siempre, en los estudios Ford, socio oficial de Fútbol de Primera, y saludando a Rosa Beatriz Sánchez. Rosa, ¿qué tal? ¿Cómo estás?
1: Hola, Daniel, ¿cómo están todos? Bueno, si me permitís, también yo le quiero dar la bienvenida a Octavio, que bueno, ya lo extrañábamos. Terminó el Mundial y después de haber compartido tanto tiempo con él, qué lindo volverte a tener, Octavio. Bienvenido, welcome back, aunque sea por un ratito, por un par de días, pero bueno, un placer tenerte de nuevo. Y bueno, hablemos, si tanto, no hubo fútbol, hubo muy poco fútbol de ayer a hoy, pero pasaron muchas cosas. Parece que en esta primeras dos semanas después del Mundial, pasó de todo y sigue pasando, así que hay mucho para analizar. Pero bueno, se viene el juego de las estrellas de la MLS, ya no sé si debemos llamarlo de las estrellas, porque muchas de las estrellas se bajaron de este juego por distintos motivos, o las bajaron, en el caso de las Chivas, no sé si fueron ellos o creo que fue la directiva, en otros casos algunos jugadores, y lo que queda, digamos, el juego de lo que queda, más las estrellas de la MLS, que sí, ahí habrá, me parece, un equipo más interesante, pero bueno, así son estos partidos amistosos, como tiene la costumbre el deporte de Estados Unidos, de hacer estos en todas las disciplinas, en el básquetbol, en el béisbol, en los otros deportes. Bueno, también llegó al fútbol, pero no con los mejores resultados, y hoy lo vamos a terminar de ver.
0: Las estrellas de la MLS no se bajan porque lo tienen estipulado por contrato, salvo Lionel Messi, Rodrigo De Paul, ausencia con aviso, diría Sammy, por esto de la participación en el Mundial. Recordemos que en la edición del año pasado, que se jugó en Austin, tampoco estuvo Messi y fue sancionado económicamente por esto. Pero bueno, ya formalmente, Octavio, bienvenido, ¿cómo estás?
2: Hola, Daniel, un abrazo para ti y para Rosa. Gracias, Rosa, por el recuerdo, y obviamente yo también los estaba extrañando. La verdad, quiero agradecerle a Andrés y a toda la gente del equipo de Fútbol de Primera. Los sueños se van cumpliendo de a poco, ojalá que no sean un par de días y que pueda estar acompañándolos a ustedes un rato más, y nada, un gustazo poder compartir el show de Fútbol de Primera con todos ustedes.
0: Bueno, nos metemos en tema, nos metemos en el barro, si quieren. Vamos a escuchar a Antonio Mohamed, el entrenador de Toluca, quien estará al frente de las estrellas de la Liga MX, y su valoración, su opinión sobre esta edición 2026.
3: Sí, hace varios años se viene generando una gran rivalidad con la League Cup, con la Conca Champions. Hay muchos enfrentamientos y este es uno más de esos, ¿no? En donde sí es un partido festivo, pero al fin de cuentas, cuando rueda el balón, todos queremos ganar. Entonces, es una fiesta, ojalá que todos sea un gran espectáculo para que la fiesta culmine y que gane el mejor en este caso. Pero sí, la competitividad existe, pero no tenemos que dejar de lado también que es un espectáculo para la gente que lo quiere ver. Bueno, eso yo no tengo una respuesta, porque cada equipo conoce su día a día, su intimidad, y bueno, hay jugadores que, ponele Castañeda, que llegó ayer con un problema en la rodilla, no va a poder jugar, entonces, y seguramente algunos jugadores que ellos los tendrán con lo justo físicamente, ¿no? Habría que hacer una, creo que esa pregunta se tendrían que hacer a, más que nada, al interior de Chivas. Nosotros están todos los que hoy están en mejores condiciones, tenemos un gran plantel, jugadores de nivel, obviamente que nos hubiesen gustado que estén todos, pero nada más, los que están son buenos, vamos a formar dos muy buenos equipos y va a ser un buen espectáculo. Se me hace a mí, que veníamos hablando recién camino al hotel, es que es muy pegado a los grandes eventos del verano, a la Copa América, a la Copa de Oro o al Mundial. Entonces tendría que ser

0: más adelante. Seguramente el año que viene, cuando se empate la MLS con el calendario de los demás, va a ser en otro momento este evento y seguramente van a poder jugar todos. Está muy pegado al Mundial, ¿no? Entonces hay muchos jugadores que están de descanso, ya sabemos, otros que recién arrancan la temporada, en donde ya la semana que viene empieza la League Cup y son todos partidos seguidos. A mí me parece que está todo muy apretado, porque en otras ligas en Europa están recién todas de vacaciones, recién empezando la pretemporada de algunos equipos, ¿no? Y nosotros ya llevamos jugados finales, partido, con una pretemporada muy corta. Entonces, creo que tenemos que tratar de administrar mucho más los tiempos, el tema de los descansos, el tema de las pausas, porque también la gente se va a saturar después, sí, y los jugadores mismos también, si no tienen unas vacaciones correctas. Con respecto al evento, el evento es muy bueno, pero hay que buscar el momento justo para hacerlo, ¿no? Que la gente esté con ganas de ahora está un poco ya, no saturada, porque el fútbol no satura nunca, pero ha habido muchos eventos importantes.
1: Bueno, esto de que el fútbol no satura nunca depende, ¿no? Un poco saturado está. A ver, este Juego de las Estrellas fue acordado por las dos ligas, no es la primera vez que se hace, y tampoco es que la Liga MX esté muy ajustada, muy holgada en su calendario. No. Empezaron a jugar Rosa, Octavio, cuando el Mundial todavía estaba en desarrollo.
2: Sí, de todas maneras yo quería, bueno, Kevin Castañeda también, o sea, fuera.
1: Tremendo.
2: Tremendo, ¿no? Las bajas que hay en la Liga MX. Pero bueno, yo estaba mirando, acá tengo la lista de los jugadores que se bajaron del lado, obviamente del lado de la MLS, hablamos de Messi y de De Paul, que tiene sentido porque los dos jugadores jugaron la final de la Copa del Mundo y necesitan vacaciones. Eso por un lado, pero por el lado de la Liga MX, Gilberto Mora, México terminó su participación en el Mundial en octavos, o sea, tuvo tiempo de tener vacaciones. Keylor Navas directamente no fue al Mundial. Brian Rodríguez fue, pero bueno, su equipo también quedó eliminado en octavos. Fueron la Hormiga González, que también, después Santiago Sandoval no fue al Mundial, Richie Ledesma no fue al Mundial, los cinco de Chivas fueron dos. O sea, ¿cuáles son los motivos por los cuales se bajaron si no es porque necesitaban vacaciones? Que tiene sentido lo que dice el turco Mohamed, ¿no? Eso no lo termino de entender.
1: Creo que lo contábamos, sí, Octavio, ayer, que los jugadores de la Liga MX contractualmente no están obligados a participar, cosa distinta a lo que ocurre con los de la MLS, ¿no?
3: Claro, y al no estar obligados, cada quien toma su decisión de acuerdo al momento en el que estén en los clubes, y la prioridad evidentemente es estar en la mejor manera en el campeonato que recién arranca. Obviamente esto es para tratar de manejar las diferentes, o la MLS como las diferentes ligas deportivas de los Estados Unidos, en la que los Juegos de Estrellas tienen un peso diferente. Claramente los Juegos de las Estrellas en el béisbol de grandes ligas, en la NBA, en el hockey sobre hielo, en el fútbol americano incluso, que tiene otra versión, son espectáculos de mucha presencia, de mucho prestigio, entre comillas, entre la gente, por más de que hay algunos como el de la NBA, que ha ido cambiando en los últimos tiempos las formas para atraer cada vez a más público. Pero el hecho pasa también porque si esto no se termina de configurar de muy buena manera, va a terminar perdiendo el interés que tiene hoy, por ejemplo.
2: Claro.
3: Digamos, los que son fanáticos de la NBA o fanáticos del béisbol de grandes ligas, esperan este tipo de eventos por todo lo que sucede alrededor y porque está garantizada la presencia de las grandes estrellas en el juego. Al final eso termina siendo incluso parte de la cotidianidad de ese día, que representa muchas otras cosas afuera. Esto evidentemente en la MLS no tiene el mismo poder. Ojalá tuviese el mismo potencial en función de ir acomodándolo a medida que pasa el tiempo, ¿no?
1: Bueno, contarles que el árbitro designado para ese Juego de las Estrellas será Rubiel Vázquez, es de aquí de la zona, de Jayalía. Será el encargado de manejar ese partido que se va a jugar mañana en el Bank of America Stadium de Charlotte, en Carolina del Norte. Nos vamos a la pausa y al volver les contamos quiénes son los nuevos rostros de las selecciones de Francia y especialmente la de Italia de cara a los próximos ciclos
4: mundiales. 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
1: Bueno, y esto más que un secreto a voces era prácticamente una certeza, que una vez concluida la Copa del Mundo y finalizado el ciclo de Didier Deschamps como seleccionador francés, que se extendió durante 14 años, que incluyó una Copa del Mundo, un subcampeonato, semifinales en el tercer mundial, un subcampeonato de Europa, una Liga de Naciones, un subcampeonato de Liga de Naciones, prácticamente tener a Francia en el tope mundial durante todo ese periodo, hoy sabemos que su sustituto será Zinedine Zidane, el antiguo número 10 y también campeón del mundo de Francia, que hacía 5 años que no dirigía después de haber pasado de manera exitosa en dos ciclos distintos por el Real Madrid, ganando tres Champions. No había querido comprometerse Rosa Octavio con ningún otro club, porque sabía que estaba esto aquí. Según contó hoy el presidente de la Federación Francesa, lo contactaron oficialmente en el mes de febrero de este año, y a partir de allí Zidane se dedicó a ver partidos de la selección de Francia para prepararse para este momento, y dijo que se trata de un sueño, que ha tenido propuestas en todo ese tiempo para dirigir clubes que rechazó, todas por Francia, y que es la única cosa que quería hacer.
2: Sí, a mí me parece que esto es el equivalente a una película romántica con un final feliz, ¿no? Porque la historia de Zidane desde que dejó el Real Madrid, estos 5 años esperando, rechazando propuestas porque él soñaba con dirigir a su país y esperando su turno, porque allí estaba un técnico exitoso que fue renovado después del Mundial de Qatar y que siguió como Didier Deschamps, y él pacientemente esperó su momento, pero sin comprometerse con nadie más. Porque eso era lo que quería después de haber dirigido al Real Madrid tan exitosamente. Y la verdad es que ahora tiene un hándicap enorme Zidane para dirigir a este equipo, porque primero porque es un ídolo nacional, y segundo por lo que ha ganado como técnico en el único equipo que dirigió a nivel de clubes. Así que es como que se cierra un círculo por fin con esta Francia, que ha sido exitosa con el técnico anterior y que seguramente lo será con él también, porque tiene muy buenos jugadores que ya también se, y pienso qué diferente que fue con lo de la presentación de Jürgen Klopp en Alemania, ¿no? Esto es otra cosa, es como un cuento de hadas. Él ya más o menos explicó cómo iba a ser su ciclo, que iba a hacer algunos cambios, que no necesariamente tenían que ver con que había cosas que estuvieran mal, sino que él iba a poner su propio sello a esta selección, y que su sello tiene que ver con la posición que él jugaba en la cancha como número 10, como el jugador virtuoso de la cancha, y que esto es lo que quiere para su equipo. Ya me empezó a dar algunas pautas de lo que será su nuevo ciclo, pero digo, más allá de cómo le vaya a Zidane, creo que se cierra el círculo y que Zidane está donde siempre quiso estar y donde la gente quería que esté.
3: No, además, lo otro que nos queda claro es que el tiempo pasa muy rápido, ¿no? Porque pensar que 5 años pasaron ya de la última vez que dirigió Zidane es tremendo, porque, digamos, Zidane siempre ha estado presente, más allá de que no ha dirigido en ese tiempo. Lo otro es que escuchaba hoy una entrevista en la que contaban que le habían asegurado que al final de este Mundial iba a tener su oportunidad, que el camino no iba a ir hacia otro lado, y vaya, que lo que decía Rosa, que el hecho de que él sea un ídolo nacional no contrasta, digamos, en el tema futbolístico realmente en principio con lo que es Deschamps, porque Deschamps fue capitán, ganador como jugador y luego como entrenador, una cosa que muy pocas personas seguramente van a conseguir. Pero el hecho del carisma, lo que representa Zidane, la magia que tuvo su fútbol, y el hecho de que realmente sea un ídolo para todas las generaciones de Francia, hacen que tenga un virtuosismo, una magia diferente, un magnetismo diferente el hecho de que hoy aparezca Zidane. Prácticamente todo el mundo se puso feliz por la aparición de Zidane hoy con la camiseta de la selección francesa y esta posibilidad real. Y lo otro es que los rivales empiezan otra vez a pensar en los dolores de cabeza, porque estamos hablando del cierre de un ciclo realmente importantísimo como el de Deschamps, pero todo el mundo prevé que con esta generación de talento y con un entrenador como Zinedine Zidane, esto seguramente no va a cambiar.
1: Bueno, tiene magnífico material a disposición Zidane. En Francia salen los jugadores de debajo de las piedras, futbolistas que técnicamente son notables, además de atletas. Tiene otra cosa en común con Deschamps: los dos levantaron la Copa del Mundo en 1998. Es verdad que cuando Deschamps asumió como seleccionador tenía bastante más recorrido en clubes, había dirigido la Juve, había dirigido el Mónaco. Zidane solo cuenta su experiencia en el Real Madrid, lo que pasa es que fue tremendamente exitosa. 3 Champions seguidas ganó Zidane. Claro. No nos olvidemos de eso, ¿no? Y después está que a Zidane siempre se lo tipificó como un gestor de vestuarios, más que como un entrenador tacticista. Se lleva prácticamente su grupo de colaboradores del Real Madrid, es decir, va a trabajar con la misma gente. Y algo que sí tenía Deschamps, que Zidane tendrá que demostrar que cuenta con eso, es carácter, ¿no? Deschamps gestionó, recordemos, el caso Benzema, cuando tuvo aquel inconveniente con un compañero por todo el asunto de los videos sexuales, gestionó también aquel momento de crisis con Kylian Mbappé, que lo dejó fuera de un par de convocatorias de la selección antes del Mundial, bastante antes del Mundial, cuando estaba todo el tema del traspaso al Real Madrid, y a ver, habrá que gestionar vestuario y egos, habrá que también tomar decisiones en su momento. Pero bueno, habrá camino para verlo. Por otra parte, y esto me parece también importante por lo que ocurrió, Italia enseguida rearmó el rompecabezas que se había deshecho, porque ayer les contábamos que lo de Andrea Pirlo se había caído por la vinculación del entrenador con una casa de apuestas rusa, la renuncia de Paolo Maldini y de Leonardo al manejo deportivo de la Federación Internacional de Gioco Calcio, y hoy el presidente de esa federación, el señor Malagò, nombró a Mancini, el ex seleccionador italiano con el que ganó la Euro de 2021, como nuevo técnico, y a Claudio Ranieri, el ex entrenador hoy de 74 años, como nuevo director deportivo. Rosa Octavio.
2: A mí lo que me hace ruido de todo esto es que lo que contaste recién, que lo contamos, pasó ayer, o sea, la renuncia, sí, de el rechazo a Pirlo y la renuncia de los dos directores deportivos, de Maldini y de Leonardo, y hoy, 24 horas después, ya tenemos todo arreglado. ¿Cómo pasan estas cosas tan rápido? Esto a mí me supera, no sé cómo, no sé, los tiempos de algunas federaciones son, no lo llego a terminar de entender, no sé ustedes. Eso por un lado. Y después, por otro lado, pensé, Roberto Mancini no fue el técnico de Italia cuando quedó eliminado del Mundial de Qatar.
1: Sí,
2: por
1: Macedonia del Norte.
2: Exactamente, con el repechaje, sí, Macedonia, sí, del Norte. O sea, los técnicos que, bueno, después siguió un tiempo más, creo, ¿no? Un año más, y bueno, después finalmente, sí, se fue. Pero digo, los técnicos que otrora fracasaron con una selección, ahora son buenos, esto tampoco lo termino de entender. Explíquenme ustedes, chicos, que por ahí entienden mejor la cosa.
3: Ah, Rosa, en el caso de Italia, para que la gente lo entienda, estaba todo arreglado. El tema está en principio, ajá, en que la federación quería impulsar la llegada de Mancini. Desde la federación, la llegada de Mancini de regreso, que es prácticamente el último entrenador que levantó un título con Italia, porque Mancini fue el técnico de la generación que ganó la Euro en Londres, frente a Inglaterra, en aquellos penales de Wembley. En aquel equipo en el que dirigía con su compañero Gianluca Vialli, fallecido hace un poco un tiempo. Mancini estaba, entre comillas, a la espera de regresar. Digamos, acá todo el rompecabezas se parte en el inicio, en el que Maldini y Leonardo creen que están para manejar. Sí, que están, digamos, para manejar todas las decisiones, y como no les aceptaron las decisiones, entonces ellos se van. Es un tema complicado, además, porque no sé si ustedes lo imaginan, pero yo no entiendo qué tiene que ver Guardiola, Ancelotti y Pirlo. No tienen nada que ver ninguno de los tres, y eran las tres opciones de Maldini y de Leonardo. En principio, Maldini asegura que había llegado a un acuerdo con Guardiola, que el tema fue económico, después aparece Ancelotti en el medio que no iba a ir, y después aparece Pirlo, que ha sido de estos todos entrenadores que pasaron en este momento por la selección de Italia, el entrenador de más bajo nivel que ha tenido en esta lista. Es un entrenador con muy poco pergamino, más allá de lo que fue como jugador. Y el caso de Claudio Ranieri venía manejando este perfil en la Roma, el equipo de sus amores. Él fue entrenador de la Roma, recuerden ustedes, en su última etapa. Sí. Él después pasa a ser gerente deportivo y él elige la llegada de Gasperini, pero luego en el camino se pelea con el dueño de la Roma y se pelea con Gasperini por un mal mercado de fichajes, y se termina yendo de la Roma por la puerta de atrás. Y hoy es recibido por la puerta grande en la Federación Italiana como un consejero más allá de un gerente deportivo, y él quería llevar a Mancini, por eso primero anuncian a Mancini y después a Ranieri, pero el tema era al revés, primero Ranieri, después Mancini, y la decisión está manejada por la federación y por Claudio Ranieri.
1: Curioso que Claudio Ranieri, un entrenador de tanto recorrido en Italia, que hizo campeón al Leicester hace ya 10 años, es el Leicester que hoy está sucumbiendo, sí, y bajando cada vez más de categoría, no haya sido nunca seleccionador, correcto, italiano. con tantos pergaminos. Llegó a ser técnico del Napoli con Maradona. Por cierto, hay gente que no lo recuerda. Claro. Nos vamos a ir a la pausa. A la vuelta, tenemos que abrir un tema, la caja de los truenos, diría yo. ¿Quiere la FIFA privatizar el Mundial de Fútbol? Se los contamos tras la...
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8: El Chicharito Hernández, el popular delantero mexicano de 38 años, anunció que no se retira del fútbol. Estará jugando en los Estados Unidos, en el Atlético Dallas, que juega para la segunda división en el país norteamericano. Chicharito, que ha sido un polémico personaje en redes sociales, tocando algunos temas delicados, y que además en la Copa del Mundo hizo trabajo de medios, continuará jugando al fútbol en la USL. Esto ha causado sensación en Dallas y además en toda la zona para toda la afición mexicana. Jugará de local en el legendario Cotton Bowl.
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1: Bueno, voy a intentar resumirles lo que hoy publicó el diario inglés The Times, y que fue, por cierto, corroborado por la FIFA, una vez que esta publicación comenzó a generar debate en el mundo entero, incluso una comunicación de la UEFA rechazando lo que en este reportaje se anunció. Básicamente, la FIFA está en un proyecto para crear una empresa privada, en principio con manejo de la FIFA, para gestionar la venta y comercialización del Mundial de Fútbol y del Mundial de Clubes. Básicamente se trata de generar una sociedad con distintas participaciones, un 20% que sería repartido entre las 221 asociaciones nacionales de fútbol del mundo entero, acciones que, por lo que indicó la propia FIFA, rondan los 20 millones de dólares, es decir, cada federación de estas 221 recibiría como parte de ese paquete accionarial 20 millones de dólares. Además de eso, un 30% que sería vendido a inversores privados y la otra mitad, digamos, gestionado por la institución, por la FIFA. La gracia de todo esto es que la empresa que ya, digamos, aparece como una de las que va a optar por ese paquete accionarial es Tri Capital, que es propiedad de Joshua Koshner, que seguramente a usted le sonará a cualquier cosa, pero Joshua Koshner es familiar del yerno del presidente de los Estados Unidos, y el inversor o asesor financiero que estaría detrás de todo esto es el reconocido banco, reconocida institución financiera y bancaria JP Morgan. A todo esto, Gianni Infantino, que probablemente en 2027 sea reelecto como presidente de la FIFA por un nuevo periodo, sería el CEO de esta sociedad, que básicamente lo que pretende es explotar de una manera más beneficiosa en términos económicos los dos mundiales, el de clubes y el de selecciones. Infantino pasaría a ser una especie de ejecutivo dentro de la propia FIFA. Según The Times, la idea que tiene es que su sueldo se equipare al del comisionado de la NFL, al señor Roger Goodell. Estamos hablando de 64 millones de dólares al año de sueldo, que es básicamente 10 veces menos de lo que Gianni Infantino declaró en su última declaración de impuestos, ¿no? Me río, perdónenme el chiste, pero digamos, 10 veces menos de lo que declaró en su última declaración impositiva. Bueno, el tema es que enseguida recibió la repulsa de la UEFA. Ya sabemos del enfrentamiento que hay entre el presidente de la UEFA y el de la FIFA. El presidente de la UEFA, por ejemplo, no estuvo presente en la final de la Copa del Mundo. Tienen posturas diametralmente opuestas y ha habido opiniones de distintos sectores, de algunas asociaciones, diciendo que van a boicotear esto una vez que se presente. Yo no sé si valdrá con el voto de algunas, con la mayoría de algunas. Yo me imagino a muchas asociaciones que pondría una sonrisa así de grande cuando les digan que van a recibir 20 millones de dólares, pero hay un tema filosófico de fondo, filosófico y no tanto, pero es, ¿qué significa esto? Que el fútbol va a dejar de pertenecer a las asociaciones como ha sido toda la vida. Recordemos que esas 221 asociaciones son, palabras más, palabras menos, las dueñas de la FIFA, Rosa, Octavio.
2: Sí, la pregunta es quiénes van a votar a favor y en contra de esto y cómo se va a decidir esto, si va a ser de manera unilateral o si va a haber una votación abierta o de las federaciones, las confederaciones. Todo está medio en el aire, pero es choqueante la noticia. A mí personalmente, yo que siempre estuve a favor de todas las innovaciones de la FIFA, vieron del VAR, todo eso que ustedes están todos en contra y yo estoy a favor de todo, bueno, en esto no. En esto estoy completamente en contra. Yo no era que la FIFA era una asociación sin fines de lucro. Meter un 30% de capitales privados en la FIFA puede abrir una caja de Pandora tremenda que no sabemos hasta dónde puede llegar. Y yo también siempre estuve en contra de la privatización de los clubes, donde no son privados. Sabemos que en algunos lugares, como por ejemplo en México o en otras partes del mundo, los clubes pertenecen a empresas comerciales, pero en otros lugares los clubes pertenecen a los socios, como por ejemplo Argentina y otros lugares, de sobre todo en Sudamérica, algunos en Europa. A mí no me parece bien que los clubes se conviertan en sociedades anónimas, que se privaticen, porque el club cumple una función social, el fútbol cumple una función social que va más allá de los intereses comerciales. La FIFA ha ganado fortunas en los últimos años y está muy bien porque, bueno, la reparte, pero ya esto de que se metan asociaciones con intereses privados como JP Morgan o como inversores privados, a mí me parece que es muy, como mínimo, es peligroso. Para mí, ojalá que no trascienda, ojalá que las asociaciones le pongan un freno a esto, pero ya sabemos que todas las iniciativas, o casi todas las iniciativas de Gianni Infantino, desde que es presidente de la FIFA, han prosperado.
3: Sí, yo creo que esto va a ser irreversible. Yo creo que acabamos de ver un mundial que va en crecimiento en cuanto a la venta de todo lo que significa una Copa del Mundo, más allá de derechos de televisión, derechos de transmisión, merchandising, marketing, todo lo que generó esta Copa del Mundo, en la que en realidad se vendía absolutamente todo y se sigue vendiendo después del mundial absolutamente todo, porque la gente puede acceder a hoy a un montón de cosas de la Copa del Mundo poniendo plata sobre el escritorio. Yo creo que esto es irreversible. De todas maneras, también creo que no va a ser tan fácil, porque desde el lado de la UEFA, que es quizás la organización más potente que está detrás de la FIFA, se la van a poner complicado, y no estoy seguro si sea porque no están de acuerdo, como en el caso de Rosa, sino porque yo creo que se sienten fuera del negocio, y cuando empiecen a gestionar que se acerquen más al negocio, a lo mejor se abre esa situación y terminan permitiendo que se dé. Para que la gente entienda, bueno, parte del negocio es poder organizar la Copa del Mundo o Copas del Mundo en lo que venga, poder meterse también en este tema de la distribución de los mundiales, del mundial de clubes y demás, y eso evidentemente les hará pelear por los votos, y al final esta pelea hoy no es solo por el lado filosófico, como decía Daniel, sino por el lado del negocio. Yo tampoco estoy de acuerdo, pero creo que va a terminar siendo así, y creo que estemos todos preparados para la nueva era del fútbol de la mano de FIFA y de Infantil.
1: Dos puntitos breves antes de hablar de lo de la IFAB. Básicamente lo que pretende la FIFA es convertir el Mundial de Clubes y el Mundial de la FIFA en sociedades anónimas, que sean eso, compañías gestionadas por inversores con participación de las asociaciones como básicamente socios del proyecto, que de alguna forma se parece a lo que Florentino Pérez pretendía hacer con el Real Madrid y que fue denunciado por el candidato opositor Enrique Riquelme en las últimas elecciones, que hablaba también de generar una sociedad paralela que gestionara parte del manejo de negocios del Real Madrid. Fue acusado de parte de Riquelme, Florentino Pérez, de querer convertir al Real Madrid en una sociedad anónima. Pero bueno, nos metemos rápido en el tema de la IFAB, de la International Federation Association Board, que tuvo que emitir un comunicado respecto de lo ocurrido en el último mundial con este tema de la confusión de identidad, aquellas revisiones que hubo vía VAR de una tarjeta amarilla que se le fue mostrada a Tim Ream, luego revertida y mostrada a Miguel Almirón en el partido Estados Unidos-Paraguay, y aquella otra del cruce entre Enzo Fernández y Embolo, el jugador de Suiza, que terminó...
2: Era Paredes,
1: sí. Tienes razón, Rosa. Que terminó, que era una tarjeta amarilla para Paredes, que revisada por confusión de identidad, le fue mostrada a Embolo por simulación, es decir, no fue amarilla para Paredes, sino simulación de Embolo, vio la segunda amarilla, Suiza se quedó con 10, el partido cambió, Argentina lo ganó y se generó todo un debate. Lo cierto es que la IFAB ha venido a decir que esto no fue un cumplimiento estricto, legal, de lo que estipula el VAR, pero que ellos lo asumieron de buena manera y que el asunto está en revisión para ver si se sostiene esto como regla ya para el futuro.
2: Sí, yo creo, bueno, mucha gente lo tomó en las redes sociales, sobre todo, y también en muchos medios deportivos, en el sentido de que Embolo estuvo mal expulsado. Sí. Y no es necesariamente así, porque yo acá me copié la frase que emitió la IFAB. Dice: una tarjeta amarilla que no sea una segunda tarjeta amarilla solo puede revisarse para identificar al jugador que cometió la infracción sancionada. La infracción en sí misma no puede revisarse ni modificarse. O sea, la tarjeta amarilla se puede cambiar porque el jugador sancionado fue el jugador equivocado. Eso está claro. Por ahí no estaba tan claro en su momento y creó confusión, pero yo creo que el IFAB, acaso cuando revisen esta normativa y la aclaren y la hagan un poco más taxativa y más clara para entender todos, la van a ratificar, porque esto tiene sentido. No en los dos casos particulares, no me refiero, pero de aquí al futuro tiene sentido que un árbitro se equivoque, le saca la amarilla al jugador equivocado, que puede ser la primera, pero que puede después puede venir una segunda que lo expulse, y el jugador no hizo nada. A mí me parece que eso está bien, y está bien que se revise y está bien que se aclare. El VAR es algo dinámico que va cambiando según las circunstancias y las necesidades, el VAR ha ido evolucionando, porque bueno, es prueba y error, y me parece que esto va a evolucionar en ese mismo sentido.
1: Bueno, nos vamos a ir a la pausa. De este tema vamos a seguir hablando, por supuesto, en los siguientes días, y a la vuelta venimos con más, porque hay por allí una renuncia que hizo mucho ruido en la Liga MX.
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1: Bueno. Bueno, información que nos llega directamente desde nuestro director Andrés Cantor. Lo aclaro un momentito, se lo escuché al propio Mauricio Pochettino la semana pasada en un programa de radio de España. Las conversaciones para la renovación del contrato del técnico de los Estados Unidos están muy avanzadas y es probable que en los próximos días se comunique la continuidad del entrenador argentino al frente del Team USA, Rosa Octavio.
2: Sí, a mí me parece una muy buena noticia. Al equipo se le vieron cosas interesantes durante este Mundial, más allá de lo que pasó en el último partido frente a Bélgica, que por ahí influyó lo extrafutbolístico, que ya todos sabemos, pero creo que la selección estadounidense ha dado un salto de calidad con respecto a los ciclos anteriores en el ciclo de Pochettino, y creo que merece claramente la continuidad. La buena noticia es que él está dispuesto a seguir también.
3: Sí, si existe algo llamado justicia en el deporte, era lo más justo para luego de la Copa del Mundo que hizo, de lo que mostró, del crecimiento del equipo y lo que terminó haciendo luego de una campaña que no estaba bien, que lo antecedía, que no había llegado de buena manera al Mundial. Me parece que es una muy
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8: Todo ha sido como un sueño. Andrea Pirlo, selección italiana de fútbol. Todo se ha venido abajo después de que en un fin de semana intenso fuera el tema principal de muchas portadas. 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
8: Parece que ni el plan A, ni el B, ni el C le fusionan a Paolo Maldini. Presidente de la Federación Italiana de Fútbol desestimó cualquier relación con Andrea Pirlo con la selección adulta italiana. Esto debido a presuntas vinculaciones de Pirlo con agencias o casas de apuestas rusas. Además, puso un stop a cualquier intención de firma de contrato entre Pirlo y la Azzurra. Las opciones de después de todo esto, ahora son Conte y Mancini. En el minuto de fútbol de primera les habló
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1: Bueno, hoy nos sorprendió la noticia en un comunicado oficial de Tigres, donde se anuncia, digamos, donde Guido Pizarro anuncia que su ciclo como entrenador del equipo terminó, mejor dicho, que sus 13 años ligado a la institución como jugador y como técnico terminaron hoy con su renuncia. Ahí está el paso de Guido Pizarro como entrenador de Tigre, 74 partidos, 33 victorias, 23 empates, 18 derrotas, una efectividad de puntos de prácticamente el 55%. No fueron buenos los últimos resultados, no hubo satisfacción en la directiva por lo que ocurrió en el torneo pasado, de manera que este ciclo de uno de los grandes clubes del fútbol mexicano terminó. Y hablando de esto, de los grandes equipos, de las grandes instituciones de México, hoy el América anunció oficialmente el fichaje del colombiano Óscar Perea, un futbolista de 20 años que tuvo paso por el Atlético Nacional, que estuvo en el Estrasburgo de Francia y que se unirá al equipo de Guillermo Almada.
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1: Tiempo para la despedida. Contarles nada más que el Real Madrid jugó hoy un amistoso en su pretemporada y derrotó 4-1 al Leganés, el equipo petinero rosa, que por cierto fue el club del que salió Jan Diomandé al Leipzig de la Bundesliga, quien probablemente se convierta en el próximo fichaje del equipo de Mourinho.
2: Sí, bueno, no salió del barrio prácticamente Madrid, ¿no? Para ir a visitar al Leganés, media hora de viaje, y bueno, un resultado más o menos esperado. Vamos a ver lo que pasa con Diomandé en las próximas horas, pero bueno, es uno de los fichajes que está sonando fuerte para el equipo del Real Madrid.
1: Octavio, nos reencontramos mañana, ¿no?
3: Con gusto, por supuesto, nos reencontramos mañana. Un placer haber estado con ustedes acá en Fútbol de Primera.
1: Antes de irnos, también el Manchester City anunció la renovación de Josco Guardiol hasta el 2031. Les mandamos un abrazo grande a todos. Mañana nos reencontramos aquí en Fútbol de Primera.

0: Hola, ¿qué tal? Qué gusto, qué placer saludarlos. Esto es Fútbol de Primera con la dirección de Andrés Cantor junto a Rosa Beatriz Sánchez, Octavio Sarso. Hoy, en el día en el que el Juego de las Estrellas, este que reúne a las principales figuras de la MLS y de la Liga MX, tendrá su clásico de habilidades, el Skill Challenge, y mañana será ya el partido de las estrellas en Charlotte. Pero un día que ha dejado muchísimas noticias, una de ellas relativa a la Liga MX, a Tigres en concreto. Guido Pizarro renunció como entrenador de ese club. En Francia anunciaron a Zinedine Zidane como nuevo seleccionador. En Italia hicieron lo propio con Roberto Mancini. Hubo movimientos porque también se anunció al nuevo director deportivo, que ya les contamos quién será. Por otro lado, la FIFA está pensando en privatizar el Mundial de Fútbol y el Mundial de Clubes. Se los vamos a contar también en breve. Lo propio, las nuevas indicaciones, publicaciones que ha hecho la International Football Association Board, la IFAB, respecto de el tema de las tarjetas amarillas, de la confusión de identidad, de lo que vivimos durante la última Copa del Mundo con los casos de Almirón y de Embolo. Vamos a contarles lo que ha dicho la IFAB al respecto y cómo se ven las perspectivas de futuro, y por supuesto comentarles también cómo se está moviendo el mercado de pases en las distintas ligas del mundo, pero especialmente en México, donde la América ya anunció una nueva contratación para el equipo de Guillermo Almada. 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Rosa, ¿qué tal? ¿Cómo estás?
1: Hola, Daniel, ¿cómo están todos? Bueno, si me permitís, también yo le quiero dar la bienvenida a Octavio, que bueno, ya lo extrañábamos. Terminó el Mundial y después de haber compartido tanto tiempo con él, qué lindo volverte a tener, Octavio. Bienvenido, welcome back, aunque sea por un ratito, por un par de días, pero bueno, un placer tenerte de nuevo. Y bueno, hablemos, si tanto, no hubo fútbol, hubo muy poco fútbol de ayer a hoy, pero pasaron muchas cosas. Parece que en esta primera semana, primeras dos semanas después del Mundial, pasó de todo y sigue pasando, así que hay mucho para analizar. Pero bueno, se viene el Juego de las Estrellas de la MLS. Ya no sé si debemos llamarlo de las estrellas, porque muchas de las estrellas se bajaron de este juego por distintos motivos, o las bajaron. En el caso de las Chivas, no sé si fueron ellos o creo que fue la directiva, en otros casos algunos jugadores, y lo que queda, digamos, el juego de lo que queda, más las estrellas de la MLS, que sí, ahí habrá, me parece, un equipo más interesante, pero bueno, así son estos partidos amistosos, como tiene la costumbre el deporte de Estados Unidos, de hacer estos en todas las disciplinas, en el básquetbol, en el béisbol, en los otros deportes. Bueno, también llegó al fútbol, pero no con los mejores resultados, y hoy lo vamos a terminar de ver.
0: Las estrellas de la MLS no se bajan porque lo tienen estipulado por contrato, salvo Lionel Messi, Rodrigo De Paul, ausencia con aviso, diría Sammy, por esto de la participación en el Mundial. Recordemos que en la edición del año pasado, que se jugó en Austin, tampoco estuvo Messi, y fue sancionado económicamente.

0: por esto. Pero bueno, ya formalmente, Octavio, bienvenido, ¿cómo estás?
1: Hola Daniel, un abrazo para ti y para Rosa. Gracias Rosa por el recuerdo y obviamente yo también los estaba extrañando. La verdad quiero agradecerle a Andrés y a toda la gente del equipo de fútbol de primera. Los sueños se van cumpliendo de a poco, ojalá que no sean un par de días y que pueda estar acompañándolos a ustedes un rato más. Y nada, un gustazo poder compartir el show de fútbol de primera con todos ustedes.
0: Bueno, nos metemos en tema, nos metemos en el barro si quieren. Vamos a escuchar a Antonio Mohamed, el entrenador de Toluca, quien estará al frente de las estrellas de la Liga MX, y su valoración, su opinión sobre esta edición 2026.
2: Sí, hace varios años se viene generando una gran rivalidad con la League Cup, con la Conca Champions. Hay muchos enfrentamientos y este es uno más de esos, ¿no? En donde sí es un partido festivo, pero al fin de cuentas cuando rueda el balón todos queremos ganar. Entonces es una fiesta, ojalá que todos sea un gran espectáculo para que la fiesta culmine y que gane el mejor en este caso. Pero sí, la competitividad existe, pero no tenemos que dejar de lado también que es un espectáculo para la gente que lo quiere ver. Bueno, eso yo no tengo una respuesta, porque cada equipo conoce su día a día, su intimidad, y bueno, hay jugadores que, ponele Castañeda, que llegó ayer con un problema en la rodilla, no va a poder jugar, entonces, y seguramente algunos jugadores que ellos los tendrán con lo justo físicamente, ¿no? Habría que hacer una, creo que esa pregunta se tendría que hacer más que nada al interior de Chivas. Nosotros están todos los que hoy están en mejores condiciones, tenemos un gran plantel, jugadores de nivel, obviamente que nos hubiesen gustado que estén todos, pero nada más, los que están son buenos, vamos a formar dos muy buenos equipos y va a ser un buen espectáculo. Se me hace a mí, que veníamos hablando recién camino al hotel, es que es muy pegado a los grandes eventos del verano, a la Copa América, a la Copa de Oro o al Mundial. Entonces tendría que ser más adelante. Seguramente el año que viene, cuando se empate la MLS con el calendario de los demás, va a ser en otro momento este evento, y seguramente van a poder jugar todos. Está muy pegado al Mundial, ¿no? Entonces hay muchos jugadores que están de descanso, ya sabemos, otros que recién arrancan la temporada, en donde ya la semana que viene empieza la League Cup y son todos partidos seguidos. A mí me parece que está todo muy apretado, porque en otras ligas en Europa están recién todas de vacaciones, recién empezando la pretemporada algunos equipos, ¿no? Y nosotros ya llevamos jugados finales, partido, con una pretemporada muy corta. Entonces creo que tenemos que tratar de administrar mucho más los tiempos, el tema de los descansos, el tema de las pausas, porque también la gente se va a saturar después, sí, y los jugadores mismos también, si no tienen unas vacaciones correctas. Con respecto al evento, el evento es muy bueno, pero hay que buscar el momento justo para hacerlo, ¿no? Que la gente esté con ganas de ahora está un poco ya, no saturada, porque el fútbol no satura nunca, pero ha habido muchos eventos importantes.
0: Bueno, esto de que el fútbol no satura nunca depende, ¿no? Un poco saturado está. A ver, este Juego de las Estrellas fue acordado por las dos ligas, no es la primera vez que se hace, y tampoco es que la Liga MX esté muy ajustada, muy holgada en su calendario. No. Empezaron a jugar, Rosa, Octavio, cuando el Mundial todavía estaba en desarrollo.
3: Sí, de todas maneras yo quería, bueno, Kevin Castañeda también, o sea,
0: tremendo, tremendo.
3: Tremendo, ¿no? Las bajas que hay en la Liga MX. Pero bueno, yo estaba mirando, acá tengo la lista de los jugadores que se bajaron del lado, obviamente del lado de la MLS, hablamos de Messi y de De Paul, que tiene sentido porque los dos jugadores jugaron la final de la Copa del Mundo y necesitan vacaciones. Eso por un lado, pero por el lado de la Liga MX, Gilberto Mora, México terminó su participación en el Mundial en octavos, o sea, tuvo tiempo de tener vacaciones. Keylor Navas directamente no fue al Mundial. Brian Rodríguez fue, pero bueno, su equipo también quedó eliminado en octavos. fueron la Hormiga González, que también, después Santiago Sandoval no fue al Mundial, Richie Ledesma no fue al Mundial, los cinco de Chivas fueron dos. O sea, ¿cuáles son los motivos por los cuales se bajaron si no es porque necesitaban vacaciones? Que tiene sentido lo que dice el Turco Mohamed, ¿no? Eso no lo termino de entender.
0: Creo sí. que lo contábamos, sí, Octavio, ayer, que los jugadores de la Liga MX contractualmente no están obligados a participar, cosa distinta a lo que ocurre con los de la MLS, ¿no?
1: Claro, y al no estar obligados, cada quien toma su decisión de acuerdo al momento en el que estén en los clubes, y la prioridad evidentemente es estar en la mejor manera en el campeonato que recién arranca. Obviamente esto es para tratar de manejar las diferentes, o la MLS como las diferentes ligas deportivas de los Estados Unidos, en la que los Juegos de Estrellas tienen un peso diferente. Claramente los Juegos de las Estrellas en el béisbol de Grandes Ligas, en la NBA, en el hockey sobre hielo, en el fútbol americano incluso, que tiene otra versión, son espectáculos de mucha presencia, de mucho prestigio, entre comillas, entre la gente, por más de que hay algunos como el de la NBA, que ha ido cambiando en los últimos tiempos las formas para atraer cada vez a más público, pero el hecho pasa también porque si esto no se termina de configurar de muy buena manera, va a terminar perdiendo el interés que tiene hoy, por ejemplo.
3: Claro.
1: Digamos, los que son fanáticos de la NBA o fanáticos del béisbol de Grandes Ligas, esperan este tipo de eventos por todo lo que sucede alrededor y porque está garantizada la presencia de las grandes estrellas en el juego. Al final eso termina siendo incluso parte de la cotidianidad de ese día, que representa muchas otras cosas afuera. Esto evidentemente en la MLS no tiene el mismo poder. Ojalá tuviese el mismo potencial en función de ir acomodándolo a medida que pasa el tiempo, ¿no?
0: Bueno, contarles que el árbitro designado para ese juego de las estrellas será Rubiel Vázquez, que es de aquí de la zona, de Hialeah. Será el encargado de manejar ese partido que se va a jugar mañana en el Bank of America Stadium de Charlotte, en Carolina del Norte. Nos vamos a la pausa y al volver les contamos quiénes son los nuevos rostros de las selecciones de Francia y especialmente la de Italia de cara a los próximos ciclos
4: mundiales. 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
0: Bueno, y esto más que un secreto a voces era prácticamente una certeza, que una vez concluida la Copa del Mundo y finalizado el ciclo de Didier Deschamps como seleccionador francés, que se extendió durante 14 años, que incluyó una Copa del Mundo, un subcampeonato, semifinales en el tercer mundial, un subcampeonato de Europa, una Liga de Naciones, un subcampeonato de Liga de Naciones, prácticamente tener a Francia en el tope mundial durante todo ese periodo, hoy sabemos que su sustituto será Zinedine Zidane, el antiguo número 10 y también campeón del mundo de Francia, que hacía 5 años que no dirigía, después de haber pasado de manera exitosa en 2 ciclos distintos por el Real Madrid, ganando 3 Champions, no había querido comprometerse Octavio con ningún otro club, porque sabía que estaba esto aquí. Según contó hoy el presidente de la Federación Francesa, lo contactaron oficialmente en el mes de febrero de este año y a partir de allí Zidane se dedicó a ver partidos de la selección de Francia para prepararse para este momento. Hoy dijo que se trata de un sueño, que ha tenido propuestas en todo ese tiempo para dirigir clubes que rechazó, todas por Francia, y que es la única cosa que quería hacer.
3: Sí, a mí me parece que esto es el equivalente a una película romántica con un final feliz, ¿no? Porque la historia de Zidane desde que dejó el Real Madrid estos 5 años esperando, rechazando propuestas porque él soñaba con dirigir a su país y esperando su turno porque allí estaba un técnico exitoso que fue renovado después del Mundial de Qatar y que siguió como Didier Deschamps y él pacientemente esperó su momento pero sin comprometerse con nadie más. Porque eso era lo que quería después de haber dirigido al Real Madrid tan exitosamente. Y la verdad es que ahora tiene un hándicap enorme Zidane para dirigir a este equipo, porque primero porque es un ídolo nacional y segundo por lo que ha ganado como técnico en el único equipo que dirigió a nivel de clubes. Así que es como que se cierra un círculo por fin con esta Francia que ha sido exitosa con el técnico anterior y que seguramente lo será con él también porque tiene muy buenos jugadores que ya también se y pienso qué diferente que fue con lo de la presentación de Jürgen Klopp en Alemania, ¿no? Esto es otra cosa, es como un cuento de hadas. Él ya más o menos explicó cómo iba a ser su ciclo, que iba a hacer algunos cambios, que no necesariamente tenían que ver con que había cosas que estuvieran mal, sino que él iba a poner su propio sello a esta selección y que su sello tiene que ver con la posición que él jugaba en la cancha como número 10, como el jugador virtuoso de la cancha, y que esto es lo que quiere para su equipo. Ya me empezó a dar algunas pautas de lo que será su nuevo ciclo, pero digo, más allá de cómo le vaya a Zidane, creo que se cierra el círculo y que Zidane está donde siempre quiso estar y donde la gente quería que esté.
1: No, además, lo otro que nos queda claro es que el tiempo pasa muy rápido, ¿no? Porque pensar que 5 años pasaron ya de la última vez que dirigió Zidane es tremendo, porque, digamos, Zidane siempre ha estado presente, más allá de que no ha dirigido en ese tiempo. Lo otro es que escuchaba hoy una entrevista en la que contaban que le habían asegurado que al final de este Mundial iba a tener su oportunidad, que el camino no iba a ir hacia otro lado, y vaya que lo que decía Rosa, que el hecho de que él sea un ídolo nacional no contrasta, digamos, en el tema futbolístico realmente en principio con lo que es Deschamps, porque Deschamps fue capitán, ganador como jugador y luego como entrenador, una cosa que muy pocas personas seguramente van a conseguir, pero el hecho del carisma, lo que representa Zidane, la magia que tuvo su fútbol y el hecho de que realmente sea un ídolo para todas las generaciones de Francia, hacen que tenga un virtuosismo, una magia diferente, digamos, un magnetismo diferente el hecho de que hoy aparezca Zidane. Prácticamente todo el mundo se puso feliz por la aparición de Zidane hoy con la camiseta de la selección francesa y esta posibilidad real. Y lo otro es que los rivales empiezan otra vez a pensar en los dolores de cabeza, porque estamos hablando del cierre de un ciclo realmente importantísimo como el de Deschamps, pero todo el mundo prevé que con esta generación de talento y con un entrenador como Zinedine Zidane, esto seguramente no va a cambiar.
0: Bueno, tiene magnífico material a disposición Zidane. En Francia salen los jugadores de debajo de las piedras, futbolistas que técnicamente son notables, además de atletas. Tiene otra cosa en común con Deschamps: los dos levantaron la Copa del Mundo en 1998. Es verdad que cuando Deschamps asumió como seleccionador tenía bastante más recorrido en clubes, había dirigido la Juve, había dirigido el Mónaco. Zidane solo cuenta su experiencia en el Real Madrid, lo que pasa que fue tremendamente exitosa. 3 Champions seguidas ganó Zidane. Claro. No nos olvidemos de eso, ¿no? Y después está que a Zidane siempre se lo tipificó como un gestor de vestuarios, más que como un entrenador tacticista. Se lleva prácticamente su grupo de colaboradores del Real Madrid, es decir, va a trabajar con la misma gente. Y algo que sí tenía Deschamps, que Zidane tendrá que demostrar que cuenta con eso, es carácter, ¿no? Deschamps gestionó, recordemos, el caso Benzema, cuando tuvo aquel inconveniente con un compañero por todo el asunto de los videos sexuales. Gestionó también aquel momento de crisis con Kylian Mbappé, que lo dejó fuera de un par de convocatorias de la selección antes del Mundial, bastante antes del Mundial, cuando estaba todo el tema del traspaso al Real Madrid. Y a ver, habrá que gestionar vestuario y egos, habrá que también tomar decisiones en su momento, pero bueno, habrá camino para verlo. Por otra parte, y esto me parece también importante por lo que ocurrió, Italia enseguida rearmó el rompecabezas que se había deshecho, porque ayer les contábamos que lo de Andrea Pirlo se había caído por la vinculación del entrenador con una casa de apuestas rusa, la renuncia de Paolo Maldini y de Leonardo al manejo deportivo de la Federación Internacional de Gioco Calcio, y hoy el presidente de esa federación, el señor Malagò, nombró a Mancini, el ex seleccionador italiano con el que ganó la Euro de 2021, como nuevo técnico, y a Claudio Ranieri, el ex entrenador hoy de 74 años, como nuevo director deportivo. Rosa Octavio.
3: A mí lo que me hace ruido de todo esto es que lo que contaste recién, que lo contamos, pasó ayer, o sea, la renuncia de... el rechazo a Pirlo y la renuncia de los dos directores deportivos, de Maldini y de Leonardo, y hoy, 24 horas después, ya tenemos todo arreglado. ¿Cómo pasan estas cosas tan rápido? Esto a mí me supera, no sé cómo... no sé, los tiempos de algunas federaciones son, no lo llego a terminar de entender, no sé ustedes. Eso por un lado. Y después, por otro lado, pensé, Roberto Mancini no fue el técnico de Italia cuando quedó eliminado del Mundial de Qatar.
0: Por Macedonia del Norte.
3: Exactamente, con el repechaje Macedonia del Norte. O sea, los técnicos que, bueno, después siguió un tiempo más, creo, ¿no? Un año más, y bueno, después finalmente se fue. Pero digo, los técnicos que otrora fracasaron con una selección, ahora son buenos. Esto tampoco lo termino de entender. Explíquenme ustedes, chicos, que por ahí entienden mejor la cosa.
1: Rosa, En el caso de Italia, para que la gente lo entienda, estaba todo arreglado. El tema está en principio en que la federación quería impulsar la llegada de Mancini. Desde la federación, la llegada de Mancini de regreso, que es prácticamente el último entrenador que levantó un título con Italia, porque Mancini fue el técnico de la generación que ganó la Euro en Londres frente a Inglaterra en aquellos penales de Wembley. En aquel equipo en el que dirigía con su compañero Gianluca Vialli, fallecido hace un poco un tiempo. Mancini estaba, entre comillas, a la espera de regresar. Digamos, acá todo el rompecabezas se parte en el inicio, en el que Maldini y Leonardo creen que están para manejar. Sí, que están digamos para manejar todas las decisiones, y como no les aceptaron las decisiones, entonces ellos se van. Es un tema complicado, además, porque no sé si ustedes lo imaginan, pero yo no entiendo qué tiene que ver Guardiola, Ancelotti y Pirlo. No tienen nada que ver ninguno de los tres, y eran las tres opciones de Maldini y de Leonardo. En principio Maldini asegura que había llegado a un acuerdo con Guardiola, que el tema fue económico. Después aparece Ancelotti en el medio que no iba a ir, y después aparece Pirlo, que ha sido de estos todos entrenadores que pasaron en este momento por la selección de Italia, el entrenador de más bajo nivel que ha tenido en esta lista. Es un entrenador con muy poco pergamino, más allá de lo que fue como jugador. Y el caso de Claudio Ranieri venía manejando este perfil en la Roma, el equipo de sus amores. Él fue entrenador de la Roma, recuerden ustedes, en su última etapa. Sí. Él después pasa a ser gerente deportivo y él elige la llegada de Gasperini, pero luego en el camino se pelea con el dueño de la Roma y se pelea con Gasperini por un mal mercado de fichajes, y se termina yendo de la Roma por la puerta de atrás. Y hoy es recibido por la puerta grande en la Federación Italiana como un consejero más allá de un gerente deportivo, y él quería llevar a Mancini, por eso primero anuncian a Mancini y después a Ranieri, pero el tema era al revés: primero Ranieri, después Mancini, y la decisión está manejada por la federación y por Claudio Ranieri.
0: Curioso que Claudio Ranieri, un entrenador de tanto recorrido en Italia, que hizo campeón al Leicester hace ya 10 años, es el Leicester que hoy está sucumbiendo, sí, y bajando cada vez más de categoría, no haya sido nunca seleccionador. Correcto. Italiano. Con tantos pergaminos. Llegó a ser técnico del Napoli con Maradona. Por cierto, hay gente que no lo recuerda. Claro. Nos vamos a ir a la pausa. A la vuelta tenemos que abrir un tema, la caja de los truenos, diría yo. ¿Quiere la FIFA privatizar el Mundial de Fútbol? Se los contamos tras más.
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13: El Chicharito Hernández, el popular delantero mexicano de 38 años, anunció que no se retira del fútbol. Estará jugando en los Estados Unidos, en el Atlético Dallas, que juega para la segunda división en el país norteamericano. Chicharito, que ha sido un polémico personaje en redes sociales, tocando algunos temas delicados, y que además en la Copa del Mundo hizo trabajo de medios, continuará jugando al fútbol en la USL. Esto ha causado sensación en Dallas y además en toda la zona para toda la afición mexicana. Jugará de local en el legendario Cotton Bowl.
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0: Bueno, voy a intentar resumirles lo que hoy publicó el diario inglés The Times y que fue, por cierto, corroborado por la FIFA una vez que esta publicación comenzó a generar debate en el mundo entero, incluso una comunicación de la UEFA rechazando lo que en este reportaje se anunció. Básicamente, la FIFA está en un proyecto para crear una empresa privada, en principio con manejo de la FIFA, para gestionar la venta y comercialización del Mundial de Fútbol y del Mundial de Clubes. Básicamente se trata de generar una sociedad con distintas participaciones, un 20% que sería repartido entre las 221 asociaciones nacionales de fútbol del mundo entero, acciones que, por lo que indicó la propia FIFA, rondan los 20 millones de dólares, es decir, cada federación de estas 221 recibiría como parte de ese paquete accionarial 20 millones de dólares. Además de eso, un 30% que sería vendido a inversores privados y la otra mitad, digamos, gestionado por la institución, por la FIFA. La gracia de todo esto es que la empresa que ya, digamos, aparece como una de las que va a optar por ese paquete accionarial es Tri Capital, que es propiedad de Joshua Koshner, que seguramente a usted le sonará a cualquier cosa, pero Joshua Koshner es familiar del yerno del presidente de los Estados Unidos, y el inversor o asesor financiero que estaría detrás de todo esto es el reconocido banco, reconocida institución financiera y bancaria JP Morgan. A todo esto, Gianni Infantino, que probablemente en 2027 sea reelecto como presidente de la FIFA por un nuevo periodo, sería el CEO de esta sociedad, que básicamente lo que pretende es explotar de una manera más beneficiosa en términos económicos los dos mundiales, el de clubes y el de selecciones. Infantino pasaría a ser una especie de ejecutivo dentro de la propia FIFA. Según The Times, la idea que tiene es que su sueldo se equipare al del comisionado de la NFL, al señor Roger Goodell. Uh-huh. Estamos hablando de 64 millones de dólares al año de sueldo, que es básicamente 10 veces menos de lo que Gianni Infantino declaró en su última declaración de impuestos, ¿no? Me río, perdónenme el chiste, pero digamos, 10 veces menos de lo que declaró en su última declaración impositiva. Bueno, el tema es que esto A ver, enseguida recibió la repulsa de la UEFA, ya sabemos del enfrentamiento que hay entre el presidente de la UEFA y el de la FIFA. El presidente de la UEFA, por ejemplo, no estuvo presente en la final de la Copa del Mundo. Tienen posturas diametralmente opuestas y ha habido opiniones de distintos sectores, de algunas asociaciones, diciendo que van a boicotear esto una vez que se presente. Yo no sé si valdrá con el voto de algunas, con la mayoría de algunas. Yo me imagino a muchas asociaciones que pondrían una sonrisa así de grande cuando les digan que van a recibir 20 millones de dólares, pero hay un tema filosófico de fondo, filosófico y no tanto, pero es, a ver, ¿qué significa esto? ¿Que el fútbol va a dejar de pertenecer a las asociaciones como ha sido toda la vida? Recordemos que esas 221 asociaciones son, palabras más, palabras menos, las dueñas de la FIFA, Rosa, Octavio.
3: Sí, la pregunta es quiénes van a votar a favor y en contra de esto y cómo se va a decidir esto, si va a ser de manera unilateral o si va a haber una votación abierta o de las federaciones, las confederaciones. Todo está medio en el aire, pero es choqueante la noticia. A mí personalmente, yo que siempre estuve a favor de todas las innovaciones de la FIFA, vieron del VAR, todo eso, que ustedes están todos en contra y yo estoy a favor de todo, bueno, en esto no. En esto estoy completamente en contra. Yo, no era que la FIFA era una asociación sin fines de lucro. O sea, meter un 30% de capitales privados en la FIFA puede abrir una caja de Pandora tremenda que no sabemos hasta dónde puede llegar. Y yo también siempre estuve en contra de la privatización de los clubes, donde no lo son, donde no son privados. Sabemos que en algunos lugares, como por ejemplo en México o en otras partes del mundo, los clubes pertenecen a empresas comerciales, pero en otros lugares los clubes pertenecen a los socios, como por ejemplo Argentina y otros lugares, de sobre todo en Sudamérica, algunos en Europa. A mí no me parece bien que los clubes se conviertan en sociedades anónimas, que se privaticen, porque el club cumple una función social, el fútbol cumple una función social que va más allá de los intereses comerciales. La FIFA ha ganado fortunas en los últimos años y está muy bien porque, bueno, la reparte, pero ya esto de que se metan asociaciones con intereses privados como JP Morgan o como inversores privados, a mí me parece que es muy, como mínimo, es peligroso. Para mí, ojalá que no trascienda, ojalá que las asociaciones le pongan un freno a esto, pero ya sabemos que todas las iniciativas, o casi todas las iniciativas de Gianni Infantino, desde que es presidente de la FIFA, han prosperado.
1: Sí, yo creo que esto va a ser irreversible. Yo creo que acabamos de ver un mundial que va en crecimiento en cuanto a la venta de todo lo que significa una Copa del Mundo, más allá de derechos de televisión, derechos de transmisión, merchandising, marketing, todo lo que generó esta Copa del Mundo, en la que en realidad se vendía absolutamente todo y se sigue vendiendo después del mundial absolutamente todo, porque la gente puede acceder a hoy a un montón de cosas de la Copa del Mundo poniendo plata sobre el escritorio. Yo creo que esto es irreversible. De todas maneras, también creo que no va a ser tan fácil, porque desde el lado de la UEFA, que es quizás la organización más potente que está detrás de la FIFA, se la van a poner complicado, y no estoy seguro si sea porque no están de acuerdo, como en el caso de Rosa, sino porque yo creo que se sienten fuera del negocio, y cuando empiecen a gestionar que se acerquen más al negocio, a lo mejor se abre esa situación y terminan permitiendo que se dé. Para que la gente entienda, bueno, parte del negocio es poder organizar la Copa del Mundo o Copas del Mundo en lo que venga, poder meterse también en este tema de la distribución de los mundiales, del mundial de clubes y demás, y eso evidentemente les hará pelear por los votos, y al final esta pelea hoy no es solo por el lado filosófico, como decía Daniel, sino por el lado del negocio. Yo tampoco estoy de acuerdo, pero creo que va a terminar siendo así, y creo que estemos todos preparados para la nueva era del fútbol de la mano de FIFA y de Infantil.
0: Dos puntitos breves antes de hablar de lo de la IFAB. Básicamente lo que pretende la FIFA es convertir el Mundial de Clubes y el Mundial de la FIFA en sociedades anónimas, que sean eso, compañías gestionadas por inversores con participación de las asociaciones como básicamente socios del proyecto, que de alguna forma se parece a lo que Florentino Pérez pretendía hacer con el Real Madrid y que fue denunciado por el candidato opositor Enrique Riquelme en las últimas elecciones, que hablaba también de generar una sociedad paralela que gestionara parte del manejo de negocios del Real Madrid. Fue acusado de parte de Riquelme, Florentino Pérez, de querer convertir al Real Madrid en una sociedad anónima. Pero bueno, nos metemos rápido en el tema de la IFAB, de la International Federation Association Board, que tuvo que emitir un comunicado respecto de lo ocurrido en el último mundial con este tema de la confusión de identidad, aquellas revisiones que hubo vía VAR de una tarjeta amarilla que se le fue mostrada a Tim Ream, luego revertida y mostrada a Miguel Almirón en el partido de Estados Unidos-Paraguay, y aquella otra del cruce entre Enzo Fernández y Embolo, el jugador de Suiza, que terminó...
3: Era Paredes,
0: sí. Tienes razón, Rosa. Que terminó, que era una tarjeta amarilla para Paredes, que revisada por confusión de identidad, le fue mostrada a Embolo por simulación, es decir, no fue amarilla para Paredes, sino simulación de Embolo, vio la segunda amarilla, Suiza se quedó con 10, el partido cambió, Argentina lo ganó y se generó todo un debate. Lo cierto es que la IFAB ha venido a decir que esto no fue un cumplimiento estricto, legal, de lo que estipula el VAR, pero que ellos lo asumieron de buena manera y que el asunto está en revisión para ver si se sostiene esto como regla ya para el futuro.
3: Sí, yo creo, bueno, mucha gente lo tomó en las redes sociales sobre todo y también en muchos medios deportivos en el sentido de que Embolo estuvo mal expulsado. Sí. Y no es necesariamente así, porque yo acá me copié la frase que emitió la IFAB, dice: una tarjeta amarilla que no sea una segunda tarjeta amarilla solo puede revisarse para identificar al jugador que cometió la infracción sancionada. La infracción en sí misma no puede revisarse ni modificarse. O sea, la tarjeta amarilla se puede cambiar porque el jugador sancionado fue el jugador equivocado. Eso está claro. Por ahí no estaba tan claro en su momento y creó confusión, pero yo creo que el IFAB, acaso cuando revisen esta normativa y la aclaren y la hagan un poco más taxativa y más clara para entender todos, la van a ratificar, porque esto tiene sentido. No en los dos casos particulares, no me refiero, pero de aquí al futuro tiene sentido que un árbitro se equivoque, le saca la amarilla al jugador equivocado, que puede ser la primera, pero que después puede venir una segunda que lo expulse y el jugador no hizo nada. A mí me parece que eso está bien, y está bien que se revise y está bien que se aclare. El VAR es algo dinámico que va cambiando según las circunstancias y las necesidades. El VAR ha ido evolucionando porque, bueno, es prueba y error, y me parece que esto va a evolucionar en ese mismo sentido.
0: Bueno, nos vamos a ir a la pausa. De este tema vamos a seguir hablando, por supuesto, en los siguientes días. Y a la vuelta venimos con más, porque hay por allí una renuncia que hizo mucho ruido en la Liga MX.
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0: Bueno, información que nos llega directamente desde nuestro director Andrés Cantor. Lo aclaro un momentito. Se lo escuché al propio Mauricio Pochettino la semana pasada en un programa de radio de España. Las conversaciones para la renovación del contrato del técnico de los Estados Unidos están muy avanzadas y es probable que en los próximos días se comunique la continuidad del entrenador argentino al frente del Team USA, Rosa Octavio.
3: Sí, a mí me parece una muy buena noticia. Al equipo se le vieron cosas interesantes durante este Mundial, más allá de lo que pasó en el último partido frente a Bélgica, que por ahí influyó lo extrafutbolístico, que ya todos sabemos, pero creo que la selección estadounidense ha dado un salto de calidad con respecto a los ciclos anteriores en el ciclo de Pochettino, y creo que merece claramente la continuidad. La buena noticia es que él está dispuesto a seguir también.
1: Sí, si existe algo llamado justicia en el deporte, era lo más justo para luego de la Copa del Mundo que hizo, de lo que mostró, del crecimiento del equipo y de lo que terminó haciendo luego de una campaña que no estaba bien, que lo antecedía, que no había llegado de buena manera al Mundial. Me parece que es una
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6: Parece que ni el plan A, ni el B, ni el C le fusionan a Paolo Maldini. El presidente de la Federación Italiana de Fútbol desestimó cualquier relación con Andrea Pirlo con la selección adulta italiana. Esto debido a presuntas vinculaciones de Pirlo con agencias o casas de apuestas rusas. Además, puso un stop a cualquier intención de firma de contrato entre Pirlo y la Azzurra. Las opciones de después de todo esto, ahora son Conte y Mancini. En el minuto de fútbol de primera les habló Quique Lara.
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0: Bueno, hoy nos sorprendió la noticia en un comunicado oficial de Tigres, donde se anuncia, digamos, donde Guido Pizarro anuncia que su ciclo como entrenador del equipo terminó, mejor dicho, que sus 13 años ligado a la institución como jugador y como técnico terminaron hoy con su renuncia. Ahí está el paso de Guido Pizarro como entrenador de Tigres. 74 partidos, 33 victorias, 23 empates, 18 derrotas, una efectividad de puntos de prácticamente el 55%. No fueron buenos los últimos resultados, no hubo satisfacción en la directiva por lo que ocurrió en el torneo pasado, de manera que este ciclo de uno de los grandes clubes del fútbol mexicano terminó. Y hablando de esto, de los grandes equipos, de las grandes instituciones de México, hoy el América anunció oficialmente el fichaje del colombiano Óscar Perea, un futbolista de 20 años que tuvo paso por el Atlético Nacional, que estuvo en el Estrasburgo de Francia y que se unirá al equipo de Guillermo Almada.
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0: Tiempo para la despedida, contarles nada más que el Real Madrid jugó hoy un amistoso en su pretemporada y derrotó 4-1 al Leganés, el equipo pepinero rosa, que por cierto fue el club del que salió Jan Diomandé al Leipzig de la Bundesliga, quien probablemente se convierta en el próximo fichaje del equipo de Mourinho.
3: Sí, bueno, no salió del barrio prácticamente Madrid, ¿no? Para ir a visitar al Leganés, media hora de viaje, y bueno, un resultado más o menos esperado. Vamos a ver lo que pasa con Diomandé en las próximas horas, pero bueno, es uno de los fichajes que está sonando fuerte para el equipo del Real Madrid.
0: Octavio, nos reencontramos mañana, ¿no?
1: Con gusto, por supuesto, nos reencontramos mañana. Un placer haber estado con ustedes acá en Fútbol de Primera.
0: Antes de irnos, también el Manchester City anunció la renovación de Josco Guardiol hasta el 2031. Les mandamos un abrazo grande a todos. Mañana nos reencontramos aquí en Fútbol de Primera.

Hola, ¿qué tal? Qué gusto, qué placer saludarlos. Esto es Fútbol de Primera con la dirección de Andrés Cantor junto a Rosa Beatriz Sánchez, Octavio Sasso. Hoy, en el día en el que el Juego de las Estrellas, este que reúne a las principales figuras de la MLS y de la Liga MX, tendrá su clásico de habilidades, el Skill Challenge, y mañana será ya el partido de las estrellas en Charlotte. Pero un día que ha dejado muchísimas noticias, una de ellas relativa a la Liga MX, a Tigres en concreto. Guido Pizarro renunció como entrenador de ese club. En Francia anunciaron a Zinedine Zidane como nuevo seleccionador. En Italia hicieron lo propio con Roberto Mancini. Hubo movimientos porque también se anunció al nuevo director deportivo, que ya les contamos quién será. Por otro lado, la FIFA está pensando en privatizar el Mundial de Fútbol y el Mundial de Clubes. Se los vamos a contar también en breve. Lo propio, las nuevas indicaciones, publicaciones que ha hecho la International Football Association.

0: Education Board, la IFAB, respecto de el tema de las tarjetas amarillas, de la confusión de identidad, de lo que vivimos durante la última Copa del Mundo con los casos de Almirón y de Embolo. Vamos a contarles lo que ha dicho la IFAB al respecto y cómo se ven las perspectivas de futuro, y por supuesto comentarles también cómo se está moviendo el mercado de pases en las distintas ligas del mundo, pero especialmente en México, donde la América ya anunció una nueva contratación para el equipo de Guillermo Almada. Pero aquí estamos, como siempre, en los estudios Ford, socio oficial de Fútbol de Primera, y saludando a Rosa Beatriz Sánchez. Rosa, ¿qué tal? ¿Cómo estás?
1: Hola, Daniel, ¿cómo están todos? Bueno, si me permitís, también yo le quiero dar la bienvenida a Octavio, que bueno, ya lo extrañábamos. Terminó el Mundial y después de haber compartido tanto tiempo con él, qué lindo volverte a tener, Octavio. Bienvenido, welcome back, aunque sea por un ratito, por un par de días, pero bueno, un placer tenerte de nuevo. Y bueno, hablemos, y tanto, no hubo fútbol, hubo muy poco fútbol de ayer a hoy, pero pasaron muchas cosas. Parece que en esta primeras dos semanas después del Mundial, pasó de todo y sigue pasando, así que hay mucho para analizar. Pero bueno, se viene el juego de las estrellas de la MLS, ya no sé si debemos llamarlo de las estrellas, porque muchas de las estrellas se bajaron de este juego por distintos motivos, o las bajaron, en el caso de las Chivas, no sé si fueron ellos, o creo que fue la directiva, en otros casos algunos jugadores, y lo que queda, digamos, el juego de lo que queda, más las estrellas de la MLS, que sí, ahí habrá, me parece, un equipo más interesante, pero bueno, así son estos partidos amistosos, como tiene la costumbre el deporte de Estados Unidos, de hacer estos en todas las disciplinas, en el básquetbol, en el béisbol, en los otros deportes. Bueno, también llegó al fútbol, pero no con los mejores resultados, y hoy lo vamos a terminar de ver.
0: Las estrellas de la MLS no se bajan porque lo tienen estipulado por contrato, salvo Lionel Messi y Rodrigo De Paul. Ausencia con aviso, diría Sammy, por esto de la participación en el Mundial. Recordemos que en la edición del año pasado, que se jugó en Austin, tampoco estuvo Messi y fue sancionado económicamente por esto. Pero bueno, ya formalmente, Octavio, bienvenido. ¿Cómo estás?
2: Hola, Daniel, un abrazo para ti y para Rosa. Gracias, Rosa, por el recuerdo, y obviamente yo también los estaba extrañando. La verdad, quiero agradecerle a Andrés y a toda la gente del equipo de Fútbol de Primera. Los sueños se van cumpliendo de a poco, ojalá que no sean un par de días y que pueda estar acompañándolos a ustedes un rato más, y nada, un gustazo poder compartir el show de Fútbol de Primera con todos ustedes.
0: Bueno, nos metemos en tema, nos metemos en el barro, si quieren. Vamos a escuchar a Antonio Mohamed, el entrenador de Toluca, quien estará al frente de las estrellas de la Liga MX, y su valoración, su opinión sobre esta edición 2026.
3: Hace varios años se viene generando una gran rivalidad con la League Cup, con CONCACHAMPIONS. Hay muchos enfrentamientos y este es uno más de esos, ¿no? En donde sí es un partido festivo, pero al fin de cuentas, cuando rueda el balón, todos queremos ganar. Entonces, es una fiesta, ojalá que todos sea un gran espectáculo para que la fiesta culmine y que gane el mejor en este caso. Pero sí, la competitividad existe, pero no tenemos que dejar de lado también que es un espectáculo para la gente que lo quiere ver. Nada, eso yo no tengo una respuesta, porque cada equipo conoce su día a día, su intimidad, y bueno, hay jugadores que, ponele Castañeda, que llegó ayer con un problema en la rodilla, no va a poder jugar, entonces, y seguramente algunos jugadores que ellos los tendrán con lo justo físicamente, ¿no? Habría que hacer una, creo que esa pregunta se tendrían que hacer a, más que nada, al interior de Chivas. Nosotros están todos los que hoy están en mejores condiciones, tenemos un gran plantel, jugadores de nivel, obviamente que nos hubiesen gustado que estén todos, pero nada más, los que están son buenos, vamos a formar dos muy buenos equipos y va a ser un buen espectáculo. Se me hace a mí, que veníamos hablando recién camino al hotel, es que es muy pegado a los grandes eventos del verano, a la Copa América, a la Copa de Oro o al Mundial. Entonces tendría que ser más adelante. Seguramente el año que viene, cuando se empate la MLS con el calendario de los demás, va a ser en otro momento este evento, y seguramente van a poder jugar todos. está muy pegado al Mundial, ¿no? Entonces, hay muchos jugadores que están de descanso, ya sabemos, otros que recién arrancan la temporada, en donde ya la semana que viene empieza la League Cup y son todos partidos seguidos. A mí me parece que está todo muy apretado, porque en otras ligas en Europa están recién todas de vacaciones, recién empezando la pretemporada de algunos equipos, ¿no? Y nosotros ya llevamos jugados finales, partido, con una pretemporada muy corta. Entonces, creo que tenemos que tratar de administrar mucho más los tiempos, el tema de los descansos, el tema de las pausas, porque también la gente se va a saturar después, ¿sí? Y los jugadores mismos también, si no tienen unas vacaciones correctas. Con respecto al evento, el evento es muy bueno, pero hay que buscar el momento justo para hacerlo, ¿no? Que la gente esté con ganas de ahora está un poco ya, no saturada, porque el fútbol no satura nunca, pero ha habido muchos eventos importantes.
0: Bueno, esto de que el fútbol no satura nunca depende, ¿no? Un poco saturado está. A ver, este Juego de las Estrellas fue acordado por las dos ligas, no es la primera vez que se hace, y tampoco es que la Liga MX esté muy ajustada, muy holgada en su calendario. No. Empezaron a jugar, Rosa, Octavio, cuando el Mundial todavía estaba en desarrollo.
1: Sí, de todas maneras yo quería, bueno, Kevin Castañeda también,
0: tremendo, tremendo.
1: Tremendo, ¿no? Las bajas que hay en la Liga MX. Pero bueno, yo estaba mirando, acá tengo la lista de los jugadores que se bajaron del lado, obviamente del lado de la MLS, hablamos de Messi y de De Paul, que tiene sentido porque los dos jugadores jugaron la final de la Copa del Mundo y necesitan vacaciones. Eso por un lado, pero por el lado de la Liga MX, Gilberto Mora, México terminó su participación. Participación en el Mundial en octavos, o sea, tuvo tiempo de tener vacaciones. Keylor Navas directamente no fue al Mundial. Brian Rodríguez fue, pero bueno, su equipo también quedó eliminado en octavos. Fueron la Hormiga González, que también, después Santiago Sandoval no fue al Mundial, Richie Ledesma no fue al Mundial, los cinco de Chivas fueron dos. O sea, ¿cuáles son los motivos por los cuales se bajaron si no es porque necesitaban vacaciones? Que tiene sentido lo que dice el Turco Mohamed, ¿no? Eso no lo termino de entender.
0: Creo sí. Que lo contábamos, sí, Octavio, ayer, que los jugadores de la Liga MX contractualmente no están obligados a participar, cosa distinta a lo que ocurre con los de la MLS, ¿no?
2: Claro, y al no estar obligados, cada quien toma su decisión de acuerdo al momento en el que estén en los clubes, y la prioridad evidentemente es estar en la mejor manera en el campeonato que recién arranca. Obviamente esto es para tratar de manejar las diferentes, o la MLS como las diferentes ligas deportivas de los Estados Unidos, en la que los Juegos de Estrellas tienen un peso diferente. Claramente los Juegos de las Estrellas en el béisbol de grandes ligas, en la NBA, en el hockey sobre hielo, en el fútbol americano incluso, que tiene otra versión, son espectáculos de mucha presencia, de mucho prestigio, entre comillas, entre la gente, por más de que hay algunos como el de la NBA, que ha ido cambiando en los últimos tiempos las formas para atraer cada vez a más público. Pero el hecho pasa también porque si esto no se termina de configurar de muy buena manera, va a terminar perdiendo el interés que tiene hoy, por ejemplo.
1: Claro.
2: Digamos, los que son fanáticos de la NBA o fanáticos del béisbol de grandes ligas, esperan este tipo de eventos por todo lo que sucede alrededor y porque está garantizada la presencia de las grandes estrellas en el juego. Al final eso termina siendo incluso parte de la cotidianidad de ese día, que representa muchas otras cosas afuera. Esto evidentemente en la MLS no tiene el mismo poder. Ojalá tuviese el mismo potencial en función de ir acomodándolo a medida que pasa el tiempo, ¿no?
0: Bueno, contarles que el árbitro designado para ese Juego de las Estrellas será Rubiel Vázquez, que es de aquí de la zona, de Hialeah. Será el encargado de manejar ese partido que se va a jugar mañana en el Bank of America Stadium de Charlotte, en Carolina del Norte. Nos vamos a la pausa y al volver les contamos quiénes son los nuevos rostros de las selecciones de Francia y especialmente la de Italia de cara a los próximos ciclos.
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0: Bueno, y esto más que un secreto a voces era prácticamente una certeza, que una vez concluida la Copa del Mundo y finalizado el ciclo de Didier Deschamps como seleccionador francés, que se extendió durante 14 años, que incluyó una Copa del Mundo, un subcampeonato, semifinales en el tercer mundial, un subcampeonato de Europa, una Liga de Naciones, un subcampeonato de Liga de Naciones, prácticamente tener a Francia en el tope mundial durante todo ese periodo, hoy sabemos que su sustituto será Zinedine Zidane, el antiguo número 10 y también campeón del mundo de Francia, que hacía 5 años que no dirigía después de haber pasado de manera exitosa en dos ciclos distintos por el Real Madrid, ganando tres Champions, no había querido comprometerse Rosa Octavio con ningún otro club, porque sabía que estaba esto aquí. Según contó hoy el presidente de la Federación Francesa, lo contactaron oficialmente en el mes de febrero de este año, y a partir de allí Zidane se dedicó a ver partidos de la selección de Francia para prepararse para este momento. Hoy dijo que se trata de un sueño, que ha tenido propuestas en todo ese tiempo para dirigir clubes que rechazó, todas por Francia, y que es la única cosa que quería hacer.
1: Sí, a mí me parece que esto es el equivalente a una película romántica con un final feliz, ¿no? Porque la historia de Zidane desde que dejó el Real Madrid, estos 5 años esperando, rechazando propuestas porque él soñaba con dirigir a su país y esperando su turno, porque allí estaba un técnico exitoso que fue renovado después del Mundial de Qatar y que siguió como Didier Deschamps, y él pacientemente esperó su momento, pero sin comprometerse con nadie más. Porque eso era lo que quería después de haber dirigido al Real Madrid tan exitosamente. Y la verdad es que ahora tiene un hándicap enorme Zidane para dirigir a este equipo, porque primero porque es un ídolo nacional, y segundo por lo que ha ganado como técnico en el único equipo que dirigió a nivel de clubes. Así que es como que se cierra un círculo por fin con esta Francia, que ha sido exitosa con el técnico anterior y que seguramente lo será con él también, porque tiene muy buenos jugadores que ya también se, y pienso qué diferente que fue con lo de la presentación de Jürgen Klopp en Alemania, ¿no? Esto es otra cosa, es como un cuento de hadas. Él ya más o menos explicó cómo iba a ser su ciclo, que iba a hacer algunos cambios, que no necesariamente tenían que ver con que había cosas que estuvieran mal, sino que él iba a poner su propio sello a esta selección, y que su sello tiene que ver con la posición que él jugaba en la cancha como número 10, como el jugador virtuoso de la cancha, y que esto es lo que quiere para su equipo. Ya me empezó a dar algunas pautas de lo que será su nuevo ciclo, pero digo, más allá de cómo le vaya a Zidane, creo que se cierra el círculo y que Zidane está donde siempre quiso estar y donde la gente quería que esté.
2: No, además, lo otro que nos queda claro es que el tiempo pasa muy rápido, ¿no? Porque pensar que 5 años pasaron ya de la última vez que dirigió Zidane es tremendo, porque, digamos, Zidane siempre ha estado presente, más allá de que no ha dirigido en ese tiempo. Lo otro es que escuchaba hoy una entrevista en la que contaban que le habían asegurado que al final de este Mundial iba a tener su oportunidad, que el camino no iba a ir hacia otro lado, y vaya, que lo que decía Rosa, que el hecho de que él sea un ídolo nacional no contrasta, digamos, en el tema futbolístico realmente en principio con lo que es Deschamps, porque Deschamps fue capitán, ganador como jugador y luego como entrenador, una cosa que muy pocas personas seguramente van a conseguir. Pero el hecho del carisma, lo que representa Zidane, la magia que tuvo su fútbol y el hecho de que realmente sea un ídolo para todas las generaciones de Francia, hacen que tenga un virtuosismo, una magia diferente, un magnetismo diferente el hecho de que hoy aparezca Zidane. Prácticamente todo el mundo se puso feliz por la aparición de Zidane hoy con la camiseta de la selección francesa y esta posibilidad real. Y lo otro es que los rivales empiezan otra vez a pensar en los dolores de cabeza, porque estamos hablando del cierre de un ciclo realmente importantísimo como el de Deschamps, pero todo el mundo prevé que con esta generación de talento y con un entrenador como Zinedine Zidane, esto seguramente no va a cambiar.
0: Bueno, tiene magnífico material a disposición Zidane. En Francia salen los jugadores de debajo de las piedras, futbolistas que técnicamente son notables, además de atletas. Tiene otra cosa en común con Deschamps: los dos levantaron la Copa del Mundo en 1998. Es verdad que cuando Deschamps asumió como seleccionador tenía bastante más recorrido en clubes, había dirigido la Juve, había dirigido el Mónaco. Zidane solo cuenta su experiencia en el Real Madrid, lo que pasa es que fue tremendamente exitosa. 3 Champions seguidas ganó Zidane. Claro. No nos olvidemos de eso, ¿no? Y después está que a Zidane siempre se lo tipificó como un gestor de vestuarios, más que como un entrenador tacticista. Se lleva prácticamente su grupo de colaboradores del Real Madrid, es decir, va a trabajar con la misma gente. Y algo que sí tenía Deschamps, que Zidane tendrá que demostrar que cuenta con eso, es carácter, ¿no? Deschamps gestionó, recordemos, el caso Benzema, cuando tuvo aquel inconveniente con un compañero por todo el asunto de los videos sexuales, gestionó también aquel momento de crisis con Kylian Mbappé, que lo dejó fuera de un par de convocatorias de la selección antes del Mundial, bastante antes del Mundial, cuando estaba todo el tema del traspaso al Real Madrid, y a ver, habrá que gestionar vestuario y egos, habrá que también tomar decisiones en su momento. Pero bueno, habrá camino para verlo. Por otra parte, y esto me parece también importante por lo que ocurrió, Italia enseguida rearmó el rompecabezas que se había deshecho, porque ayer les contábamos que lo de Andrea Pirlo se había caído por la vinculación del entrenador con una casa de apuestas rusa, la renuncia de Paolo Maldini y de Leonardo al manejo deportivo de la Federación Internacional de Gioco Calcio, y hoy el presidente de esa federación, el señor Malagò, nombró a Mancini, el ex seleccionador italiano con el que ganó la Euro de 2021, como nuevo técnico, y a Claudio Ranieri, el ex entrenador hoy de 74 años, como nuevo director deportivo. Rosa Octavio.
1: A mí lo que me hace ruido de todo esto es que lo que contaste recién, que lo contamos, pasó ayer, o sea, la renuncia, sí, de el rechazo a Pirlo y la renuncia de los dos directores deportivos, de Maldini y de Leonardo, y hoy, 24 horas después, ya tenemos todo arreglado. ¿Cómo pasan estas cosas tan rápido? Esto a mí me supera, no sé cómo, no sé, los tiempos de algunas federaciones son, no lo llego a terminar de entender, no sé ustedes. Eso por un lado. Y después, por otro lado, pensé, Roberto Mancini no fue el técnico de Italia cuando quedó eliminado del Mundial de Qatar.
0: Sí, por Macedonia del Norte.
1: Exactamente, con el repechaje de Macedonia del Norte. O sea, los técnicos que, bueno, después siguió un tiempo más, creo, ¿no? Un año más, y bueno, después finalmente se fue. Pero digo, los técnicos que otrora fracasaron con una selección, ahora son buenos. Esto tampoco lo termino de entender. Explíquenme ustedes, chicos, que por ahí entienden mejor la cosa.
2: Ah, Rosa, en el caso de Italia, para que la gente lo entienda, estaba todo arreglado. El tema está en principio en que la federación quería impulsar la llegada de Mancini. Desde la federación, la llegada de Mancini de regreso, que es prácticamente el último entrenador que levantó un título con Italia, porque Mancini fue el técnico de la generación que ganó la Euro en Londres, frente a Inglaterra, en aquellos penales de Wembley. En aquel equipo en el que dirigía con su compañero Gianluca Vialli, fallecido hace un tiempo. Mancini estaba, entre comillas, a la espera de regresar. Digamos, acá todo el rompecabezas se parte en el inicio, en el que Maldini y Leonardo creen que Pirlo están para manejar. Sí, que están, digamos, para manejar todas las decisiones, y como no les aceptaron las decisiones, entonces ellos se van. Es un tema complicado, además, porque no sé si ustedes lo imaginan, pero yo no entiendo qué tiene que ver Guardiola, Ancelotti y Pirlo. No tienen nada que ver ninguno de los tres, y eran las tres opciones de Maldini y de Leonardo. En principio, Maldini asegura que había llegado a un acuerdo con Guardiola, que el tema fue económico, después aparece Ancelotti en el medio que no iba a ir, y después aparece Pirlo, que ha sido de estos todos entrenadores que pasaron en este momento por la selección de Italia, el entrenador de más bajo nivel que ha tenido en esta lista. Es un entrenador con muy poco pergamino, más allá de lo que fue como jugador. Y el caso de Claudio Ranieri venía manejando este perfil en la Roma, el equipo de sus amores. Él fue entrenador de la Roma, recuerden ustedes, en su última etapa. Sí. Él después pasa a ser gerente deportivo y él elige la llegada de Gasperini, pero luego en el camino se pelea con el dueño de la Roma y se pelea con Gasperini por un mal mercado de fichajes, y se termina yendo de la Roma por la puerta de atrás. Y hoy es recibido por la puerta grande en la Federación Italiana como un consejero, más allá de un gerente deportivo, y él quería llevar a Mancini, por eso primero anuncian a Mancini y después a Ranieri, pero el tema era al revés, primero Ranieri, después Mancini, y la decisión está manejada por la federación y por Claudio Ranieri.
0: Curioso que Claudio Ranieri, un entrenador de tanto recorrido en Italia, que hizo campeón al Leicester hace ya 10 años, es el Leicester que hoy está sucumbiendo y bajando cada vez más de categoría, no haya sido nunca seleccionador. Correcto. Italiano. con tantos pergaminos. Llegó a ser técnico del Napoli con Maradona. Por cierto, hay gente que no lo recuerda. Claro. Nos vamos a ir a la pausa. A la vuelta, tenemos que abrir un tema, la caja de los truenos, diría yo. ¿Quiere la FIFA privatizar el Mundial de Fútbol? Se los contamos.
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8: El Chicharito Hernández, el popular delantero mexicano de 38 años, anunció que no se retira del fútbol. Estará jugando en los Estados Unidos, en el Atlético Dallas, que juega para la segunda división en el país norteamericano. Chicharito, que ha sido un polémico personaje en redes sociales, tocando algunos temas delicados, y que además en la Copa del Mundo hizo trabajo de medios, continuará jugando al fútbol en la USL. Esto ha causado sensación en Dallas y además en toda la zona para toda la afición mexicana. Jugará de local en el legendario Cotton Bowl.
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0: Bueno, voy a intentar resumirles lo que hoy publicó el diario inglés The Times, y que fue, por cierto, corroborado por la FIFA, una vez que esta publicación comenzó a generar debate en el mundo entero, incluso una comunicación de la UEFA rechazando lo que en este reportaje se anunció. Básicamente, la FIFA está en un proyecto para crear una empresa privada, en principio con manejo de la FIFA, para gestionar la venta y comercialización del Mundial de Fútbol y del Mundial de Clubes. Básicamente se trata de generar una sociedad con distintas participaciones, un 20% que sería repartido entre las 221 asociaciones nacionales de fútbol del mundo entero, acciones que, por lo que indicó la propia FIFA, rondan los 20 millones de dólares, es decir, cada federación de estas 221 recibiría como parte de ese paquete accionarial 20 millones de dólares. Además de eso, un 30% que sería vendido a inversores privados y la otra mitad, digamos, gestionado por la institución, por la FIFA. La gracia de todo esto es que la empresa que ya, digamos, aparece como una de las que va a optar por ese paquete accionarial es Tricapital, que es propiedad de Joshua Koshner, que seguramente a usted le sonará a cualquier cosa, pero Joshua Koshner es familiar de uno de los yernos del presidente de los Estados Unidos, y el inversor o asesor financiero que estaría detrás de todo esto es el reconocido banco, reconocida institución financiera y bancaria, JP Morgan. A todo esto, Gianni Infantino, que probablemente en 2027 sea reelecto como presidente de la FIFA por un nuevo periodo, sería el CEO de esta sociedad, que básicamente lo que pretende es explotar de una manera más beneficiosa en términos económicos los dos mundiales, el de clubes y el de selecciones. Infantino pasaría a ser una especie de ejecutivo dentro de la propia FIFA. Según The Times, la idea que tiene es que su sueldo se equipare al del comisionado de la NFL, al señor Roger Goodell. Estamos hablando de 64 millones de dólares al año de sueldo, que es básicamente 10 veces menos de lo que Gianni Infantino declaró en su última declaración de impuestos, ¿no? Me río, perdóneme el chiste, pero digamos, 10 veces menos de lo que declaró en su última declaración impositiva. Bueno, el tema es que enseguida recibió la repulsa de la UEFA. Ya sabemos del enfrentamiento que hay entre el presidente de la UEFA y el de la FIFA. El presidente de la UEFA, por ejemplo, no estuvo presente en la final de la Copa del Mundo. Tienen posturas diametralmente opuestas y ha habido opiniones de distintos sectores, de algunas asociaciones, diciendo que van a boicotear esto una vez que se presente. Yo no sé si valdrá con el voto de algunas, con la mayoría de algunas. Yo me imagino a muchas asociaciones que pondría una sonrisa así de grande cuando les digan que van a recibir 20 millones de dólares, pero hay un tema filosófico de fondo, filosófico y no tanto, pero es, ¿qué significa esto? Que el fútbol va a dejar de pertenecer a las asociaciones como ha sido toda la vida. Recordemos que esas 221 asociaciones son, palabras más, palabras menos, las dueñas de la FIFA, Rosa, Octavio.
1: Sí, la pregunta es quiénes van a votar a favor y en contra de esto y cómo se va a decidir esto, si va a ser de manera unilateral o si va a haber una votación abierta o de las federaciones, las confederaciones. Todo está medio en el aire, pero es choqueante la noticia. A mí personalmente, yo que siempre estuve a favor de todas las innovaciones de la FIFA, vieron del VAR, todo eso que ustedes están todos en contra y yo estoy a favor de todo, bueno, en esto no. En esto estoy completamente en contra. Yo no era que la FIFA era una asociación sin fines de lucro. Meter un 30% de capitales privados en la FIFA puede abrir una caja de Pandora tremenda que no sabemos hasta dónde puede llegar. Y yo también siempre estuve en contra de la privatización de los clubes, donde no son privados. Sabemos que en algunos lugares, como por ejemplo en México o en otras partes del mundo, los clubes pertenecen a empresas comerciales, pero en otros lugares los clubes pertenecen a los socios, como por ejemplo Argentina y otros lugares, de sobre todo en Sudamérica, algunos en Europa. A mí no me parece bien que los clubes se conviertan en sociedades anónimas, que se privaticen, porque el club cumple una función social, el fútbol cumple una función social que va más allá de los intereses comerciales. La FIFA ha ganado fortunas en los últimos años y está muy bien porque, bueno, la reparte, pero ya esto de que se metan asociaciones con intereses privados como JP Morgan o como inversores privados, a mí me parece que es muy, como mínimo, es peligroso. Para mí, ojalá que no trascienda, ojalá que las asociaciones le pongan un freno a esto, pero ya sabemos que todas las iniciativas, o casi todas las iniciativas de Gianni Infantino, desde que es presidente de la FIFA, han prosperado.
2: Sí, yo creo que esto va a ser irreversible. Yo creo que acabamos de ver un mundial que va en crecimiento en cuanto a la venta de todo lo que significa una Copa del Mundo, más allá de derechos de televisión, derechos de transmisión, merchandising, marketing, todo lo que generó esta Copa del Mundo, en la que en realidad se vendía absolutamente todo y se sigue vendiendo después del mundial absolutamente todo, porque la gente puede acceder a hoy a un montón de cosas de la Copa del Mundo poniendo plata sobre el escritorio. Yo creo que esto es irreversible. De todas maneras, también creo que no va a ser tan fácil, porque desde el lado de la UEFA, que es quizás la organización más potente que está detrás de la FIFA, se la van a poner complicado, y no estoy seguro si sea porque no están de acuerdo, como en el caso de Rosa, sino porque yo creo que se sienten fuera del negocio, y cuando empiecen a gestionar que se acerquen más al negocio, a lo mejor se abre esa situación y terminan permitiendo que se dé. Para que la gente entienda, bueno, parte del negocio es poder organizar la Copa del Mundo o Copas del Mundo en lo que venga, poder meterse también en este tema de la distribución de los mundiales, del mundial de clubes y demás, y eso evidentemente les hará pelear por los votos, y al final esta pelea hoy no es solo por el lado filosófico, como decía Daniel, sino por el lado del negocio. Yo tampoco estoy de acuerdo, pero creo que va a terminar siendo así, y creo que estemos todos preparados para la nueva era del fútbol de la mano de FIFA y de Infantil.
0: Dos puntitos breves antes de hablar de lo de la IFAB. Básicamente lo que pretende la FIFA es convertir el Mundial de Clubes y el Mundial de la FIFA en sociedades anónimas, que sean eso, compañías gestionadas por inversores con participación de las asociaciones como básicamente socios del proyecto, que de alguna forma se parece a lo que Florentino Pérez pretendía hacer con el Real Madrid y que fue denunciado por el candidato opositor Enrique Riquelme en las últimas elecciones, que hablaba también de generar una sociedad paralela que gestionara parte del manejo de negocios del Real Madrid. Fue acusado de parte de Riquelme, Florentino Pérez, de querer convertir al Real Madrid en una sociedad anónima. Pero bueno, nos metemos rápido en el tema de la IFAB, de la International Federation Association Board, que tuvo que emitir un comunicado respecto de lo ocurrido en el último mundial con este tema de la confusión de identidad, aquellas revisiones que hubo vía VAR de una tarjeta amarilla que se le fue mostrada a Tim Ream, luego revertida y mostrada a Miguel Almirón en el partido Estados Unidos-Paraguay, y aquella otra del cruce entre Enzo Fernández y Embolo, el jugador de Suiza, que terminó...
1: Era Paredes,
0: tienes razón, Rosa. Que terminó, que era una tarjeta amarilla para Paredes, que revisada por confusión de identidad, le fue mostrada a Embolo por simulación, es decir, no fue amarilla para Paredes, sino simulación de Embolo, vio la segunda amarilla, Suiza se quedó con 10, el partido cambió, Argentina lo ganó y se generó todo un debate. Lo cierto es que la IFAB ha venido a decir que esto no fue un cumplimiento estricto, legal, de lo que estipula el VAR, pero que ellos lo asumieron de buena manera y que el asunto está en revisión para ver si se sostiene esto como regla ya para el futuro.
1: Sí, yo creo, bueno, mucha gente lo tomó en las redes sociales, sobre todo, y también en muchos medios deportivos, en el sentido de que Embolo estuvo mal expulsado. Sí. Y no es necesariamente así, porque yo acá me copié la frase que emitió la IFAB. Dice: una tarjeta amarilla que no sea una segunda tarjeta amarilla solo puede revisarse para identificar al jugador que cometió la infracción sancionada. La infracción en sí misma no puede revisarse ni modificarse. O sea, la tarjeta amarilla se puede cambiar porque el jugador sancionado fue el jugador equivocado. Eso está claro. Por ahí no estaba tan claro en su momento y creó confusión, pero yo creo que la IFAB, acaso cuando revisen esta normativa y la aclaren y la hagan un poco más taxativa y más clara para entender todos, la van a ratificar, porque esto tiene sentido. No en los dos casos particulares, no me refiero, pero de aquí al futuro tiene sentido que un árbitro se equivoque, le saca la amarilla al jugador equivocado, que puede ser la primera, pero que puede después puede venir una segunda que lo expulse, y el jugador no hizo nada. A mí me parece que eso está bien, y está bien que se revise y está bien que se aclare. El VAR es algo dinámico que va cambiando según las circunstancias y las necesidades. El VAR ha ido evolucionando porque, bueno, es prueba y error, y me parece que esto va a evolucionar en ese mismo sentido.
0: Bueno, nos vamos a ir a la pausa. De este tema vamos a seguir hablando, por supuesto, en los siguientes días, y a la vuelta venimos con más, porque hay por allí una renuncia que hizo mucho ruido en la Liga MX.
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0: Bueno, información que nos llega directamente desde nuestro director Andrés Cantor. Lo aclaro un momentito. Se lo escuché al propio Mauricio Pochettino la semana pasada en un programa de radio de España. Las conversaciones para la renovación del contrato del técnico de los Estados Unidos están muy avanzadas y es probable que en los próximos días se comunique la continuidad del entrenador argentino al frente del Team USA, Rosa Octavio.
1: Sí, a mí me parece una muy buena noticia. Al equipo se le vieron cosas interesantes durante este Mundial, más allá de lo que pasó en el último partido frente a Bélgica, que por ahí influyó lo extrafutbolístico, que ya todos sabemos, pero creo que la selección estadounidense ha dado un salto de calidad con respecto a los ciclos anteriores en el ciclo de Pochettino, y creo que merece claramente la continuidad. La buena noticia es que él está dispuesto a seguir también.
2: Sí, si existe algo llamado justicia en el deporte, era lo más justo para luego de la Copa del Mundo que hizo, de lo que mostró, del crecimiento del equipo y lo que terminó haciendo luego de una campaña que no estaba bien, que lo antecedía, que no había llegado de buena manera al Mundial. Me parece que es una muy buena...
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6: Todo ha sido como un sueño. Andrea Pirlo, selección italiana de fútbol. Todo se ha venido abajo después de que en un fin de semana intenso fuera el tema principal de muchas portadas. Lo platicamos en el minuto de fútbol de primera.
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6: Parece que ni el plan A, ni el B, ni el C le fusionan a Paolo Maldini. El presidente de la Federación Italiana de Fútbol desestimó cualquier relación con Andrea Pirlo con la selección adulta italiana. Esto debido a presuntas vinculaciones de Pirlo con agencias o casas de apuestas rusas. Además, puso un stop a cualquier intención de firma de contrato entre Pirlo y la Azzurra. Las opciones de después de todo esto, ahora son Conte y Mancini. En el minuto de fútbol de primera les habló Quique Lara.
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0: Bueno, hoy nos sorprendió la noticia en un comunicado oficial de Tigres, donde se anuncia, digamos, donde Guido Pizarro anuncia que su ciclo como entrenador del equipo terminó, mejor dicho, que sus 13 años ligado a la institución como jugador y como técnico terminaron hoy con su renuncia. Ahí está el paso de Guido Pizarro como entrenador de Tigre, 74 partidos, 33 victorias, 23 empates, 18 derrotas, una efectividad de puntos de prácticamente el 55%. No fueron buenos los últimos resultados, no hubo satisfacción en la directiva por lo que ocurrió en el torneo pasado, de manera que este ciclo de uno de los grandes clubes del fútbol mexicano terminó. Y hablando de esto, de los grandes equipos, de las grandes instituciones de México, hoy el América anunció oficialmente el fichaje del colombiano Óscar Perea, un futbolista de 20 años que tuvo paso por el Atlético Nacional, que estuvo en el Estrasburgo de Francia y que se unirá al equipo de Guillermo Almada.
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0: Pero bueno, es uno de los fichajes que está sonando fuerte para el equipo del Real Madrid.
1: Octavio, nos reencontramos mañana, ¿no?
2: Con gusto, por supuesto, nos reencontramos mañana. Un placer haber estado con ustedes acá en Fútbol de Primera.
1: Antes de irnos, también el Manchester City anunció la renovación de Josco Guardiol hasta el 2031. Les mandamos un abrazo grande a todos. Mañana nos reencontramos aquí en Fútbol de Primera.

0: Hola, ¿qué tal? Qué gusto, qué placer saludarlos. Esto es Fútbol de Primera con la dirección de Andrés Cantor junto a Rosa Beatriz Sánchez, Octavio Sasso. Hoy, en el día en el que el Juego de las Estrellas, este que reúne a las principales figuras de la MLS y de la Liga MX, tendrá su clásico de habilidades, el Skill Challenge, y mañana será ya el partido de las estrellas en Charlotte. Pero un día que ha dejado muchísimas noticias, una de ellas relativa a la Liga MX, a Tigres en concreto. Guido Pizarro renunció como entrenador de ese club. En Francia anunciaron a Zinedine Zidane como nuevo seleccionador. En Italia hicieron lo propio con Roberto Mancini. Hubo movimientos porque también se anunció al nuevo director deportivo, que ya les contamos quién será. Por otro lado, la FIFA está pensando en privatizar el Mundial de Fútbol y el Mundial de Clubes. Se los vamos a contar también en breve. Lo propio, las nuevas indicaciones, publicaciones que ha hecho la International Football Association Board, la IFAB, respecto de el tema de las tarjetas amarillas, de la confusión de identidad, de lo que vivimos durante la última Copa del Mundo con los casos de Almirón y de Embolo. Vamos a contarles lo que ha dicho la IFAB al respecto y cómo se ven las perspectivas de futuro, y por supuesto comentarles también cómo se está moviendo el mercado de pases en las distintas ligas del mundo, pero especialmente en México, donde la América ya anunció una nueva contratación para el equipo de Guillermo Almada. 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Rosa, ¿qué tal? ¿Cómo estás?
1: Hola, Daniel, ¿cómo están todos? Bueno, si me permitís, también yo le quiero dar la bienvenida a Octavio, que bueno, ya lo extrañábamos. Terminó el Mundial y después de haber compartido tanto tiempo con él, qué lindo volverte a tener, Octavio. Bienvenido, welcome back, aunque sea por un ratito, por un par de días, pero bueno, un placer tenerte de nuevo. Y bueno, hablemos, y tanto, no hubo fútbol, hubo muy poco fútbol de ayer a hoy, pero pasaron muchas cosas. Parece que en esta primeras dos semanas después del Mundial, pasó de todo y sigue pasando, así que hay mucho para analizar. Pero bueno, se viene el Juego de las Estrellas de la MLS. Ya no sé si debemos llamarlo de las estrellas, porque muchas de las estrellas se bajaron de este juego por distintos motivos, o las bajaron. En el caso de las Chivas, no sé si fueron ellos o creo que fue la directiva. En otros casos, algunos jugadores, y lo que queda, digamos, el juego de lo que queda, más las estrellas de la MLS, que sí, ahí habrá, me parece, un equipo más interesante, pero bueno, así son estos partidos amistosos, como tiene la costumbre el deporte de Estados Unidos, de hacer estos en todas las disciplinas, en el básquetbol, en el béisbol, en los otros deportes. Bueno, también llegó al fútbol, pero no con los mejores resultados, y hoy lo vamos a terminar de ver.
0: Las estrellas de la MLS no se bajan porque lo tienen estipulado por contrato, salvo Lionel Messi, Rodrigo De Paul, ausencia con aviso, diría Sammy, por esto de la participación en el Mundial. Recordemos que en la edición del año pasado, que se jugó en Austin, tampoco estuvo Messi y fue sancionado económicamente por esto. Pero bueno, ya formalmente, Octavio, bienvenido, ¿cómo estás?
2: Hola, Daniel, un abrazo para ti y para Rosa. Gracias, Rosa, por el recuerdo, y obviamente yo también los estaba extrañando. La verdad, quiero agradecerle a Andrés y a toda la gente del equipo de Fútbol de Primera. Los sueños se van cumpliendo de a poco, ojalá que no sean un par de días y que pueda estar acompañándolos a ustedes un rato más, y nada, un gustazo poder compartir el show de Fútbol de Primera con todos ustedes.
0: Bueno, nos metemos en tema, nos metemos en el barro, si quieren. Vamos a escuchar a Antonio Mohamed, el entrenador de Toluca, quien estará al frente de las estrellas de la Liga MX, y su valoración, su opinión sobre esta edición 2026.
3: Sí, hace varios años se viene generando una gran rivalidad con la League Cup, con la Conca Champions. Hay muchos enfrentamientos y este es uno más de esos, ¿no? En donde sí es un partido festivo, pero al fin de cuentas, cuando rueda el balón, todos queremos ganar. Entonces, es una fiesta, ojalá que todos sea un gran espectáculo para que la fiesta culmine y que gane el mejor en este caso. Pero sí, la competitividad existe, pero no tenemos que dejar de lado también que es un espectáculo para la gente que lo quiere ver. Bueno, eso yo no tengo una respuesta, porque cada equipo conoce su día a día, su intimidad, Y bueno, hay jugadores que ponele Castañeda que llegó ayer con un problema en la rodilla, no va a poder jugar. Entonces, y seguramente algunos jugadores que ellos los tendrán con lo justo físicamente, ¿no? Habría que hacer una, creo que esa pregunta se tendrían que hacer a, más que nada al interior de Chivas. Nosotros están todos los que hoy están en mejores condiciones, tenemos un gran plantel, jugadores de nivel, obviamente que nos hubiesen gustado que estén todos, pero nada más, los que están son buenos, vamos a formar dos muy buenos equipos y va a ser un buen espectáculo. Se me hace a mí, que veníamos hablando recién camino al hotel, es que es muy pegado a los grandes eventos del verano, a la Copa América, a la Copa de Oro o al Mundial. Entonces tendría que ser más adelante. Seguramente el año que viene, cuando se empate la MLS con el calendario de los demás, va a ser en otro momento este evento y seguramente van a poder jugar todos. Está muy pegado al Mundial, ¿no? Entonces hay muchos jugadores que están de descanso, ya sabemos, otros que recién arrancan la temporada, en donde ya la semana que viene empieza la League Cup y son todos partidos seguidos. A mí me parece que está todo muy apretado, porque en otras ligas en Europa están recién todas de vacaciones, recién empezando la pretemporada de algunos equipos, ¿no? Y nosotros ya llevamos jugados finales, partido, con una pretemporada muy corta. Entonces, creo que tenemos que tratar de administrar mucho más los tiempos, el tema de los descansos, el tema de las pausas, porque también la gente se va a saturar después, sí, y los jugadores mismos también, si no tienen unas vacaciones correctas. Con respecto al evento, el evento es muy bueno, pero hay que buscar el momento justo para hacerlo, ¿no? Que la gente esté con ganas de ahora está un poco ya, no saturada, porque el fútbol no satura nunca, pero ha habido muchos eventos importantes.
0: Bueno, esto de que el fútbol no satura nunca depende, ¿no? Un poco saturado está. Este Juego de las Estrellas fue acordado por las dos ligas, no es la primera vez que se hace, y tampoco es que la Liga MX esté muy ajustada, muy holgada en su calendario. No. Empezaron a jugar Rosa, Octavio, cuando el Mundial todavía estaba en desarrollo.
1: Sí, de todas maneras yo quería, bueno, Kevin Castañeda también, o sea, fuera.
0: Tremendo.
1: Tremendo, ¿no? Las bajas que hay en la Liga MX. Pero bueno, yo estaba mirando, acá tengo la lista de los jugadores que se bajaron del lado, obviamente del lado de la MLS, hablamos de Messi y de De Paul, que tiene sentido porque los dos jugadores jugaron la final de la Copa del Mundo y necesitan vacaciones. Eso por un lado, pero por el lado de la Liga MX, Gilberto Mora, México terminó su participación en el Mundial en octavos, o sea, tuvo tiempo de tener vacaciones. Keylor Navas directamente no fue al Mundial. Brian Rodríguez fue, pero bueno, su equipo también quedó eliminado en octavos. Fueron la Hormiga González, que también, después Santiago Sandoval no fue al Mundial, Richie Ledesma no fue al Mundial, los cinco de Chivas fueron dos. O sea, ¿cuáles son los motivos por los cuales se bajaron si no es porque necesitaban vacaciones? Que tiene sentido lo que dice el turco Mohamed, ¿no? Eso no lo termino de entender.
0: Creo que lo contábamos, sí, Octavio, ayer, que los jugadores de la Liga MX contractualmente no están obligados a participar, cosa distinta a lo que ocurre con los de la MLS, ¿no?
2: Claro, y al no estar obligados, cada quien toma su decisión de acuerdo al momento en el que estén en los clubes, y la prioridad evidentemente es estar en la mejor manera en el campeonato que recién arranca. Obviamente esto es para tratar de manejar las diferentes, o la MLS como las diferentes ligas deportivas de los Estados Unidos, en la que los Juegos de Estrellas tienen un peso diferente. Claramente los Juegos de las Estrellas en el béisbol de grandes ligas, en la NBA, en el hockey sobre hielo, en el fútbol americano incluso, que tiene otra versión, son espectáculos de mucha presencia, de mucho prestigio, entre comillas, entre la gente, por más de que hay algunos como el de la NBA, que ha ido cambiando en los últimos tiempos las formas para atraer cada vez a más público. Pero el hecho pasa también porque si esto no se termina de configurar de muy buena manera, va a terminar perdiendo el interés que tiene hoy, por ejemplo.
1: Claro.
2: Digamos, los que son fanáticos de la NBA o fanáticos del béisbol de grandes ligas, esperan este tipo de eventos por todo todo lo que sucede alrededor y porque está garantizada la presencia de las grandes estrellas en el juego. Al final eso termina siendo incluso parte de la cotidianidad de ese día, que representa muchas otras cosas afuera. Esto evidentemente en la MLS no tiene el mismo poder. Ojalá tuviese el mismo potencial en función de ir acomodándolo a medida que pasa el tiempo, ¿no?
0: Bueno, contarles que el árbitro designado para ese juego de las estrellas será Rubiel Vázquez, que es de aquí de la zona, de Jayalía. Será el encargado de manejar ese partido que se va a jugar mañana en el Bank of America Stadium de Charlotte, en Carolina del Norte. Nos vamos a la pausa y al volver les contamos quiénes son los nuevos rostros de las selecciones de Francia y especialmente la de Italia de cara a los próximos ciclos.
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0: Bueno, y esto más que un secreto a voces era prácticamente una certeza, que una vez concluida la Copa del Mundo y finalizado el ciclo de Didier Deschamps como seleccionador francés, que se extendió durante 14 años, que incluyó una Copa del Mundo, un subcampeonato, semifinales en el tercer mundial, un subcampeonato de Europa, una Liga de Naciones, un subcampeonato de Liga de Naciones, prácticamente tener a Francia en el tope mundial durante todo ese periodo, hoy sabemos que su sustituto será Zinedine Zidane, el antiguo número 10 y también campeón del mundo de Francia, que hacía 5 años que no dirigía, después de haber pasado de manera exitosa en 2 ciclos distintos por el Real Madrid, ganando 3 Champions, no había querido comprometerse Octavio con ningún otro club, porque sabía que estaba esto aquí. Según contó hoy el presidente de la Federación Francesa, lo contactaron oficialmente en el mes de febrero de este año y a partir de allí Zidane se dedicó a ver partidos de la selección de Francia para prepararse para este momento. Hoy dijo que se trata de un sueño, que ha tenido propuestas en todo ese tiempo para dirigir clubes que rechazó, todas por Francia, y que es la única cosa que quería hacer.
1: Sí, a mí me parece que esto es el equivalente a una película romántica con un final feliz, ¿no? Porque la historia de Zidane desde que dejó el Real Madrid estos 5 años esperando, rechazando propuestas porque él soñaba con dirigir a su país y esperando su turno porque allí estaba un técnico exitoso que fue renovado después del Mundial de Qatar y que siguió como Didier Deschamps y él pacientemente esperó su momento pero sin comprometerse con nadie más. Porque eso era lo que quería después de haber dirigido al Real Madrid tan exitosamente. Y la verdad es que ahora tiene un hándicap enorme Zidane para dirigir a este equipo, porque primero porque es un ídolo nacional y segundo por lo que ha ganado como técnico en el único equipo que dirigió a nivel de clubes. Así que es como que se cierra un círculo por fin con esta Francia que ha sido exitosa con el técnico anterior y que seguramente lo será con él también porque tiene muy buenos jugadores que ya también se y pienso qué diferente que fue con lo de la presentación de Jürgen Klopp en Alemania, ¿no? Esto es otra cosa, es como un cuento de hadas. Él ya más o menos explicó cómo iba a ser su ciclo, que iba a hacer algunos cambios, que no necesariamente tenían que ver con que había cosas que estuvieran mal, sino que él iba a poner su propio sello a esta selección y que su sello tiene que ver con la posición que él jugaba en la cancha como número 10, como el jugador virtuoso de la cancha y que esto es lo que quiere para su equipo. Ya me empezó a dar algunas pautas de lo que será su nuevo ciclo, pero digo, más allá de cómo le vaya a Zidane, creo que se cierra el círculo y que Zidane está donde siempre quiso estar y donde la gente quería que esté.
2: No, además, lo otro que nos queda claro es que el tiempo pasa muy rápido, ¿no? Porque pensar que 5 años pasaron ya de la última vez que dirigió Zidane es tremendo, porque, digamos, Zidane siempre ha estado presente, más allá de que no ha dirigido en ese tiempo. Lo otro es que escuchaba hoy una entrevista en la que contaban que le habían asegurado que al final de este Mundial iba a tener su oportunidad, que el camino no iba a ir hacia otro lado, y vaya, que lo que decía Rosa, que el hecho de que él sea un ídolo nacional no contrasta digamos en el tema futbolístico realmente en principio con lo que es Deschamps, porque Deschamps fue capitán, ganador como jugador y luego como entrenador, una cosa que muy pocas personas seguramente van a conseguir, pero el hecho del carisma, lo que representa Zidane, la magia que tuvo su fútbol y el hecho de que realmente sea un ídolo para todas las generaciones de Francia, hacen que tenga un virtuosismo, una magia diferente. digamos, un magnetismo diferente el hecho de que hoy aparezca Zidane. Prácticamente todo el mundo se puso feliz por la aparición de Zidane hoy con la camiseta de la selección francesa y esta posibilidad real. Y lo otro es que los rivales empiezan otra vez a pensar en los dolores de cabeza, porque estamos hablando del cierre de un ciclo realmente importantísimo como el de Deschamps, pero todo el mundo prevé que con esta generación de talento y con un entrenador como Zinedine Zidane, esto seguramente no va a cambiar.
0: Bueno, tiene magnífico material a disposición Zidane. En Francia salen los jugadores de debajo de las piedras, futbolistas que técnicamente son notables, además de atletas. Tiene otra cosa en común con Deschamps: los dos levantaron la Copa del Mundo en 1998. Es verdad que cuando Deschamps asumió como seleccionador tenía bastante más recorrido en clubes, había dirigido la Juve, había dirigido el Mónaco. Zidane solo cuenta su experiencia en el Real Madrid, lo que pasa es que fue tremendamente exitosa. Tres Champions seguidas ganó Zidane. Claro. No nos olvidemos de eso, ¿no? Y después está que a Zidane siempre se lo tipificó como un gestor de vestuarios, más que como un entrenador tacticista. Se lleva prácticamente su grupo de colaboradores del Real Madrid, es decir, va a trabajar con la misma gente. Y algo que sí tenía Deschamps, que Zidane tendrá que demostrar que cuenta con eso, es carácter, ¿no? Deschamps gestionó, recordemos, el caso Benzema, cuando tuvo aquel inconveniente con un compañero por todo el asunto de los videos sexuales. Gestionó también aquel momento de crisis con Kylian Mbappé, que lo dejó fuera de un par de convocatorias de la selección antes del Mundial, bastante antes del Mundial, cuando estaba todo el tema del traspaso al Real Madrid. Y a ver, habrá que gestionar vestuario y egos, habrá que también tomar decisiones en su momento, pero bueno, habrá camino para verlo. Por otra parte, y esto me parece también importante por lo que ocurrió, Italia enseguida rearmó el rompecabezas que se había deshecho, porque ayer les contábamos que lo de Andrea Pirlo se había caído por la vinculación del entrenador con una casa de apuestas rusa, la renuncia de Paolo Maldini y de Leonardo al manejo deportivo de la Federación Internacional de Gioco Calcio, y hoy el presidente de esa federación, el señor Malagò, nombró a Mancini, el ex seleccionador italiano con el que ganó la Euro de 2021, como nuevo técnico, y a Claudio Ranieri, el ex entrenador hoy de 74 años, como nuevo director deportivo. Rosa Octavio.
1: A mí lo que me hace ruido de todo esto es que lo que contaste recién, que lo contamos, pasó ayer, o sea, la renuncia sí. El rechazo a Pirlo y la renuncia de los dos directores deportivos, de Maldini y de Leonardo, y hoy, 24 horas después, ya tenemos todo arreglado. ¿Cómo pasan estas cosas tan rápido? Esto a mí me supera, no sé cómo, no sé, los tiempos de algunas federaciones son, no lo llego a terminar de entender, no sé ustedes. Eso por un lado. Y después, por otro lado, pensé, ¿Roberto Mancini no fue el técnico de Italia cuando quedó eliminado del Mundial de Qatar?
0: Sí, por Macedonia del Norte.
1: Exactamente, con el repechaje de Macedonia del Norte. O sea, los técnicos que, bueno, después siguió un tiempo más, creo, ¿no? Un año más, y bueno, después finalmente se fue. Pero digo, los técnicos que otrora fracasaron con una selección, ahora son buenos. Esto tampoco lo termino de entender. Explíquenme ustedes, chicos, que por ahí entienden mejor la cosa.
2: Ah, Rosa, en el caso de Italia, para que la gente lo entienda, estaba todo arreglado. El tema está en principio en que la federación quería impulsar la llegada de Mancini. Desde la federación, la llegada de Mancini de regreso, que es prácticamente el último entrenador que levantó un título con Italia, porque Mancini fue el técnico de la generación que ganó la Euro en Londres, frente a Inglaterra, en aquellos penales de Wembley. En aquel equipo en el que dirigía con su compañero Gianluca Vialli, fallecido hace un poco un tiempo. Mancini estaba, entre comillas, a la espera de regresar. Digamos, acá todo el rompecabezas se parte en el inicio, en el que Maldini y Leonardo creen que Pirlo están era para manejar. Sí, que están digamos para manejar todas las decisiones, y como no les aceptaron las decisiones, entonces ellos se van. Es un tema complicado además, porque no sé si ustedes lo imaginan, pero yo no entiendo qué tiene que ver Guardiola, Guardiola, Ancelotti y Pirlo. No tienen nada que ver ninguno de los tres, y eran las tres opciones de Maldini y de Leonardo. En principio Maldini asegura que había llegado a un acuerdo con Guardiola, que el tema fue económico, después aparece Ancelotti en el medio que no iba a ir, y después aparece Pirlo, que ha sido de estos todos entrenadores que pasaron en este momento por la selección de Italia, el entrenador de más bajo nivel que ha tenido en esta lista. Es un entrenador con muy poco pergamino, más allá de lo que fue como jugador. Y el caso de Claudio Ranieri venía manejando este perfil en la Roma, el equipo de sus amores. Él fue entrenador de la Roma, recuerden ustedes, en su última etapa. Sí. Él después pasa a ser gerente deportivo y él elige la llegada de Gasperini, pero luego en el camino se pelea con el dueño de la Roma y se pelea con Gasperini por un mal mercado de fichajes, y se termina yendo de la Roma por la puerta de atrás. Y hoy es recibido por la puerta grande en la Federación Italiana como un consejero más allá de un gerente deportivo, y él quería llevar a Mancini, por eso primero anuncian a Mancini y después a Ranieri, pero el tema era al revés, primero Ranieri, después Mancini, y la decisión está manejada por la federación y por Claudio Ranieri.
0: Curioso que Claudio Ranieri, un entrenador de tanto recorrido en Italia, que hizo campeón al Leicester hace ya 10 años, es el Leicester que hoy está sucumbiendo, sí, y bajando cada vez más de categoría, no haya sido nunca seleccionador.
2: Correcto.
0: Italiano. Con tantos pergaminos. Llegó a ser técnico del Napoli con Maradona. Por cierto, hay gente que no lo recuerda.
1: Claro.
0: Nos vamos a ir a la pausa. A la vuelta tenemos que abrir un tema. La caja de los truenos, diría yo. ¿Quiere la FIFA privatizar el Mundial de Fútbol? Se los contamos también.
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8: El Chicharito Hernández, el popular delantero mexicano de 38 años, anunció que no se retira del fútbol. Estará jugando en los Estados Unidos, en el Atlético Dallas, que juega para la segunda división en el país norteamericano. Chicharito, que ha sido un polémico personaje en redes sociales, tocando algunos temas delicados, y que además en la Copa del Mundo hizo trabajo de medios, continuará jugando al fútbol en la USL. Esto ha causado sensación en Dallas y además en toda la zona para toda la afición mexicana. Jugará de local en el legendario Cotton Bowl.
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0: Bueno, voy a intentar resumirles lo que hoy publicó el diario inglés The Times y que fue, por cierto, corroborado por la FIFA una vez que esta publicación comenzó a generar debate en el mundo entero, incluso una comunicación de la UEFA rechazando lo que en este reportaje se anunció. Básicamente, la FIFA está en un proyecto para crear una empresa privada, en principio con manejo de la FIFA, para gestionar la venta y comercialización del Mundial de Fútbol y del Mundial de Clubes. Básicamente se trata de generar una sociedad con distintas participaciones, un 20% que sería repartido entre las 221 asociaciones nacionales de fútbol del mundo entero, acciones que, por lo que indicó la propia FIFA, rondan los 20 millones de dólares, es decir, cada federación de estas 221 recibiría como parte de ese paquete accionarial 20 millones de dólares. Además de eso, un 30% que sería vendido a inversores privados y la otra mitad, digamos, gestionado por la institución, por la FIFA. La gracia de todo esto es que la empresa que ya, digamos, aparece como una de las que va a optar por ese paquete accionarial es Tri Capital, que es propiedad de Joshua Koshner, que seguramente a usted le sonará a cualquier cosa, pero Joshua Koshner es familiar del presidente de los Estados Unidos, y el inversor o asesor financiero que estaría detrás de todo esto es el reconocido banco, reconocida institución financiera y bancaria JP Morgan. A todo esto, Gianni Infantino, que probablemente en 2027 sea reelecto como presidente de la FIFA por un nuevo periodo, sería el CEO de esta sociedad, que básicamente lo que pretende es explotar de una manera más beneficiosa en términos económicos los dos mundiales, el de clubes y el de selecciones. Infantino pasaría a ser una especie de ejecutivo dentro de la propia FIFA. Según The Times, la idea que tiene es que su sueldo se equipare al del comisionado de la NFL, al señor Roger Goodell. Estamos hablando de 64 millones de dólares al año de sueldo, que es básicamente 10 veces menos de lo que Gianni Infantino declaró en su última declaración de impuestos, ¿no? Me río, perdónenme el chiste, pero digamos, 10 veces menos de lo que declaró en su última declaración impositiva. Bueno, el tema es que enseguida recibió la repulsa de la UEFA. Ya sabemos del enfrentamiento que hay entre el presidente de la UEFA y el de la FIFA. El presidente de la UEFA, por ejemplo, no estuvo presente en la final de la Copa del Mundo. Tienen posturas diametralmente opuestas y ha habido opiniones de distintos sectores, de algunas asociaciones, diciendo que van a boicotear esto una vez que se presente. Yo no sé si valdrá con el voto de algunas, con la mayoría de algunas. Yo me imagino a muchas asociaciones que pondría una sonrisa así de grande cuando les digan que van a recibir 20 millones de dólares, pero hay un tema filosófico de fondo, filosófico y no tanto, pero es, ¿qué significa esto? ¿Que el fútbol va a dejar de pertenecer a las asociaciones como ha sido toda la vida. Recordemos que esas 221 asociaciones son, palabras más, palabras menos, las dueñas de la FIFA, Rosa, Octavio.
1: Sí, la pregunta es quiénes van a votar a favor y en contra de esto y cómo se va a decidir esto, si va a ser de manera unilateral o si va a haber una votación abierta o de las federaciones, las confederaciones, todo está medio en el aire, pero es choqueante la noticia. A mí personalmente, yo que siempre estuve a favor de todas las innovaciones de la FIFA, vieron del VAR, todo eso que ustedes están todos en contra y yo estoy a favor de todo, bueno, en esto no, en esto estoy completamente en contra. Yo no era que la FIFA era una asociación sin fines de lucro. O sea, meter un 30% de capitales privados en la FIFA puede abrir una caja de Pandora tremenda que no sabemos hasta dónde puede llegar. Y yo también siempre estuve en contra de la privatización de los clubes, donde no lo son, donde no son privados. Sabemos que en algunos lugares, como por ejemplo en México o en otras partes del mundo, los clubes pertenecen a empresas comerciales, pero en otros lugares los clubes pertenecen a los socios, como por ejemplo Argentina y otros lugares, de sobre todo en Sudamérica, algunos en Europa. A mí no me parece bien que los clubes se conviertan en sociedades anónimas, que se privaticen, porque el club cumple una función social, el fútbol cumple una función social que va más allá de los intereses comerciales. La FIFA ha ganado fortunas en los últimos años y está muy bien porque, bueno, la reparte, pero ya esto de que se metan asociaciones con intereses privados como JP Morgan o como inversores privados, a mí me parece que es muy, como mínimo, es peligroso. Para mí, ojalá que no trascienda, ojalá que las asociaciones le pongan un freno a esto, pero ya sabemos que todas las iniciativas, o casi todas las iniciativas de Gianni Infantino, desde que es presidente de la FIFA, han prosperado.
2: Sí, yo creo que esto va a ser irreversible. Yo creo que acabamos de ver un mundial que va en crecimiento en cuanto a la venta de todo lo que significa una Copa del Mundo, más allá de derechos de televisión, derechos de transmisión, merchandising, marketing, todo lo que generó esta Copa del Mundo, en la que en realidad se vendía absolutamente todo y se sigue vendiendo después del mundial absolutamente todo, porque la gente puede acceder a hoy a un montón de cosas de la Copa del Mundo poniendo plata sobre el escritorio. Yo creo que esto es irreversible. De todas maneras, también creo que no va a ser tan fácil, porque desde el lado de la UEFA, que es quizás la organización más potente que está detrás de la FIFA, se la van a poner complicado, y no estoy seguro si sea porque no están de acuerdo, como en el caso de Rosa, sino porque yo creo que se sienten fuera del negocio, y cuando empiecen a gestionar que se acerquen más al negocio, a lo mejor se abre esa situación y terminan permitiendo que se dé. Para que la gente entienda, bueno, parte del negocio es poder organizar la Copa del Mundo o Copas del Mundo en lo que venga, poder meterse también en este tema de la distribución de los mundiales, del mundial de clubes y demás, y eso evidentemente les hará pelear por los votos, y al final esta pelea hoy no es solo por el lado filosófico, como decía Daniel, sino por el lado del negocio. Yo tampoco estoy de acuerdo, pero creo que va a terminar siendo así, y creo que estemos todos preparados para la nueva era del fútbol de la mano de FIFA y de Infantil.
0: Dos puntitos breves antes de hablar de lo de la IFAB. Básicamente lo que pretende la FIFA es convertir el Mundial de Clubes y el Mundial de la FIFA en sociedades anónimas, que sean eso, compañías gestionadas por inversores con participación de las asociaciones como básicamente socios del proyecto, que de alguna forma se parece a lo que Florentino Pérez pretendía hacer con el Real Madrid y que fue denunciado por el candidato opositor Enrique Riquelme en las últimas elecciones, que hablaba también de generar una sociedad paralela que gestionara parte del manejo de negocios del Real Madrid. Fue acusado de parte de Riquelme, Florentino Pérez, de querer convertir al Real Madrid en una sociedad anónima. Pero bueno, nos metemos rápido en el tema de la IFAB, de la International Federation Association Board, que tuvo que emitir un comunicado respecto de lo ocurrido en el último mundial con este tema de la confusión de identidad, aquellas revisiones que hubo vía VAR de una tarjeta amarilla que se le fue mostrada a Tim Ream, luego revertida y mostrada a Miguel Almirón en el partido Estados Unidos-Paraguay, y aquella otra del cruce entre Enzo Fernández y Embolo, el jugador de Suiza, que terminó.
1: Era Paredes,
0: sí. Tienes razón, Rosa. Que terminó, que era una tarjeta amarilla para Paredes, que revisada por confusión de identidad, le fue mostrada en bolo por simulación. Es decir, no fue amarilla para Paredes, sino simulación de en bolo. Vio la segunda amarilla, Suiza se quedó con 10, el partido cambió, Argentina lo ganó y se generó todo un debate. Lo cierto es que la IFAB ha venido a decir que esto no fue un cumplimiento estricto legal de lo que estipula el VAR, pero que ellos lo asumieron de buena manera y que el asunto está en revisión para ver si se sostiene esto como regla ya para el futuro.
1: Sí, yo creo, bueno, mucha gente lo tomó en las redes sociales, sobre todo, y también en muchos medios deportivos, en el sentido de que Embolo estuvo mal expulsado. Sí. Y no es necesariamente así, porque yo acá me copié la frase que emitió la IFAB. Dice: una tarjeta amarilla que no sea una segunda tarjeta amarilla solo puede revisarse para identificar al jugador que cometió la infracción sancionada. La infracción en sí misma no puede revisarse ni modificarse. O sea, la tarjeta amarilla se puede cambiar porque el jugador sancionado fue el jugador equivocado. Eso está claro. Por ahí no estaba tan claro en su momento y creó confusión, pero yo creo que el IFAB, acaso cuando revisen esta normativa y la aclaren y la hagan un poco más taxativa y más clara para entender todos, la van a ratificar, porque esto tiene sentido. No en los dos casos particulares, no me refiero, pero de aquí al futuro tiene sentido que un árbitro se equivoque, le saca la amarilla al jugador equivocado, que puede ser la primera, pero que después puede venir una segunda que lo expulse, y el jugador no hizo nada. A mí me parece que eso está bien, y está bien que se revise y está bien que se aclare. El VAR es algo dinámico que va cambiando según las circunstancias y las necesidades. El VAR ha ido evolucionando porque, bueno, es prueba y error, y me parece que esto va a evolucionar en ese mismo sentido.
0: Bueno, nos vamos a ir a la pausa. De este tema vamos a seguir hablando, por supuesto, en los siguientes días. Y a la vuelta venimos con más, porque hay por allí una renuncia que hizo mucho ruido en la Liga MX.
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0: Bueno, información que nos llega directamente desde nuestro director Andrés Cantor. Lo aclaro un momentito. Se lo escuché al propio Mauricio Pochettino la semana pasada en un programa de radio de España. Las conversaciones para la renovación del contrato del técnico de los Estados Unidos están muy avanzadas y es probable que en los próximos días se comunique la continuidad del entrenador argentino al frente del Team USA, Rosa Octavio.
1: Sí, a mí me parece una muy buena noticia. Al equipo se le vieron cosas interesantes durante este Mundial, más allá de lo que pasó en el último partido frente a Bélgica, que por ahí influyó lo extrafutbolístico, que ya todos sabemos, pero creo que la selección estadounidense ha dado un salto de calidad con respecto a los ciclos anteriores en el ciclo de Pochettino, y creo que merece claramente la continuidad. La buena noticia es que él está dispuesto a seguir también.
2: Sí, si existe algo llamado justicia en el deporte, era lo más justo para luego de la Copa del Mundo que hizo, de lo que mostró, del crecimiento del equipo y lo que terminó haciendo luego de una campaña que no estaba bien, que lo antecedía, que no había llegado de buena manera al Mundial. Me parece que es una muy
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8: Todo ha sido como un sueño. Andrea Pirlo, selección italiana de fútbol. Todo se ha venido abajo después de que en un fin de semana intenso fuera el tema principal de muchas portadas. Lo platicamos en el minuto de Fútbol de Primera.
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8: Parece que ni el plan A, ni el B, ni el C le fusionan a Paolo Maldini. Presidente de la Federación Italiana de Fútbol desestimó cualquier relación con Andrea Pirlo con la selección adulta italiana. Esto debido a presuntas vinculaciones de Pirlo con agencias o casas de apuestas rusas. Además, puso un stop a cualquier intención de firma de contrato entre Pirlo y la Azzurra. Las opciones después de todo esto ahora son Conte y Mancini. En el minuto de fútbol de primera les habló
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0: Bueno, hoy nos sorprendió la noticia en un comunicado oficial de Tigres, donde se anuncia, digamos, donde Guido Pizarro anuncia que su ciclo como entrenador del equipo terminó, mejor dicho, que sus 13 años ligado a la institución como jugador y como técnico terminaron hoy con su renuncia. Ahí está el paso de Guido Pizarro como entrenador de Tigre. 74 partidos, 33 victorias, 23 empates, 18 derrotas, una efectividad de puntos de prácticamente el 55%. No fueron buenos los últimos resultados, no hubo satisfacción en la directiva por lo que ocurrió en el torneo pasado, de manera que este ciclo de uno de los grandes clubes del fútbol mexicano terminó. Y hablando de esto, de los grandes equipos, de las grandes instituciones de México, hoy el América anunció oficialmente el fichaje del colombiano Óscar Perea, un futbolista de 20 años que tuvo paso por el Atlético Nacional, que estuvo en el Estrasburgo de Francia y que se unirá al equipo de Guillermo Almada.
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5: Tiempo para la despedida, contarles nada más que el Real Madrid jugó hoy un amistoso en su pretemporada y derrotó 4-1 al Leganés, el equipo pepinero rosa, que por cierto fue el club del que salió Jan Diomandé al Leipzig de la Bundesliga, quien probablemente se convierta en el próximo fichaje del equipo de Mourinho.
6: Sí, bueno, no salió del barrio prácticamente Madrid, ¿no? Para ir a visitar al Leganés, media hora de viaje, y bueno, un resultado más o menos esperado. Vamos a ver lo que pasa con Diomandé en las próximas horas, pero bueno, es uno de los fichajes que está sonando fuerte para el equipo del Real Madrid.
5: Octavio, nos reencontramos mañana, ¿no?
7: Con gusto, por supuesto, nos reencontramos mañana. Un placer haber estado con ustedes acá en Fútbol de Primera.
5: Antes de irnos, también el Manchester City anunció la renovación de Josco Guardiol hasta el 2031. Les mandamos un abrazo grande a todos. Mañana nos reencontramos aquí en Fútbol de Primera.

0: Hola, ¿qué tal? Qué gusto, qué placer saludarlos. Esto es Fútbol de Primera con la dirección de Andrés Cantor junto a Rosa Beatriz Sánchez, Octavio Sasso. Hoy, en el día en el que el Juego de las Estrellas, este que reúne a las principales figuras de la MLS y de la Liga MX, tendrá su clásico de habilidades, el Skill Challenge, y mañana será ya el partido de las estrellas en Charlotte. Pero un día que ha dejado muchísimas noticias, una de ellas relativa a la Liga MX, a Tigres en concreto. Guido Pizarro renunció como entrenador de ese club. En Francia anunciaron a Zinedine Zidane como nuevo seleccionador. En Italia hicieron lo propio con Roberto Mancini. Hubo movimientos porque también se anunció al nuevo director deportivo, que ya les contamos quién será. Por otro lado, la FIFA está pensando en privatizar el Mundial de Fútbol y el Mundial de Clubes. Se los vamos a contar también en breve. Lo propio, las nuevas indicaciones, publicaciones que ha hecho la International Football Association Board, la IFAB, respecto de el tema de las tarjetas amarillas, de la confusión de identidad, de lo que vivimos durante la última Copa del Mundo con los casos de Almirón y de Embolo. Vamos a contarles lo que ha dicho la IFAB al respecto y cómo se ven las perspectivas de futuro, y por supuesto comentarles también cómo se está moviendo el mercado de pases en las distintas ligas del mundo, pero especialmente en México, donde la América ya anunció una nueva contratación para el equipo de Guillermo Almada. Pero aquí estamos, como siempre, en los estudios Ford, socio oficial de Fútbol de Primera, y saludando a Rosa Beatriz Sánchez. Rosa, ¿qué tal? ¿Cómo estás?
1: Hola, Daniel, ¿cómo están todos? Bueno, si me permitís, también yo le quiero dar la bienvenida a Octavio, que bueno, ya lo extrañábamos. Terminó el Mundial y después de haber compartido tanto tiempo con él, qué lindo volverte a tener, Octavio. Bienvenido, welcome back, aunque sea por un ratito, por un par de días, pero bueno, un placer tenerte de nuevo. Y bueno, hablemos, y tanto, no hubo fútbol, hubo muy poco fútbol de ayer a hoy, pero pasaron muchas cosas. Parece que en esta primera semana, primeras dos semanas después del Mundial, pasó de todo y sigue pasando, así que hay mucho para analizar. Pero bueno, se viene el Juego de las Estrellas de la MLS. Ya no sé si debemos llamarlo de las estrellas, porque muchas de las estrellas se bajaron de este juego por distintos motivos, o las bajaron. En el caso de las Chivas, no sé si fueron ellos o creo que fue la directiva. En otros casos, algunos jugadores, y lo que queda, digamos, el juego de lo que queda, más las estrellas de la MLS, que sí, ahí habrá, me parece, un equipo más interesante, pero bueno, así son estos partidos amistosos, como tiene la costumbre el deporte de Estados Unidos, de hacer estos en todas las disciplinas, en el básquetbol, en el béisbol, en los otros deportes. Bueno, también llegó al fútbol, pero no con los mejores resultados, y hoy lo vamos a terminar de ver.
0: Las estrellas de la MLS no se bajan porque lo tienen estipulado por contrato, salvo Lionel Messi y Rodrigo De Paul. Ausencia con aviso, diría Sammy, por esto de la participación en el Mundial. Recordemos que en la edición del año pasado, que se jugó en Austin, tampoco estuvo Messi y fue sancionado económicamente por esto. Pero bueno, ya formalmente, Octavio, bienvenido. ¿Cómo estás?
2: Hola, Daniel, un abrazo para ti y para Rosa. Gracias, Rosa, por el recuerdo, y obviamente yo también los estaba extrañando. La verdad, quiero agradecerle a Andrés y a toda la gente del equipo de Fútbol de Primera. Los sueños se van cumpliendo de a poco, ojalá que no sean un par de días y que pueda estar acompañándolos a ustedes un rato más, y nada, un gustazo poder compartir el show de Fútbol de Primera con todos ustedes.
0: Bueno, nos metemos en tema, nos metemos en el barro, si quieren. Vamos a escuchar a Antonio Mohamed, el entrenador de Toluca, quien estará al frente de las estrellas de la Liga MX, y su valoración, su opinión sobre esta edición 2026.
3: Hace varios años se viene generando una gran rivalidad con la League Cup, con la Conca Champions. Hay muchos enfrentamientos y este es uno más de esos, ¿no? En donde sí es un partido festivo, pero al fin de cuentas, cuando rueda el balón, todos queremos ganar. Entonces, es una fiesta, ojalá que todos sea un gran espectáculo para que la fiesta culmine y que gane el mejor en este caso. Pero sí, la competitividad existe, pero no tenemos que dejar de lado también que es un espectáculo para la gente que lo quiere ver. Bueno, eso yo no tengo una respuesta, porque cada equipo conoce su día a día, su intimidad. Y bueno, hay jugadores que, ponele Castañeda, que llegó ayer con un problema en la rodilla, no va a poder jugar. Entonces, y seguramente algunos jugadores que ellos los tendrán con lo justo físicamente, ¿no? Habría que hacer una, creo que esa pregunta se tendrían que hacer a, más que nada al interior de Chivas. Nosotros están todos los que hoy están en mejores condiciones, tenemos un gran plantel, jugadores de nivel, obviamente que nos hubiesen gustado que estén todos, pero nada más, los que están son buenos, vamos a formar dos muy buenos equipos y va a ser un buen espectáculo. Se me hace a mí, que veníamos hablando recién camino al hotel, es que es muy pegado a los grandes eventos del verano, a la Copa América, a la Copa de Oro o al Mundial. Entonces tendría que ser más adelante. Seguramente el año que viene, cuando se empate la MLS con el calendario de los demás, va a ser en otro momento este evento y seguramente van a poder jugar todos. Está muy pegado al Mundial, ¿no? Entonces hay muchos jugadores que están de descanso, ya sabemos, otros que recién arrancan la temporada, en donde ya la semana que viene empieza la League Cup y son todos partidos seguidos. A mí me parece que está todo muy apretado, porque en otras ligas en Europa están recién todas de vacaciones, recién empezando la pretemporada de algunos equipos, ¿no? Y nosotros ya llevamos jugados finales, partido, con una pretemporada muy corta. Entonces, creo que tenemos que tratar de administrar mucho más los tiempos, el tema de los descansos, el tema de las pausas, porque también la gente se va a saturar después, sí, y los jugadores mismos también, si no tienen unas vacaciones correctas. Con respecto al evento, el evento es muy bueno, pero hay que buscar el momento justo para hacerlo, ¿no? Que la gente esté con ganas de ahora está un poco ya, no saturada, porque el fútbol no satura nunca, pero ha habido muchos eventos importantes.
4: Bueno, esto de que el fútbol no satura nunca depende, ¿no? Un poco saturado está. Este Juego de las Estrellas fue acordado por las dos ligas, no es la primera vez que se hace, y tampoco es que la Liga MX esté muy ajustada, muy holgada en su calendario. No. Empezaron a jugar Rosa, Octavio, cuando el Mundial todavía estaba en desarrollo.
1: Sí, de todas maneras yo quería, bueno, Kevin Castañeda también, o sea, fuera.
4: Tremendo.
1: Tremendo, ¿no? Las bajas que hay en la Liga MX. Pero bueno, yo estaba mirando, acá tengo la lista de los jugadores que se bajaron del lado, obviamente del lado de la MLS, hablamos de Messi y de De Paul, que tiene sentido porque los dos jugadores jugaron la final de la Copa del Mundo y necesitan vacaciones. Eso por un lado, pero por el lado de la Liga MX, Gilberto Mora, México terminó su participación. Participación en el Mundial en octavos, o sea, tuvo tiempo de tener vacaciones. Keylor Navas directamente no fue al Mundial. Brian Rodríguez fue, pero bueno, su equipo también quedó eliminado en octavos. Fueron la Hormiga González, que también, después Santiago Sandoval no fue al Mundial, Richie Ledesma no fue al Mundial, los cinco de Chivas fueron dos. O sea, ¿cuáles son los motivos por los cuales se bajaron si no es porque necesitaban vacaciones? Que tiene sentido lo que dice el Turco Mohamed, ¿no? Eso no lo termino de entender.
4: Creo sí. Que lo contábamos, sí, Octavio, ayer, que los jugadores de la Liga MX contractualmente no están obligados a participar, cosa distinta a lo que ocurre con los de la MLS, ¿no?
2: Claro, y al no estar obligados, cada quien toma su decisión de acuerdo al momento en el que estén en los clubes, y la prioridad evidentemente es estar en la mejor manera en el campeonato que recién arranca. Obviamente esto es para tratar de manejar las diferentes, o la MLS como las diferentes ligas deportivas de los Estados Unidos, en la que los Juegos de Estrellas tienen un peso diferente. Claramente los Juegos de las Estrellas en el béisbol de Grandes Ligas, en la NBA, en el hockey sobre hielo, en el fútbol americano incluso, que tiene otra versión, son espectáculos de mucha presencia, de mucho prestigio, entre comillas, entre la gente, por más de que hay algunos como el de la NBA, que ha ido cambiando en los últimos tiempos las formas para atraer cada vez a más público, pero el hecho pasa también porque si esto no se termina de configurar de muy buena manera, va a terminar perdiendo el interés que tiene hoy, por ejemplo.
1: Claro.
2: Digamos, los que son fanáticos de la NBA o fanáticos del béisbol de Grandes Ligas, esperan este tipo de eventos por todo todo lo que sucede alrededor y porque está garantizada la presencia de las grandes estrellas en el juego. Al final eso termina siendo incluso parte de la cotidianidad de ese día, que representa muchas otras cosas afuera. Esto evidentemente en la MLS no tiene el mismo poder. Ojalá tuviese el mismo potencial en función de ir acomodándolo a medida que pasa el tiempo, ¿no?
4: Bueno, contarles que el árbitro designado para ese juego de las estrellas será Rubiel Vázquez, que es de aquí de la zona, de Jayalía. Será el encargado de manejar ese partido que se va a jugar mañana en el Bank of America Stadium de Charlotte, en Carolina del Norte. Nos vamos a la pausa y al volver les contamos quiénes son los nuevos rostros de las selecciones de Francia y especialmente la de Italia de cara a los próximos ciclos
1: mundiales. 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
4: Bueno, y esto más que un secreto a voces era prácticamente una certeza, que una vez concluida la Copa del Mundo y finalizado el ciclo de Didier Deschamps como seleccionador francés, que se extendió durante 14 años, que incluyó una Copa del Mundo, un subcampeonato, semifinales en el tercer mundial, un subcampeonato de Europa, una Liga de Naciones, un subcampeonato de Liga de Naciones, prácticamente tener a Francia en el tope mundial durante todo ese periodo, hoy sabemos que su sustituto será Zinedine Zidane, el antiguo número 10 y también campeón del mundo de Francia, que hacía 5 años que no dirigía, después de haber pasado de manera exitosa en 2 ciclos distintos por el Real Madrid, ganando 3 Champions, no había querido comprometerse Octavio con ningún otro club, porque sabía que estaba esto aquí. Según contó hoy el presidente de la Federación Francesa, lo contactaron oficialmente en el mes de febrero de este año y a partir de allí Zidane se dedicó a ver partidos de la selección de Francia para prepararse para este momento. Hoy dijo que se trata de un sueño, que ha tenido propuestas en todo ese tiempo para dirigir clubes que rechazó, todas por Francia, y que es la única cosa que quería hacer.
1: Sí, a mí me parece que esto es el equivalente a una película romántica con un final feliz, ¿no? Porque la historia de Zidane desde que dejó el Real Madrid, estos 5 años esperando, rechazando propuestas porque él soñaba con dirigir a su país y esperando su turno, porque allí estaba un técnico exitoso que fue renovado después del Mundial de Qatar y que siguió como Didier Deschamps y él pacientemente esperó su momento, pero sin comprometerse con nadie más. Porque eso era lo que quería después de haber dirigido al Real Madrid tan exitosamente. Y la verdad es que ahora tiene un hándicap enorme Zidane para dirigir a este equipo, porque primero porque es un ídolo nacional y segundo por lo que ha ganado como técnico en el único equipo que dirigió a nivel de clubes. Así que es como que se cierra un círculo por fin con esta Francia, que ha sido exitosa con el técnico anterior y que seguramente lo será con él también, porque tiene muy buenos jugadores que ya también se, y pienso qué diferente que fue con lo de la presentación de Jürgen Klopp en Alemania, ¿no? Esto es otra cosa, es como un cuento de hadas. Él ya más o menos explicó cómo iba a ser su ciclo, que iba a hacer algunos cambios, que no necesariamente tenían que ver con que había cosas que estuvieran mal, sino que él iba a poner su propio sello a esta selección y que su sello tiene que ver con la posición que él jugaba en la cancha como número 10, como el jugador virtuoso de la cancha, y que esto es lo que quiere para su equipo. Ya me empezó a dar algunas pautas de lo que será su nuevo ciclo, pero digo, más allá de cómo le vaya a Zidane, creo que se cierra el círculo y que Zidane está donde siempre quiso estar y donde la gente quería que esté.
2: No, además, lo otro que nos queda claro es que el tiempo pasa muy rápido, ¿no? Porque pensar que 5 años pasaron ya de la última vez que dirigió Zidane es tremendo, porque, digamos, Zidane siempre ha estado presente, más allá de que no ha dirigido en ese tiempo. Lo otro es que escuchaba hoy una entrevista en la que contaban que le habían asegurado que al final de este Mundial iba a tener su oportunidad, que el camino no iba a ir hacia otro lado, y vaya, que lo que decía Rosa, que el hecho de que él sea un ídolo nacional no contrasta, digamos, en el tema futbolístico realmente en principio con lo que es Deschamps, porque Deschamps fue capitán, ganador como jugador y luego como entrenador, una cosa que muy pocas personas seguramente van a conseguir, pero el hecho del carisma, lo que representa Zidane, la magia que tuvo su fútbol y el hecho de que realmente sea un ídolo para todas las generaciones de Francia, hacen que tenga un virtuosismo, una magia diferente. digamos, un magnetismo diferente el hecho de que hoy aparezca Zidane. Prácticamente todo el mundo se puso feliz por la aparición de Zidane hoy con la camiseta de la selección francesa y esta posibilidad real. Y lo otro es que los rivales empiezan otra vez a pensar en los dolores de cabeza, porque estamos hablando del cierre de un ciclo realmente importantísimo como el de Deschamps, pero todo el mundo prevé que con esta generación de talento y con un entrenador como Zinedine Zidane, esto seguramente no va a cambiar.
4: Bueno, tiene magnífico material a disposición Zidane. En Francia salen los jugadores de debajo de las piedras, futbolistas que técnicamente son notables, además de atletas. Tiene otra cosa en común con Deschamps: los dos levantaron la Copa del Mundo en 1998. Es verdad que cuando Deschamps asumió como seleccionador tenía bastante más recorrido en clubes, había dirigido la Juve, había dirigido el Mónaco. Zidane solo cuenta su experiencia en el Real Madrid, lo que pasa es que fue tremendamente exitosa. 3 Champions seguidas ganó Zidane. Claro. No nos olvidemos de eso, ¿no? Y después está que a Zidane siempre se lo tipificó como un gestor de vestuarios, más que como un entrenador tacticista. Se lleva prácticamente su grupo de colaboradores del Real Madrid, es decir, va a trabajar con la misma gente. Y algo que sí tenía Deschamps, que Zidane tendrá que demostrar que cuenta con eso, es carácter, ¿no? Deschamps gestionó, recordemos, el caso Benzema, cuando tuvo aquel inconveniente con un compañero por todo el asunto de los videos sexuales. Gestionó también aquel momento de crisis con Kylian Mbappé, que lo dejó fuera de un par de convocatorias de la selección antes del Mundial, bastante antes del Mundial, cuando estaba todo el tema del traspaso al Real Madrid. Y a ver, habrá que gestionar vestuario y egos, habrá que también tomar decisiones en su momento. Pero bueno, habrá camino para verlo. Por otra parte, y esto me parece también importante por lo que ocurrió, Italia enseguida rearmó el rompecabezas que se había deshecho, porque ayer les contábamos que lo de Andrea Pirlo se había caído por la vinculación del entrenador con una casa de apuestas rusa, la renuncia de Paolo Maldini y de Leonardo al manejo deportivo de la Federación Internacional de Gioco Calcio, y hoy el presidente de esa federación, el señor Malagò, nombró a Mancini, el ex seleccionador italiano con el que ganó la Euro de 2021, como nuevo técnico, y a Claudio Ranieri, el ex entrenador hoy de 74 años, como nuevo director deportivo. Rosa Octavio.
1: A mí lo que me hace ruido de todo esto es que lo que contaste recién, que lo contamos, pasó ayer, o sea, la renuncia sí. El rechazo a Pirlo y la renuncia de los dos directores deportivos, de Maldini y de Leonardo, y hoy, 24 horas después, ya tenemos todo arreglado. ¿Cómo pasan estas cosas tan rápido? Esto a mí me supera, no sé cómo, los tiempos de algunas federaciones son, no lo llego a terminar de entender, no sé ustedes. Eso por un lado. Y después por otro lado pensé, ¿Roberto Mancini no fue el técnico de Italia cuando quedó eliminado del Mundial de Qatar?
4: Sí,
1: por
4: Macedonia del Norte.
1: Exactamente, con el repechaje de Macedonia del Norte. O sea, los técnicos que, bueno, después siguió un tiempo más, creo, ¿no? Un año más y bueno, después finalmente se fue. Pero digo, los técnicos que otrora fracasaron con una selección, ahora son buenos. Esto tampoco lo termino de entender. Explíquenme ustedes, chicos, que por ahí entienden mejor la cosa.
2: Ah, Rosa, en el caso de Italia, para que la gente lo entienda, estaba todo arreglado. El tema está en principio en que la federación quería impulsar la llegada de Mancini. Desde la federación, la llegada de Mancini de regreso, que es prácticamente el último entrenador que levantó un título con Italia, porque Mancini fue el técnico de la generación que ganó la Euro en Londres frente a Inglaterra en aquellos penales de Wembley. En aquel equipo en el que dirigía con su compañero Gianluca Vialli, fallecido hace un poco un tiempo. Mancini estaba, entre comillas, a la espera de regresar. Digamos, acá todo el rompecabezas se parte en el inicio, en el que Maldini y Leonardo creen que Pirlo están para manejar. Sí, que están, digamos, para manejar todas las decisiones, y como no les aceptaron las decisiones, entonces ellos se van. Es un tema complicado además, porque no sé si ustedes lo imaginan, pero yo no entiendo qué tiene que ver Guardiola, Ancelotti y Pirlo. No tienen nada que ver ninguno de los tres, y eran las tres opciones de Maldini y de Leonardo. En principio Maldini asegura que había llegado a un acuerdo con Guardiola, que el tema fue económico, después aparece Ancelotti en el medio que no iba a ir, y después aparece Pirlo, que ha sido de estos todos entrenadores que pasaron en este momento por la selección de Italia, el entrenador de más bajo nivel que ha tenido en esta lista. Es un entrenador con muy poco pergamino, más allá de lo que fue como jugador. Y el caso de Claudio Ranieri venía manejando este perfil en la Roma, el equipo de sus amores. Él fue entrenador de la Roma, recuerden ustedes, en su última etapa. Sí. Él después pasa a ser gerente deportivo y él elige la llegada de Gasperini, pero luego en el camino se pelea con el dueño de la Roma y se pelea con Gasperini por un mal mercado de fichajes, y se termina yendo de la Roma por la puerta de atrás. Y hoy es recibido por la puerta grande en la Federación Italiana como un consejero más allá de un gerente deportivo, y él quería llevar a Mancini, por eso primero anuncian a Mancini y después a Ranieri, pero el tema era al revés, primero Ranieri, después Mancini, y la decisión está manejada por la federación y por Claudio Ranieri.
4: Curioso que Claudio Ranieri, un entrenador de tanto recorrido en Italia, que hizo campeón al Leicester hace ya 10 años, es el Leicester que hoy está sucumbiendo, sí, y bajando cada vez más de categoría, no haya sido nunca seleccionador.
2: Correcto.
4: Italiano. Con tantos pergaminos. Llegó a ser técnico del Napoli con Maradona. Por cierto, hay gente que no lo recuerda.
9: Claro.
4: Nos vamos a ir a la pausa. A la vuelta tenemos que abrir un tema, la caja de los truenos, diría yo. ¿Quiere la FIFA privatizar el Mundial de Fútbol? Se los contamos tras vez.
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8: El Chicharito Hernández, el popular delantero mexicano de 38 años, anunció que no se retira del fútbol. Estará jugando en los Estados Unidos, en el Atlético Dallas, que juega para la segunda división en el país norteamericano. Chicharito, que ha sido un polémico personaje en redes sociales, tocando algunos temas delicados, y que además en la Copa del Mundo hizo trabajo de medios, continuará jugando al fútbol en la USL. Esto ha causado sensación en Dallas y además en toda la zona para toda la afición mexicana. Jugará de local en el legendario Cotton Bowl.
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4: Bueno, voy a intentar resumirles lo que hoy publicó el diario inglés The Times y que fue, por cierto, corroborado por la FIFA una vez que esta publicación comenzó a generar debate en el mundo entero, incluso una comunicación de la UEFA rechazando lo que en este reportaje se anunció. Básicamente, la FIFA está en un proyecto para crear una empresa privada, en principio con manejo de la FIFA, para gestionar la venta y comercialización del Mundial de Fútbol y del Mundial de Clubes. Básicamente se trata de generar una sociedad con distintas participaciones, un 20% que sería repartido entre las 221 asociaciones nacionales de fútbol del mundo entero, acciones que, por lo que indicó la propia FIFA, rondan los 20 millones de dólares, es decir, cada federación de estas 221 recibiría como parte de ese paquete accionarial 20 millones de dólares. Además de eso, un 30% que sería vendido a inversores privados y la otra mitad, digamos, gestionado por la institución, por la FIFA. La gracia de todo esto es que la empresa que ya, digamos, aparece como una de las que va a optar por ese paquete accionarial es Tri Capital, que es propiedad de Joshua Koshner, que seguramente a usted le sonará a cualquier cosa, pero Joshua Koshner es familiar del yerno del presidente de los Estados Unidos, y el inversor o asesor financiero que estaría detrás de todo esto es el reconocido banco, reconocida institución financiera y bancaria JP Morgan. A todo esto, Gianni Infantino, que probablemente en 2027 sea reelecto como presidente de la FIFA por un nuevo periodo, sería el CEO de esta sociedad, que básicamente lo que pretende es explotar de una manera más beneficiosa en términos económicos los dos mundiales, el de clubes y el de selecciones. Infantino pasaría a ser una especie de ejecutivo dentro de la propia FIFA. Según The Times, la idea que tiene es que su sueldo se equipare al del comisionado de la NFL, al señor Roger Goodell. Uh-huh. Estamos hablando de 64 millones de dólares al año de sueldo, que es básicamente 10 veces menos de lo que Gianni Infantino declaró en su última declaración de impuestos, ¿no? Me río, perdónenme el chiste, pero digamos, 10 veces menos de lo que declaró en su última declaración impositiva. Bueno, el tema es que enseguida recibió la repulsa de la UEFA, ya sabemos del enfrentamiento que hay entre el presidente de la UEFA y el de la FIFA. El presidente de la UEFA, por ejemplo, no estuvo presente en la final de la Copa del Mundo. Tienen posturas diametralmente opuestas y ha habido opiniones de distintos sectores, de algunas asociaciones, diciendo que van a boicotear esto una vez que se presente. Yo no sé si valdrá con el voto de algunas, con la mayoría de algunas. Yo me imagino a muchas asociaciones que pondría una sonrisa así de grande cuando les digan que van a recibir 20 millones de dólares, pero hay un tema filosófico de fondo, filosófico y no tanto, pero es, ¿qué significa esto? ¿Que el fútbol va a dejar de pertenecer a las asociaciones como ha sido toda la vida. Recordemos que esas 221 asociaciones son, palabras más, palabras menos, las dueñas de la FIFA, Rosa, Octavio.
1: Sí, la pregunta es quiénes van a votar a favor y en contra de esto y cómo se va a decidir esto, si va a ser de manera unilateral o si va a haber una votación abierta o de las federaciones, las confederaciones, todo está medio en el aire, pero es choqueante la noticia. A mí personalmente, yo que siempre estuve a favor de todas las innovaciones de la FIFA, vieron del VAR, todo eso que ustedes están todos en contra y yo estoy a favor de todo, bueno, en esto no. En esto estoy completamente en contra. Yo no era que la FIFA era una asociación sin fines de lucro. O sea, meter un 30% de capitales privados en la FIFA puede abrir una caja de Pandora tremenda que no sabemos hasta dónde puede llegar. Y yo también siempre estuve en contra de la privatización de los clubes, donde no lo son, donde no son privados. Sabemos que en algunos lugares, como por ejemplo en México o en otras partes del mundo, los clubes pertenecen a empresas comerciales, pero en otros lugares los clubes pertenecen a los socios, como por ejemplo Argentina y otros lugares, de sobre todo en Sudamérica, algunos en Europa. A mí no me parece bien que los clubes se conviertan en sociedades anónimas, que se privaticen, porque el club cumple una función social, el fútbol cumple una función social que va más allá de los intereses comerciales. La FIFA ha ganado fortunas en los últimos años y está muy bien porque, bueno, la reparte, pero ya esto de que se metan asociaciones con intereses privados como JP Morgan o como inversores privados, a mí me parece que es muy, como mínimo, es peligroso. Para mí, ojalá que no trascienda, ojalá que las asociaciones le pongan un freno a esto, pero ya sabemos que todas las iniciativas, o casi todas las iniciativas de Gianni Infantino, desde que es presidente de la FIFA, han prosperado.
2: Sí, yo creo que esto va a ser irreversible. Yo creo que acabamos de ver un mundial que va en crecimiento en cuanto a la venta de todo lo que significa una Copa del Mundo, más allá de derechos de televisión, derechos de transmisión, merchandising, marketing, todo lo que generó esta Copa del Mundo, en la que en realidad se vendía absolutamente todo y se sigue vendiendo después del mundial absolutamente todo, porque la gente puede acceder a hoy a un montón de cosas de la Copa del Mundo poniendo plata sobre el escritorio. Yo creo que esto es irreversible. De todas maneras, también creo que no va a ser tan fácil, porque desde el lado de la UEFA, que es quizás la organización más potente que está detrás de la FIFA, se la van a poner complicado, y no estoy seguro si sea porque no están de acuerdo, como en el caso de Rosa, sino porque yo creo que se sienten fuera del negocio, y cuando empiecen a gestionar que se acerquen más al negocio, a lo mejor se abre esa situación y terminan permitiendo que se dé. Para que la gente entienda, bueno, parte del negocio es poder organizar la Copa del Mundo o Copas del Mundo en lo que venga, poder meterse también en este tema de la distribución de los mundiales, del mundial de clubes y demás, y eso evidentemente les hará pelear por los votos, y al final esta pelea hoy no es solo por el lado filosófico, como decía Daniel, sino por el lado del negocio. Yo tampoco estoy de acuerdo, pero creo que va a terminar siendo así, y creo que estemos todos preparados para la nueva era del fútbol de la mano de FIFA y de Infantil.
4: Dos puntitos breves antes de hablar de lo de la IFAB. Básicamente lo que pretende la FIFA es convertir el Mundial de Clubes y el Mundial de la FIFA en sociedades anónimas, que sean eso, compañías gestionadas por inversores con participación de las asociaciones como básicamente socios del proyecto, que de alguna forma se parece a lo que Florentino Pérez pretendía hacer con el Real Madrid y que fue denunciado por el candidato opositor Enrique Riquelme en las últimas elecciones, que hablaba también de generar una sociedad paralela que gestionara parte del manejo de negocios del Real Madrid. Fue acusado de parte de Riquelme, Florentino Pérez, de querer convertir al Real Madrid en una sociedad anónima. Pero bueno, nos metemos rápido en el tema de la IFAB, de la International Federation Association Board, que tuvo que emitir un comunicado respecto de lo ocurrido en el último mundial con este tema de la confusión de identidad, aquellas revisiones que hubo vía VAR de una tarjeta amarilla que se le fue mostrada a Tim Ream, luego revertida y mostrada a Miguel Almirón en el partido Estados Unidos-Paraguay, y aquella otra del cruce entre Enzo Fernández y Embolo, el jugador de Suiza, que terminó.
1: Era Paredes,
4: sí. Tienes razón, Rosa. Que terminó, que era una tarjeta amarilla para Paredes, que revisada por confusión de identidad, le fue mostrada en bolo por simulación. Es decir, no fue amarilla para Paredes, sino simulación de en bolo. Vio la segunda amarilla, Suiza se quedó con 10, el partido cambió, Argentina lo ganó y se generó todo un debate. Lo cierto es que la IFAB ha venido a decir que esto no fue un cumplimiento estricto legal de lo que estipula el VAR, pero que ellos lo asumieron de buena manera y que el asunto está en revisión para ver si se sostiene esto como regla ya para el futuro.
1: Sí, yo creo, bueno, mucha gente lo tomó en las redes sociales sobre todo y también en muchos medios deportivos en el sentido de que en bolo estuvo mal expulsado. Sí. Y no es necesariamente así, porque yo acá me copié la frase que emitió la IFAB, dice: una tarjeta amarilla que no sea una segunda tarjeta amarilla solo puede revisarse para identificar al jugador que cometió la infracción sancionada. La infracción en sí misma no puede revisarse ni modificarse. O sea, la tarjeta amarilla se puede cambiar porque el jugador sancionado fue el jugador equivocado. Eso está claro. Por ahí no estaba tan claro en su momento y creó confusión, pero yo creo que el IFAB, acaso cuando revisen esta normativa y la aclaren y la hagan un poco más taxativa y más clara para entender todos, la van a ratificar, porque esto tiene sentido. No en los dos casos particulares, no me refiero, pero de aquí al futuro tiene sentido que un árbitro se equivoque, le saca la amarilla al jugador equivocado, que puede ser la primera, pero que después puede venir una segunda que lo expulse, y el jugador no hizo nada. A mí me parece que eso está bien, y está bien que se revise y está bien que se aclare. El VAR es algo dinámico que va cambiando según las circunstancias y las necesidades. El VAR ha ido evolucionando porque, bueno, es prueba y error, y me parece que esto va a evolucionar en ese mismo sentido.
4: Bueno, nos vamos a ir a la pausa. De este tema vamos a seguir hablando, por supuesto, en los siguientes días. Y a la vuelta venimos con más, porque hay por allí una renuncia que hizo mucho ruido en la Liga MX.
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4: Bueno, información que nos llega directamente desde nuestro director Andrés Cantor. Lo aclaro un momentito. Se lo escuché al propio Mauricio Pochettino la semana pasada en un programa de radio de España. Las conversaciones para la renovación del contrato del técnico de los Estados Unidos están muy avanzadas y es probable que en los próximos días se comunique la continuidad del entrenador argentino al frente del Team USA, Rosa Octavio.
1: Sí, a mí me parece una muy buena noticia. Al equipo se le vieron cosas interesantes durante este Mundial, más allá de lo que pasó en el último partido frente a Bélgica, que por ahí influyó lo extrafutbolístico, que ya todos sabemos, pero creo que la selección estadounidense ha dado un salto de calidad con respecto a los ciclos anteriores en el ciclo de Pochettino, y creo que merece claramente la continuidad. La buena noticia es que él está dispuesto a seguir también.
2: Sí, si existe algo llamado justicia en el deporte, era lo más justo para luego de la Copa del Mundo que hizo, de lo que mostró, del crecimiento del equipo y de lo que terminó haciendo luego de una campaña que no estaba bien, que lo antecedía, que no había llegado de buena manera al Mundial. Me parece que es una
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8: parece que ni el plan A, ni el B, ni el C le funcionan a Paolo Maldini. El presidente de la Federación Italiana de Fútbol desestimó cualquier relación con Andrea Pirlo con la selección adulta italiana. Esto debido a presuntas vinculaciones de Pirlo con agencias o casas de apuestas rusas. Además, puso un stop a cualquier intención de firma de contrato entre Pirlo y la Azzurra. Las opciones, después de todo esto, ahora son Conte y Mancini. 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
4: Bueno, hoy nos sorprendió la noticia en un comunicado oficial de Tigres, donde se anuncia, digamos, donde Guido Pizarro anuncia que su ciclo como entrenador del equipo terminó, mejor dicho, que sus 13 años ligado a la institución como jugador y como técnico terminaron hoy con su renuncia. Ahí está el paso de Guido Pizarro como entrenador de Tigre. 74 partidos, 33 victorias, 23 empates, 18 derrotas, una efectividad de puntos de prácticamente el 55%. No fueron buenos los últimos resultados, no hubo satisfacción en la directiva por lo que ocurrió en el torneo pasado, de manera que este ciclo de uno de los grandes clubes del fútbol mexicano terminó. Y hablando de esto, de los grandes equipos, de las grandes instituciones de México, hoy el América anunció oficialmente el fichaje del colombiano Óscar Perea, un futbolista de 20 años que tuvo paso por el Atlético Nacional, que estuvo en el Estrasburgo de Francia y que se unió.

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8: Tiempo para la despedida. Contarles nada más que el Real Madrid jugó hoy un amistoso en su pretemporada y derrotó 4-1 al Leganés, el equipo pepinero rosa, que por cierto fue el club del que salió Jan Diomandé al Leipzig de la Bundesliga, quien probablemente se convierta en el próximo fichaje del equipo de Mourinho.
9: Sí, bueno, no salió del barrio prácticamente Madrid, ¿no? Para ir a visitar al Leganés, media hora de viaje, y bueno, un resultado más o menos esperado. Vamos a ver lo que pasa con Diomandé en las próximas horas, pero bueno, es uno de los fichajes que está sonando fuerte para el equipo del Real Madrid.
8: Octavio, nos reencontramos mañana, ¿no?
5: Con gusto, por supuesto, nos reencontramos mañana. Un placer haber estado con ustedes acá en Fútbol de Primera.
8: Antes de irnos, también el Manchester City anunció la renovación de Josco Guardiol hasta el 2031. Les mandamos un abrazo grande.

0: Hola, ¿qué tal? Qué gusto, qué placer saludarlos. Esto es Fútbol de Primera con la dirección de Andrés Cantor junto a Rosa Beatriz Sánchez, Octavio Sasso. Hoy, en el día en el que el Juego de las Estrellas, este que reúne a las principales figuras de la MLS y de la Liga MX, tendrá su clásico de habilidades, el Skill Challenge, y mañana será ya el partido de las estrellas en Charlotte. Pero un día que ha dejado muchísimas noticias, una de ellas relativa a la Liga MX, a Tigres en concreto. Guido Pizarro renunció como entrenador de ese club. En Francia anunciaron a Zinedine Zidane como nuevo seleccionador. En Italia hicieron lo propio con Roberto Mancini. Hubo movimientos porque también se anunció al nuevo director deportivo, que ya les contamos quién será. Por otro lado, la FIFA está pensando en privatizar el Mundial de Fútbol y el Mundial de Clubes. Se los vamos a contar también en breve. Lo propio, las nuevas indicaciones, publicaciones que ha hecho la International Football Association Board, la IFAB, respecto de el tema de las tarjetas amarillas, de la confusión de identidad, de lo que vivimos durante la última Copa del Mundo con los casos de Almirón y de Embolo. Vamos a contarles lo que ha dicho la IFAB al respecto y cómo se ven las perspectivas de futuro, y por supuesto comentarles también cómo se está moviendo el mercado de pases en las distintas ligas del mundo, pero especialmente en México, donde la América ya anunció una nueva contratación para el equipo de Guillermo Almada. 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Rosa, ¿qué tal? ¿Cómo estás?
1: Hola, Daniel, ¿cómo están todos? Bueno, si me permitís, también yo le quiero dar la bienvenida a Octavio, que bueno, ya lo extrañábamos. Terminó el Mundial y después de haber compartido tanto tiempo con él, qué lindo volverte a tener, Octavio. Bienvenido, welcome back, aunque sea por un ratito, por un par de días, pero bueno, un placer tenerte de nuevo. Y bueno, hablemos, si tanto, no hubo fútbol, hubo muy poco fútbol de ayer a hoy, pero pasaron muchas cosas. Parece que en esta primera semana, primeras dos semanas después del Mundial, pasó de todo y sigue pasando, así que hay mucho para analizar. Pero bueno, se viene el Juego de las Estrellas de la MLS. Ya no sé si debemos llamarlo de las estrellas, porque muchas de las estrellas se bajaron de este juego por distintos motivos, o las bajaron. En el caso de las Chivas, no sé si fueron ellos o creo que fue la directiva. En otros casos, algunos jugadores, y lo que queda, digamos, el juego de lo que queda, más las estrellas de la MLS, que sí, ahí habrá, me parece, un equipo más interesante, pero bueno, así son estos partidos amistosos, como tiene la costumbre el deporte de Estados Unidos, de hacer estos en todas las disciplinas, en el básquetbol, en el béisbol, en los otros deportes. Bueno, también llegó al fútbol, pero no con los mejores resultados, y hoy lo vamos a terminar de ver.
0: Las estrellas de la MLS no se bajan porque lo tienen estipulado por contrato, salvo Lionel Messi, Rodrigo De Paul, ausencia con aviso, diría Sammy, por esto de la participación en el Mundial. Recordemos que en la edición del año pasado, que se jugó en Austin, tampoco estuvo Messi y fue sancionado económicamente por esto. Pero bueno, ya formalmente, Octavio, bienvenido, ¿cómo estás?
2: Hola, Daniel, un abrazo para ti y para Rosa. Gracias, Rosa, por el recuerdo, y obviamente yo también los estaba extrañando. La verdad, quiero agradecerle a Andrés y a toda la gente del equipo de Fútbol de Primera. Los sueños se van cumpliendo de a poco, ojalá que no sean un par de días y que pueda estar acompañándolos a ustedes un rato más, y nada, un gustazo poder compartir el show de Fútbol de Primera con todos ustedes.
0: Bueno, nos metemos en el barro, si quieren. Vamos a escuchar a Antonio Mohamed, el entrenador de Toluca, quien estará al frente de las estrellas de la Liga MX, y su valoración, su opinión sobre esta edición 2026.
3: Hace varios años se viene generando una gran rivalidad con la League Cup, con CONCACHAMPIONS. Hay muchos enfrentamientos y este es uno más de esos, ¿no? En donde sí es un partido festivo, pero al fin de cuentas, cuando rueda el balón, todos queremos ganar. Entonces, es una fiesta, ojalá que todos sea un gran espectáculo para que la fiesta culmine y que gane el mejor en este caso. Pero sí, la competitividad existe, pero no tenemos que dejar de lado también que es un espectáculo para la gente que lo quiere ver. Bueno, eso, yo no tengo una respuesta, porque cada equipo conoce su su día a día, su intimidad. Y bueno, hay jugadores que, ponele Castañeda, que llegó ayer con un problema en la rodilla, no va a poder jugar. Entonces, y seguramente algunos jugadores que ellos los tendrán con lo justo físicamente, ¿no? Habría que hacer una, creo que esa pregunta se tendría que hacer a, más que nada, al interior de Chivas. Nosotros están todos los que hoy están en mejores condiciones, tenemos un gran plantel, jugadores de nivel, obviamente que nos hubiesen gustado que estén todos, pero nada más, los que están son buenos, vamos a formar dos muy buenos equipos y va a ser un buen espectáculo. Se me hace a mí, que veníamos hablando recién camino al hotel, es que es muy pegado a los grandes eventos del verano, a la Copa América, a la Copa de Oro o al Mundial. Entonces tendría que ser más adelante. Seguramente el año que viene, cuando se empate la MLS con el calendario de los demás, va a ser en otro momento este evento y seguramente van a poder jugar todos. Está muy pegado al Mundial, ¿no? Entonces hay muchos jugadores que están de descanso, ya sabemos, otros que recién arrancan la temporada, en donde ya la semana que viene empieza la League Cup y son todos partidos seguidos. A mí me parece que está todo muy apretado, porque en otras ligas en Europa están recién todas de vacaciones, recién empezando la pretemporada algunos equipos, ¿no? Y nosotros ya llevamos jugados finales, partido, con una pretemporada muy corta. Entonces, creo que tenemos que tratar de administrar mucho más los tiempos, el tema de los descansos, el tema de las pausas, porque también la gente se va a saturar después, sí, y los jugadores mismos también, si no tienen unas vacaciones correctas. Con respecto al evento, el evento es muy bueno, pero hay que buscar el momento justo para hacerlo, ¿no? Que la gente esté con ganas de ahora está un poco ya, no saturada, porque el fútbol no satura nunca, pero ha habido muchos eventos importantes.
0: Bueno, esto de que el fútbol no satura nunca depende, ¿no? Un poco saturado está. A ver, este Juego de las Estrellas fue acordado por las dos ligas, no es la primera vez que se hace, y tampoco es que la Liga MX esté muy ajustada, muy holgada en su calendario. No. Empezaron a jugar, Rosa, Octavio, cuando el Mundial todavía estaba en desarrollo.
1: Sí, de todas maneras yo quería, bueno, Kevin Castañeda también, o sea, fuera. O sea,
0: tremendo, tremendo.
1: Tremendo, ¿no? Las bajas que hay en la Liga MX. Pero bueno, yo estaba mirando, acá tengo la lista de los jugadores que se bajaron del lado, obviamente del lado de la MLS, hablamos de Messi y de Paul, que tiene sentido porque los dos jugadores jugaron la final de la Copa del Mundo y necesitan vacaciones. Eso por un lado, pero por el lado de la Liga MX, Gilberto Mora, México terminó su participación en el Mundial en octavos, o sea, tuvo tiempo de tener vacaciones. Keylor Navas directamente no fue al Mundial. Brian Rodríguez fue, pero bueno, su equipo también quedó eliminado en octavos. Fueron la Hormiga González, que también, después Santiago Sandoval no fue al Mundial, Richie Ledesma no fue al Mundial, los cinco de Chivas fueron dos. O sea, ¿cuáles son los motivos por los cuales se bajaron si no es porque necesitaban vacaciones? Que tiene sentido lo que dice el Turco Mohamed, ¿no? Eso no lo termino de entender.
0: Creo que lo contábamos, sí, Octavio, ayer, que los jugadores de la Liga MX contractualmente no están obligados a participar, cosa distinta a lo que ocurre con los de la MLS, ¿no?
2: Claro, y al no estar obligados, cada quien toma su decisión de acuerdo al momento en el que estén en los clubes, y la prioridad evidentemente es estar en la mejor manera en el campeonato que recién arranca. Obviamente esto es para tratar de manejar las diferentes, o la MLS como las diferentes ligas deportivas de los Estados Unidos, en la que los Juegos de Estrellas tienen un peso diferente. Claramente los Juegos de las Estrellas en el béisbol de Grandes Ligas, en la NBA, en el hockey sobre hielo, en el fútbol americano incluso, que tiene otra versión, son espectáculos de mucha presencia, de mucho prestigio, entre comillas, entre la gente, por más de que hay algunos como el de la NBA, que ha ido cambiando en los últimos tiempos las formas para atraer cada vez a más público, pero el hecho pasa también porque si esto no se termina de configurar de muy buena manera, va a terminar perdiendo el interés que tiene hoy, por ejemplo.
1: Claro.
2: Digamos, los que son fanáticos de la NBA o fanáticos del béisbol de Grandes Ligas, esperan este tipo de eventos por todo todo lo que sucede alrededor y porque está garantizada la presencia de las grandes estrellas en el juego. Al final eso termina siendo incluso parte de la cotidianidad de ese día, que representa muchas otras cosas afuera. Esto evidentemente en la MLS no tiene el mismo poder. Ojalá tuviese el mismo potencial en función de ir acomodándolo a medida que pasa el tiempo, ¿no?
0: Bueno, contarles que el árbitro designado para ese juego de las estrellas será Rubiel Vázquez, que es de aquí de la zona, de Jayalía. Será el encargado de manejar ese partido que se va a jugar mañana en el Bank of America Stadium de Charlotte, en Carolina del Norte. Nos vamos a la pausa y al volver les contamos quiénes son los nuevos rostros de las selecciones de Francia y especialmente la de Italia de cara a los próximos ciclos.
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0: Bueno, y esto más que un secreto a voces era prácticamente una certeza, que una vez concluida la Copa del Mundo y finalizado el ciclo de Didier Deschamps como seleccionador francés, que se extendió durante 14 años, que incluyó una Copa del Mundo, un subcampeonato, semifinales en el tercer mundial, un subcampeonato de Europa, una Liga de Naciones, un subcampeonato de Liga de Naciones, prácticamente tener a Francia en el tope mundial durante todo ese periodo, hoy sabemos que su sustituto será Zinedine Zidane, el antiguo número 10 y también campeón del mundo de Francia, que hacía 5 años que no dirigía, después de haber pasado de manera exitosa en 2 ciclos distintos por el Real Madrid, ganando 3 Champions, no había querido comprometerse, Octavio, con ningún otro club, porque sabía que estaba esto aquí. Según contó hoy el presidente de la Federación Francesa, lo contactaron oficialmente en el mes de febrero de este año y a partir de allí Zidane se dedicó a ver partidos de la selección de Francia para prepararse para este momento. Hoy dijo que se trata de un sueño, que ha tenido propuestas en todo ese tiempo para dirigir clubes que rechazó, todas por Francia, y que es la única cosa que quería hacer.
1: Sí, a mí me parece que esto es el equivalente a una película romántica con un final feliz, ¿no? Porque la historia de Zidane desde que dejó el Real Madrid estos 5 años esperando, rechazando propuestas porque él soñaba con dirigir a su país y esperando su turno porque allí estaba un técnico exitoso que fue renovado después del Mundial de Qatar y que siguió como Didier Deschamps y él pacientemente esperó su momento pero sin comprometerse con nadie más. Porque eso era lo que quería después de haber dirigido al Real Madrid tan exitosamente. Y la verdad es que ahora tiene un hándicap enorme Zidane para dirigir a este equipo, porque primero porque es un ídolo nacional y segundo por lo que ha ganado como técnico en el único equipo que dirigió a nivel de clubes. Así que es como que se cierra un círculo por fin con esta Francia que ha sido exitosa con el técnico anterior y que seguramente lo será con él también porque tiene muy buenos jugadores que ya también se y pienso qué diferente que fue con lo de la presentación de Jürgen Klopp en Alemania, ¿no? Esto es otra cosa, es como un cuento de hadas. Él ya más o menos explicó cómo iba a ser su ciclo, que iba a hacer algunos cambios, que no necesariamente tenían que ver con que había cosas que estuvieran mal, sino que él iba a poner su propio sello a esta selección y que su sello tiene que ver con la posición que él jugaba en la cancha como número 10, como el jugador virtuoso de la cancha y que esto es lo que quiere para su equipo. Ya me empezó a dar algunas pautas de lo que será su nuevo ciclo, pero digo, más allá de cómo le vaya a Zidane, creo que se cierra el círculo y que Zidane está donde siempre quiso estar y donde la gente quería que esté.
2: No, además, lo otro que nos queda claro es que el tiempo pasa muy rápido, ¿no? Porque pensar que 5 años pasaron ya de la última vez que dirigió Zidane es tremendo, porque, digamos, Zidane siempre ha estado presente más allá de que no ha dirigido en ese tiempo. Lo otro es que escuchaba hoy una entrevista en la que contaban que le habían asegurado que al final de este Mundial iba a tener su oportunidad, que el camino no iba a ir hacia otro lado, y vaya, que lo que decía Rosa, que el hecho de que él sea un ídolo nacional no contrasta digamos en el tema futbolístico realmente en principio con lo que es Deschamps, porque Deschamps fue capitán, ganador como jugador y luego como entrenador, una cosa que muy pocas personas seguramente van a conseguir, pero el hecho del carisma, lo que representa Zidane, la magia que tuvo su fútbol y el hecho de que realmente sea un ídolo para todas las generaciones de Francia, hacen que tenga un virtuosismo, una magia diferente digamos, un magnetismo diferente el hecho de que hoy aparezca Zidane. Prácticamente todo el mundo se puso feliz por la aparición de Zidane hoy con la camiseta de la selección francesa y esta posibilidad real. Y lo otro es que los rivales empiezan otra vez a pensar en los dolores de cabeza, porque estamos hablando del cierre de un ciclo realmente importantísimo como el de Deschamps, pero todo el mundo prevé que con esta generación de talento y con un entrenador como Zinedine Zidane, esto seguramente no va a cambiar.
0: Bueno, tiene magnífico material a disposición Zidane. En Francia salen los jugadores de debajo de las piedras, futbolistas que técnicamente son notables, además de atletas. Tiene otra cosa en común con Deschamps: los dos levantaron la Copa del Mundo en 1998. Es verdad que cuando Deschamps asumió como seleccionador tenía bastante más recorrido en clubes, había dirigido la Juve, había dirigido el Mónaco. Zidane solo cuenta su experiencia en el Real Madrid, lo que pasa que fue tremendamente exitosa. Tres Champions seguidas ganó Zidane. Claro. No nos olvidemos de eso, ¿no? Y después está que a Zidane siempre se lo tipificó como un gestor de vestuarios, más que como un entrenador tacticista. Se lleva prácticamente su grupo de colaboradores del Real Madrid, va a trabajar con la misma gente. Y algo que sí tenía Deschamps, que Zidane tendrá que demostrar que cuenta con eso, es carácter, ¿no? Deschamps gestionó, recordemos, el caso Benzema, cuando tuvo aquel inconveniente con un compañero por todo el asunto de los videos sexuales. Gestionó también aquel momento de crisis con Kylian Mbappé, que lo dejó fuera de un par de convocatorias de la selección antes del Mundial, bastante antes del Mundial, cuando estaba todo el tema del traspaso al Real Madrid. Y a ver, habrá que gestionar vestuario y egos, habrá que también tomar decisiones en su momento, pero bueno, habrá camino para verlo. Por otra parte, y esto me parece también importante por lo que ocurrió, Italia enseguida rearmó el rompecabezas que se había deshecho, porque ayer les contábamos que lo de Andrea Pirlo se había caído por la vinculación del entrenador con una casa de apuestas rusa, la renuncia de Paolo Maldini y de Leonardo al manejo deportivo de la Federación Internacional de Gioco Calcio, y hoy el presidente de esa federación, el señor Malagò, nombró a Mancini, el ex seleccionador italiano con el que ganó la Euro de 2021, como nuevo técnico, y a Claudio Ranieri, el ex entrenador hoy de 74 años, como nuevo director deportivo. Rosa Octavio.
1: A mí lo que me hace ruido de todo esto es que lo que contaste recién, que lo contamos, pasó ayer. O sea, la renuncia el rechazo a Pirlo y la renuncia de los dos directores deportivos, de Maldini y de Leonardo. Y hoy, 24 horas después, ya tenemos todo arreglado. ¿Cómo pasan estas cosas tan rápido? Esto a mí me supera. No sé cómo, no sé, los tiempos de algunas federaciones son, no lo llego a terminar de entender, no sé ustedes. Eso por un lado. Y después, por otro lado, pensé, Roberto Mancini no fue el técnico de Italia cuando quedó eliminado del Mundial de Qatar.
0: Sí. Por Macedonia del Norte.
1: Exactamente, con el repechaje Macedonia del Norte. O sea, los técnicos que, bueno, después siguió un tiempo más, creo, ¿no? Un año más, y bueno, después finalmente se fue. Pero digo, los técnicos que otrora fracasaron con una selección, ahora son buenos, esto tampoco lo termino de entender. Explíquenme ustedes, chicos, que por ahí entienden mejor la cosa.
2: Ah, Rosa, en el caso de Italia, para que la gente lo entienda, estaba todo arreglado. El tema está en principio en que la federación quería impulsar la llegada de Mancini. Desde la federación, la llegada de Mancini de regreso, que es prácticamente el último entrenador que levantó un título con Italia, porque Mancini fue el técnico de la generación que ganó la Euro en Londres, frente a Inglaterra, en aquellos penales de Wembley. En aquel equipo en el que dirigía con su compañero Gianluca Vialli, fallecido hace un poco un tiempo. Mancini estaba, entre comillas, a la espera de regresar. Digamos, acá todo el rompecabezas se parte en el inicio, en el que Maldini y Leonardo creen que Pirlo están para manejar. Sí, que están, digamos, para manejar todas las decisiones, y como no les aceptaron las decisiones, entonces ellos se van. Es un tema complicado, además, porque no sé si ustedes lo imaginan, pero yo no entiendo qué tiene que ver Guardiola, Ancelotti y Pirlo. No tienen nada que ver ninguno de los tres, y eran las tres opciones de Maldini y de Leonardo. En principio Maldini asegura que había llegado a un acuerdo con Guardiola, que el tema fue económico, después aparece Ancelotti en el medio que no iba a ir, y después aparece Pirlo, que ha sido de estos todos entrenadores que pasaron en este momento por la selección de Italia, el entrenador de más bajo nivel que ha tenido en esta lista. Es un entrenador con muy poco pergamino, más allá de lo que fue como jugador. Y el caso de Claudio Ranieri venía manejando este perfil en la Roma, el equipo de sus amores. Él fue entrenador de la Roma, recuerden ustedes, en su última etapa. Sí. Él después pasa a ser gerente deportivo y él elige la llegada de Gasperini, pero luego en el camino se pelea con el dueño de la Roma y se pelea con Gasperini por un mal mercado de fichajes, y se termina yendo de la Roma por la puerta de atrás. Y hoy es recibido por la puerta grande en la Federación Italiana como un consejero más allá de un gerente deportivo, y él quería llevar a Mancini, por eso primero anuncian a Mancini y después a Ranieri, pero el tema era al revés: primero Ranieri, después Mancini, y la decisión está manejada por la federación y por Claudio Ranieri.
0: Curioso que Claudio Ranieri, un entrenador de tanto recorrido en Italia, que hizo campeón al Leicester hace ya 10 años, es el Leicester que hoy está sucumbiendo, sí, y bajando cada vez más de categoría, no haya sido nunca seleccionador.
2: Correcto.
0: Italiano. Con tantos pergaminos. Llegó a ser técnico del Napoli con Maradona. Por cierto, hay gente que no lo recuerda.
8: Claro.
0: Nos vamos a ir a la pausa. A la vuelta tenemos que abrir un tema, la caja de los truenos, diría yo. ¿Quiere la FIFA privatizar el Mundial de Fútbol? Se los contamos tras
10: más. En el minuto de fútbol de primera le saluda Quique Lanza. Chicharito Hernández para rato. Tiene nuevo equipo, nueva liga. Lo platicamos.
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10: El Chicharito Hernández, el popular delantero mexicano de 38 años, anunció que no se retira del fútbol. Estará jugando en los Estados Unidos, en el Atlético Dallas, que juega para la segunda división en el país norteamericano. Chicharito, que ha sido un polémico personaje en redes sociales, tocando algunos temas delicados, y que además en la Copa del Mundo hizo trabajo de medios, continuará jugando al fútbol en la USL. Esto ha causado sensación en Dallas y además en toda la zona para toda la afición mexicana. Jugará de local en el legendario Cotton Bowl.
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0: Bueno, voy a intentar resumirles lo que hoy publicó el diario inglés The Times y que fue, por cierto, corroborado por la FIFA una vez que esta publicación comenzó a generar debate en el mundo entero, incluso una comunicación de la UEFA rechazando lo que en este reportaje se anunció. Básicamente, la FIFA está en un proyecto para crear una empresa privada, en principio con manejo de la FIFA, para gestionar la venta y comercialización del Mundial de Fútbol y del Mundial de Clubes. Básicamente se trata de generar una sociedad con distintas participaciones, un 20% que sería repartido entre las 221 asociaciones nacionales de fútbol del mundo entero, acciones que, por lo que indicó la propia FIFA, rondan los 20 millones de dólares, es decir, cada federación de estas 221 recibiría como parte de ese paquete accionarial 20 millones de dólares. Además de eso, un 30% que sería vendido a inversores privados y la otra mitad, digamos, gestionado por la institución, por la FIFA. La gracia de todo esto es que la empresa que ya, digamos, aparece como una de las que va a optar por ese paquete accionarial es Tri Capital, que es propiedad de Joshua Koshner, que seguramente a usted le sonará a cualquier cosa, pero Joshua Koshner es familiar del yerno de uno de los yernos del presidente de los Estados Unidos, y el inversor o asesor financiero que estaría detrás de todo esto es el reconocido banco, reconocida institución financiera y bancaria JP Morgan. A todo esto, Gianni Infantino, que probablemente en 2027 sea reelecto como presidente de la FIFA por un nuevo periodo, sería el CEO de esta sociedad, que básicamente lo que pretende es explotar de una manera más beneficiosa en términos económicos los dos mundiales, el de clubes y el de selecciones. Infantino pasaría a ser una especie de ejecutivo dentro de la propia FIFA. Según The Times, la idea que tiene es que su sueldo se equipare al del comisionado de la NFL, al señor Roger Goodell. Estamos hablando de 64 millones de dólares al año de sueldo, que es básicamente 10 veces menos de lo que Gianni Infantino declaró en su última declaración de impuestos, ¿no? Me río, perdónenme el chiste, pero digamos, 10 veces menos de lo que declaró en su última declaración impositiva. Bueno, el tema es que esto, a ver, enseguida recibió la repulsa de la UEFA. Ya sabemos del enfrentamiento que hay entre el presidente de la UEFA y el de la FIFA. El presidente de la UEFA, por ejemplo, no estuvo presente en la final de la Copa del Mundo. Tienen posturas diametralmente opuestas y ha habido opiniones de distintos sectores, de algunas asociaciones, diciendo que van a boicotear esto una vez que se presente. Yo no sé si valdrá con el voto de algunas, con la mayoría de algunas. Yo me imagino a muchas asociaciones que pondría una sonrisa así de grande cuando les digan que van a recibir 20 millones de dólares, pero hay un tema filosófico de fondo, filosófico y no tanto, pero es, a ver, ¿qué significa esto? ¿Que el fútbol va a dejar de pertenecer a las asociaciones como ha sido toda la vida? Recordemos que esas 221 asociaciones son, palabras más, palabras menos, las dueñas de la FIFA, Rosa, Octavio.
1: Sí, la pregunta es quiénes van a votar a favor y en contra de esto y cómo se va a decidir esto, si va a ser de manera unilateral o si va a haber una votación abierta o de las federaciones, las confederaciones, todo está medio en el aire, pero es choqueante la noticia. A mí personalmente, yo que siempre estuve a favor de todas las innovaciones de la FIFA, vieron del VAR, todo eso, que ustedes están todos en contra y yo estoy a favor de todo, bueno, en esto no. En esto estoy completamente en contra. Yo, ¿no era que la FIFA era una asociación sin fines de lucro? O sea, meter un 30% de capitales privados en la FIFA puede abrir una caja de Pandora tremenda que no sabemos hasta dónde puede llegar. Y yo también siempre estuve en contra de la privatización de los clubes, donde no lo son, donde no son privados. Sabemos que en algunos lugares, como por ejemplo en México o en otras partes del mundo, los clubes pertenecen a empresas comerciales, pero en otros lugares los clubes pertenecen a los socios, como por ejemplo Argentina y otros lugares, de sobre todo en Sudamérica, algunos en Europa. A mí no me parece bien que los clubes se conviertan en sociedades anónimas, que se privaticen, porque el club cumple una función social, el fútbol cumple una función social que va más allá de los intereses comerciales. La FIFA ha ganado fortunas en los últimos años y está muy bien porque, bueno, la reparte, pero ya esto de que se metan asociaciones con intereses privados como JP Morgan o como inversores privados, a mí me parece que es muy, como mínimo, es peligroso. Para mí, ojalá que no trascienda, ojalá que las asociaciones le pongan un freno a esto, pero ya sabemos que todas las iniciativas, o casi todas las iniciativas de Gianni Infantino, desde que es presidente de la FIFA, han prosperado.
2: Sí, yo creo que esto va a ser irreversible. Yo creo que acabamos de ver un mundial que va en crecimiento en cuanto a la venta de todo lo que significa una Copa del Mundo, más allá de derechos de televisión, derechos de transmisión, merchandising, marketing, todo lo que generó esta Copa del Mundo, en la que en realidad se vendía absolutamente todo y se sigue vendiendo después del mundial absolutamente todo, porque la gente puede acceder a hoy a un montón de cosas de la Copa del Mundo poniendo plata sobre el escritorio. Yo creo que esto es irreversible. De todas maneras, también creo que no va a ser tan fácil, porque desde el lado de la UEFA, que es quizás la organización más potente que está detrás de la FIFA, se la van a poner complicado, y no estoy seguro si sea porque no están de acuerdo, como en el caso de Rosa, sino porque yo creo que se sienten fuera del negocio, y cuando empiecen a gestionar que se acerquen más al negocio, a lo mejor se abre esa situación y terminan permitiendo que se dé. Para que la gente entienda, bueno, parte del negocio es poder organizar la Copa del Mundo o Copas del Mundo en lo que venga, poder meterse también en este tema de la distribución de los mundiales, del mundial de clubes y demás, y eso evidentemente les hará pelear por los votos, y al final esta pelea hoy no es solo por el lado filosófico, como decía Daniel, sino por el lado del negocio. Yo tampoco estoy de acuerdo, pero creo que va a terminar siendo así, y creo que estemos todos preparados para la nueva era del fútbol de la mano de FIFA y de Infantil.
3: Dos puntitos breves antes de hablar de lo de la IFAB. Básicamente lo que pretende la FIFA es convertir el Mundial de Clubes y el Mundial de la FIFA en sociedades anónimas, que sean eso, compañías gestionadas por inversores con participación de las asociaciones como básicamente socios del proyecto, que de alguna forma se parece a lo que Florentino Pérez pretendía hacer con el Real Madrid y que fue denunciado por el candidato opositor Enrique Riquelme en las últimas elecciones, que hablaba también de generar una sociedad paralela que gestionara parte del manejo de negocios del Real Madrid. Fue acusado de parte de Riquelme, Florentino Pérez, de querer convertir al Real Madrid en una sociedad anónima. Pero bueno, nos metemos rápido en el tema de la IFAB, de la International Federation Association Board, que tuvo que emitir un comunicado respecto de lo ocurrido en el último mundial con este tema de la confusión de identidad, aquellas revisiones que hubo vía VAR de una tarjeta amarilla que se le fue mostrada a Tim Ream, luego revertida y mostrada a Miguel Almirón en el partido Estados Unidos-Paraguay, y aquella otra del cruce entre Enzo Fernández y Embolo, el jugador de Suiza, que terminó...
1: Era Paredes,
3: tienes razón, Rosa. Que terminó, que era una tarjeta amarilla para Paredes, que revisada por confusión de identidad, le fue mostrada a Embolo por simulación, es decir, no fue amarilla para Paredes, sino simulación de Embolo, vio la segunda amarilla, Suiza se quedó con 10, el partido cambió, Argentina lo ganó y se generó todo un debate. Lo cierto es que la IFAB ha venido a decir que esto no
0: fue un cumplimiento estricto, legal, de lo que estipula el VAR, pero que ellos lo asumieron de buena manera y que el asunto está en revisión para ver si se sostiene esto como regla ya para el futuro.
1: Sí, yo creo, bueno, mucha gente lo tomó en las redes sociales, sobre todo, y también en muchos medios deportivos, en el sentido de que Embolo estuvo mal expulsado. Sí. Y no es necesariamente así, porque yo acá me copié la frase que emitió la IFAB, dice: una tarjeta amarilla que no sea una segunda tarjeta amarilla solo puede revisarse para identificar al jugador que cometió la infracción sancionada. La infracción en sí misma no puede revisarse ni modificarse. O sea, la tarjeta amarilla se puede cambiar porque el jugador sancionado fue el jugador equivocado. Eso está claro. Por ahí no estaba tan claro en su momento y creó confusión, pero yo creo que el IFAB, acaso cuando revisen esta normativa y la aclaren y la hagan un poco más taxativa y más clara para entender todos, la van a ratificar, porque esto tiene sentido. No en los dos casos particulares, no me refiero, pero de aquí al futuro tiene sentido que un árbitro se equivoque, le saca la amarilla al jugador equivocado, que puede ser la primera, pero que después puede venir una segunda que lo expulse, y el jugador no hizo nada. A mí me parece que eso está bien, y está bien que se revise y está bien que se aclare. El VAR es algo dinámico que va cambiando según las circunstancias y las necesidades. El VAR ha ido evolucionando porque, bueno, es prueba y error, y me parece que esto va a evolucionar en ese mismo sentido.
0: Bueno, nos vamos a ir a la pausa. De este tema vamos a seguir hablando, por supuesto, en los siguientes días. Y a la vuelta venimos con más, porque hay por allí una renuncia que hizo mucho ruido en la Liga MX.
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0: Bueno, información que nos llega directamente desde nuestro director Andrés Cantor. Lo aclaro un momentito. Se lo escuché al propio Mauricio Pochettino la semana pasada en un programa de radio de España. Las conversaciones para la renovación del contrato del técnico de los Estados Unidos están muy avanzadas y es probable que en los próximos días se comunique la continuidad del entrenador argentino al frente del Team USA, Rosa Octavio.
1: Sí, a mí me parece una muy buena noticia. Al equipo se le vieron cosas interesantes durante este Mundial, más allá de lo que pasó en el último partido frente a Bélgica, que por ahí influyó lo extrafutbolístico, que ya todos sabemos, pero creo que la selección estadounidense ha dado un salto de calidad con respecto a los ciclos anteriores en el ciclo de Pochettino, y creo que merece claramente la continuidad. La buena noticia es que él está dispuesto a seguir también.
2: Sí, si existe algo llamado justicia en el deporte, era lo más justo para luego de la Copa del Mundo que hizo, de lo que mostró, del crecimiento del equipo y de lo que terminó haciendo luego de una campaña que no estaba bien, que lo antecedía, que no había llegado de buena manera al Mundial. Me parece que es una
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5: Todo ha sido como un sueño. Andrea Pirlo, selección italiana de fútbol. Todo se ha venido abajo después de que en un fin de semana intenso fuera el tema principal de muchas portadas. Lo platicamos en el minuto de Fútbol de Primera.
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5: Parece que ni el plan A, ni el B, ni el C le fusionan a Paolo Maldini. Presidente de la Federación Italiana de Fútbol desestimó cualquier relación con Andrea Pirlo con la selección adulta italiana. Esto debido a presuntas vinculaciones de Pirlo con agencias o casas de apuestas rusas. Además, puso un stop a cualquier intención de firma de contrato entre Pirlo y la Azzurra. Las opciones, después de todo esto, ahora son Conte y Mancini. En el minuto de fútbol de primera les habló Quique Lanz.
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4: Bueno, hoy nos sorprendió la noticia en un comunicado oficial de Tigres, donde se anuncia, digamos, donde Guido Pizarro anuncia que su ciclo como entrenador del equipo terminó, mejor dicho, que sus 13 años ligado a la institución como jugador y como técnico terminaron hoy con su renuncia. Ahí está el paso de Guido Pizarro como entrenador de Tigre, 74 partidos, 33 victorias, 23 empates, 18 derrotas, una efectividad de puntos de prácticamente el 55%. No fueron buenos los últimos resultados, no hubo satisfacción en la directiva por lo que ocurrió en el torneo pasado, de manera que este ciclo de uno de los grandes clubes del fútbol mexicano terminó. Y hablando de esto, de los grandes equipos, de las grandes instituciones de México, hoy el América anunció oficialmente el fichaje del colombiano Óscar Perea, un futbolista de 20 años que tuvo paso por el Atlético Nacional, que estuvo en el Estrasburgo de Francia y que se unirá al equipo de Guillermo Almada.
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5: Tiempo para la despedida. Contarles nada más que el Real Madrid jugó hoy un amistoso en su pretemporada y derrotó 4-1 al Leganés, el equipo pepinero rosa, que por cierto fue el club del que salió Jan Diomandé al Leipzig de la Bundesliga, quien probablemente se convierta en el próximo fichaje del equipo de Mourinho.
6: Sí, bueno, no salió del barrio prácticamente Madrid, ¿no? Para ir a visitar al Leganés, media hora de viaje, y bueno, un resultado más o menos esperado. Vamos a ver lo que pasa con Diomandé en las próximas horas, pero bueno, es uno de los fichajes que está sonando fuerte para el equipo del Real Madrid.
5: Octavio, nos reencontramos mañana, ¿no?
7: Con gusto, por supuesto, nos reencontramos mañana. Un placer haber estado con ustedes acá en Fútbol de Primera.
5: Antes de irnos, también el Manchester City anunció la renovación de Josco Guardiol hasta el 2031. Les mandamos un abrazo grande a todos. Mañana nos reencontramos aquí en Fútbol de Primera.

0: Hola, ¿qué tal? Qué gusto, qué placer saludarlos. Esto es Fútbol de Primera con la dirección de Andrés Cantor junto a Rosa Beatriz Sánchez, Octavio Sasso. Hoy, en el día en el que el Juego de las Estrellas, este que reúne a las principales figuras de la MLS y de la Liga MX, tendrá su clásico de habilidades, el Skill Challenge, y mañana será ya el partido de las estrellas en Charlotte. Pero un día que ha dejado muchísimas noticias, una de ellas relativa a la Liga MX, a Tigres en concreto. Guido Pizarro renunció como entrenador de ese club. En Francia anunciaron a Zinedine Zidane como nuevo seleccionador. En Italia hicieron lo propio con Roberto Mancini. Hubo movimientos porque también se anunció al nuevo director deportivo, que ya les contamos quién será. Por otro lado, la FIFA está pensando en privatizar el Mundial de Fútbol y el Mundial de Clubes. Se los vamos a contar también en breve. Lo propio, las nuevas indicaciones, publicaciones que ha hecho la International Football Association Board, la IFAB, respecto de el tema de las tarjetas amarillas, de la confusión de identidad, de lo que vivimos durante la última Copa del Mundo con los casos de Almirón y de Embolo. Vamos a contarles lo que ha dicho la IFAB al respecto y cómo se ven las perspectivas de futuro, y por supuesto comentarles también cómo se está moviendo el mercado de pases en las distintas ligas del mundo, pero especialmente en México, donde la América ya anunció una nueva contratación para el equipo de Guillermo Almada. Pero aquí estamos, como siempre, en los estudios Ford, socio oficial de Fútbol de Primera, y saludando a Rosa Beatriz Sánchez. Rosa, ¿qué tal? ¿Cómo estás?
1: Hola, Daniel, ¿cómo están todos? Bueno, si me permitís, también yo le quiero dar la bienvenida a Octavio, que bueno, ya lo extrañábamos. Terminó el Mundial y después de haber compartido tanto tiempo con él, qué lindo volverte a tener, Octavio. Bienvenido, welcome back, aunque sea por un ratito, por un par de días, pero bueno, un placer tenerte de nuevo. Y bueno, hablemos, si tanto, no hubo fútbol, hubo muy poco fútbol de ayer a hoy, pero pasaron muchas cosas. Parece que en esta primera semana, primeras dos semanas después del Mundial, pasó de todo y sigue pasando, así que hay mucho para analizar. Pero bueno, se viene el Juego de las Estrellas de la MLS, ya no sé si debemos llamarlo de las estrellas, porque muchas de las estrellas se bajaron de este juego por distintos motivos, o las bajaron, en el caso de las Chivas, no sé si fueron ellos o creo que fue la directiva, en otros casos algunos jugadores, y lo que queda, digamos, el juego de lo que queda, más las estrellas de la MLS, que sí, ahí habrá, me parece, un equipo más interesante, pero bueno, así son estos partidos amistosos, como tiene la costumbre el deporte de Estados Unidos, de hacer estos en todas las disciplinas, en el básquetbol, en el béisbol, en los otros deportes. Bueno, también llegó al fútbol, pero no con los mejores resultados, y hoy lo vamos a terminar de ver.
0: Las estrellas de la MLS no se bajan porque lo tienen estipulado por contrato, salvo Lionel Messi, Rodrigo De Paul, ausencia con aviso, diría Sammy, por esto de la participación en el Mundial. Recordemos que en la edición del año pasado, que se jugó en Austin, tampoco estuvo Messi y fue sancionado económicamente por esto. Pero bueno, ya formalmente, Octavio, bienvenido, ¿cómo estás?
2: Hola, Daniel, un abrazo para ti y para Rosa. Gracias, Rosa, por el recuerdo, y obviamente yo también los estaba extrañando. La verdad, quiero agradecerle a Andrés y a toda la gente del equipo de Fútbol de Primera. Los sueños se van cumpliendo de a poco, ojalá que no sean un par de días y que pueda estar acompañándolos a ustedes un rato más, y nada, un gustazo poder compartir el show de Fútbol de Primera con todos ustedes.
0: Bueno, nos metemos en tema, nos metemos en el barro, si quieren. Vamos a escuchar a Antonio Mohamed, el entrenador de Toluca, quien estará al frente de las estrellas de la Liga MX, y su valoración, su opinión sobre esta edición 2026.
3: Hace varios años se viene generando una gran rivalidad con la League Cup, con la Conca Champions. Hay muchos enfrentamientos y este es uno más de esos, ¿no? En donde sí es un partido festivo, pero al fin de cuentas, cuando rueda el balón, todos queremos ganar. Entonces, es una fiesta, ojalá que todos sea un gran espectáculo para que la fiesta culmine y que gane el mejor en este caso. Pero sí, la competitividad existe, pero no tenemos que dejar de lado también que es un espectáculo para la gente que lo quiere ver. Bueno, eso, yo no tengo una respuesta, porque cada equipo conoce su día a día, su intimidad, Y bueno, hay jugadores que, ponele Castañeda, que llegó ayer con un problema en la rodilla, no va a poder jugar. Entonces, y seguramente algunos jugadores que ellos los tendrán con lo justo físicamente, ¿no? Habría que hacer una, creo que esa pregunta se tendrían que hacer a, más que nada al interior de Chivas. Nosotros están todos los que hoy están en mejores condiciones, tenemos un gran plantel, jugadores de nivel, obviamente que nos hubiesen gustado que estén todos, pero nada más, los que están son buenos, vamos a formar dos muy buenos equipos y va a ser un buen espectáculo. Se me hace a mí, que veníamos hablando recién camino al hotel, es que es muy pegado a los grandes eventos del verano, a la Copa América, a la Copa de Oro o al Mundial. Entonces tendría que ser más adelante. Seguramente el año que viene, cuando se empate la MLS con el calendario de los demás, va a ser en otro momento este evento y seguramente van a poder jugar todos. Está muy pegado al Mundial, ¿no? Entonces hay muchos jugadores que están de descanso, ya sabemos, otros que recién arrancan la temporada, en donde ya la semana que viene empieza la League Cup y son todos partidos seguidos. A mí me parece que está todo muy apretado, porque en otras ligas en Europa están recién todas de vacaciones, recién empezando la pretemporada de algunos equipos, ¿no? Y nosotros ya llevamos jugados finales, partido, con una pretemporada muy corta. Entonces, creo que tenemos que tratar de administrar mucho más los tiempos, el tema de los descansos, el tema de las pausas, porque también la gente se va a saturar después, sí, y los jugadores mismos también, si no tienen unas vacaciones correctas. Con respecto al evento, el evento es muy bueno, pero hay que buscar el momento justo para hacerlo, ¿no? Que la gente esté con ganas de ahora está un poco ya, no saturada, porque el fútbol no satura nunca, pero ha habido muchos eventos importantes.
0: Bueno, esto de que el fútbol no satura nunca depende, ¿no? Un poco saturado está. A ver, este Juego de las Estrellas fue acordado por las dos ligas, no es la primera vez que se hace, y tampoco es que la Liga MX esté muy ajustada, muy holgada en su calendario. No. Empezaron a jugar, Rosa, Octavio, cuando el Mundial todavía estaba en desarrollo.
1: Sí, de todas maneras yo quería, bueno, Kevin Castañeda también, o sea, fuera.
0: Tremendo.
1: Tremendo, ¿no? Las bajas que hay en la Liga MX. Pero bueno, yo estaba mirando, acá tengo la lista de los jugadores que se bajaron del lado, obviamente del lado de la MLS, hablamos de Messi y de De Paul, que tiene sentido porque los dos jugadores jugaron la final de la Copa del Mundo y necesitan vacaciones. Eso por un lado, pero por el lado de la Liga MX, Gilberto Mora, México terminó su participación en el Mundial en octavos, o sea, tuvo tiempo de tener vacaciones. Keylor Navas directamente no fue al Mundial. Brian Rodríguez fue, pero bueno, su equipo también quedó eliminado en octavos. Fueron la Hormiga González, que también, después Santiago Sandoval no fue al Mundial, Richie Ledesma no fue al Mundial, los cinco de Chivas fueron dos. O sea, ¿cuáles son los motivos por los cuales se bajaron si no es porque necesitaban vacaciones? Que tiene sentido lo que dice el Turco Mohamed, ¿no? Eso no lo termino de entender.
0: Creo sí. Que lo contábamos, sí, Octavio, ayer, que los jugadores de la Liga MX contractualmente no están obligados a participar, cosa distinta a lo que ocurre con los de la MLS, ¿no?
2: Claro, y al no estar obligados, cada quien toma su decisión de acuerdo al momento en el que estén en los clubes, y la prioridad evidentemente es estar en la mejor manera en el campeonato que recién arranca. Obviamente esto es para tratar de manejar las diferentes, o la MLS como las diferentes ligas deportivas de los Estados Unidos, en la que los Juegos de Estrellas tienen un peso diferente. Claramente los Juegos de las Estrellas en el béisbol de Grandes Ligas, en la NBA, en el hockey sobre hielo, en el fútbol americano incluso, que tiene otra versión, son espectáculos de mucha presencia, de mucho prestigio, entre comillas, entre la gente, por más de que hay algunos como el de la NBA, que ha ido cambiando en los últimos tiempos las formas para atraer cada vez a más público, pero el hecho pasa también porque si esto no se termina de configurar de muy buena manera, va a terminar perdiendo el interés que tiene hoy, por ejemplo.
1: Claro.
2: Digamos, los que son fanáticos de la NBA o fanáticos del béisbol de Grandes Ligas, esperan este tipo de eventos por todo todo lo que sucede alrededor y porque está garantizada la presencia de las grandes estrellas en el juego. Al final eso termina siendo incluso parte de la cotidianidad de ese día, que representa muchas otras cosas afuera. Esto evidentemente en la MLS no tiene el mismo poder. Ojalá tuviese el mismo potencial en función de ir acomodándolo a medida que pasa el tiempo, ¿no?
0: Bueno, contarles que el árbitro designado para ese juego de las estrellas será Rubiel Vázquez, que es de aquí de la zona, de Jayalía. Será el encargado de manejar ese partido que se va a jugar mañana en el Bank of America Stadium de Charlotte, en Carolina del Norte. Nos vamos a la pausa y al volver les contamos quiénes son los nuevos rostros de las selecciones de Francia y especialmente la de Italia de cara a los próximos ciclos.
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0: Bueno, y esto más que un secreto a voces era prácticamente una certeza, que una vez concluida la Copa del Mundo y finalizado el ciclo de Didier Deschamps como seleccionador francés, que se extendió durante 14 años, que incluyó una Copa del Mundo, un subcampeonato, semifinales en el tercer mundial, un subcampeonato de Europa, una Liga de Naciones, un subcampeonato de Liga de Naciones, prácticamente tener a Francia en el tope mundial durante todo ese periodo, hoy sabemos que su sustituto será Zinedine Zidane, el antiguo número 10 y también campeón del mundo de Francia, que hacía 5 años que no dirigía, después de haber pasado de manera exitosa en 2 ciclos distintos por el Real Madrid, ganando 3 Champions, no había querido comprometerse Octavio con ningún otro club, porque sabía que estaba esto aquí. Según contó hoy el presidente de la Federación Francesa, lo contactaron oficialmente en el mes de febrero de este año y a partir de allí Zidane se dedicó a ver partidos de la selección de Francia para prepararse para este momento. Hoy dijo que se trata de un sueño, que ha tenido propuestas en todo ese tiempo para dirigir clubes que rechazó, todas por Francia, y que es la única cosa que quería hacer.
1: Sí, a mí me parece que esto es el equivalente a una película romántica con un final feliz, ¿no? Porque la historia de Zidane desde que dejó el Real Madrid estos 5 años esperando, rechazando propuestas porque él soñaba con dirigir a su país y esperando su turno porque allí estaba un técnico exitoso que fue renovado después del Mundial de Qatar y que siguió como Didier Deschamps y él pacientemente esperó su momento pero sin comprometerse con nadie más. Porque eso era lo que quería después de haber dirigido al Real Madrid tan exitosamente. Y la verdad es que ahora tiene un hándicap enorme Zidane para dirigir a este equipo, porque primero porque es un ídolo nacional y segundo por lo que ha ganado como técnico en el único equipo que dirigió a nivel de clubes. Así que es como que se cierra un círculo por fin con esta Francia que ha sido exitosa con el técnico anterior y que seguramente lo será con él también, porque tiene muy buenos jugadores que ya también se... Y pienso qué diferente que fue con lo de la presentación de Jürgen Klopp en Alemania, ¿no? Esto es otra cosa, es como un cuento de hadas. Él ya más o menos explicó cómo iba a ser su ciclo, que iba a hacer algunos cambios, que no necesariamente tenían que ver con que había cosas que estuvieran mal, sino que él iba a poner su propio sello a esta selección y que su sello tiene que ver con la posición que él jugaba en la cancha como número 10, como el jugador virtuoso de la cancha, y que esto es lo que quiere para su equipo. Ya empezó a dar algunas pautas de lo que será su nuevo ciclo, pero digo, más allá de cómo le vaya a Zidane, creo que se cierra el círculo y que Zidane está donde siempre quiso estar y donde la gente quería que esté.
2: No, además, lo otro que nos queda claro es que el tiempo pasa muy rápido, ¿no? Porque pensar que 5 años pasaron ya de la última vez que dirigió Zidane es tremendo, porque, digamos, Zidane siempre ha estado presente, más allá de que no ha dirigido en ese tiempo. Lo otro es que escuchaba hoy una entrevista en la que contaban que le habían asegurado que al final de este Mundial iba a tener su oportunidad, que el camino no iba a ir hacia otro lado, y vaya, que lo que decía Rosa, que el hecho de que él sea un ídolo nacional no contrasta, digamos, en el tema futbolístico realmente en principio con lo que es Deschamps, porque Deschamps fue capitán, ganador como jugador y luego como entrenador, una cosa que muy pocas personas seguramente van a conseguir, pero el hecho del carisma, lo que representa Zidane, la magia que tuvo su fútbol y el hecho de que realmente sea un ídolo para todas las generaciones de Francia, hacen que tenga un virtuosismo, una magia diferente. digamos, un magnetismo diferente el hecho de que hoy aparezca Zidane. Prácticamente todo el mundo se puso feliz por la aparición de Zidane hoy con la camiseta de la selección francesa y esta posibilidad real. Y lo otro es que los rivales empiezan otra vez a pensar en los dolores de cabeza, porque estamos hablando del cierre de un ciclo realmente importantísimo como el de Deschamps, pero todo el mundo prevé que con esta generación de talento y con un entrenador como Zinedine Zidane, esto seguramente no va a cambiar.
0: Bueno, tiene magnífico material a disposición Zidane. En Francia salen los jugadores de debajo de las piedras, futbolistas que técnicamente son notables, además de atletas. Tiene otra cosa en común con Deschamps: los dos levantaron la Copa del Mundo en 1998. Es verdad que cuando Deschamps asumió como seleccionador tenía bastante más recorrido en clubes, había dirigido la Juve, había dirigido el Mónaco. Zidane solo cuenta su experiencia en el Real Madrid, lo que pasa es que fue tremendamente exitosa. 3 Champions seguidas ganó Zidane. Claro. No nos olvidemos de eso, ¿no? Y después está que a Zidane siempre se lo tipificó como un gestor de vestuarios, más que como un entrenador tacticista. Se lleva prácticamente su grupo de colaboradores del Real Madrid, es decir, va a trabajar con la misma gente. Y algo que sí tenía Deschamps, que Zidane tendrá que demostrar que cuenta con eso, es carácter, ¿no? Deschamps gestionó, recordemos, el caso Benzema, cuando tuvo aquel inconveniente con un compañero por todo el asunto de los videos sexuales. Gestionó también aquel momento de crisis con Kylian Mbappé, que lo dejó fuera de un par de convocatorias de la selección antes del Mundial, bastante antes del Mundial, cuando estaba todo el tema del traspaso al Real Madrid. Y a ver, habrá que gestionar vestuario y egos, habrá que también tomar decisiones en su momento, pero bueno, habrá camino para verlo. Por otra parte, y esto me parece también importante por lo que ocurrió, Italia enseguida rearmó el rompecabezas que se había deshecho, porque ayer les contábamos que lo de Andrea Pirlo se había caído por la vinculación del entrenador con una casa de apuestas rusa, la renuncia de Paolo Maldini y de Leonardo al manejo deportivo de la Federación Internacional de Gioco Calcio, y hoy el presidente de esa federación, el señor Malagò, nombró a Mancini, el ex seleccionador italiano con el que ganó la Euro de 2021, como nuevo técnico, y a Claudio Ranieri, el ex entrenador hoy de 74 años, como nuevo director deportivo. Rosa Octavio.
1: A mí lo que me hace ruido de todo esto es que lo que contaste recién, que lo contamos, pasó ayer, o sea, la renuncia sí. El rechazo a Pirlo y la renuncia de los dos directores deportivos, de Maldini y de Leonardo, y hoy, 24 horas después, ya tenemos todo arreglado. ¿Cómo pasan estas cosas tan rápido? Esto a mí me supera, no sé cómo, los tiempos de algunas federaciones son, no lo llego a terminar de entender, no sé ustedes. Eso por un lado. Y después por otro lado pensé, Roberto Mancini no fue el técnico de Italia cuando quedó eliminado del Mundial de Qatar.
0: Sí, por Macedonia del Norte.
1: Exactamente, con el repechaje Macedonia del Norte. O sea, los técnicos que, bueno, después siguió un tiempo más, creo, ¿no? Un año más y bueno, después finalmente se fue. Pero digo, los técnicos que otrora fracasaron con una selección, ahora son buenos. Esto tampoco lo termino de entender. Explíquenme ustedes, chicos, que por ahí entienden mejor la cosa.
2: Ah, Rosa, en el caso de Italia, para que la gente lo entienda, estaba todo arreglado. El tema está en principio en que la federación quería impulsar la llegada de Mancini. Desde la federación, la llegada de Mancini de regreso, que es prácticamente el último entrenador que levantó un título con Italia, porque Mancini fue el técnico de la generación que ganó la Euro en Londres frente a Inglaterra en aquellos penales de Wembley. En aquel equipo en el que dirigía con su compañero Gianluca Vialli, fallecido hace un poco un tiempo. Mancini estaba, entre comillas, a la espera de regresar. Digamos, acá todo el rompecabezas se parte en el inicio, en el que Maldini y Leonardo creen que Pirlo están era para manejar. Sí, que están, digamos, para manejar todas las decisiones, y como no les aceptaron las decisiones, entonces ellos se van. Es un tema complicado, además, porque no sé si ustedes lo imaginan, pero yo no entiendo qué tiene que ver Guardiola, Ancelotti y Pirlo. No tienen nada que ver ninguno de los tres, y eran las tres opciones de Maldini y de Leonardo. En principio, Maldini asegura que había llegado a un acuerdo con Guardiola, que el tema fue económico, después aparece Ancelotti en el medio que no iba a ir, y después aparece Pirlo, que ha sido de estos todos entrenadores que pasaron en este momento por la selección de Italia, el entrenador de más bajo nivel que ha tenido en esta lista. Es un entrenador con muy poco pergamino, más allá de lo que fue como jugador. Y el caso de Claudio Ranieri venía manejando este perfil en la Roma, el equipo de sus amores. Él fue entrenador de la Roma, recuerden ustedes, en su última etapa. Sí. Él después pasa a ser gerente deportivo y él elige la llegada de Gasperini, pero luego en el camino se pelea con el dueño de la Roma y se pelea con Gasperini por un mal mercado de fichajes, y se termina yendo de la Roma por la puerta de atrás. Y hoy es recibido por la puerta grande en la Federación Italiana como un consejero más allá de un gerente deportivo, y él quería llevar a Mancini, por eso primero anuncian a Mancini y después a Ranieri, pero el tema era al revés, primero Ranieri, después Mancini, y la decisión está manejada por la federación y por Claudio Ranieri.
0: Curioso que Claudio Ranieri, un entrenador de tanto recorrido en Italia, que hizo campeón al Leicester hace ya 10 años, es el Leicester que hoy está sucumbiendo, sí, y bajando cada vez más de categoría, no haya sido nunca seleccionador.
2: Correcto.
0: Italiano. Con tantos pergaminos. Llegó a ser técnico del Napoli con Maradona. Por cierto, hay gente que no lo recuerda.
8: Claro.
0: Nos vamos a ir a la pausa. A la vuelta tenemos que abrir un tema, la caja de los truenos, diría yo. ¿Quiere la FIFA privatizar el Mundial de Fútbol? Se los contamos tras
10: la... 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Tiene nuevo equipo, nueva liga. 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
10: El Chicharito Hernández, el popular delantero mexicano de 38 años, anunció que no se retira del fútbol. Estará jugando en los Estados Unidos, en el Atlético Dallas, que juega para la segunda división en el país norteamericano. Chicharito, que ha sido un polémico personaje en redes sociales, tocando algunos temas delicados, y que además en la Copa del Mundo hizo trabajo de medios, continuará jugando al fútbol en la USL. Esto ha causado sensación en Dallas y además en toda la zona para toda la afición mexicana. Jugará de local en el legendario Cotton Bowl.
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0: Bueno, voy a intentar resumirles lo que hoy publicó el diario inglés The Times y que fue, por cierto, corroborado por la FIFA una vez que esta publicación comenzó a generar debate en el mundo entero, incluso una comunicación de la UEFA rechazando lo que en este reportaje se anunció. Básicamente, la FIFA está en un proyecto para crear una empresa privada, en principio con manejo de la FIFA, para gestionar la venta y comercialización del Mundial de Fútbol y del Mundial de Clubes. Básicamente se trata de generar una sociedad con distintas participaciones, un 20% que sería repartido entre las 221 asociaciones nacionales de fútbol del mundo entero, acciones que, por lo que indicó la propia FIFA, rondan los 20 millones de dólares, es decir, cada federación de estas 221 recibir que, por lo que indicó la propia FIFA, rondan los 20 millones de dólares, es decir, cada federación de estas 221 recibir

0: accionarial es Tri Capital, que es propiedad de Joshua Kushner, que seguramente a usted le sonará a cualquier cosa, pero Joshua Kushner es familiar del yerno de uno de los yernos del presidente de los Estados Unidos, y el inversor o asesor financiero que estaría detrás de todo esto es el reconocido banco, reconocida institución financiera y bancaria JP Morgan. A todo esto, Gianni Infantino, que probablemente en 2027 sea reelecto como presidente de la FIFA por un nuevo periodo, sería el CEO de esta sociedad, que básicamente lo que pretende es explotar de una manera más beneficiosa en términos económicos los dos mundiales, el de clubes y el de selecciones. Infantino pasaría a ser una especie de ejecutivo dentro de la propia FIFA. Según The Times, la idea que tiene es que su sueldo se equipare al del comisionado de la NFL, al señor Roger Goodell. Estamos hablando de $64 millones al año de sueldo, que es básicamente 10 veces menos de lo que Gianni Infantino declaró en su última declaración de impuestos, ¿no? Me río, perdónenme el chiste, pero digamos, 10 veces menos de lo que declaró en su última declaración impositiva. Bueno, el tema es que enseguida recibió la repulsa de la UEFA. Ya sabemos del enfrentamiento que hay entre el presidente de la UEFA y el de la FIFA. El presidente de la UEFA, por ejemplo, no estuvo presente en la final de la Copa del Mundo. Tienen posturas diametralmente opuestas, y ha habido opiniones de distintos sectores, de algunas asociaciones, diciendo que van a boicotear esto una vez que se presente. Yo no sé si valdrá con el voto de algunas, con la mayoría de algunas. Yo me imagino a muchas asociaciones que pondría una sonrisa así de grande cuando les digan que van a recibir $20 millones, pero hay un tema filosófico de fondo, filosófico y no tanto, pero es, ¿qué significa esto? Que el fútbol va a dejar de pertenecer a las asociaciones como ha sido toda la vida. Recordemos que esas 221 asociaciones son, palabras más, palabras menos, las dueñas de la FIFA. Rosa, Octavio.
1: Sí, la pregunta es quiénes van a votar a favor y en contra de esto, y cómo se va a decidir esto, si va a ser de manera unilateral o si va a haber una votación abierta o de las federaciones, las confederaciones. Todo está medio en el aire, pero es choqueante la noticia. A mí personalmente, yo que siempre estuve a favor de todas las innovaciones de la FIFA, vieron del VAR, todo eso, que ustedes están todos en contra y yo estoy a favor de todo, bueno, en esto no. En esto estoy completamente en contra. Yo no era que la FIFA era una asociación sin fines de lucro. Meter un 30% de capitales privados en la FIFA puede abrir una caja de Pandora tremenda, que no sabemos hasta dónde puede llegar. Y yo también siempre estuve en contra de la privatización de los clubes, donde no son privados. Sabemos que en algunos lugares, como por ejemplo en México o en otras partes del mundo, los clubes pertenecen a empresas comerciales, pero en otros lugares los clubes pertenecen a los socios, como por ejemplo Argentina y otros lugares, de sobre todo en Sudamérica, algunos en Europa. A mí no me parece bien que los clubes se conviertan en sociedades anónimas, que se privaticen, porque el club cumple una función social, el fútbol cumple una función social que va más allá de los intereses comerciales. La FIFA ha ganado fortunas en los últimos años y está muy bien porque, bueno, la reparte, pero ya esto de que se metan asociaciones con intereses privados como JP Morgan o como inversores privados, a mí me parece que es muy, como mínimo, es peligroso. Para mí, ojalá que no trascienda, ojalá que las asociaciones le pongan un freno a esto, pero ya sabemos que todas las iniciativas, o casi todas las iniciativas de Gianni Infantino, desde que es presidente de la FIFA, han prosperado.
2: Sí, yo creo que esto va a ser irreversible. Yo creo que acabamos de ver un mundial que va en crecimiento en cuanto a la venta de todo lo que significa una Copa del Mundo, más allá de derechos de televisión, derechos de transmisión, merchandising, marketing, todo lo que generó esta Copa del Mundo, en la que en realidad se vendía absolutamente todo y se sigue vendiendo después del mundial absolutamente todo, porque la gente puede acceder a hoy a un montón de cosas de la Copa del Mundo poniendo plata sobre el escritorio. Yo creo que esto es irreversible. De todas maneras, también creo que no va a ser tan fácil, porque desde el lado de la UEFA, que es quizás la organización más potente que está detrás de la FIFA, se la van a poner complicado, y no estoy seguro si sea porque no están de acuerdo, como en el caso de

Rosa, sino porque yo creo que se sienten fuera del negocio, y cuando empiecen a gestionar que se acercan más, que se acerquen más al negocio, a lo mejor se abre esa situación y terminan permitiendo que se dé, para que la gente entienda, bueno, parte del negocio es poder organizar la Copa del Mundo o Copas del Mundo en lo que venga, poder meterse también en este tema de la distribución de los mundiales, del mundial de clubes y demás, y eso evidentemente les hará pelear por los votos, y al final esta pelea hoy no es solo por el lado filósofo, y eso evidentemente les hará pelear por los votos, y al final esta pelea hoy no es solo por el lado filósofo.

0: que de alguna forma se parece a lo que Florentino Pérez pretendía hacer con el Real Madrid y que fue denunciado por el candidato opositor Enrique Riquelme en las últimas elecciones, que hablaba también de generar una sociedad paralela que gestionara parte del manejo de negocios del Real Madrid. Fue acusado de parte de Riquelme, Florentino Pérez, de querer convertir al Real Madrid en una sociedad anónima. Pero bueno, nos metemos rápido en el tema de la IFAB, de la International Federation Association Board, que tuvo que emitir un comunicado respecto de lo ocurrido en el último mundial con este tema de la confusión de identidad, aquellas revisiones que hubo vía VAR de una tarjeta amarilla que se le fue mostrada a Tim Ream, luego revertida y mostrada a Miguel Almirón en el partido Estados Unidos-Paraguay, y aquella otra del cruce entre Enzo Fernández y Embolo, el jugador de Suiza, que terminó...
1: Era Paredes,
0: tienes razón, Rosa. Que terminó, que era una tarjeta amarilla para Paredes, que revisada por confusión de identidad, le fue mostrada a Embolo por simulación, es decir, no fue amarilla para Paredes, sino simulación de Embolo, vio la segunda amarilla, Suiza se quedó con 10, el partido cambió, Argentina lo ganó y se generó todo un debate. Lo cierto es que la IFAB ha venido a decir que esto no fue un cumplimiento estricto, legal, de lo que estipula el VAR, pero que ellos lo asumieron de buena manera y que el asunto está en revisión para ver si se sostiene esto como regla ya para el futuro.
1: Sí, yo creo, bueno, mucha gente lo tomó en las redes sociales, sobre todo, y también en muchos medios deportivos, en el sentido de que Embolo estuvo mal expulsado. Sí. Y no es necesariamente así, porque yo acá me copié la frase que emitió la IFAB. Dice: una tarjeta amarilla que no sea una segunda tarjeta amarilla solo puede revisarse para identificar al jugador que cometió la infracción sancionada. La infracción en sí misma no puede revisarse ni modificarse. O sea, la tarjeta amarilla se puede cambiar porque el jugador sancionado fue el jugador equivocado. Eso está claro. Por ahí no estaba tan claro en su momento y creó confusión, pero yo creo que el IFAB, acaso cuando revisen esta normativa y la aclaren y la hagan un poco más taxativa y más clara para entender todos, la van a ratificar, porque esto tiene sentido. No en los dos casos particulares, no me refiero, pero de aquí al futuro tiene sentido que un árbitro se equivoque, le saca la amarilla al jugador equivocado, que puede ser la primera, pero que puede después puede venir una segunda que lo expulse, y el jugador no hizo nada. A mí me parece que eso está bien, y está bien que se revise y está bien que se aclare. El VAR es algo dinámico que va cambiando según las circunstancias y las necesidades. El VAR ha ido evolucionando porque, bueno, es prueba y error, y me parece que esto va a evolucionar en ese mismo sentido.
0: Bueno, nos vamos a ir a la pausa. De este tema vamos a seguir hablando, por supuesto, en los siguientes días. Y a la vuelta venimos con más, porque hay por allí una renuncia que hizo mucho ruido en la Liga MX.
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11: Bueno, información que nos llega directamente desde nuestro director Andrés Cantor. Lo aclaro un momentito, se lo escuché al propio Mauricio Pochettino la semana pasada en un programa de radio de España. Las conversaciones para la renovación del contrato del técnico de los Estados Unidos están muy avanzadas y es probable que en los próximos días se comunique la continuidad del entrenador argentino al frente del Team USA, Rosa Octavio.
12: Sí, a mí me parece una muy buena noticia. Al equipo se le vieron cosas interesantes durante este Mundial, más allá de lo que pasó en el último partido frente a Bélgica, que por ahí influyó lo extrafutbolístico, que ya todos sabemos, pero creo que la selección estadounidense ha dado un salto de calidad con respecto a los ciclos anteriores en el ciclo de Pochettino, y creo que merece claramente la continuidad. La buena noticia es que él está dispuesto a seguir también.
13: Sí, si existe algo llamado justicia en el deporte, era lo más justo para luego de la Copa del Mundo que hizo, de lo que mostró, del crecimiento del equipo y lo que terminó haciendo luego de una campaña que no estaba bien, que lo antecedía, que no había llegado de buena manera al Mundial. Me parece que es una muy buena...

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1: Parece que ni el plan A, ni el B, ni el C le fusionan a Paolo Maldini. Presidente de la Federación Italiana de Fútbol desestimó cualquier relación con Andrea Pirlo con la selección adulta italiana. Esto debido a presuntas vinculaciones de Pirlo con agencias o casas de apuestas rusas. Además, puso un stop a cualquier intención de firma de contrato entre Pirlo y la Azzurra. Las opciones de después de todo esto, ahora son Conte y Mancini. En el minuto de fútbol de primera les habló Quique Lara.
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8: Bueno, hoy nos sorprendió la noticia en un comunicado oficial de Tigres, donde se anuncia, digamos, donde Guido Pizarro anuncia que su ciclo como entrenador del equipo terminó, mejor dicho, que sus 13 años ligado a la institución como jugador y como técnico terminaron hoy con su renuncia. Ahí está el paso de Guido Pizarro como entrenador de Tigres, 74 partidos, 33 victorias, 23 empates, 18 derrotas, una efectividad de puntos de prácticamente el 55%. No fueron buenos los últimos resultados, no hubo satisfacción en la directiva por lo que ocurrió en el torneo pasado, de manera que este ciclo de uno de los grandes clubes del fútbol mexicano terminó. Y hablando de esto, de los grandes equipos, de las grandes instituciones de México, hoy el América anunció oficialmente el fichaje del colombiano Óscar Perea, un futbolista de 20 años que tuvo paso por el Atlético Nacional, que estuvo en el Estrasburgo de Francia y que se unirá al equipo de Guillermo Almada.
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8: Tiempo para la despedida. Contarles nada más que el Real Madrid jugó hoy un amistoso en su pretemporada y derrotó 4-1 al Leganés, el equipo petinero rosa, que por cierto fue el club del que salió Jan Diomandé al Leipzig de la Bundesliga, quien probablemente se convierta en el próximo fichaje del equipo de Mourinho.
9: Sí, bueno, no salió del barrio prácticamente Madrid, ¿no? Para ir a visitar al Leganés, media hora de viaje, y bueno, un resultado más o menos esperado. Vamos a ver lo que pasa con Diomandé en las próximas horas, pero bueno, es uno de los fichajes que está sonando fuerte para el equipo del Real Madrid.
8: Octavio, nos reencontramos mañana, ¿no?
10: Con gusto, por supuesto, nos reencontramos mañana. Un placer haber estado con ustedes acá en Fútbol de Primera.
8: Antes de irnos, también el Manchester City anunció la renovación de Josco Guardiol hasta el 2031. Les mandamos un abrazo grande a todos. Mañana nos reencontramos aquí en Fútbol de Primera.

0: Hola, ¿qué tal? Qué gusto, qué placer saludarlos. Esto es Fútbol de Primera con la dirección de Andrés Cantor junto a Rosa Beatriz Sánchez, Octavio Sasso. Hoy, en el día en el que el Juego de las Estrellas, este que reúne a las principales figuras de la MLS y de la Liga MX, tendrá su clásico de habilidades, el Skill Challenge, y mañana será ya el partido de las estrellas en Charlotte. Pero un día que ha dejado muchísimas noticias, una de ellas relativa a la Liga MX, a Tigres en concreto. Guido Pizarro renunció como entrenador de ese club. En Francia anunciaron a Zinedine Zidane como nuevo seleccionador. En Italia hicieron lo propio con Roberto Mancini. Hubo movimientos porque también se anunció al nuevo director deportivo, que ya les contamos quién será. Por otro lado, la FIFA está pensando en privatizar el Mundial de Fútbol y el Mundial de Clubes. Se los vamos a contar también en breve. Lo propio, las nuevas indicaciones, publicaciones que ha hecho la International Football Association Board, la IFAB, respecto de el tema de las tarjetas amarillas, de la confusión de identidad, de lo que vivimos durante la última Copa del Mundo con los casos de Almirón y de Embolo. Vamos a contarles lo que ha dicho la IFAB al respecto y cómo se ven las perspectivas de futuro, y por supuesto comentarles también cómo se está moviendo el mercado de pases en las distintas ligas del mundo, pero especialmente en México, donde la América ya anunció una nueva contratación para el equipo de Guillermo Almada. Pero aquí estamos, como siempre, en los estudios Ford, socio oficial de Fútbol de Primera, y saludando a Rosa Beatriz Sánchez. Rosa, ¿qué tal? ¿Cómo estás?
1: Hola, Daniel, ¿cómo están todos? Bueno, si me permitís, también yo le quiero dar la bienvenida a Octavio, que bueno, ya lo extrañábamos. Terminó el Mundial y después de haber compartido tanto tiempo con él, qué lindo volverte a tener, Octavio. Bienvenido, welcome back, aunque sea por un ratito, por un par de días, pero bueno, un placer tenerte de nuevo. Y bueno, hablemos, y tanto, no hubo fútbol, hubo muy poco fútbol de ayer a hoy, pero pasaron muchas cosas. Parece que en esta primeras dos semanas después del Mundial, pasó de todo y sigue pasando, así que hay mucho para analizar. Pero bueno, se viene el Juego de las Estrellas de la MLS. Ya no sé si debemos llamarlo de las estrellas, porque muchas de las estrellas se bajaron de este juego por distintos motivos, o las bajaron. En el caso de las Chivas, no sé si fueron ellos o creo que fue la directiva. En otros casos, algunos jugadores, y lo que queda, digamos, el juego de lo que queda, más las estrellas de la MLS, que sí, ahí habrá, me parece, un equipo más interesante, pero bueno, así son estos partidos amistosos, como tiene la costumbre el deporte de Estados Unidos, de hacer estos en todas las disciplinas, en el básquetbol, en el béisbol, en los otros deportes. Bueno, también llegó al fútbol, pero no con los mejores resultados, y hoy lo vamos a terminar de ver.
0: Las estrellas de la MLS no se bajan porque lo tienen estipulado por contrato, salvo Lionel Messi, Rodrigo De Paul, ausencia con aviso, diría Sammy, por esto de la participación en el Mundial. Recordemos que en la edición del año pasado, que se jugó en Austin, tampoco estuvo Messi y fue sancionado económicamente por esto. Pero bueno, ya formalmente, Octavio, bienvenido, ¿cómo estás?
2: Hola, Daniel, un abrazo para ti y para Rosa. Gracias, Rosa, por el recuerdo, y obviamente yo también los estaba extrañando. La verdad, quiero agradecerle a Andrés y a toda la gente del equipo de Fútbol de Primera. Los sueños se van cumpliendo de a poco, ojalá que no sean un par de días y que pueda estar acompañándolos a ustedes un rato más, y nada, un gustazo poder compartir el show de Fútbol de Primera con todos ustedes.
0: Bueno, nos metemos en tema, nos metemos en el barro, si quieren. Vamos a escuchar a Antonio Mohamed, el entrenador de Toluca, quien estará al frente de las estrellas de la Liga MX, y su valoración, su opinión sobre esta edición 2026.
3: Hace varios años se viene generando una gran rivalidad con la League Cup, con la Conca Champions. Hay muchos enfrentamientos y este es uno más de esos, ¿no? En donde sí es un partido festivo, pero al fin de cuentas, cuando rueda el balón, todos queremos ganar. Entonces, es una fiesta, ojalá que todos sea un gran espectáculo para que la fiesta culmine y que gane el mejor en este caso. Pero sí, la competitividad existe, pero no tenemos que dejar de lado también que es un espectáculo para la gente que lo quiere ver. Bueno, eso yo no tengo una respuesta, porque cada equipo conoce su día a día, su intimidad, Y bueno, hay jugadores que ponele Castañeda, que llegó ayer con un problema en la rodilla, no va a poder jugar. Entonces, y seguramente algunos jugadores que ellos los tendrán con lo justo físicamente, ¿no? Habría que hacer una, creo que esa pregunta se tendrían que hacer a, más que nada al interior de Chivas. Nosotros están todos los que hoy están en mejores condiciones, tenemos un gran plantel, jugadores de nivel, obviamente que nos hubiesen gustado que estén todos, pero nada más, los que están son buenos, vamos a formar dos muy buenos equipos y va a ser un buen espectáculo. Se me hace a mí, que veníamos hablando recién camino al hotel, es que es muy pegado a los grandes eventos del verano, a la Copa América, a la Copa de Oro o al Mundial. Entonces tendría que ser más adelante. Seguramente el año que viene, cuando se empate la MLS con el calendario de los demás, va a ser en otro momento este evento y seguramente van a poder jugar todos. Está muy pegado al Mundial, ¿no? Entonces hay muchos jugadores que están de descanso, ya sabemos, otros que recién arrancan la temporada, en donde ya la semana que viene empieza la League Cup y son todos partidos seguidos. A mí me parece que está todo muy apretado, porque en otras ligas en Europa están recién todas de vacaciones, recién empezando la pretemporada de algunos equipos, ¿no? Y nosotros ya llevamos jugados finales, partido, con una pretemporada muy corta. Entonces creo que tenemos que tratar de administrar mucho más los tiempos, el tema de los descansos, el tema de las pausas, porque también la gente se va a saturar después, sí, y los jugadores mismos también, si no tienen unas vacaciones correctas. Con respecto al evento, el evento es muy bueno, pero hay que buscar el momento justo para hacerlo, ¿no? Que la gente esté con ganas de ahora está un poco ya, no saturada, porque el fútbol no satura nunca, pero ha habido muchos eventos importantes.
0: Bueno, esto de que el fútbol no satura nunca depende, ¿no? Un poco saturado está. A ver, este Juego de las Estrellas fue acordado por las dos ligas, no es la primera vez que se hace, y tampoco es que la Liga MX esté muy ajustada, muy holgada en su calendario. No. Empezaron a jugar Rosa, Octavio, cuando el Mundial todavía estaba en desarrollo.
1: Sí, de todas maneras yo quería, bueno, Kevin Castañeda también, o sea, fuera.
0: Tremendo.
1: Tremendo, ¿no? Las bajas que hay en la Liga MX. Pero bueno, yo estaba mirando, acá tengo la lista de los jugadores que se bajaron del lado, obviamente del lado de la MLS, hablamos de Messi y de De Paul, que tiene sentido porque los dos jugadores jugaron la final de la Copa del Mundo y necesitan vacaciones. Eso por un lado, pero por el lado de la Liga MX, Gilberto Mora, México terminó su participación en el Mundial en octavos, o sea, tuvo tiempo de tener vacaciones. Keylor Navas directamente no fue al Mundial. Brian Rodríguez fue, pero bueno, su equipo también quedó eliminado en octavos. Fueron la Hormiga González, que también, después Santiago Sandoval no fue al Mundial, Richie Ledesma no fue al Mundial, los cinco de Chivas fueron dos. O sea, ¿cuáles son los motivos por los cuales se bajaron si no es porque necesitaban vacaciones? Que tiene sentido lo que dice el Turco Mohamed, ¿no? Eso no lo termino de entender.
0: Creo que lo contábamos, sí, Octavio, ayer, que los jugadores de la Liga MX contractualmente no están obligados a participar, cosa distinta a lo que ocurre con los de la MLS, ¿no?
2: Claro, y al no estar obligados, cada quien toma su decisión de acuerdo al momento en el que estén en los clubes, y la prioridad evidentemente es estar en la mejor manera en el campeonato que recién arranca. Obviamente esto es para tratar de manejar las diferentes, o la MLS como las diferentes ligas deportivas de los Estados Unidos, en la que los Juegos de Estrella tienen un peso diferente. Claramente los Juegos de las Estrellas en el béisbol de grandes ligas, en la NBA, en el hockey sobre hielo, en el fútbol americano incluso, que tiene otra versión, son espectáculos de mucha presencia, de mucho prestigio, entre comillas, entre la gente, por más de que hay algunos como el de la NBA, que ha ido cambiando en los últimos tiempos las formas para atraer cada vez a más público. Pero el hecho pasa también porque si esto no se termina de configurar de muy buena manera, va a terminar perdiendo el interés que tiene hoy, por ejemplo.
1: Claro.
2: Digamos, los que son fanáticos de la NBA o fanáticos del béisbol de grandes ligas, esperan este tipo de eventos por todo lo que sucede alrededor y porque está garantizada la presencia de las grandes estrellas en el juego. Al final eso termina siendo incluso parte de la cotidianidad de ese día, que representa muchas otras cosas afuera. Esto evidentemente en la MLS no tiene el mismo poder. Ojalá tuviese el mismo potencial en función de ir acomodándolo a medida que pasa el tiempo, ¿no?
0: Bueno, contarles que el árbitro designado para ese juego de las estrellas será Rubiel Vázquez, que es de aquí de la zona, de Jayalía. Será el encargado de manejar ese partido que se va a jugar mañana en el Bank of America Stadium de Charlotte, en Carolina del Norte. Nos vamos a la pausa y al volver les contamos quiénes son los nuevos rostros de las selecciones de Francia y especialmente la de Italia de cara a los próximos ciclos.
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0: Bueno, y esto más que un secreto a voces era prácticamente una certeza, que una vez concluida la Copa del Mundo y finalizado el ciclo de Didier Deschamps como seleccionador francés, que se extendió durante 14 años, que incluyó una Copa del Mundo, un subcampeonato, semifinales en el tercer mundial, un subcampeonato de Europa, una Liga de Naciones, un subcampeonato de Liga de Naciones, prácticamente tener a Francia en el tope mundial durante todo ese periodo, hoy sabemos que su sustituto será Zinedine Zidane, el antiguo número 10 y también campeón del mundo de Francia, que hacía 5 años que no dirigía, después de haber pasado de manera exitosa en 2 ciclos distintos por el Real Madrid, ganando 3 Champions, no había querido comprometerse Octavio con ningún otro club, porque sabía que estaba esto aquí. Según contó hoy el presidente de la Federación Francesa, lo contactaron oficialmente en el mes de febrero de este año y a partir de allí Zidane se dedicó a ver partidos de la selección de Francia para prepararse para este momento. Hoy dijo que se trata de un sueño, que ha tenido propuestas en todo ese tiempo para dirigir clubes que rechazó, todas por Francia, y que es la única cosa que quería hacer.
1: Sí, a mí me parece que esto es el equivalente a una película romántica con un final feliz, ¿no? Porque la historia de Zidane desde que dejó el Real Madrid estos 5 años esperando, rechazando propuestas porque él soñaba con dirigir a su país y esperando su turno porque allí estaba un técnico exitoso que fue renovado después del Mundial de Qatar y que siguió como Didier Deschamps y él pacientemente esperó su momento pero sin comprometerse con nadie más. Porque eso era lo que quería después de haber dirigido al Real Madrid tan exitosamente. Y la verdad es que ahora tiene un hándicap enorme Zidane para dirigir a este equipo, porque primero porque es un ídolo nacional y segundo por lo que ha ganado como técnico en el único equipo que dirigió a nivel de clubes. Así que es como que se cierra un círculo por fin con esta Francia que ha sido exitosa con el técnico anterior y que seguramente lo será con él también, porque tiene muy buenos jugadores que ya también se, y pienso qué diferente que fue con lo de la presentación de Jürgen Klopp en Alemania, ¿no? Esto es otra cosa, es como un cuento de hadas. Él ya más o menos explicó cómo iba a ser su ciclo, que iba a hacer algunos cambios, que no necesariamente tenían que ver con que había cosas que estuvieran mal, sino que él iba a poner su propio sello a esta selección y que su sello tiene que ver con la posición que él jugaba en la cancha como número 10, como el jugador virtuoso de la cancha, y que esto es lo que quiere para su equipo. Ya me empezó a dar algunas pautas de lo que será su nuevo ciclo, pero digo, más allá de cómo le vaya a Zidane, creo que se cierra el círculo y que Zidane está donde siempre quiso estar y donde la gente quería que esté.
2: No, además, lo otro que nos queda claro es que el tiempo pasa muy rápido, ¿no? Porque pensar que 5 años pasaron ya de la última vez que dirigió Zidane es tremendo, porque, digamos, Zidane siempre ha estado presente, más allá de que no ha dirigido en ese tiempo. Lo otro es que escuchaba hoy una entrevista en la que contaban que le habían asegurado que al final de este Mundial iba a tener su oportunidad, que el camino no iba a ir hacia otro lado, y vaya, que lo que decía Rosa, que el hecho de que él sea un ídolo nacional no contrasta digamos en el tema futbolístico realmente en principio con lo que es Deschamps, porque Deschamps fue capitán, ganador como jugador y luego como entrenador, una cosa que muy pocas personas seguramente van a conseguir, pero el hecho del carisma, lo que representa Zidane, la magia que tuvo su fútbol y el hecho de que realmente sea un ídolo para todas las generaciones de Francia, hacen que tenga un virtuosismo, una magia diferente. digamos, un magnetismo diferente el hecho de que hoy aparezca Zidane. Prácticamente todo el mundo se puso feliz por la aparición de Zidane hoy con la camiseta de la selección francesa y esta posibilidad real. Y lo otro es que los rivales empiezan otra vez a pensar en los dolores de cabeza, porque estamos hablando del cierre de un ciclo realmente importantísimo como el de Deschamps, pero todo el mundo prevé que con esta generación de talento y con un entrenador como Zinedine Zidane, esto seguramente no va a cambiar.
0: Bueno, tiene magnífico material a disposición Zidane. En Francia salen los jugadores de debajo de las piedras, futbolistas que técnicamente son notables, además de atletas. Tiene otra cosa en común con Deschamps: los dos levantaron la Copa del Mundo en 1998. Es verdad que cuando Deschamps asumió como seleccionador tenía bastante más recorrido en clubes, había dirigido la Juve, había dirigido el Mónaco. Zidane solo cuenta su experiencia en el Real Madrid, lo que pasa es que fue tremendamente exitosa. Tres Champions seguidas ganó Zidane, claro. No nos olvidemos de eso, ¿no? Y después está que a Zidane siempre se lo tipificó como un gestor de vestuarios, más que como un entrenador tacticista. Se lleva prácticamente su grupo de colaboradores del Real Madrid, es decir, va a trabajar con la misma gente. Y algo que sí tenía Deschamps, que Zidane tendrá que demostrar que cuenta con eso, es carácter, ¿no? Deschamps gestionó, recordemos, el caso Benzema, cuando tuvo aquel inconveniente con un compañero por todo el asunto de los videos sexuales. Gestionó también aquel momento de crisis con Kylian Mbappé, que lo dejó fuera de un par de convocatorias de la selección antes del Mundial, bastante antes del Mundial, cuando estaba todo el tema del traspaso al Real Madrid. Y a ver, habrá que gestionar vestuario y egos, habrá que también tomar decisiones en su momento, pero bueno, habrá camino para verlo. Por otra parte, y esto me parece también importante por lo que ocurrió, Italia enseguida rearmó el rompecabezas que se había deshecho, porque ayer les contábamos que lo de Andrea Pirlo se había caído por la vinculación del entrenador con una casa de apuestas rusa, la renuncia de Paolo Maldini y de Leonardo al manejo deportivo de la Federación Internacional de Gioco Calcio, y hoy el presidente de esa federación, el señor Malagò, nombró a Mancini, el ex seleccionador italiano con el que ganó la Euro de 2021, como nuevo técnico, y a Claudio Ranieri, el ex entrenador hoy de 74 años, como nuevo director deportivo. Rosa Octavio.
1: A mí lo que me hace ruido de todo esto es que lo que contaste recién, que lo contamos, pasó ayer, o sea, la renuncia sí. El rechazo a Pirlo y la renuncia de los dos directores deportivos, de Maldini y de Leonardo, y hoy, 24 horas después, ya tenemos todo arreglado. ¿Cómo pasan estas cosas tan rápido? Esto a mí me supera, no sé cómo, no sé, los tiempos de algunas federaciones son, no lo llego a terminar de entender, no sé ustedes. Eso por un lado. Y después, por otro lado, pensé, Roberto Mancini no fue el técnico de Italia cuando quedó eliminado del Mundial de Qatar.
0: Sí, por Macedonia del Norte.
1: Exactamente, con el repechaje Macedonia del Norte. O sea, los técnicos que, bueno, después siguió un tiempo más, creo, ¿no? Un año más, y bueno, después finalmente se fue. Pero digo, los técnicos que otrora fracasaron con una selección, ahora son buenos. Esto tampoco lo termino de entender. Explíquenme ustedes, chicos, que por ahí entienden mejor la cosa.
2: Ah, Rosa, en el caso de Italia, para que la gente lo entienda, estaba todo arreglado. El tema está en principio en que la federación quería impulsar la llegada de Mancini. Desde la federación, la llegada de Mancini de regreso, que es prácticamente el último entrenador que levantó un título con Italia, porque Mancini fue el técnico de la generación que ganó la Euro en Londres, frente a Inglaterra, en aquellos penales de Wembley. En aquel equipo en el que dirigía con su compañero Gianluca Vialli, fallecido hace un poco un tiempo. Mancini estaba, entre comillas, a la espera de regresar. Digamos, acá todo el rompecabezas se parte en el inicio, en el que Maldini y Leonardo creen que Pirlo están para manejar. Sí, que están, digamos, para manejar todas las decisiones, y como no les aceptaron las decisiones, entonces ellos se van. Es un tema complicado, además, porque no sé si ustedes lo imaginan, pero yo no entiendo qué tiene que ver Guardiola, Ancelotti y Pirlo. No tienen nada que ver ninguno de los tres, y eran las tres opciones de Maldini y de Leonardo. En principio, Maldini asegura que había llegado a un acuerdo con Guardiola, que el tema fue económico, después aparece Ancelotti en el medio que no iba a ir, y después aparece Pirlo, que ha sido de estos todos entrenadores que pasaron en este momento por la selección de Italia, el entrenador de más bajo nivel que ha tenido en esta lista. Es un entrenador con muy poco pergamino, más allá de lo que fue como jugador. Y el caso de Claudio Ranieri venía manejando este perfil en la Roma, el equipo de sus amores. Él fue entrenador de la Roma, recuerden ustedes, en su última etapa. Sí. Él después pasa a ser gerente deportivo y él elige la llegada de Gasperini, pero luego en el camino se pelea con el dueño de la Roma y se pelea con Gasperini por un mal mercado de fichajes, y se termina yendo de la Roma por la puerta de atrás. Y hoy es recibido por la puerta grande en la Federación Italiana como un consejero más allá de un gerente deportivo, y él quería llevar a Mancini, por eso primero anuncian a Mancini y después a Ranieri, pero el tema era al revés, primero Ranieri, después Mancini, y la decisión está manejada por la federación y por Claudio Ranieri.
0: Curioso que Claudio Ranieri, un entrenador de tanto recorrido en Italia, que hizo campeón al Leicester hace ya 10 años, es el Leicester que hoy está sucumbiendo, sí, y bajando cada vez más de categoría, no haya sido nunca seleccionador.
2: Correcto.
0: Italiano. Con tantos pergaminos. Llegó a ser técnico del Napoli con Maradona. Por cierto, hay gente que no lo recuerda.
8: Claro.
0: Nos vamos a ir a la pausa. A la vuelta tenemos que abrir un tema. La caja de los truenos, diría yo. ¿Quiere la FIFA privatizar el Mundial de Fútbol? Se los contamos tras la...
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7: El Chicharito Hernández, el popular delantero mexicano de 38 años, anunció que no se retira del fútbol. Estará jugando en los Estados Unidos, en el Atlético Dallas, que juega para la segunda división en el país norteamericano. Chicharito, que ha sido un polémico personaje en redes sociales, tocando algunos temas delicados, y que además en la Copa del Mundo hizo trabajo de medios, continuará jugando al fútbol en la USL. Esto ha causado sensación en Dallas y además en toda la zona para toda la afición mexicana. Jugará de local en el legendario Cotton Bowl.
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0: Bueno, voy a intentar resumirles lo que hoy publicó el diario inglés The Times y que fue, por cierto, corroborado por la FIFA una vez que esta publicación comenzó a generar debate en el mundo entero, incluso una comunicación de la UEFA rechazando lo que en este reportaje se anunció. Básicamente, la FIFA está en un proyecto para crear una empresa privada, en principio con manejo de la FIFA, para gestionar la venta y comercialización del Mundial de Fútbol y del Mundial de Clubes. Básicamente se trata de generar una sociedad con distintas participaciones, un 20% que sería repartido entre las 221 asociaciones nacionales de fútbol del mundo entero, acciones que, por lo que indicó la propia FIFA, rondan los 20 millones de dólares, es decir, cada federación de estas 221 recibiría como parte de ese paquete accionarial 20 millones de dólares. Además de eso, un 30% que sería vendido a inversores privados y la otra mitad, digamos, gestionado por la institución, por la FIFA. La gracia de todo esto es que la empresa que ya, digamos, aparece como una de las que va a optar por ese paquete accionarial es Tri Capital, que es propiedad de Joshua Kushner, que seguramente a usted le sonará a cualquier cosa, pero Joshua Kushner es familiar del yerno del presidente de los Estados Unidos, y el inversor o asesor financiero que estaría detrás de todo esto es el reconocido banco, reconocida institución financiera y bancaria JP Morgan. A todo esto, Gianni Infantino, que probablemente en 2027 sea reelecto como presidente de la FIFA por un nuevo periodo, sería el CEO de esta sociedad, que básicamente lo que pretende es explotar de una manera más beneficiosa en términos económicos los dos mundiales, el de clubes y el de selecciones, el de clubes y el de selecciones.

0: del negocio, y cuando empiecen a gestionar que se acercan más, que se acerquen más al negocio, a lo mejor se abre esa situación y terminan permitiendo que se dé. Para que la gente entienda, bueno, parte del negocio es poder organizar la Copa del Mundo o Copas del Mundo en lo que venga, poder meterse también en este tema de la distribución de los mundiales, del mundial de clubes y demás, y eso evidentemente les hará pelear por los votos, y al final esta pelea hoy no es solo por el lado filosófico, como decía Daniel, sino por el lado del negocio. Yo tampoco estoy de acuerdo, pero creo que va a terminar siendo así, y creo que estemos todos preparados para la nueva era del fútbol de la mano de FIFA y de Infantil.
1: Dos puntitos breves antes de hablar de lo de la IFAB. Básicamente lo que pretende la FIFA es convertir el Mundial de Clubes y el Mundial de la FIFA en sociedades anónimas, que sean eso, compañías gestionadas por inversores con participación de las asociaciones como básicamente socios del proyecto, que de alguna forma se parece a lo que Florentino Pérez pretendía hacer con el Real Madrid y que fue denunciado por el candidato opositor Enrique Riquelme en las últimas elecciones, que hablaba también de generar una sociedad paralela que gestionara parte del manejo de negocios del Real Madrid. Fue acusado de parte de Riquelme, Florentino Pérez, de querer convertir al Real Madrid en una sociedad anónima. Pero bueno, nos metemos rápido en el tema de la IFAB, de la International Federation Association Board, que tuvo que emitir un comunicado respecto de lo ocurrido en el último mundial con este tema de la confusión de identidad, aquellas revisiones que hubo vía VAR de una tarjeta amarilla que se le fue mostrada a Tim Ream, luego revertida y mostrada a Miguel Almirón en el partido Estados Unidos-Paraguay, y aquella otra del cruce entre Enzo Fernández y Embolo, el jugador de Suiza, que terminó...
2: Era Paredes,
1: tienes razón, Rosa. Que terminó, que era una tarjeta amarilla para Paredes, que revisada por confusión de identidad, le fue mostrada a Embolo por simulación, es decir, no fue amarilla para Paredes, sino simulación de Embolo, vio la segunda amarilla, Suiza se quedó con 10, el partido cambió, Argentina lo ganó y se generó todo un debate. Lo cierto es que la IFAB ha venido a decir que esto no fue un cumplimiento estricto, legal, de lo que estipula el VAR, pero que ellos lo asumieron de buena manera y que el asunto está en revisión para ver si se sostiene esto como regla ya para el futuro.
2: Sí, yo creo, bueno, mucha gente lo tomó en las redes sociales, sobre todo, y también en muchos medios deportivos, en el sentido de que Embolo estuvo mal expulsado. Sí. Y no es necesariamente así, porque yo acá me copié la frase que emitió la IFAB. Dice: una tarjeta amarilla que no sea una segunda tarjeta amarilla solo puede revisarse para identificar al jugador que cometió la infracción sancionada. La infracción en sí misma no puede revisarse ni modificarse. O sea, la tarjeta amarilla se puede cambiar porque el jugador sancionado fue el jugador equivocado. Eso está claro. Por ahí no estaba tan claro en su momento y creó confusión, pero yo creo que la IFAB, acaso cuando revisen esta normativa y la aclaren y la hagan un poco más taxativa y más clara para entender todos, la van a ratificar, porque esto tiene sentido. No en los dos casos particulares, no me refiero, pero de aquí al futuro tiene sentido que un árbitro se equivoque, le saca la amarilla al jugador equivocado, que puede ser la primera, pero que después puede venir una segunda que lo expulse, y el jugador no hizo nada. A mí me parece que eso está bien, y está bien que se revise y está bien que se aclare. El VAR es algo dinámico que va cambiando según las circunstancias y las necesidades. El VAR ha ido evolucionando porque, bueno, es prueba y error, y me parece que esto va a evolucionar en ese mismo sentido.
1: Bueno, nos vamos a ir a la pausa. De este tema vamos a seguir hablando, por supuesto, en los siguientes días. Y a la vuelta venimos con más, porque hay por allí una renuncia que hizo mucho ruido en la Liga MX.
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0: al propio Mauricio Pochettino la semana pasada en un programa de radio de España, las conversaciones para la renovación del contrato del técnico de los Estados Unidos están muy avanzadas y es probable que en los próximos días se comunique la continuidad del entrenador argentino al frente del Team USA, Rosa Octavio.
1: Sí, a mí me parece una muy buena noticia. Al equipo se le vieron cosas interesantes durante este Mundial, más allá de lo que pasó en el último partido frente a Bélgica, que por ahí influyó lo extrafutbolístico, que ya todos sabemos, pero creo que la selección estadounidense ha dado un salto de calidad con respecto a los ciclos anteriores en el ciclo de Pochettino, y creo que merece claramente la continuidad. La buena noticia es que él está dispuesto a seguir también.
2: Sí, si existe algo llamado justicia en el deporte, era lo más justo para luego de la Copa del Mundo que hizo, de lo que mostró, del crecimiento del equipo y de lo que terminó haciendo luego de una campaña que no estaba bien, que lo antecedía, que no había llegado de buena manera al Mundial. Me parece que es una muy buena...
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4: Todo ha sido como un sueño. Andrea Pirlo, selección italiana de fútbol. Todo se ha venido abajo después de que en un fin de semana intenso fuera el tema principal de muchas portadas. 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
4: Parece que ni el plan A, ni el B, ni el C le fusionan a Paolo Maldini. Presidente de la Federación Italiana de Fútbol desestimó cualquier relación con Andrea Pirlo con la selección adulta italiana. Esto debido a presuntas vinculaciones de Pirlo con agencias o casas de apuestas rusas. Además, puso un stop a cualquier intención de firma de contrato entre Pirlo y la Azzurra. Las opciones de después de todo esto, ahora son Conte y Mancini. En el minuto de fútbol de primera les habló
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2: Bueno, hoy nos sorprendió la noticia en un comunicado oficial de Tigres, donde se anuncia, digamos, donde Guido Pizarro anuncia que su ciclo como entrenador del equipo terminó, mejor dicho, que sus 13 años ligado a la institución como jugador y como técnico terminaron hoy con su renuncia. Ahí está el paso de Guido Pizarro como entrenador de Tigre, 74 partidos, 33 victorias, 23 empates, 18 derrotas, una efectividad de puntos de prácticamente el 55%. No fueron buenos los últimos resultados, no hubo satisfacción en la directiva por lo que ocurrió en el torneo pasado, de manera que este ciclo de uno de los grandes clubes del fútbol mexicano terminó. Y hablando de esto, de los grandes equipos, de las grandes instituciones de México, hoy el América anunció oficialmente el fichaje del colombiano Óscar Perea, un futbolista de 20 años que tuvo paso por el Atlético Nacional, que estuvo en el Estrasburgo de Francia y que se unirá al equipo de Guillermo Almada.
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2: Tiempo para la despedida, contarles nada más que el Real Madrid jugó hoy un amistoso en su pretemporada y derrotó 4-1 al Leganés, el equipo petinero rosa, que por cierto fue el club del que salió Jan Diomandé al Leipzig de la Bundesliga, quien probablemente se convierta en el próximo fichaje del equipo de Mourinho.
9: Sí, bueno, no salió del barrio prácticamente Madrid, ¿no? Para ir a visitar al Leganés, media hora de viaje, y bueno, un resultado más o menos esperado. Vamos a ver lo que pasa con Diomandé en las próximas horas, pero bueno, es uno de los fichajes que está sonando fuerte para el equipo del Real Madrid.
2: Octavio, nos reencontramos mañana, ¿no?
10: Con gusto, por supuesto, nos reencontramos mañana. Un placer haber estado con ustedes acá en Fútbol de Primera.
2: Antes de irnos, también el Manchester City anunció la renovación de Josco Guardiol hasta el 2031. Les mandamos un abrazo grande a todos. Mañana nos reencontramos aquí en Fútbol de Primera.

0: ¿qué tal? Qué gusto, qué placer saludarlos. Esto es Fútbol de Primera con la dirección de Andrés Cantor junto a Rosa Beatriz Sánchez, Octavio Sasso. Hoy, en el día en el que el Juego de las Estrellas, este que reúne a las principales figuras de la MLS y de la Liga MX, tendrá su clásico de habilidades, el Skill Challenge, y mañana será ya el partido de las estrellas en Charlotte. Pero un día que ha dejado muchísimas noticias, una de ellas relativa a la Liga MX, a Tigres en concreto. Guido Pizarro renunció como entrenador de ese club. En Francia anunciaron a Zinedine Zidane como nuevo seleccionador. En Italia hicieron lo propio con Roberto Mancini. Hubo movimientos porque también se anunció al nuevo director deportivo, que ya les contamos quién será. Por otro lado, la FIFA está pensando en privatizar el Mundial de Fútbol y el Mundial de Clubes. Se los vamos a contar también en breve. Lo propio, las nuevas indicaciones, publicaciones que ha hecho la International Football Association Board, la IFAB, respecto de el tema de las tarjetas amarillas, de la confusión de identidad, de lo que vivimos durante la última Copa del Mundo con los casos de Almirón y de Embolo. Vamos a contarles lo que ha dicho la IFAB al respecto y cómo se ven las perspectivas de futuro, y por supuesto comentarles también cómo se está moviendo el mercado de pases en las distintas ligas del mundo, pero especialmente en México, donde la América ya anunció una nueva contratación para el equipo de Guillermo Almada. 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Rosa, ¿qué tal? ¿Cómo estás?
1: Hola, Daniel, ¿cómo están todos? Bueno, si me permitís, también yo le quiero dar la bienvenida a Octavio, que bueno, ya lo extrañábamos. Terminó el Mundial y después de haber compartido tanto tiempo con él, qué lindo volverte a tener, Octavio. Bienvenido, welcome back, aunque sea por un ratito, por un par de días, pero bueno, un placer tenerte de nuevo. Y bueno, hablemos, si tanto, no hubo fútbol, hubo muy poco fútbol de ayer a hoy, pero pasaron muchas cosas. Parece que en esta primera semana, primeras dos semanas después del Mundial, pasó de todo y sigue pasando, así que hay mucho para analizar. Pero bueno, se viene el Juego de las Estrellas de la MLS. Ya no sé si debemos llamarlo de las estrellas, porque muchas de las estrellas se bajaron de este juego por distintos motivos, o las bajaron. En el caso de las Chivas, no sé si fueron ellos o creo que fue la directiva. En otros casos, algunos jugadores. Y lo que queda, digamos, el juego de lo que queda, más las estrellas de la MLS, que sí, ahí habrá, me parece, un equipo más interesante, pero bueno, así son estos partidos amistosos, como tiene la costumbre el deporte de Estados Unidos, de hacer estos en todas las disciplinas, en el básquetbol, en el béisbol, en los otros deportes. Bueno, también llegó al fútbol, pero no con los mejores resultados, y hoy lo vamos a terminar de ver.
0: Las estrellas de la MLS no se bajan porque lo tienen estipulado por contrato, salvo Lionel Messi, Rodrigo De Paul, ausencia con aviso, diría Sammy, por esto de la participación en el Mundial. Recordemos que en la edición del año pasado, que se jugó en Austin, tampoco estuvo Messi y fue sancionado económicamente por esto. Pero bueno, ya formalmente, Octavio, bienvenido, ¿cómo estás?
2: Hola, Daniel, un abrazo para ti y para Rosa. Gracias, Rosa, por el recuerdo, y obviamente yo también los estaba extrañando. La verdad, quiero agradecerle a Andrés y a toda la gente del equipo de Fútbol de Primera. Los sueños se van cumpliendo de a poco, ojalá que no sean un par de días y que pueda estar acompañándolos a ustedes un rato más. Y nada, un gustazo poder compartir el show de Fútbol de Primera con todos ustedes.
0: Bueno, nos metemos en tema, nos metemos en el barro, si quieren. Vamos a escuchar a Antonio Mohamed, el entrenador de Toluca, quien estará al frente de las estrellas de la Liga MX, y su valoración, su opinión sobre esta edición 2026.
3: Hace varios años se viene generando una gran rivalidad con la League Cup, con la Conca Champions. Hay muchos enfrentamientos y este es uno más de esos, ¿no? En donde sí es un partido festivo, pero al fin de cuentas, cuando rueda el balón, todos queremos ganar. Entonces, es una fiesta, ojalá que todos sea un gran espectáculo para que la fiesta culmine y que gane el mejor en este caso. Pero sí, la competitividad existe, pero no tenemos que dejar de lado también que es un espectáculo para la gente que lo quiere ver. Bueno, eso, yo no tengo una respuesta, porque cada equipo conoce su día a día, su intimidad, Y bueno, hay jugadores que ponele Castañeda, que llegó ayer con un problema en la rodilla, no va a poder jugar. Entonces, y seguramente algunos jugadores que ellos los tendrán con lo justo físicamente, ¿no? Habría que hacer una, creo que esa pregunta se tendrían que hacer a, más que nada al interior de Chivas. Nosotros están todos los que hoy están en mejores condiciones, tenemos un gran plantel, jugadores de nivel, obviamente que nos hubiesen gustado que estén todos, pero nada más, los que están son buenos, vamos a formar dos muy buenos equipos y va a ser un buen espectáculo. Se me hace a mí, que veníamos hablando recién camino al hotel, es que es muy pegado a los grandes eventos del verano, a la Copa América, a la Copa de Oro o al Mundial. Entonces tendría que ser más adelante. Seguramente el año que viene, cuando se empate la MLS con el calendario de los demás, va a ser en otro momento este evento y seguramente van a poder jugar todos. Está muy pegado al Mundial, ¿no? Entonces hay muchos jugadores que están de descanso, ya sabemos, otros que recién arrancan la temporada, en donde ya la semana que viene empieza la League Cup y son todos partidos seguidos. A mí me parece que está todo muy apretado, porque en otras ligas en Europa están recién todas de vacaciones y recién empezando la pretemporada de algunos equipos, ¿no? Y nosotros ya llevamos jugados finales, partido, con una pretemporada muy corta. Entonces, creo que tenemos que tratar de administrar mucho más los tiempos, el tema de los descansos, el tema de las pausas, porque también la gente se va a saturar después, sí, y los jugadores mismos también, si no tienen unas vacaciones correctas. Con respecto al evento, el evento es muy bueno, pero hay que buscar el momento justo para hacerlo, ¿no? Que la gente esté con ganas de ahora está un poco ya, no saturada, porque el fútbol no satura nunca, pero ha habido muchos eventos importantes.
0: Bueno, esto de que el fútbol no satura nunca depende, ¿no? Un poco saturado está. Este Juego de las Estrellas fue acordado por las dos ligas, no es la primera vez que se hace, y tampoco es que la Liga MX esté muy ajustada, muy holgada en su calendario. No. Empezaron a jugar, Rosa, Octavio, cuando el Mundial todavía estaba en desarrollo.
1: Sí, de todas maneras yo quería, bueno, Kevin Castañeda también, o sea, fuera. O sea,
0: tremendo, tremendo.
1: Tremendo, ¿no? Las bajas que hay en la Liga MX. Pero bueno, yo estaba mirando, acá tengo la lista de los jugadores que se bajaron del lado, obviamente del lado de la MLS, hablamos de Messi y de De Paul, que tiene sentido porque los dos jugadores jugaron la final de la Copa del Mundo y necesitan vacaciones. Eso por un lado, pero por el lado de la Liga MX, Gilberto Mora, México terminó su participación en el Mundial en octavos, o sea, tuvo tiempo de tener vacaciones. Keylor Navas directamente no fue al Mundial. Brian Rodríguez fue, pero bueno, su equipo también quedó eliminado en octavos. Fueron la Hormiga González, que también, después Santiago Sandoval no fue al Mundial, Richie Ledesma no fue al Mundial, los cinco de Chivas fueron dos. O sea, ¿cuáles son los motivos por los cuales se bajaron si no es porque necesitaban vacaciones? Que tiene sentido lo que dice el Turco Mohamed, ¿no? Eso no lo termino de entender.
0: Creo sí. Que lo contábamos, sí, Octavio, ayer, que los jugadores de la Liga MX contractualmente no están obligados a participar, cosa distinta a lo que ocurre con los de la MLS, ¿no?
2: Claro, y al no estar obligados, cada quien toma su decisión de acuerdo al momento en el que estén en los clubes, y la prioridad evidentemente es estar en la mejor manera en el campeonato que recién arranca. Obviamente esto es para tratar de manejar las diferentes, o la MLS como las diferentes ligas deportivas de los Estados Unidos, en la que los Juegos de Estrella tienen un peso diferente. Claramente los Juegos de las Estrellas en el béisbol de Grandes Ligas, en la NBA, en el hockey sobre hielo, en el fútbol americano incluso, que tiene otra versión, son espectáculos de mucha presencia, de mucho prestigio, entre comillas, entre la gente, por más de que hay algunos como el de la NBA, que ha ido cambiando en los últimos tiempos las formas para atraer cada vez a más público, pero el hecho pasa también porque si esto no se termina de configurar de muy buena manera, va a terminar perdiendo el interés que tiene hoy, por ejemplo.
1: Claro.
2: Digamos, los que son fanáticos de la NBA o fanáticos del béisbol de Grandes Ligas, esperan este tipo de eventos por todo todo lo que sucede alrededor y porque está garantizada la presencia de las grandes estrellas en el juego. Al final eso termina siendo incluso parte de la cotidianidad de ese día, que representa muchas otras cosas afuera. Esto evidentemente en la MLS no tiene el mismo poder. Ojalá tuviese el mismo potencial en función de ir acomodándolo a medida que pasa el tiempo, ¿no?
0: Bueno, contarles que el árbitro designado para ese juego de las estrellas será Rubiel Vázquez, que es de aquí de la zona, de Jayalía. Será el encargado de manejar ese partido que se va a jugar mañana en el Bank of America Stadium de Charlotte, en Carolina del Norte. Nos vamos a la pausa y al volver les contamos quiénes son los nuevos rostros de las selecciones de Francia y especialmente la de Italia de cara a los próximos ciclos
1: mundiales. 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
0: Bueno, y esto más que un secreto a voces era prácticamente una certeza, que una vez concluida la Copa del Mundo y finalizado el ciclo de Didier Deschamps como seleccionador francés, que se extendió durante 14 años, que incluyó una Copa del Mundo, un subcampeonato, semifinales en el tercer mundial, un subcampeonato de Europa, una Liga de Naciones, un subcampeonato de Liga de Naciones, prácticamente tener a Francia en el tope mundial durante todo ese periodo, hoy sabemos que su sustituto será Zinedine Zidane, el antiguo número 10 y también campeón del mundo de Francia, que hacía 5 años que no dirigía, después de haber pasado de manera exitosa en 2 ciclos distintos por el Real Madrid, ganando 3 Champions, no había querido comprometerse Octavio con ningún otro club, porque sabía que estaba esto aquí. Según contó hoy el presidente de la Federación Francesa, lo contactaron oficialmente en el mes de febrero de este año y a partir de allí Zidane se dedicó a ver partidos de la selección de Francia para prepararse para este momento y dijo que se trata de un sueño, que ha tenido propuestas en todo ese tiempo para dirigir clubes que rechazó, todas por Francia, y que es la única cosa que quería hacer.
1: Sí, a mí me parece que esto es el equivalente a una película romántica con un final feliz, ¿no? Porque la historia de Zidane desde que dejó el Real Madrid estos 5 años esperando, rechazando propuestas porque él soñaba con dirigir a su país y esperando su turno porque allí estaba un técnico exitoso que fue renovado después del Mundial de Qatar y que siguió como Didier Deschamps y él pacientemente esperó su momento pero sin comprometerse con nadie más. Porque eso era lo que quería después de haber dirigido al Real Madrid tan exitosamente. Y la verdad es que ahora tiene un hándicap enorme Zidane para dirigir a este equipo, porque primero porque es un ídolo nacional y segundo por lo que ha ganado como técnico en el único equipo que dirigió a nivel de clubes. Así que es como que se cierra un círculo por fin con esta Francia que ha sido exitosa con el técnico anterior y que seguramente lo será con él también porque tiene muy buenos jugadores que ya también se y pienso qué diferente que fue con lo de la presentación de Jürgen Klopp en Alemania, ¿no? Esto es otra cosa, es como un cuento de hadas. Él ya más o menos explicó cómo iba a ser su ciclo, que iba a hacer algunos cambios, que no necesariamente tenían que ver con que había cosas que estuvieran mal, sino que él iba a poner su propio sello a esta selección y que su sello tiene que ver con la posición que él jugaba en la cancha como número 10, como el jugador virtuoso de la cancha y que esto es lo que quiere para su equipo. Ya me empezó a dar algunas pautas de lo que será su nuevo ciclo, pero digo, más allá de cómo le vaya a Zidane, creo que se cierra el círculo y que Zidane está donde siempre quiso estar y donde la gente quería que esté.
2: No, además, lo otro que nos queda claro es que el tiempo pasa muy rápido, ¿no? Porque pensar que 5 años pasaron ya de la última vez que dirigió Zidane es tremendo, porque, digamos, Zidane siempre ha estado presente, más allá de que no ha dirigido en ese tiempo. Lo otro es que escuchaba hoy una entrevista en la que contaban que le habían asegurado que al final de este Mundial iba a tener su oportunidad, que el camino no iba a ir hacia otro lado, y vaya, que lo que decía Rosa, que el hecho de que él sea un ídolo nacional no contrasta digamos en el tema futbolístico realmente en principio con lo que es Deschamps, porque Deschamps fue capitán, ganador como jugador y luego como entrenador, una cosa que muy pocas personas seguramente van a conseguir, pero el hecho del carisma, lo que representa Zidane, la magia que tuvo su fútbol y el hecho de que realmente sea un ídolo para todas las generaciones de Francia, hacen que tenga un virtuosismo, una magia diferente digamos, un magnetismo diferente el hecho de que hoy aparezca Zidane. Prácticamente todo el mundo se puso feliz por la aparición de Zidane hoy con la camiseta de la selección francesa y esta posibilidad real. Y lo otro es que los rivales empiezan otra vez a pensar en los dolores de cabeza, porque estamos hablando del cierre de un ciclo realmente importantísimo como el de Deschamps, pero todo el mundo prevé que con esta generación de talento y con un entrenador como Zinedine Zidane, esto seguramente no va a cambiar.
0: Bueno, tiene magnífico material a disposición Zidane. En Francia salen los jugadores de debajo de las piedras, futbolistas que técnicamente son notables, además de atletas. Tiene otra cosa en común con Deschamps: los dos levantaron la Copa del Mundo en 1998. Es verdad que cuando Deschamps asumió como seleccionador tenía bastante más recorrido en clubes, había dirigido la Juve, había dirigido el Mónaco. Zidane solo cuenta su experiencia en el Real Madrid, lo que pasa es que fue tremendamente exitosa. Tres Champions seguidas ganó Zidane. Claro. No nos olvidemos de eso, ¿no? Y después está que a Zidane siempre se lo tipificó como un gestor de vestuarios, más que como un entrenador tacticista. Se lleva prácticamente su grupo de colaboradores del Real Madrid, es decir, va a trabajar con la misma gente. Y algo que sí tenía Deschamps, que Zidane tendrá que demostrar que cuenta con eso, es carácter, ¿no? Deschamps gestionó, recordemos, el caso Benzema, cuando tuvo aquel inconveniente con un compañero por todo el asunto de los videos sexuales. Gestionó también aquel momento de crisis con Kylian Mbappé, que lo dejó fuera de un par de convocatorias de la selección antes del Mundial, bastante antes del Mundial, cuando estaba todo el tema del traspaso al Real Madrid. Y a ver, habrá que gestionar vestuario y egos, habrá que también tomar decisiones en su momento, pero bueno, habrá camino para verlo. Por otra parte, y esto me parece también importante por lo que ocurrió, Italia enseguida rearmó el rompecabezas que se había deshecho, porque ayer les contábamos que lo de Andrea Pirlo se había caído por la vinculación del entrenador con una casa de apuestas rusa, la renuncia de Paolo Maldini y de Leonardo al manejo deportivo de la Federación Internacional de Gioco Calcio, y hoy el presidente de esa federación, el señor Malagò, nombró a Mancini, el ex seleccionador italiano con el que ganó la Euro de 2021, como nuevo técnico, y a Claudio Ranieri, el ex entrenador hoy de 74 años, como nuevo director deportivo. Rosa Octavio.
1: A mí lo que me hace ruido de todo esto es que lo que contaste recién, que lo contamos, pasó ayer, o sea, la renuncia sí. El rechazo a Pirlo y la renuncia de los dos directores deportivos, de Maldini y de Leonardo, y hoy, 24 horas después, ya tenemos todo arreglado. ¿Cómo pasan estas cosas tan rápido? Esto a mí me supera, no sé cómo, los tiempos de algunas federaciones son... No lo llego a terminar de entender, no sé ustedes. Eso por un lado. Y después, por otro lado, pensé, ¿Roberto Mancini no fue el técnico de Italia cuando quedó eliminado del Mundial de Qatar?
0: Sí, por Macedonia del Norte.
1: Exactamente, con el repechaje de Macedonia del Norte. O sea, los técnicos que... Bueno, después siguió un tiempo más, creo, ¿no? Un año más y, bueno, después finalmente se fue. Pero digo, los técnicos que otrora fracasaron con una selección, ahora son buenos. Esto tampoco lo termino de entender. Explíquenme ustedes, chicos, que por ahí entienden mejor la cosa.
2: No, Rosa, en el caso de Italia, para que la gente lo entienda, estaba todo arreglado. El tema está en principio en que la federación quería impulsar la llegada de Mancini. Desde la federación, la llegada de Mancini de regreso, que es prácticamente el último entrenador que levantó un título con Italia, porque Mancini fue el técnico de la generación que ganó la Euro en Londres frente a Inglaterra en aquellos penales de Wembley. En aquel equipo en el que dirigía con su compañero Gianluca Vialli, fallecido hace un poco un tiempo. Mancini estaba, entre comillas, a la espera de regresar. Digamos, acá todo el rompecabezas se parte en el inicio, en el que Maldini y Leonardo creen que Pirlo están para manejar. Sí, que están, digamos, para manejar todas las decisiones, y como no les aceptaron las decisiones, entonces ellos se van. Es un tema complicado además, porque no sé si ustedes lo imaginan, pero yo no entiendo qué tiene que ver Guardiola, Ancelotti y Pirlo. No tienen nada que ver ninguno de los tres, y eran las tres opciones de Maldini y de Leonardo. En principio Maldini asegura que había llegado a un acuerdo con Guardiola, que el tema fue económico, después aparece Ancelotti en el medio que no iba a ir, y después aparece Pirlo, que ha sido de estos todos entrenadores que pasaron en este momento por la selección de Italia, el entrenador de más bajo nivel que ha tenido en esta lista. Es un entrenador con muy poco pergamino, más allá de lo que fue como jugador. Y el caso de Claudio Ranieri venía manejando este perfil en la Roma, el equipo de sus amores. Él fue entrenador de la Roma, recuerden ustedes, en su última etapa. Sí. Él después pasa a ser gerente deportivo y él elige la llegada de Gasperini, pero luego en el camino se pelea con el dueño de la Roma y se pelea con Gasperini por un mal mercado de fichajes, y se termina yendo de la Roma por la puerta de atrás. Y hoy es recibido por la puerta grande en la Federación Italiana como un consejero más allá de un gerente deportivo, y él quería llevar a Mancini, por eso primero anuncian a Mancini y después a Ranieri, pero el tema era al revés, primero Ranieri, después Mancini, y la decisión está manejada por la federación y por Claudio Ranieri.
0: Curioso que Claudio Ranieri, un entrenador de tanto recorrido en Italia, que hizo campeón al Leicester hace ya 10 años, es el Leicester que hoy está sucumbiendo, sí, y bajando cada vez más de categoría, no haya sido nunca seleccionador.
2: Correcto.
0: Italiano. Con tantos pergaminos. Llegó a ser técnico del Napoli con Maradona. Por cierto, hay gente que no lo recuerda.
8: Claro.
0: Nos vamos a ir a la pausa. A la vuelta tenemos que abrir un tema, la caja de los truenos, diría yo. ¿Quiere la FIFA privatizar el Mundial de Fútbol? Se los contamos tras la...
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7: El Chicharito Hernández, el popular delantero mexicano de 38 años, anunció que no se retira del fútbol. Estará jugando en los Estados Unidos, en el Atlético Dallas, que juega para la segunda división en el país norteamericano. Chicharito, que ha sido un polémico personaje en redes sociales, tocando algunos temas delicados, y que además en la Copa del Mundo hizo trabajo de medios, continuará jugando al fútbol en la USL. Esto ha causado sensación en Dallas y además en toda la zona para toda la afición mexicana. Jugará de local en el legendario Cotton Bowl.
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0: Bueno, voy a intentar resumirles lo que hoy publicó el diario inglés The Times y que fue, por cierto, corroborado por la FIFA una vez que esta publicación comenzó a generar debate en el mundo entero, incluso una comunicación de la UEFA rechazando lo que en este reportaje se anunció. Básicamente, la FIFA está en un proyecto para crear una empresa privada, en principio con manejo de la FIFA, para gestionar la venta y comercialización del Mundial de Fútbol y del Mundial de Clubes. Básicamente se trata de generar una sociedad con distintas participaciones, un 20% que sería repartido entre las 221 asociaciones nacionales de fútbol del mundo entero, acciones que, por lo que indicó la propia FIFA, rondan los 20 millones de dólares, es decir, cada federación de estas 221 recibiría como parte de ese paquete accionarial 20 millones de dólares. Además de eso, un 30% que sería vendido a inversores privados y la otra mitad, digamos, gestionado por la institución, por la FIFA. La gracia de todo esto es que la empresa que ya, digamos, aparece como una de las que va a optar por ese paquete accionarial es Tri Capital, que es propiedad de Joshua Koshner, que seguramente a usted le sonará a cualquier cosa, pero Joshua Koshner es familiar del yerno del presidente de los Estados Unidos, y el inversor o asesor financiero que estaría detrás de todo esto es el reconocido banco, reconocida institución financiera y bancaria JP Morgan. A todo esto, Gianni Infantino, que probablemente en 2027 sea reelecto como presidente de la FIFA por un nuevo periodo, sería el CEO de esta sociedad, que básicamente lo que pretende es explotar de una manera más beneficiosa en términos económicos los dos mundiales, el de clubes y el de selecciones. Infantino pasaría a ser una especie de ejecutivo dentro de la propia FIFA. Según The Times, la idea que tiene es que su sueldo se equipare al del comisionado de la NFL, al señor Roger Goodell. Estamos hablando de 64 millones de dólares al año de sueldo, que es básicamente 10 veces menos de lo que Gianni Infantino declaró en su última declaración de impuestos, ¿no? Me río, perdónenme el chiste, pero digamos, 10 veces menos de lo que declaró en su última declaración impositiva. Bueno, el tema es que enseguida recibió la repulsa de la UEFA. Ya sabemos del enfrentamiento que hay entre el presidente de la UEFA y el de la FIFA. El presidente de la UEFA, por ejemplo, no estuvo presente en la final de la Copa del Mundo. Tienen posturas diametralmente opuestas y ha habido opiniones de distintos sectores, de algunas asociaciones, diciendo que van a boicotear esto una vez que se presente. Yo no sé si valdrá con el voto de algunas, con la mayoría de algunas. Yo me imagino a muchas asociaciones que pondrían una sonrisa así de grande cuando les digan que van a recibir 20 millones de dólares, pero hay un tema filosófico de fondo, filosófico y no tanto, pero es, ¿qué significa esto? ¿Que el fútbol va a dejar de pertenecer a las asociaciones como ha sido toda la vida. Recordemos que esas 221 asociaciones son, palabras más, palabras menos, las dueñas de la FIFA, Rosa, Octavio.
1: Sí, la pregunta es quiénes van a votar a favor, en contra de esto y cómo se va a decidir esto, si va a ser de manera unilateral o si va a haber una votación abierta o de las federaciones, las confederaciones, todo está medio en el aire, pero es choqueante la noticia. A mí personalmente, yo que siempre estuve a favor de todas las innovaciones de la FIFA, vieron del VAR, todo eso que ustedes están todos en contra y yo estoy a favor de todo, bueno, en esto no, en esto estoy completamente en contra. Yo no era que la FIFA era una asociación sin fines de lucro. O sea, meter un 30% de capitales privados en la FIFA puede abrir una caja de Pandora tremenda que no sabemos hasta dónde puede llegar. Y yo también siempre estuve en contra de la privatización de los clubes, donde no lo son, donde no son privados. Sabemos que en algunos lugares, como por ejemplo en México o en otras partes del mundo, los clubes pertenecen a empresas comerciales, pero en otros lugares los clubes pertenecen a los socios, como por ejemplo Argentina y otros lugares, de sobre todo en Sudamérica, algunos en Europa. A mí no me parece bien que los clubes se conviertan en sociedades anónimas, que se privaticen, porque el club cumple una función social, el fútbol cumple una función social que va más allá de los intereses comerciales. La FIFA ha ganado fortunas en los últimos años y está muy bien porque, bueno, la reparte, pero ya esto de que se metan asociaciones con intereses privados como JP Morgan o como inversores privados, a mí me parece que es muy, como mínimo, es peligroso. Para mí, ojalá que no trascienda, ojalá que las asociaciones le pongan un freno a esto, pero ya sabemos que todas las iniciativas, o casi todas las iniciativas de Gianni Infantino, desde que es presidente de la FIFA, han prosperado.
2: Sí, yo creo que esto va a ser irreversible. Yo creo que acabamos de ver un mundial que va en crecimiento en cuanto a la venta de todo lo que significa una Copa del Mundo, más allá de derechos de televisión, derechos de transmisión, merchandising, marketing, todo lo que generó esta Copa del Mundo, en la que en realidad se vendía absolutamente todo y se sigue vendiendo después del mundial absolutamente todo, porque la gente puede acceder a hoy a un montón de cosas de la Copa del Mundo poniendo plata sobre el escritorio. Yo creo que esto es irreversible. De todas maneras, también creo que no va a ser tan fácil, porque desde el lado de la UEFA, que es quizás la organización más potente que está detrás de la FIFA, se la van a poner complicado, y no estoy seguro si sea porque no están de acuerdo, como en el caso de Rosa, sino porque yo creo que se sienten fuera del negocio, y cuando empiecen a gestionar, que se acerquen más al negocio, a lo mejor se abre esa situación y terminan permitiendo que se dé. Para que la gente entienda, bueno, parte del negocio es poder organizar la Copa del Mundo o Copas del Mundo en lo que venga, poder meterse también en este tema de la distribución de los mundiales, del mundial de clubes y demás, y eso evidentemente les hará pelear por los votos, y al final esta pelea hoy no es solo por el lado filosófico, como decía Daniel, sino por el lado del negocio. Yo tampoco estoy de acuerdo, pero creo que va a terminar siendo así, y creo que estemos todos preparados para la nueva era del fútbol de la mano de FIFA y de Infantil.
0: Dos puntitos breves antes de hablar de lo de la IFAB. Básicamente lo que pretende la FIFA es convertir el Mundial de Clubes y el Mundial de la FIFA en sociedades anónimas, que sean eso, compañías gestionadas por inversores con participación de las asociaciones como básicamente socios del proyecto, que de alguna forma se parece a lo que Florentino Pérez pretendía hacer con el Real Madrid y que fue denunciado por el candidato opositor Enrique Riquelme en las últimas elecciones, que hablaba también de generar una sociedad paralela que gestionara parte del manejo de negocios del Real Madrid. Fue acusado de parte de Riquelme, Florentino Pérez, de querer convertir al Real Madrid en una sociedad anónima. Pero bueno, nos metemos rápido en el tema de la IFAB, de la International Federation Association Board, que tuvo que emitir un comunicado respecto de lo ocurrido en el último mundial con este tema de la confusión de identidad, aquellas revisiones que hubo vía VAR de una tarjeta amarilla que se le fue mostrada a Tim Ream, luego revertida y mostrada a Miguel Almirón en el partido Estados Unidos-Paraguay, y aquella otra del cruce entre Enzo Fernández y Embolo, el jugador de Suiza, que terminó.
1: Era Paredes.
0: Tienes razón, Rosa. Que terminó, que era una tarjeta amarilla para Paredes, que revisada por confusión de identidad, le fue mostrada en bolo por simulación. Es decir, no fue amarilla para Paredes, sino simulación de en bolo. Vio la segunda amarilla, Suiza se quedó con 10, el partido cambió, Argentina lo ganó y se generó todo un debate. Lo cierto es que la IFAB ha venido a decir que esto no fue un cumplimiento estricto legal de lo que estipula el VAR, pero que ellos lo asumieron de buena manera y que el asunto está en revisión para ver si se sostiene esto como regla ya para el futuro.
1: Sí, yo creo, bueno, mucha gente lo tomó en las redes sociales sobre todo y también en muchos medios deportivos en el sentido de que Embolo estuvo mal expulsado. Sí. Y no es necesariamente así, porque yo acá me copié la frase que emitió la IFAB, dice: una tarjeta amarilla que no sea una segunda tarjeta amarilla solo puede revisarse para identificar al jugador que cometió la infracción sancionada, la infracción en sí misma no puede revisarse ni modificarse. O sea, la tarjeta amarilla se puede cambiar porque el jugador sancionado fue el jugador equivocado. Eso está claro. Por ahí no estaba tan claro en su momento y creó confusión, pero yo creo que el IFAB, acaso cuando revisen esta normativa y la aclaren y la hagan un poco más taxativa y más clara para entender todos, la van a ratificar, porque esto tiene sentido. No en los dos casos particulares, no me refiero, pero de aquí al futuro tiene sentido que un árbitro se equivoque, le saca la amarilla al jugador equivocado, que puede ser la primera, pero que puede después puede venir una segunda que lo expulse y el jugador no hizo nada. A mí me parece que eso está bien, y está bien que se revise y está bien que se aclare. El VAR es algo dinámico que va cambiando según las circunstancias y las necesidades. El VAR ha ido evolucionando porque, bueno, es prueba y error, y me parece que esto va a evolucionar en ese mismo sentido.
0: Bueno, nos vamos a ir a la pausa. De este tema vamos a seguir hablando, por supuesto, en los siguientes días. Y a la vuelta venimos con más, porque hay por allí una renuncia que hizo mucho ruido en la Liga MX.
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8: Bueno, información que nos llega directamente desde nuestro director Andrés Cantor. Lo aclaro un momentito. Se lo escuché al propio Mauricio Pochettino la semana pasada en un programa de radio de España. Las conversaciones para la renovación del contrato del técnico de los Estados Unidos están muy avanzadas y es probable que en los próximos días se comunique la continuidad del entrenador argentino al frente del Team USA, Rosa Octavio.
9: Sí, a mí me parece una muy buena noticia. Al equipo se le vieron cosas interesantes durante este Mundial, más allá de lo que pasó en el último partido frente a Bélgica, que por ahí influyó lo extrafutbolístico, que ya todos sabemos, pero creo que la selección estadounidense ha dado un salto de calidad con respecto a los ciclos anteriores en el ciclo de Pochettino, y creo que merece claramente la continuidad. La buena noticia es que él está dispuesto a seguir también.
10: Sí, si existe algo llamado justicia en el deporte, era lo más justo para luego de la Copa del Mundo que hizo, de lo que mostró, del crecimiento del equipo y de lo que terminó haciendo luego de una campaña que no estaba bien, que lo antecedía, que no había llegado de buena manera al Mundial. Me parece que es una muy
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11: parece que ni el plan A, ni el B, ni el C le funcionan a APA o lo Maldini, presidente de la

0: La Federación Italiana de Fútbol desestimó cualquier relación con Andrea Pirlo con la selección adulta italiana. Esto debido a presuntas vinculaciones de Pirlo con agencias o casas de apuestas rusas. Además, puso un stop a cualquier intención de firma de contrato entre Pirlo y la Azzurra. Las opciones, después de todo esto, ahora son Conte y Mancini. En el minuto de fútbol de primera les habló Quique Lara.
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8: Bueno, hoy nos sorprendió la noticia en un comunicado oficial de Tigres, donde se anuncia, digamos, donde Guido Pizarro anuncia que su ciclo como entrenador del equipo terminó, mejor dicho, que sus 13 años ligado a la institución como jugador y como técnico terminaron hoy con su renuncia. Ahí está el paso de Guido Pizarro como entrenador de Tigre, 74 partidos, 33 victorias, 23 empates, 18 derrotas, una efectividad de puntos de prácticamente el 55%. No fueron buenos los últimos resultados, no hubo satisfacción en la directiva por lo que ocurrió en el torneo pasado, de manera que este ciclo de uno de los grandes clubes del fútbol mexicano terminó. Y hablando de esto, de los grandes equipos, de las grandes instituciones de México, hoy el América anunció oficialmente el fichaje del colombiano Óscar Perea, un futbolista de 20 años que tuvo paso por el Atlético Nacional, que estuvo en el Estrasburgo de Francia y que se unirá al equipo de Guillermo Almada.
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8: Tiempo para la despedida. Contarles nada más que el Real Madrid jugó hoy un amistoso en su pretemporada y derrotó 4-1 al Leganés, el equipo pepinero rosa, que por cierto fue el club del que salió Jan Diomandé al Leipzig de la Bundesliga, quien probablemente se convierta en el próximo fichaje del equipo de Mourinho.
12: Sí, bueno, no salió del barrio prácticamente Madrid, ¿no? Para ir a visitar al Leganés, media hora de viaje, y bueno, un resultado más o menos esperado. Vamos a ver lo que pasa con Diomandé en las próximas horas, pero bueno, es uno de los fichajes que está sonando fuerte para el equipo del Real Madrid.
8: Octavio, nos reencontramos mañana, ¿no?
13: Con gusto, por supuesto, nos reencontramos mañana. Un placer haber estado con ustedes acá en Fútbol de Primera.
8: Antes de irnos, también el Manchester City anunció la renovación de Josco Guardiol hasta el 2031. Les mandamos un abrazo grande a todos. Mañana nos reencontramos aquí en Fútbol de Primera.

0: Hola, ¿qué tal? Qué gusto, qué placer saludarlos. Esto es Fútbol de Primera con la dirección de Andrés Cantor junto a Rosa Beatriz Sánchez, Octavio Sasso. Hoy, en el día en el que el Juego de las Estrellas, este que reúne a las principales figuras de la MLS y de la Liga MX, tendrá su clásico de habilidades, el Skill Challenge, y mañana será ya el partido de las estrellas en Charlotte. Pero un día que ha dejado muchísimas noticias, una de ellas relativa a la Liga MX, a Tigres en concreto. Guido Pizarro renunció como entrenador de ese club. En Francia anunciaron a Zinedine Zidane como nuevo seleccionador. En Italia hicieron lo propio con Roberto Mancini. Hubo movimientos porque también se anunció al nuevo director deportivo, que ya les contamos quién será. Por otro lado, la FIFA está pensando en privatizar el Mundial de Fútbol y el Mundial de Clubes. Se los vamos a contar también en breve. Lo propio, las nuevas indicaciones, publicaciones que ha hecho la International Football Association Board, la IFAB, respecto de el tema de las tarjetas amarillas, de la confusión de identidad, de lo que vivimos durante la última Copa del Mundo con los casos de Almirón y de Embolo. Vamos a contarles lo que ha dicho la IFAB al respecto y cómo se ven las perspectivas de futuro, y por supuesto comentarles también cómo se está moviendo el mercado de pases en las distintas ligas del mundo, pero especialmente en México, donde la América ya anunció una nueva contratación para el equipo de Guillermo Almada. 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Rosa, ¿qué tal? ¿Cómo estás?
1: Hola, Daniel, ¿cómo están todos? Bueno, si me permitís, también yo le quiero dar la bienvenida a Octavio, que bueno, ya lo extrañábamos. Terminó el Mundial y después de haber compartido tanto tiempo con él, qué lindo volverte a tener, Octavio. Bienvenido, welcome back, aunque sea por un ratito, por un par de días, pero bueno, un placer tenerte de nuevo. Y bueno, hablemos, y tanto, no hubo fútbol, hubo muy poco fútbol de ayer a hoy, pero pasaron muchas cosas. Parece que en esta primeras dos semanas después del Mundial, pasó de todo y sigue pasando, así que hay mucho para analizar. Pero bueno, se viene el Juego de las Estrellas de la MLS. Ya no sé si debemos llamarlo de las estrellas, porque muchas de las estrellas se bajaron de este juego por distintos motivos, o las bajaron. En el caso de las Chivas, no sé si fueron ellos o creo que fue la directiva. En otros casos, algunos jugadores, y lo que queda, digamos, el juego de lo que queda, más las estrellas de la MLS, que sí, ahí habrá, me parece, un equipo más interesante, pero bueno, así son estos partidos amistosos, como tiene la costumbre el deporte de Estados Unidos, de hacer estos en todas las disciplinas, en el básquetbol, en el béisbol, en los otros deportes. Bueno, también llegó al fútbol, pero no con los mejores resultados, y hoy lo vamos a terminar de ver.
0: Las estrellas de la MLS no se bajan porque lo tienen estipulado por contrato, salvo Lionel Messi, Rodrigo De Paul, ausencia con aviso, diría Sammy, por esto de la participación en el Mundial. Recordemos que en la edición del año pasado, que se jugó en Austin, tampoco estuvo Messi y fue sancionado económicamente por esto. Pero bueno, ya formalmente, Octavio, bienvenido, ¿cómo estás?
2: Hola, Daniel, un abrazo para ti y para Rosa. Gracias, Rosa, por el recuerdo, y obviamente yo también los estaba extrañando. La verdad, quiero agradecerle a Andrés y a toda la gente del equipo de Fútbol de Primera. Los sueños se van cumpliendo de a poco, ojalá que no sean un par de días y que pueda estar acompañándolos a ustedes un rato más, y nada, un gustazo poder compartir el show de Fútbol de Primera con todos ustedes.
0: Bueno, nos metemos en tema, nos metemos en el barro, si quieren. Vamos a escuchar a Antonio Mohamed, el entrenador de Toluca, quien estará al frente de las estrellas de la Liga MX, y su valoración, su opinión sobre esta edición 2026.
3: Hace varios años se viene generando una gran rivalidad con la League Cup, con la Conca Champions. Hay muchos enfrentamientos y este es uno más de esos, ¿no? En donde sí es un partido festivo, pero al fin de cuentas, cuando rueda el balón, todos queremos ganar. Entonces, es una fiesta, ojalá que todos sea un gran espectáculo para que la fiesta culmine y que gane el mejor en este caso. Pero sí, la competitividad existe, pero no tenemos que dejar de lado también que es un espectáculo para la gente que lo quiere ver. Nada, eso yo no tengo una respuesta, porque cada equipo conoce su día a día, su intimidad, Y bueno, hay jugadores que ponele Castañeda que llegó ayer con un problema en la rodilla, no va a poder jugar. Entonces, y seguramente algunos jugadores que ellos los tendrán con lo justo físicamente, ¿no? Habría que hacer una, creo que esa pregunta se tendrían que hacer a, más que nada al interior de Chivas. Nosotros están todos los que hoy están en mejores condiciones, tenemos un gran plantel, jugadores de nivel, obviamente que nos hubiesen gustado que estén todos, pero nada más, los que están son buenos, vamos a formar dos muy buenos equipos y va a ser un buen espectáculo. Se me hace a mí, que veníamos hablando recién camino al hotel, es que es muy pegado a los grandes eventos del verano, a la Copa América, a la Copa de Oro o al Mundial. Entonces tendría que ser más adelante. Seguramente el año que viene, cuando se empate la MLS con el calendario de los demás, va a ser en otro momento este evento y seguramente van a poder jugar todos. Está muy pegado al Mundial, ¿no? Entonces hay muchos jugadores que están de descanso, ya sabemos, otros que recién arrancan la temporada, en donde ya la semana que viene empieza la League Cup y son todos partidos seguidos. A mí me parece que está todo muy apretado, porque en otras ligas en Europa están recién todas de vacaciones, recién empezando la pretemporada de algunos equipos, ¿no? Y nosotros ya llevamos jugados finales, partido, con una pretemporada muy corta. Entonces, creo que tenemos que tratar de administrar mucho más los tiempos, el tema de los descansos, el tema de las pausas, porque también la gente se va a saturar después, sí, y los jugadores mismos también, si no tienen unas vacaciones correctas. Con respecto al evento, el evento es muy bueno, pero hay que buscar el momento justo para hacerlo, ¿no? Que la gente esté con ganas de ahora está un poco ya, no saturada, porque el fútbol no satura nunca, pero ha habido muchos eventos importantes.
4: Bueno, esto de que el fútbol no satura nunca depende, ¿no? Un poco saturado está. A ver, este Juego de las Estrellas fue acordado por las dos ligas, no es la primera vez que se hace, y tampoco es que la Liga MX esté muy ajustada, muy holgada en su calendario. No. Empezaron a jugar Rosa, Octavio, cuando el Mundial todavía estaba en desarrollo.
1: Sí, de todas maneras yo quería, bueno, Kevin Castañeda también, o sea, fuera.
4: Tremendo.
1: Tremendo, ¿no? Las bajas que hay en la Liga MX. Pero bueno, yo estaba mirando, acá tengo la lista de los jugadores que se bajaron del lado, obviamente del lado de la MLS, hablamos de Messi y de De Paul, que tiene sentido porque los dos jugadores jugaron la final de la Copa del Mundo y necesitan vacaciones. Eso por un lado, pero por el lado de la Liga MX, Gilberto Mora, México terminó su participación en el Mundial en octavos, o sea, tuvo tiempo de tener vacaciones. Keylor Navas directamente no fue al Mundial. Brian Rodríguez fue, pero bueno, su equipo también quedó eliminado en octavos. Fueron la Hormiga González, que también, después Santiago Sandoval no fue al Mundial, Richie Ledesma no fue al Mundial, los cinco de Chivas fueron dos. O sea, ¿cuáles son los motivos por los cuales se bajaron si no es porque necesitaban vacaciones? Que tiene sentido lo que dice el turco Mohamed, ¿no? Eso no lo termino de entender.
4: Creo sí. Que lo contábamos, sí, Octavio, ayer, que los jugadores de la Liga MX contractualmente no están obligados a participar, cosa distinta a lo que ocurre con los de la MLS, ¿no?
2: Claro, y al no estar obligados, cada quien toma su decisión de acuerdo al momento en el que estén en los clubes, y la prioridad evidentemente es estar en la mejor manera en el campeonato que recién arranca. Obviamente esto es para tratar de manejar las diferentes, o la MLS como las diferentes ligas deportivas de los Estados Unidos, en la que los Juegos de Estrellas tienen un peso diferente. Claramente los Juegos de las Estrellas en el béisbol de grandes ligas, en la NBA, en el hockey sobre hielo, en el fútbol americano incluso, que tiene otra versión, son espectáculos de mucha presencia, de mucho prestigio, entre comillas, entre la gente, por más de que hay algunos como el de la NBA, que ha ido cambiando en los últimos tiempos las formas para atraer cada vez a más público. Pero el hecho pasa también porque si esto no se termina de configurar de muy buena manera, va a terminar perdiendo el interés que tiene hoy, por ejemplo.
1: Claro.
2: Digamos, los que son fanáticos de la NBA o fanáticos del béisbol de grandes ligas, esperan este tipo de eventos por todo todo lo que sucede alrededor y porque está garantizada la presencia de las grandes estrellas en el juego. Al final eso termina siendo incluso parte de la cotidianidad de ese día, que representa muchas otras cosas afuera. Esto evidentemente en la MLS no tiene el mismo poder. Ojalá tuviese el mismo potencial en función de ir acomodándolo a medida que pasa el tiempo, ¿no?
4: Bueno, contarles que el árbitro designado para ese juego de las estrellas será Rubiel Vázquez, que es de aquí de la zona, de Jayalía. Será el encargado de manejar ese partido que se va a jugar mañana en el Bank of America Stadium de Charlotte, en Carolina del Norte. Nos vamos a la pausa y al volver les contamos quiénes son los nuevos rostros de las selecciones de Francia y especialmente la de Italia de cara a los próximos ciclos.
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4: Bueno, y esto más que un secreto a voces era prácticamente una certeza, que una vez concluida la Copa del Mundo y finalizado el ciclo de Didier Deschamps como seleccionador francés, que se extendió durante 14 años, que incluyó una Copa del Mundo, un subcampeonato, semifinales en el tercer mundial, un subcampeonato de Europa, una Liga de Naciones, un subcampeonato de Liga de Naciones, prácticamente tener a Francia en el tope mundial durante todo ese periodo, hoy sabemos que su sustituto será Zinedine Zidane, el antiguo número 10 y también campeón del mundo de Francia, que hacía 5 años que no dirigía, después de haber pasado de manera exitosa en 2 ciclos distintos por el Real Madrid, ganando 3 Champions, no había querido comprometerse Octavio con ningún otro club, porque sabía que estaba esto aquí. Según contó hoy el presidente de la Federación Francesa, lo contactaron oficialmente en el mes de febrero de este año y a partir de allí Zidane se dedicó a ver partidos de la selección de Francia para prepararse para este momento y dijo que se trata de un sueño, que ha tenido propuestas en todo ese tiempo para dirigir clubes que rechazó, todas por Francia, y que es la única cosa que quería hacer.
1: Sí, a mí me parece que esto es el equivalente a una película romántica con un final feliz, ¿no? Porque la historia de Zidane desde que dejó el Real Madrid, estos 5 años esperando, rechazando propuestas porque él soñaba con dirigir a su país y esperando su turno, porque allí estaba un técnico exitoso que fue renovado después del Mundial de Qatar y que siguió como Didier Deschamps y él pacientemente esperó su momento, pero sin comprometerse con nadie más. Porque eso era lo que quería después de haber dirigido al Real Madrid tan exitosamente. Y la verdad es que ahora tiene un hándicap enorme Zidane para dirigir a este equipo, porque primero porque es un ídolo nacional y segundo por lo que ha ganado como técnico en el único equipo que dirigió a nivel de clubes. Así que es como que se cierra un círculo por fin con esta Francia que ha sido exitosa con el técnico anterior y que seguramente lo será con él también, porque tiene muy buenos jugadores que ya también se, y pienso qué diferente que fue con lo de la presentación de Jürgen Klopp en Alemania, ¿no? Esto es otra cosa, es como un cuento de hadas. Él ya más o menos explicó cómo iba a ser su ciclo, que iba a hacer algunos cambios, que no necesariamente tenían que ver con que había cosas que estuvieran mal, sino que él iba a poner su propio sello a esta selección y que su sello tiene que ver con la posición que él jugaba en la cancha como número 10, como el jugador virtuoso de la cancha, y que esto es lo que quiere para su equipo. Ya me empezó a dar algunas pautas de lo que será su nuevo ciclo, pero digo, más allá de cómo le vaya a Zidane, creo que se cierra el círculo y que Zidane está donde siempre quiso estar y donde la gente quería que esté.
2: No, además, lo otro que nos queda claro es que el tiempo pasa muy rápido, ¿no? Porque pensar que 5 años pasaron ya de la última vez que dirigió Zidane es tremendo, porque, digamos, Zidane siempre ha estado presente, más allá de que no ha dirigido en ese tiempo. Lo otro es que escuchaba hoy una entrevista en la que contaban que le habían asegurado que al final de este Mundial iba a tener su oportunidad, que el camino no iba a ir hacia otro lado, y vaya, que lo que decía Rosa, que el hecho de que él sea un ídolo nacional no contrasta digamos en el tema futbolístico realmente en principio con lo que es Deschamps, porque Deschamps fue capitán, ganador como jugador y luego como entrenador, una cosa que muy pocas personas seguramente van a conseguir, pero el hecho del carisma, lo que representa Zidane, la magia que tuvo su fútbol y el hecho de que realmente sea un ídolo para todas las generaciones de Francia, hacen que tenga un virtuosismo, una magia diferente digamos, un magnetismo diferente el hecho de que hoy aparezca Zidane. Prácticamente todo el mundo se puso feliz por la aparición de Zidane hoy con la camiseta de la selección francesa y esta posibilidad real. Y lo otro es que los rivales empiezan otra vez a pensar en los dolores de cabeza, porque estamos hablando del cierre de un ciclo realmente importantísimo como el de Deschamps, pero todo el mundo prevé que con esta generación de talento y con un entrenador como Zinedine Zidane, esto seguramente no va a cambiar.
4: Bueno, tiene magnífico material a disposición Zidane. En Francia salen los jugadores de debajo de las piedras, futbolistas que técnicamente son notables, además de atletas. Tiene otra cosa en común con Deschamps: los dos levantaron la Copa del Mundo en 1998. Es verdad que cuando Deschamps asumió como seleccionador tenía bastante más recorrido en clubes, había dirigido la Juve, había dirigido el Mónaco. Zidane solo cuenta su experiencia en el Real Madrid, lo que pasa es que fue tremendamente exitosa. Tres Champions seguidas ganó Zidane, claro. No nos olvidemos de eso, ¿no? Y después está que a Zidane siempre se lo tipificó como un gestor de vestuarios, más que como un entrenador tacticista. Se lleva prácticamente su grupo de colaboradores del Real Madrid, es decir, va a trabajar con la misma gente. Y algo que sí tenía Deschamps, que Zidane tendrá que demostrar que cuenta con eso, es carácter, ¿no? Deschamps gestionó, recordemos, el caso Benzema, cuando tuvo aquel inconveniente con un compañero por todo el asunto de los videos sexuales. Gestionó también aquel momento de crisis con Kylian Mbappé, que lo dejó fuera de un par de convocatorias de la selección antes del Mundial, bastante antes del Mundial, cuando estaba todo el tema del traspaso al Real Madrid. Y a ver, habrá que gestionar vestuario y egos, habrá que también tomar decisiones en su momento, pero bueno, habrá camino para verlo. Por otra parte, y esto me parece también importante por lo que ocurrió, Italia enseguida rearmó el rompecabezas que se había deshecho, porque ayer les contábamos que lo de Andrea Pirlo se había caído por la vinculación del entrenador con una casa de apuestas rusa, la renuncia de Paolo Maldini y de Leonardo al manejo deportivo de la Federación Internacional de Gioco Calcio, y hoy el presidente de esa federación, el señor Malagò, nombró a Mancini, el ex seleccionador italiano con el que ganó la Euro de 2021, como nuevo técnico, y a Claudio Ranieri, el ex entrenador hoy de 74 años, como nuevo director deportivo. Rosa Octavio.
1: A mí lo que me hace ruido de todo esto es que lo que contaste recién, que lo contamos, pasó ayer, o sea, la renuncia el rechazo a Pirlo y la renuncia de los dos directores deportivos, de Maldini y de Leonardo. Y hoy, 24 horas después, ya tenemos todo arreglado. ¿Cómo pasan estas cosas tan rápido? Esto a mí me supera. No sé cómo, no sé, los tiempos de algunas federaciones son, no lo llego a terminar de entender, no sé ustedes. Eso por un lado. Y después, por otro lado, pensé, Roberto Mancini no fue el técnico de Italia cuando quedó eliminado del Mundial de Qatar.
4: Sí. Por Macedonia del Norte.
1: Exactamente, con el repechaje de Macedonia del Norte. O sea, los técnicos que... Bueno, después siguió un tiempo más, creo, ¿no? Un año más y, bueno, después finalmente se fue. Pero digo, los técnicos que otrora fracasaron con una selección, ahora son buenos. Esto tampoco lo termino de entender. Explíquenme ustedes, chicos, que por ahí entienden mejor la cosa.
2: Ah, Rosa, en el caso de Italia, para que la gente lo entienda, estaba todo arreglado. El tema está en principio en que la federación quería impulsar la llegada de Mancini. Desde la federación, la llegada de Mancini de regreso, que es prácticamente el último entrenador que levantó un título con Italia, porque Mancini fue el técnico de la generación que ganó la Euro en Londres, frente a Inglaterra, en aquellos penales de Wembley. En aquel equipo en el que dirigía con su compañero Gianluca Vialli, fallecido hace un poco un tiempo. Mancini estaba, entre comillas, a la espera de regresar. Digamos, acá todo el rompecabezas se parte en el inicio, en el que Maldini y Leonardo creen que Pirlo están para manejar. Sí, que están, digamos, para manejar todas las decisiones, y como no les aceptaron las decisiones, entonces ellos se van. Es un tema complicado además, porque no sé si ustedes lo imaginan, pero yo no entiendo qué tiene que ver Guardiola, Ancelotti y Pirlo. No tienen nada que ver ninguno de los tres, y eran las tres opciones de Maldini y de Leonardo. En principio Maldini asegura que había llegado a un acuerdo con Guardiola, que el tema fue económico, después aparece Ancelotti en el medio que no iba a ir, y después aparece Pirlo, que ha sido de estos todos entrenadores que pasaron en este momento por la selección de Italia, el entrenador de más bajo nivel que ha tenido en esta lista. Es un entrenador con muy poco pergamino, más allá de lo que fue como jugador. Y el caso de Claudio Ranieri venía manejando este perfil en la Roma, el equipo de sus amores. Él fue entrenador de la Roma, recuerden ustedes, en su última etapa. Sí. Él después pasa a ser gerente deportivo y él elige la llegada de Gasperini, pero luego en el camino se pelea con el dueño de la Roma y se pelea con Gasperini por un mal mercado de fichajes, y se termina yendo de la Roma por la puerta de atrás. Y hoy es recibido por la puerta grande en la Federación Italiana como un consejero más allá de un gerente deportivo, y él quería llevar a Mancini, por eso primero anuncian a Mancini y después a Ranieri, pero el tema era al revés, primero Ranieri, después Mancini, y la decisión está manejada por la federación y por Claudio Ranieri.
4: Curioso que Claudio Ranieri, un entrenador de tanto recorrido en Italia, que hizo campeón al Leicester hace ya 10 años, es el Leicester que hoy está sucumbiendo, sí, y bajando cada vez más de categoría, no haya sido nunca seleccionador.
2: Correcto.
4: Italiano. Con tantos pergaminos. Llegó a ser técnico del Napoli con Maradona. Por cierto, hay gente que no lo recuerda.
10: Claro.
4: Nos vamos a ir a la pausa. A la vuelta tenemos que abrir un tema, la caja de los truenos, diría yo. ¿Quiere la FIFA privatizar el Mundial de Fútbol? Se los contamos tras la pausa.
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9: El Chicharito Hernández, el popular delantero mexicano de 38 años, anunció que no se retira del fútbol. Estará jugando en los Estados Unidos, en el Atlético Dallas, que juega para la segunda división en el país norteamericano. Chicharito, que ha sido un polémico personaje en redes sociales, tocando algunos temas delicados, y que además en la Copa del Mundo hizo trabajo de medios, continuará jugando al fútbol en la USL. Esto ha causado sensación en Dallas y además en toda la zona para toda la afición mexicana. Jugará de local en el legendario Cotton Bowl.
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4: Bueno, voy a intentar resumirles lo que hoy publicó el diario inglés The Times y que fue, por cierto, corroborado por la FIFA una vez que esta publicación comenzó a generar debate en el mundo entero, incluso una comunicación de la UEFA rechazando lo que en este reportaje se anunció. Básicamente, la FIFA está en un proyecto para crear una empresa privada, en principio con manejo de la FIFA, para gestionar la venta y comercialización del Mundial de Fútbol y del Mundial de Clubes. Básicamente se trata de generar una sociedad con distintas participaciones, un 20% que sería repartido entre las 221 asociaciones nacionales de fútbol del mundo entero, acciones que, por lo que indicó la propia FIFA, rondan los 20 millones de dólares, es decir, cada federación de estas 221 recibiría como parte de ese paquete accionarial 20 millones de dólares. Además de eso, un 30% que sería vendido a inversores privados y la otra mitad, digamos, gestionado por la institución, por la FIFA. La gracia de todo esto es que la empresa que ya, digamos, aparece como una de las que va a optar por ese paquete accionarial es Tri Capital, que es propiedad de Joshua Koshner, que seguramente a usted le sonará a cualquier cosa, pero Joshua Koshner es familiar del yerno del presidente de los Estados Unidos, y el inversor o asesor financiero que estaría detrás de todo esto es el reconocido banco, reconocida institución financiera y bancaria JP Morgan. A todo esto, Gianni Infantino, que probablemente en 2027 sea reelecto como presidente de la FIFA por un nuevo periodo, sería el CEO de esta sociedad, que básicamente lo que pretende es explotar de una manera más beneficiosa en términos económicos los dos mundiales, el de clubes y el de selecciones. Infantino pasaría a ser una especie de ejecutivo dentro de la propia FIFA. Según The Times, la idea que tiene es que su sueldo se equipare al del comisionado de la NFL, al señor Roger Goodell. Uh-huh. Estamos hablando de 64 millones de dólares al año de sueldo, que es básicamente 10 veces menos de lo que Gianni Infantino declaró en su última declaración de impuestos, ¿no? Me río, perdónenme el chiste, pero digamos, 10 veces menos de lo que declaró en su última declaración impositiva. Bueno, el tema es que enseguida recibió la repulsa de la UEFA. Ya sabemos del enfrentamiento que hay entre el presidente de la UEFA y el de la FIFA. El presidente de la UEFA, por ejemplo, no estuvo presente en la final de la Copa del Mundo. Tienen posturas diametralmente opuestas y ha habido opiniones de distintos sectores, de algunas asociaciones, diciendo que van a boicotear esto una vez que se presente. Yo no sé si valdrá con el voto de algunas, con la mayoría de algunas. Yo me imagino a muchas asociaciones que pondrían una sonrisa así de grande cuando les digan que van a recibir 20 millones de dólares, pero hay un tema filosófico de fondo, filosófico y no tanto, pero es, ¿qué significa esto? ¿Que el fútbol va a dejar de pertenecer a las asociaciones como ha sido toda la vida. Recordemos que esas 221 asociaciones son, palabras más, palabras menos, las dueñas de la FIFA, Rosa, Octavio.
1: Sí, la pregunta es quiénes van a votar a favor y en contra de esto y cómo se va a decidir esto, si va a ser de manera unilateral o si va a haber una votación abierta o de las federaciones, las confederaciones, todo está medio en el aire, pero es choqueante la noticia. A mí personalmente, yo que siempre estuve a favor de todas las innovaciones de la FIFA, vieron del VAR, todo eso, que ustedes están todos en contra y yo estoy a favor de todo, bueno, en esto no. En esto estoy completamente en contra. Yo, ¿no era que la FIFA era una asociación sin fines de lucro? O sea, meter un 30% de capitales privados en la FIFA puede abrir una caja de Pandora tremenda que no sabemos hasta dónde puede llegar. Y yo también siempre estuve en contra de la privatización de los clubes, donde no lo son, donde no son privados. Sabemos que en algunos lugares, como por ejemplo en México o en otras partes del mundo, los clubes pertenecen a empresas comerciales, pero en otros lugares los clubes pertenecen a los socios, como por ejemplo Argentina y otros lugares, de sobre todo en Sudamérica, algunos en Europa. A mí no me parece bien que los clubes se conviertan en sociedades anónimas, que se privaticen, porque el club cumple una función social, el fútbol cumple una función social que va más allá de los intereses comerciales. La FIFA ha ganado fortunas en los últimos años y está muy bien porque, bueno, la reparte, pero ya esto de que se metan asociaciones con intereses privados como JP Morgan o como inversores privados, a mí me parece que es muy, como mínimo, es peligroso. Para mí, ojalá que no trascienda, ojalá que las asociaciones le pongan un freno a esto, pero ya sabemos que todas las iniciativas, o casi todas las iniciativas de Gianni Infantino, desde que es presidente de la FIFA, han prosperado.
2: Sí, yo creo que esto va a ser irreversible. Yo creo que acabamos de ver un mundial que va en crecimiento en cuanto a la venta de todo lo que significa una Copa del Mundo, más allá de derechos de televisión, derechos de transmisión, merchandising, marketing, todo lo que generó esta Copa del Mundo, en la que en realidad se vendía absolutamente todo y se sigue vendiendo después del mundial absolutamente todo, porque la gente puede acceder a hoy a un montón de cosas de la Copa del Mundo poniendo plata sobre el escritorio. Yo creo que esto es irreversible. De todas maneras, también creo que no va a ser tan fácil, porque desde el lado de la UEFA, que es quizás la organización más potente que está detrás de la FIFA, se la van a poner complicado, y no estoy seguro si sea porque no están de acuerdo, como en el caso de Rosa, sino porque yo creo que se sienten fuera del negocio, y cuando empiecen a gestionar que se acerquen más al negocio, a lo mejor se abre esa situación y terminan permitiendo que se dé. Para que la gente entienda, bueno, parte del negocio es poder organizar la Copa del Mundo o Copas del Mundo en lo que venga, poder meterse también en este tema de la distribución de los mundiales, del mundial de clubes y demás, y eso evidentemente les hará pelear por los votos, y al final esta pelea hoy no es solo por el lado filosófico, como decía Daniel, sino por el lado del negocio. Yo tampoco estoy de acuerdo, pero creo que va a terminar siendo así, y creo que estemos todos preparados para la nueva era del fútbol de la mano de FIFA y de Infantil.
4: Dos puntitos breves antes de hablar de lo de la IFAB. Básicamente lo que pretende la FIFA es convertir el Mundial de Clubes y el Mundial de la FIFA en sociedades anónimas, que sean eso, compañías gestionadas por inversores con participación de las asociaciones como básicamente socios del proyecto, que de alguna forma se parece a lo que Florentino Pérez pretendía hacer con el Real Madrid y que fue denunciado por el candidato opositor Enrique Riquelme en las últimas elecciones, que hablaba también de generar una sociedad paralela que gestionara parte del manejo de negocios del Real Madrid. Fue acusado de parte de Riquelme, Florentino Pérez, de querer convertir al Real Madrid en una sociedad anónima. Pero bueno, nos metemos rápido en el tema de la IFAB, de la International Federation Association Board, que tuvo que emitir un comunicado respecto de lo ocurrido en el último mundial con este tema de la confusión de identidad, aquellas revisiones que hubo vía VAR de una tarjeta amarilla que se le fue mostrada a Tim Ream, luego revertida y mostrada a Miguel Almirón en el partido Estados Unidos-Paraguay, y aquella otra del cruce entre Enzo Fernández y Embolo, el jugador de Suiza, que terminó.
1: Era Paredes.
4: A Paredes, perdón. Paredes, sí. Tienes razón, Rosa. Que terminó, que era una tarjeta amarilla para Paredes, que revisada por confusión de identidad, le fue mostrada en bolo por simulación. Es decir, no fue amarilla para Paredes, sino simulación de en bolo. Vio la segunda amarilla, Suiza se quedó con 10, el partido cambió, Argentina lo ganó y se generó todo un debate. Lo cierto es que la IFAB ha venido a decir que esto no fue un cumplimiento estricto legal de lo que estipula el VAR, pero que ellos lo asumieron de buena manera y que el asunto está en revisión para ver si se sostiene esto como regla ya para el futuro.
1: Sí, yo creo, bueno, mucha gente lo tomó en las redes sociales sobre todo y también en muchos medios deportivos en el sentido de que Embolo estuvo mal expulsado. Sí. Y no es necesariamente así, porque yo acá me copié la frase que emitió la IFAB, dice: una tarjeta amarilla que no sea una segunda tarjeta amarilla solo puede revisarse para identificar al jugador que cometió la infracción sancionada. La infracción en sí misma no puede revisarse ni modificarse. O sea, la tarjeta amarilla se puede cambiar porque el jugador sancionado fue el jugador equivocado. Eso está claro. Por ahí no estaba tan claro en su momento y creó confusión, pero yo creo que el IFAB, acaso cuando revisen esta normativa y la aclaren y la hagan un poco más taxativa y más clara para entender todos, la van a ratificar, porque esto tiene sentido. No en los dos casos particulares, no me refiero, pero de aquí al futuro tiene sentido que un árbitro se equivoque, le saca la amarilla al jugador equivocado, que puede ser la primera, pero que puede después venir una segunda que lo expulse.

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12: Bueno, información que nos llega directamente desde nuestro director Andrés Cantor. Lo aclaro un momentito, se lo escuché al propio Mauricio Pochettino la semana pasada en un programa de radio de España. Las conversaciones para la renovación del contrato del técnico de los Estados Unidos están muy avanzadas y es probable que en los próximos días se comunique la continuidad

0: del entrenador argentino al frente del Team USA, Rosa Octavio.
1: Sí, a mí me parece una muy buena noticia. Al equipo se le vieron cosas interesantes durante este Mundial, más allá de lo que pasó en el último partido frente a Bélgica, que por ahí influyó lo extrafutbolístico, que ya todos sabemos, pero creo que la selección estadounidense ha dado un salto de calidad con respecto a los ciclos anteriores en el ciclo de Pochettino, y creo que merece claramente la continuidad. La buena noticia es que él está dispuesto a seguir también.
2: Sí, si existe algo llamado justicia en el deporte, era lo más justo para luego de la Copa del Mundo que hizo, de lo que mostró, del crecimiento del equipo y de lo que terminó haciendo luego de una campaña que no estaba bien, que lo antecedía, que no había llegado de buena manera al Mundial. Me parece que es una muy
3: buena... 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
4: Todo ha sido como un sueño. Andrea Pirlo, selección italiana de fútbol. Todo se ha venido abajo después de que en un fin de semana intenso fuera el tema principal de muchas portadas. Lo platicamos en el minuto de fútbol de primera.
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4: Parece que ni el plan A, ni el B, ni el C le fusionan a Paolo Maldini. El presidente de la Federación Italiana de Fútbol desestimó cualquier relación con Andrea Pirlo con la selección adulta italiana. Esto debido a presuntas vinculaciones de Pirlo con agencias o casas de apuestas rusas. Además, puso un stop a cualquier intención de firma de contrato entre Pirlo y la Azzurra. Las opciones después de todo esto, ahora son Conte y Mancini. En el minuto de fútbol de primera les habló Quique Lara.
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0: Bueno, Hoy nos sorprendió la noticia en un comunicado oficial de Tigres, donde se anuncia, digamos, donde Guido Pizarro anuncia que su ciclo como entrenador del equipo terminó. Mejor dicho, que sus 13 años ligado a la institución como jugador y como técnico terminaron hoy con su renuncia. Ahí está el paso de Guido Pizarro como entrenador de Tigre. 74 partidos, 33 victorias, 23 empates, 18 derrotas. Una efectividad de puntos de prácticamente el 55%. No fueron buenos los últimos resultados. No hubo satisfacción en la directiva por lo que ocurrió en el torneo pasado. De manera que este ciclo de uno de los grandes clubes del fútbol mexicano terminó. Y hablando de esto, de los grandes equipos, de las grandes instituciones de México, hoy el América anunció oficialmente el fichaje del colombiano Óscar Perea, un futbolista de 20 años que tuvo paso por el Atlético Nacional, que estuvo en el Estrasburgo de Francia y que se unirá al equipo de Guillermo Almada.
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0: Tiempo para la despedida. Contarles nada más que el Real Madrid jugó hoy un amistoso en su pretemporada y derrotó 4-1 al Leganés, el equipo pepinero rosa, que por cierto fue el club del que salió Jan Diomandé al Leipzig de la Bundesliga, quien probablemente se convierta en el próximo fichaje del equipo de Mourinho.
1: Sí, bueno, no salió del barrio prácticamente Madrid, ¿no? Para ir a visitar al Leganés, media hora de viaje, y bueno, un resultado más o menos esperado. Vamos a ver lo que pasa con Diomandé en las próximas horas, pero bueno, es uno de los fichajes que está sonando fuerte para el equipo del Real Madrid.
0: Octavio, nos reencontramos mañana, ¿no?
2: Con gusto, por supuesto, nos reencontramos mañana. Un placer haber estado con ustedes acá en Fútbol de Primera.
0: Antes de irnos, también el Manchester City anunció la renovación de Josco Guardiol hasta el 2031. Les mandamos un abrazo grande a todos. Mañana nos reencontramos aquí en Fútbol de Primera.

0: Hola, hola, hola, hola, hola, hola.
1: Hola.
0: Hola, Rosa. Bien, ¿qué tal? Siempre hace frío en Bogotá.
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0: Hola, ¿qué tal? Qué gusto saludarlos a todos. Esto es Fútbol de Primera con la dirección de Andrés Cantor, junto a Rosa Beatriz Sánchez, Octavio Sasso, Daniel Chapela, para este segundo día de análisis, de polémica, también de debate, respecto de lo publicado ayer por el diario londinense The Times y corroborado por la FIFA, esto de la creación de una empresa externa manejada por la FIFA y en sociedad con fondos de inversión y las asociaciones miembros del máximo organismo del fútbol, para, a través de una sociedad anónima, manejar todo lo relativo al comercio del Mundial de Fútbol y del Mundial de Clubes. Hubo ya distintas posiciones en contra de esto, de la Unión Europea, de la UEFA, de la CONCACAF, de políticos, de algún expresidente de la FIFA, que vamos a compartir con todos ustedes. También para hablar hoy, porque es muy importante esto, sobre la posibilidad, diría inminente, de la extensión de contrato del técnico de la selección de los Estados Unidos, Mauricio Pochettino. Fuentes de mucho crédito, incluida la de Andrés Cantor, hablan y nos dirigen hacia una extensión de otros 4 años y de la permanencia del entrenador argentino hasta la Copa del Mundo de 2030. Hablaremos también junto a Sami Sadovnik desde Charlotte del partido de las estrellas que se va a jugar esta noche, 8 de la noche, tiempo del este de los Estados Unidos. Ayer fue la competencia de habilidades, de todo eso conversaremos, también del mercado de fichajes que sigue en movimiento en distintas partes del mundo y, por supuesto, tendremos un espacio para compartir lo que fue la presentación de Javier Chicharito Hernández en su nuevo club de la USL. Todo esto junto a Rosa Beatriz Sánchez y a Octavio Sasso, como siempre desde los estudios Ford, socio oficial de Fútbol de Primera. Rosa, con el placer de saludarte siempre.
1: Hola Daniel, hola Octavio, ¿cómo están? Y bueno, arrancamos con el caso FIFA, me parece que es la bomba que explotó ayer y que bueno, sigue su onda expansiva porque empezaron las reacciones, empezaron ayer mismo, continuaron hoy. Lo de la UEFA ya lo sabíamos de ayer, bueno, que se opone terminantemente a este episodio. Hoy sale un comunicado de la CONCACAF, como un poco lo anticipabas Daniel, y yo no diría que el comunicado de la CONCACAF es oponiéndose. A mí me parece que primero es un comunicado tibio, si se quiere, donde expresan preocupación. Y esto de expresar preocupación es un término tan amplio que se puede interpretar de miles de formas, ¿no? Pero bueno, yo no lo interpreto como que se oponen. Creo que expresan sorpresa por el hecho de que, según este comunicado, se enteraron por los medios y que, claro, no se las consultó a las asociaciones miembros, ni siquiera a las confederaciones miembros, antes de dar a conocer esta noticia. Y me parece que por ese lado viene la preocupación, porque la CONCACAF quiere saber más. Esto no necesariamente quiere decir que se oponga. Eso por un lado. Después ya sabemos que la Confederación Africana está a favor, que la UEFA está totalmente en contra, CONMEBOL todavía no se ha manifestado públicamente. Y Australia tampoco, o sea, la Federación, perdón, no Australia, que pertenece a Asia ni Oceanía, tampoco se han manifestado oficialmente al respecto. Pero bueno, muchas cosas que analizar, y yo creo que para que la gente entienda, porque esto de que, o sea, las empresas privadas meten sus pies dentro del fútbol, un 30% de participación, esto implicaría que no tendrían la decisión de lo que pase dentro del fútbol, pero sí que ya tendrían participación en las cuestiones financieras. Que esto, bueno, como decíamos ayer, puede abrir una caja de Pandora. Pero bueno, muchas cosas se interpretan, y yo lo que entendí, no sé si ustedes entendieron lo mismo, es que esto, lo aprueben o no lo aprueben las distintas confederaciones, estén a favor o estén en contra, se va a hacer igual. La única diferencia es que los 40 millones de dólares que le prometen a cada asociación miembro, si esta se oponen, no les corresponderían, pero bueno, la cuestión va a seguir ocurriendo, solamente que estas asociaciones van a dejar de ganar 40 millones de dólares. Creo que yo entendí esto, sí. Con lo cual a mí me suena como una especie de extorsión. O sea, si va a pasar, estés de acuerdo o no estés de acuerdo, la única diferencia es que no vas a ganar 40 millones de dólares. Creo haber entendido eso, no sé qué les parece a ustedes.
0: Enseguida saludo a Octavio, pero a ver, básicamente de lo que ha hablado Infantino es de una repartición inicial de 20 millones por cada asociación miembro, pero es una cifra que se va a ir incrementando con el tiempo, hasta llegar a aproximadamente 60, 70 millones de dólares en un periodo de 5 o 6 años, que es muchísimo dinero, por supuesto. Y estoy de acuerdo en esto, Rosa, porque así como en su momento, y perdonen que vuelva a hacer uso del mismo ejemplo de ayer, pero así como en su momento el candidato opositor en las elecciones del Real Madrid, Enrique Riquelme, le decía a Florentino Pérez que era una manera de comprar votos esto de ofrecer más dinero, ofrecerle el ingreso de más dinero, de alguna forma, para un Infantino que va a empezar a estar en campaña porque el próximo año se tiene que presentar para la reelección, es un argumento muy fuerte que a una asociación le digan va a recibir cierta cantidad de dinero elevada en cada ciclo a tanto y después oponerse a eso, ¿no? Más allá de las posturas que ya hemos señalado de la UEFA y de otros organismos. Octavio.
2: Hola, Daniel, Rosa, un gusto saludarlos a todos y como les decíamos ayer, bueno, en medio de ese panorama, yo lo que también entiendo y escuchando atentamente a lo que contaba Rosa, yo lo que también entiendo es que cuando las diferentes federaciones, cuando las diferentes asociaciones entiendan realmente cómo es el negocio, puede a partir de eso empezar un camino favorable. Cuando todas ellas entiendan que pueden ser parte de este movimiento, que van a tener no solo ese poderío económico que les ofrece en principio Infantino, sino que a partir de eso puedan ver algún otro beneficio más, como corresponder o entrar en alguna disputa de organización de torneos y demás, yo creo que ahí Infantino va a tener votos a favor. Así que me parece que en principio las asociaciones están mostrando que quieren entender el negocio, que quieren escuchar, que quieren ser parte, algunas oponiéndose, algunas no, pero yo creo que cuando todas entiendan el negocio van a terminar entrando, porque como decía Daniel, la verdad es que el presupuesto económico o el monto económico que les van a poner sobre la mesa va a ser muy difícil de rechazar.
0: Bueno, entre las posturas críticas está la del expresidente de la FIFA, Joseph Blatter, que ha tenido distintos pronunciamientos en los últimos tiempos, lo hizo durante la Copa del Mundo sobre otro tipo de cuestiones, habló sobre el tema, dijo: la estrecha relación entre el presidente de la FIFA y el presidente de Estados Unidos ha alcanzado una dimensión financiera que daña profundamente al fútbol. Nadie tiene derecho a vender nuestro deporte. Y en línea con esta opinión, lo que señaló la UEFA hoy en un comunicado, dicho sea de paso, es verdad que se habían pronunciado ayer, pero hoy hicieron un llamado urgente a sus 55 asociaciones miembros para plantear un veto a esto que ayer publicó The Times y que corroboró la FIFA. Dijo la UEFA que la FIFA no puede seguir utilizando nuestro deporte para enriquecerse. Y sobre esta relación entre el presidente de los Estados Unidos e Infantino, también hubo un pronunciamiento de el sector de la bancada demócrata en el Congreso de los Estados Unidos, que habló sobre esta relación entre el presidente de la FIFA y el de los Estados Unidos, tachándola de, para no utilizar el término fuerte que usaron, de no transparente, ¿no? A ver, hay un conflicto de intereses, a mí me parece muy claro, en el medio. Para mí fue muy grave. Podremos pensar que no hay relación entre una cosa y otra, yo creo que sí. Para mí fue muy grave lo que ocurrió durante el Mundial con la famosa llamada del presidente de Estados Unidos a Infantino para que fuera revisada la tarjeta roja a Folarin Balogón, que al final se levantó, el futbolista pudo jugar. A Estados Unidos se le derrumbó el castillo ese día contra Bélgica y anímicamente es muy probable que le haya afectado para terminar eliminado del Mundial, pero digamos, una relación que cuesta entender. Y volviendo con estas posturas, porque ha habido alguno, por ejemplo, el presidente de la Federación Checa dijo que él estaba a favor y es miembro de la UEFA, el presidente de la Liga Española, que es miembro de la Federación también, dijo que estaba en contra, Javier Tebas, que dicho sea de paso es muy afín a proyectos que buscan dinero más allá de los órganos tradicionales. Se pronunció también la Asociación de las Ligas Europeas en contra de este proyecto de la FIFA, que va a ser votado, esto es importante explicarlo, va a ser votado por las 221 asociaciones miembros y se necesita solo la mayoría simple para que sea aprobado. La mayoría simple, es decir, que cuantos más apoyos pueda conseguir el presidente Infantino a esta proposición, más posibilidades hay de que se aprueben. Esto tendría que ser aprobado antes del 19 de septiembre. Tiene una fecha tope. Uh-huh. Y de ser así, los fondos ya estarían a disposición de las asociaciones el primero de enero de 2027.
1: Es los decir, primeros 20 millones serían.
0: Exactamente, esos. Los primeros uh-huh. 20 millones. Sí. Un pastel apetitoso. Imagínense. Para muchos. Yo creo que no es casual, Rosa, Octavio, que la Conmebol no se haya pronunciado todavía.
1: Y no sé, pero bueno, no es solo la Conmebol, es la Confederación Asiática y también Oceanía, ¿no? Hay que ver dónde están la mayoría de los votos, pero bueno, África tiene ¿cuántos? 53 votos tiene, sí, África, sí, por ahí, ¿no? Y bueno, si son 211 asociaciones y necesita mayoría simple, quiere decir que con 106 le alcanzaría, si no hice mal la cuenta. Así que, bueno, ahí tiene ya 53 en África, le falta conseguir otras, que no creo que le cueste mucho, me parece que el proyecto va a prosperar, se va a seguir adelante. Lo importante sería entender, además del dinero, ¿qué gana el fútbol con este negocio? Porque entendemos que ganan los particulares o JP Morgan o todos los que se metan, entendemos lo que van a ganar al invertir allí, ¿no? Pero ¿qué gana el fútbol desde el punto de vista del deporte, el desarrollo, además del dinero? Ya lo sabemos que el dinero ayuda al desarrollo, pero también digo, ¿en qué cambiaría, por ejemplo, la organización de un mundial con un 30% de capitales privados incorporados por esta empresa Forward Inc., no recuerdo exactamente el nombre, Football Forward, y para tratar de entender a ver si sería a la postre algo definitivo y algo positivo para el fútbol como deporte y para los torneos que ya se organizan, si va a haber más torneos de los que ya hay, que ya tenemos sobredosis de torneos, toda esa cosa va a haber que entenderla, y a medida que la FIFA empiece a liberar información y a contar y a explicar cómo funcionaría esto, ¿no?
0: FIFA Forward Enterprises es el nombre, FFF, para que nos vayamos acostumbrando, Octavio.
2: Yo creo que cuando la gente empiece a entender que en principio esto va a venir acompañado también por situaciones como la que ofrece Infantino, de seguir extendiendo el mundial, de seguir haciendo que más países participen, de que los torneos tengan, digamos, otra entrada en los países más pequeños del planeta, el negocio va a ser muy efectivo. Es decir, hoy yo no creo, Rosa, que a estas federaciones, obviamente sé que a algunas federaciones les va a preocupar el fútbol, pero la mayoría de las federaciones van a pensar en el negocio y van a pensar en entrar de alguna manera en eso y de ser partícipes de lo que acabamos de disfrutar en Estados Unidos, en México y Canadá, que organizacionalmente fue un éxito de todo lo que alrededor de eso se generó. Entonces, si en principio estuvieron 48 selecciones ahora, si se prometen 64, si Infantino sigue prometiendo abrir el espectro, entonces más allá de lo que pueda favorecer o no al deporte, que seguramente habrá gente interesada en eso, me parece que el negocio va a ser redondo para aquellos países que han estado por fuera siempre, ¿no?
0: Bueno, y lo seguiremos analizando todos estos días porque el tema va a dar para mucho. Mientras, una nueva pausa y a la vuelta tenemos que hablar de Mauricio Pochettino y su posible extensión en el vínculo como técnico de los Estados Unidos.
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0: Pero ya la información se ha difundido. Ayer nuestro director Andrés Cantor, a través de la red social X, adelantaba que las conversaciones entre la Federación de los Estados Unidos y el técnico Mauricio Pochettino estaban avanzadas. Esto en aras de conseguir la renovación del entrenador por 4 años más. Yo les contaba que un par de días antes de la final, Pochettino habló con la cadena radial COPE, con el programa El Partidazo, dio una nota para hablar del Mundial y de la final, y allí dijo que él estaba con ganas de seguir como técnico de Estados Unidos, que habían recibido él y su agente una propuesta y que la estaban analizando. Bueno, aparentemente todo eso está en marcha ya. Según tengo entendido, a ver, todo esto, digamos, a partir de fuentes vinculadas a la negociación, más que declaraciones de los propios protagonistas, es que el tema que se está discutiendo ahora no está tan vinculado al dinero como sí a las características que tendría este nuevo proyecto de Mauricio Pochettino. Recordemos que en el camino, meses antes del Mundial, se fue de la Federación de Estados Unidos Matt Crocker, que era el director deportivo y quien fue el principal valedor en la contratación de Mauricio Pochettino. Habían trabajado juntos en el Southampton. Estos son los números que dejó en este primer ciclo Mauricio Pochettino como técnico de la selección de los Estados Unidos: 31 encuentros dirigidos, con 17 victorias, con 2 empates y con 12 derrotas. Pero yo creo que fundamentalmente lo mejor de todo este periodo ha sido justamente la presentación en el Mundial, donde, salvo el partido en el que Estados Unidos se va en la eliminación contra Bélgica, vimos a una selección jugar bien, mostrar identidad, enseñar que con esta generación de jugadores se podía armar un equipo no solo competitivo, sino al nivel de las grandes selecciones, y yo creo que de esto se está agarrando la federación para intentar sostener el ciclo y alargarlo, Rosa, Octavio, por 4 años más.
1: Sí, además de los resultados donde sí, efectivamente, sobre todo en el primer partido de Estados Unidos frente a Paraguay, pudimos ver el potencial techo que tiene este equipo, ¿no? Lo bien que jugó y hasta dónde puede llegar. Pero me parece que además de eso, también se tuvo en cuenta la seriedad de este proyecto, con la seriedad que se encaró el proyecto de Pochettino. Y por ahí mis dudas con respecto del lado de Pochettino, yo pensaba, bueno, él a lo largo de este ciclo, si bien en el Mundial efectivamente mostró una buena cara, más allá de lo que pasó frente a Bélgica en el último partido, porque estuvo todo el tema enrarecido por justamente el caso de Balogán y su tarjeta roja revertida, y la derrota frente a Turquía, porque ahí puso un equipo alterno, ya estaba calificado el equipo, ¿no? Pero bueno, muchas otras cosas. Yo lo que quería decir es que, bueno, el ciclo de Pochettino fue bien en general, pero que tuvo algunos tropezones a lo largo de esto, pero me refiero a tropezones no de parte de Pochettino, sino de parte de el compromiso de algunos de los jugadores. Recordemos que algunos retasearon su presencia en la selección en partidos amistosos y no querían venir, y bueno, había mucho ruido en cuanto a eso. Pochettino no hizo demasiadas declaraciones públicas, pero todos entendíamos que él estaba frustrado por esta situación, y no sabíamos hasta dónde iba a llegar. Pero bueno, después todo eso quedó de alguna manera allanado con el buen desempeño que tuvo Estados Unidos en el Mundial. Algunos jugadores fueron borrados en el camino, por ejemplo Yunus Musa, todavía no queda claro por qué, pero estimamos que tiene que ver con eso. Otros por rendimiento, pero en general, digo, hay consenso de que el ciclo fue bueno y que merece una continuidad, y parte de la seriedad de un proyecto es darle continuidad a algo que mostró cosas buenas. Así que yo creo que si se dio a conocer ya esta noticia o este rumor de que hay negociaciones de ambos lados, es porque la cosa está más que avanzada y acaso falte la confirmación final, pero da la sensación de que la predisposición de ambas partes es para continuar con este proyecto.
2: No, y en principio, si nosotros pensamos que estamos a las puertas de ver un Mundial con muchos más equipos, sería absurdo que en medio de la crisis internacional que hay con directores técnicos de las selecciones nacionales, no se le dé continuidad a un proyecto de trabajo que tuvo al menos un cierre mucho mejor de lo que fue su comienzo. Y que, si bien es cierto, para este nuevo ciclo, que es lo que debe estar analizando tanto la gente de los directivos de la federación como el propio cuerpo técnico de Pochettino, si bien es cierto, ya no tendrán ciertas ventajas que tuvieron en el pasado, como el hecho de organizar la Copa del Mundo, los partidos que tuvo de preparación, es decir, es ese tipo de situaciones que le generaron, como decía Rosa, de los jugadores que se bajaron en un momento, no, también era ventajoso al hecho de que era el equipo local, de que era un equipo que se podía dar ciertos lujos en función de eso. Deben estar estructurando un plan de trabajo, sabiendo además que las oportunidades para estar en la Copa del Mundo van a ser más amplias, pero que el equipo tendrá otra serie de aspiraciones y que debe ser eso los detalles que se están terminando de acordar, y también potenciar mucho más el discurso de Pochettino. Si ya Pochettino mostró que con sus formas fue capaz de competir, pues ahora darle mayor libertad en cuanto a la escogencia de nombres, también a la exigencia que tenga en cuanto al plantel y a la forma que tenga en cómo estructurar al equipo. Seguramente son detalles que el cuerpo técnico está analizando para acceder a un ciclo que seguramente va a estar con detalles más afinados de los que tuvo recientemente en este ciclo que terminó en el Mundial.
0: Sí, es muy probable que Mauricio Pochettino desee tener un poco más de injerencia en ciertos aspectos del manejo deportivo de la federación. A ver, me refiero a el tema de desarrollo de talento, el cómo se integran esos talentos al sistema de selecciones nacionales, el tratar de más o menos establecer una identidad que sea trasladable al resto de selecciones, como para que eso tenga continuidad en el tiempo. Estoy hablando por boca de él, sin que me lo haya dicho, digo, más o menos especulando hacia dónde pueden ir estos flecos de la negociación. Estados Unidos fue muy elogiada internacionalmente, esto quiero decirlo. Pochettino es un entrenador de prestigio, de cartel, que llegó a dirigir a Estados Unidos después de haber estado al frente de grandes proyectos, el Tottenham, el Chelsea, el Paris Saint Germain, es decir, es un técnico de élite que estuvo recibiendo un sueldo también de entrenador de élite. Nunca se había pagado tanto por un técnico de la selección de los Estados Unidos, y yo creo que los resultados de alguna forma, sobre todo los finales, dieron a entender que hay aquí un entrenador que es capaz de desarrollar una manera de jugar, de modernizar los métodos de entrenamiento y de darle cabida, porque esto fue importante en la gestión de Pochettino, a los futbolistas de la MLS. Hubo un momento en el que, por esto que contaba Rosa de las deserciones que hubo, deserciones camufladas, digámoslo así, antes de la Copa Oro. Recordemos que Estados Unidos jugó la Copa Oro prácticamente con el equipo B, pero que de ese equipo B salieron jugadores como Alex Freeman, como Matt Friess o como Sebastian Berhalter, que acabaron siendo o titulares o muy importantes en este proceso de Mauricio Pochettino. Con lo cual, yo creo que hay todavía una gran oportunidad de crecimiento y de mejora, y yo desde mi lado, desde mi punto de vista, celebro que en pocos días conozcamos que el vínculo se va a extender en el tiempo.
1: Sí, definitivamente. Yo miraba la estadística esta que mostramos recién, 17 ganados, 2 empatados, 12 perdidos, y me acordaba, más allá del rendimiento, de que son 12 partidos perdidos, pero Estados Unidos en este ciclo, además de la Copa Oro, que efectivamente la jugó con un equipo alterno, también jugó muchos partidos amistosos con equipos de primer nivel. Entonces ahí hay varios de los 12 partidos perdidos, y eso también es bueno. No es bueno perder, obviamente, pero sí jugar, foguearse con equipos de primer nivel, que puedan medir el los pros y los contras del equipo, de cómo jugaron, así que creo que también eso fue algo positivo este ciclo. Y otra de las cosas que, bueno, acaso Pochettino esté negociando, tiene que ver con esto de la autonomía en cuanto a decidir él si le da permiso a los jugadores para venir o para no venir, y que por ahí la federación no negocie directamente con los jugadores. Eso es otra posibilidad, no sé si es así, pero bueno, se me ocurre. Pero creo que esta federación, la US Soccer, está trabajando muy bien y que es muy seria trabajando, y me parece que van a estar a la altura en este nuevo ciclo. Habrán aprendido sobre la marcha muchos, ¿no? También cómo relacionarse con este técnico que era distinto, que venía de otro ámbito, como decías, de dirigir equipos grandes, y que creo que también se habrán aprendido en este proceso, y acaso en estos próximos 4 años todo ese aprendizaje se vuelque y para lograr aún un mejor resultado, ¿no?
0: Sí, nos vamos a ir a la pausa. A mí me parece, para concluir, que probablemente aquellas cosas que en algún momento hicieron pensar a Pochettino en marcharse, en no seguir dirigiendo a la selección de los Estados Unidos, sean las claves en la nueva negociación. Pausa y volvemos.
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11: reemplaza a Didier Deschamps, que dejó campeón en el 2018 a Francia, subcampeón en Qatar y cuarta en el reciente mundial pasado, después de 14 años al mando. Zinedine Zidane firmó hasta para después del 2030, 54 años, un hombre que ganó 3 Champions con el Real Madrid y que estuvo hasta 4 años sin dirigir antes de ofrecer. oficializarse como técnico de la selección de Francia. Zidane debuta el 25 de septiembre frente a la selección de Turquía por la Nations League. Tres días después estará enfrentando en esa misma competencia a la selección de Bélgica. Oficialmente toma su cargo el 1 de septiembre. En el minuto de fútbol de primera les habló Quique Lanza.
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0: Esta noche en Charlotte se realizará una nueva edición del Juego de las Estrellas que enfrentará a las figuras de la MLS contra sus similares de la Liga MX. En Charlotte, en Carolina del Norte, está Sammy Sadovnik, a quien saludamos. Sammy, ¿cómo te va?
15: Gracias, Daniel. Saludo desde el Bank of America Stadium, la casa del equipo de Charlotte, de Carolina del Norte, la casa de las Panteras, también de la NFL. Aquí se va a jugar esta noche el All-Stars Game de la MLS 2026. Las estrellas de la liga de la MLS, de la Major League Soccer, enfrentando a las estrellas de la Liga MX. Anoche, no en este escenario, sino en el estadio de las ligas menores de béisbol, la pelota caliente, se llevó a cabo el habitual All-Star Skill Challenge entre los equipos y algunos de los jugadores de la Liga MX y de la MLS, con un momento realmente más que interesante, con Thomas Müller y con Evander, que lograron igualar el récord en uno de los momentos más lúdicos de la jornada. Se trata de rematar al arco y tiene diferentes círculos con un puntaje. Bueno, Evander era el líder desde de la competencia del año pasado en Austin con 79 puntos. Thomas Müller, el jugador de Vancouver Whitecaps, lo igualó, le dio la corona a Evander, pero cuando le tocó el turno a Evander, hizo exactamente lo mismo, 79 puntos, así que quedó empatado en el primer lugar para el jugador de Cincinnati y para el de Vancouver Whitecaps. En líneas generales, es la semana de la convivencia del fútbol de los Estados Unidos, con reuniones también de algunos de los dueños de los equipos de la Major League Soccer con el comisionado, un poco ampliando lo que vendrá la próxima temporada con el nuevo calendario, y esta noche con el habitual juego de las estrellas 10 días después de la final de la Copa del Mundo. El turco Antonio Ricardo Mohamed, el técnico bicampeón del equipo de Toluca, será el encargado de llevar adelante al conjunto de México, que, como lo han comentado ayer y lo venimos comentando antes también, ha sufrido algunas bajas importantes. Los dos porteros, Keylor Navas y también Nahuel Guzmán, ha llegado el portero Moreno de Pachuca y Carlos Acevedo, el tercer arquero de la Copa del Mundo con la selección mexicana, el portero de Santos. Tampoco algunos elementos del Guadalajara, que está preparando el partido del fin de semana frente al conjunto de Puebla, entre ellos la Hormiga González, Brian Gutiérrez, Richie Ledesma, pero han llegado algunos elementos más que interesantes que podremos ver a lo largo de este Juego de las Estrellas, como José Salomón Rondón, el goleador histórico de la Vinotinto, jóvenes como Elías Montiel, está Eric Lira, que tiene aparentemente, según fuentes confiables, una buena oportunidad de llegar al fútbol de la Ligue 1 en el Principado de Mónaco esta temporada, y también la oportunidad de conversar con el comisionado de la Federación Mexicana de Fútbol, Miquel Arriola, sobre este vínculo con la MLS y lo que viene en algunos días, el 4 de agosto, el inicio de la Leagues Cup. El árbitro de hoy será el miamense, nacido en Cuba, Rubiel Vázquez, con algunas peculiaridades, teniendo en cuenta que es un Juego de las Estrellas y el fin de semana hay tanto Liga MLS como la Liga MX. Van a haber muchos cambios, van a jugar todos, por supuesto. El equipo que arranque de titular, por lo menos en la MLS, por lo que nos hemos enterado, jugarán 30 minutos. A los 30 habrán 6 cambios, que van a jugar hasta los 15 del segundo tiempo. En el arranque del segundo tiempo habrán otros 5 cambios para que los jugadores no tengan más de 30 o 35 minutos en la jornada de hoy, teniendo en cuenta que tan pronto como el viernes con un partido y el sábado hay jornada, la número 19 de la Major League Soccer. Es la gran fiesta del fútbol aquí en Charlotte, en este escenario que no fue parte de la Copa Mundial de la FIFA. Hay que recordar que aquí sí se jugaron partidos del Mundial de Clubes de la FIFA el año anterior, pero no fue sede de la Copa Mundial que acaba de terminar el pasado 19 en Nueva York. Pero hay una gran algarabía, por supuesto, más de 35.000 espectadores se esperan esta noche en este escenario, con buena representación también de jugadores del conjunto local de Charlotte, con algunas particularidades como la presencia, por ejemplo, de Carles Gil por quinta oportunidad convocado a este Juego de las Estrellas, también en el caso de Evander, y de ver a dos debutantes absolutos, que son tanto Thomas Müller como Hyun Min-son, más allá de Hany Mukhtar y algunas otras de las figuras, como Matt Fries, por ejemplo. Es decir, habrán casi entre 12 o 14 jugadores mundialistas, entre los de cada una de las ligas, de los 52, 54 que disputaron o que fueron convocados con sus selecciones nacionales para la pasada Copa del Mundo. Así que bueno, mañana le estaremos contando cómo termina. Si en los 90 el partido termina igualado, nos iremos directamente a la definición desde el punto penal, y todo comenzará a transmitirse desde las 8 del este, las 5 de la tarde en el Pacífico, en la pantalla de Apple TV. Es todo desde el Bank of America. Continuamos con más en Fútbol de Primera. Saludos.
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0: Bueno, hoy el diario The Guardian de Inglaterra publica una información en la que dice que Liverpool está en la idea de hacerle una oferta al Paris Saint-Germain por Bradley Barcola, que ha mostrado su disposición para ir a la Premier League, y que el precio que le ha puesto el Paris Saint-Germain a Barcola es de 145 millones de libras esterlinas. Es decir, estamos hablando de más de 160 millones de dólares. ¿Llegará a pagar esto el Liverpool? No lo sé, pero es un jugador que para el Liverpool es apetecible, y por el tipo de posición que desempeña, probablemente el Paris Saint-Germain pueda considerar una posible venta, si es mucho el dinero, entendiendo que tiene varios futbolistas que juegan como extremos y que completan esa plantilla. Pero en el ámbito más cercano a nosotros, el día lunes fue anunciado el fichaje de Óscar Perea como nuevo jugador del América. El día martes se oficializó. Hoy el futbolista está en Houston oficializando los trámites de la visa de trabajo. Pero quiero preguntarle a Octavio, porque me parece que lo conoce del fútbol colombiano, y preguntarle por qué características tiene. Además, tiene 20 años, acaba de estar en el fútbol francés en el Estrasburgo, pasó por Portugal.

0: necesario como para emigrar. El tema fue que en Europa no le fue bien, no terminó adaptándose. Es un jugador, digamos, de condiciones muy humildes, que no había tenido incluso la posibilidad de estar en Europa con parte de su grupo familiar. No le terminó yendo bien, no ha jugado muchos partidos, y es una de las preocupaciones que tienen las Águilas del América, en función de que estamos hablando de que es un equipo gigantesco y de que tiene su gente y el equipo tiene poca tolerancia a darle espacio a este tipo de jugadores de proyecto. Pero de todas maneras me parece que estando en un lugar en donde pueda sentirse cómodo, donde hable su mismo idioma, donde pueda tener cerca a su gente, puede seguramente desarrollarse, y me parece que el América es un gran lugar para eso. Va a estar más cerca de Colombia y evidentemente va a entender el español a la perfección y va a poder desarrollar sus condiciones. Pero repito, tiene apenas 20 años, está en ese proceso de crecimiento, y qué mejor lugar que hacerlo que en un club gigante como el América.
1: Es un nuevo América en fase de reconstrucción. Buscaron a Guillermo Almada justamente para eso, para desarrollar jugadores jóvenes. Y por otro lado, Rosa, ayer se nos pasó contar que Vancouver terminó vendiendo a Sebastian Berhalter al fútbol de Inglaterra, concretamente al Middlesbrough, con lo cual inicia un nuevo camino en la carrera de un jugador que me parece promete muchísimo, y que la verdad, cada vez que se puso la camiseta de la selección, mostró que está para eso y más.
2: Sí, si bien en el Mundial no tuvo tantos minutos, pero bueno, se mostró, tuvo oportunidad de mostrarse, y bueno, seguramente por eso le aparece esta oferta. Va a ir al Championship de Inglaterra, pero efectivamente ahí va a tener mucha más exposición, y también además más desarrollo, con lo cual sus posibilidades de crecimiento son amplias. Lo despidieron con un mensaje muy lindo en el Vancouver, agradeciéndole el tiempo que estuvo allí compartiendo con ellos y deseándole lo mejor. Así que bueno, una de las ventas que surgen seguramente a partir de la exposición que da el Mundial de Fútbol.
1: Bueno, vamos a ir a la pausa. A la vuelta fue presentado el Chicharito Hernández, lo vamos a escuchar.
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4: Bombazo de Toluca, confirmado. Federico Viñas es nuevo jugador del equipo choricero para el Apertura 2026. 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
4: El uruguayo deja Europa. El Real Oviedo, con el cual logró el ascenso a la Liga Profesional Española en una operación que está entre los 10 y 13 millones de dólares. De entrada, es la segunda contratación más cara en la historia del Toluca. La misión con Viñas es que sea la pareja de Paulinho en el ataque. Sería su tercera etapa en la Liga MX después de América y León. El contrato se ha pactado por 3 años mínimo, 5 años máximo. Toluca, que se ha armado con todo para este torneo 2026, espera que la dupla Paulinho-Viñas, ya oficializada, dé muchos goles y muchos resultados.
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5: La carrera de Javier Chicharito Hernández va a continuar en la USL. No existe la segunda división en los Estados Unidos, pero sería un equivalente. El Atlético Dallas es el nombre del club que hoy presentó al máximo goleador de la selección mexicana.
6: Y me han devuelto las ganas por jugar fútbol, así de claro. Si me tomé el año sabático es porque ya no quería jugar y estaba pensando si me iba a retirar o no. Pero era porque así terminé en Guadalajara, sin ganas de querer jugar fútbol. Y estas personas me devolvieron esas ganas y esa oportunidad en una liga que mucha gente la puede menospreciar. Pero yo, por ejemplo, estando en el Galaxy, perdí una cuartos de final, creo que eran de la US Cup contra Sacramento, por ejemplo. Y ese equipo llegó hasta la final, por ejemplo. La perdieron, creo que contra, no sé si fue contra Houston o Orlando, no me acuerdo. Entonces, toda la gente siempre va a decir misa y va a querer decir lo que quieran, pero para mí el poder ser una pieza fundamental en una liga, en un proyecto a corto, mediano y largo plazo, es una bendición y es un agradecimiento eterno. Aparte, como bien lo dice Peter, ahorita también lo comentó, es... El fútbol lo amo, lo respeto como nada en este planeta, entonces así voy a tratar siempre a la profesión, con muchísimo amor, mucho respeto, y quiero ya que sea enero, ¿no? A esta espera, esto lo sabemos de hace 4 meses, y perdón que me alargue, pero es, ya tengo ganas de estar con mi equipo, que estar con los jugadores, ponernos a entrenar, estar en el vestuario, empezar a planear las charlas, la táctica, todo, ¿no? Todo eso lo extraño, así que estoy feliz y muy contento, y esas fueron una de las pocas o largas razones en este equipo.
5: Bueno, las palabras de Chicharito Hernández, para quienes lo observan por YouTube, quienes nos escuchan en la radio se lo contamos, el que estaba a su izquierda es el entrenador Peter Luchán, que fue futbolista del Atlético de Madrid, del Celta de Vigo, estuvo en la MLS con el Dallas, dirigió al Dallas hace un par de años, lo recuerdo, en una League Cup, y será un nuevo capítulo, Rosa Octavio, de este goleador que no se resiste a dejar el juego.
7: Sí, y que bueno, parece más joven, vieron con el pelo injertado después que se operó el cuero cabelludo, parece más joven, así que un año sin jugar, ¿cómo volverá? Esa es la gran pregunta. Y también me llamaron la atención, entre las cosas que dijo, que había perdido el deseo y la alegría por jugar en Chivas, el equipo de sus amores. ¿Cómo habrán caído esas palabras? Y seguramente tendrá que ver porque no jugaba mucho, no era titular, pero bueno, de ahí a perder el deseo de jugar, es muy fuerte esa declaración. Pero bueno, lo recuperó un año después, habrá que ver cómo está físicamente y futbolísticamente después de este año sin haber jugado al fútbol, pero se lo nota muy, muy entusiasmado.
8: No solo Rosa, un año sin jugar, más allá de ese detalle del pelo a lo Landon Donovan, sino que además será en enero cuando lo empiece a hacer, evidentemente en una liga, entre comillas, menos competitiva que la MLS, pero en una liga donde una de las cosas que predomina en esa liga es la juventud y la fortaleza, porque son jugadores que tienen otra condición física. Pero acá hay un par de detalles, y es que primero se agotó física y mentalmente en Chivas por todo lo que rodea al mundo Chivas y a la Liga MX y lo que representaba él en su regreso, y lo otro es que evidentemente tendrá mucha menos presión jugando acá, y sería justo para la carrera de un gran goleador, sobre todo en los Estados Unidos, que pueda cerrar su carrera en la cancha y no por fuera con todo lo que ha pasado, ¿no? Donde además también ejerció como comentarista de televisión en el reciente Mundial de Fútbol.
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6: Bueno, hoy habrá actividad de Copa Sudamericana. El fútbol no para, sigue, continúa. Habrá Copa Libertadores también ya desde la que viene. Esta noche es el Juego de las Estrellas, pero todo esto quedará reflejado, como siempre, en nuestras redes sociales, fdpradio.com. Y es momento para despedirnos y la promesa de siempre, Rosa Octavio, de reencontrarnos mañana.
7: Así es, mañana, bueno, habremos mirado el Juego de las Estrellas todos y lo comentaremos mañana. Que lo pasen bien.
8: Igual, saludos a todos muchachos, un fuerte abrazo.
6: Nos reencontraremos mañana con mucho más aquí en Fútbol de Primera. Un abrazo grande para todos.

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0: Hola, ¿qué tal? Qué gusto saludarlos a todos. Esto es Fútbol de Primera, con la dirección de Andrés Cantor, junto a Rosa Beatriz Sánchez, Octavio Sasso, Daniel Chapela, para este segundo día de análisis, de polémica, también de debate, respecto de lo publicado ayer por el diario londinense The Times y corroborado por la FIFA, esto de la creación de una empresa externa manejada por la FIFA y en sociedad con fondos de inversión y las asociaciones miembros del máximo organismo del fútbol, para, a través de una sociedad anónima, manejar todo lo relativo al comercio del Mundial de Fútbol y del Mundial de Clubes. Hubo ya distintas posiciones en contra de esto, de la Unión Europea, de la UEFA, de la CONCACAF, de políticos, de algún expresidente de la FIFA que vamos a compartir con todos ustedes. También para hablar hoy, porque es muy importante esto, sobre la posibilidad, diría inminente, de la extensión de contrato del técnico de la selección de los Estados Unidos, Mauricio Pochettino. Fuentes de mucho crédito, incluida la de Andrés Cantor, hablan y nos dirigen hacia una extensión de otros 4 años y de la permanencia del entrenador argentino hasta la Copa del Mundo de 2030. Hablaremos también junto a Sami Sadovnik desde Charlotte del partido de las estrellas que se va a jugar esta noche, 8 de la noche, tiempo del este de los Estados Unidos. Ayer fue la competencia de habilidades, de todo eso conversaremos, también del mercado de fichajes que sigue en movimiento en distintas partes del mundo y, por supuesto, tendremos un espacio para compartir lo que fue la presentación de Javier Chicharito Hernández en su nuevo club de la USL. Todo esto junto a Rosa Beatriz Sánchez y a Octavio Sasso, como siempre desde los estudios Ford, socio oficial de Fútbol de Primera. Rosa, con el placer de saludarte siempre.
1: Hola Daniel, hola Octavio, ¿cómo están? Y bueno, arrancamos con el caso FIFA, me parece que es la bomba que explotó ayer y que bueno, sigue su onda expansiva porque empezaron las reacciones, empezaron ayer mismo, continuaron hoy. Lo de la UEFA ya lo sabíamos de ayer, bueno, que se opone terminantemente a este episodio. Hoy sale un comunicado de la CONCACAF, como un poco lo anticipabas Daniel, y yo no diría que el comunicado de la CONCACAF es oponiéndose. A mí me parece que primero es un comunicado tibio, si se quiere, donde expresan preocupación. Y esto de expresar preocupación es un término tan amplio que se puede interpretar de miles de formas, ¿no? Pero bueno, yo no lo interpreto como que se oponen. Creo que expresan sorpresa por el hecho de que, según este comunicado, se enteraron por los medios y que, claro, no se las consultó a las asociaciones miembros, ni siquiera a las confederaciones miembros, antes de dar a conocer esta noticia. Y me parece que por ese lado viene la preocupación, porque la CONCACAF quiere saber más. Esto no necesariamente quiere decir que se oponga. Eso por un lado. Después ya sabemos que la Confederación Africana está a favor, que la UEFA está totalmente en contra, CONMEBOL todavía no se ha manifestado públicamente. Y Australia tampoco, o sea, la Federación, perdón, no Australia, que pertenece a Asia ni Oceanía, tampoco se han manifestado oficialmente al respecto. Muchas cosas que analizar, y yo creo que para que la gente entienda, porque esto de que, las empresas privadas meten sus pies dentro del fútbol, un 30% de participación, esto implicaría que no tendrían la decisión de lo que pase dentro del fútbol, pero sí que ya tendrían participación en las cuestiones financieras. Que esto, bueno, como decíamos ayer, puede abrir una caja de Pandora, pero bueno, muchas cosas se interpretan, y yo lo que entendí, no sé si ustedes entendieron lo mismo, es que esto, lo aprueben o no lo aprueben las distintas confederaciones, estén a favor o estén en contra, se va a hacer igual. La única diferencia es que los 40 millones de dólares que le prometen a cada asociación miembro, si esta se oponen, no les corresponderían, pero bueno, la cuestión va a seguir ocurriendo, solamente que estas asociaciones van a dejar de ganar 40 millones de dólares. Creo que yo entendí esto, sí. Con lo cual a mí me suena como una especie de extorsión, o sea, si va a pasar, estés de acuerdo o no estés de acuerdo, la única diferencia es que no vas a ganar 40 millones de dólares. Creo haber entendido eso, no sé qué les parece a ustedes.
0: Enseguida saludo a Octavio, pero a ver, básicamente de lo que ha hablado Infantino es de una repartición inicial de 20 millones por cada asociación miembro, pero es una cifra que se va a ir incrementando con el tiempo hasta llegar a aproximadamente 60, 70 millones de dólares en un periodo de 5 o 6 años, que es muchísimo dinero, por supuesto. Y estoy de acuerdo en esto, Rosa, porque así como en su momento, y perdonen que vuelva a hacer uso del mismo ejemplo de ayer, pero así como en su momento el candidato opositor en las elecciones del Real Madrid, Enrique Riquelme, le decía a Florentino Pérez que era una manera de comprar votos, esto de ofrecer más dinero, ofrecer el ingreso de más dinero, de alguna forma, para un Infantino que va a empezar a estar en campaña porque el próximo año se tiene que presentar para la reelección, es un argumento muy fuerte que a una asociación le digan va a recibir cierta cantidad de dinero elevada en cada ciclo a tanto y después oponerse a eso, ¿no? Más allá de las posturas que ya hemos señalado de la UEFA y de otros organismos. Octavio.
2: Hola, Daniel, Rosa, un gusto saludarlos a todos y como les decíamos ayer, bueno, en medio de ese panorama, yo lo que también entiendo y escuchando atentamente a lo que contaba Rosa, yo lo que también entiendo es que cuando las diferentes federaciones, cuando las diferentes asociaciones entiendan realmente cómo es el negocio, puede a partir de eso empezar un camino favorable. Cuando todas ellas entiendan que pueden ser parte de este movimiento, que van a tener no solo ese poderío económico que les ofrece en principio Infantino, sino que a partir de eso puedan ver algún otro beneficio más, como corresponder o entrar en alguna disputa de organización de torneos y demás, yo creo que ahí Infantino va a tener votos a favor. Así que me parece que en principio las asociaciones están mostrando que quieren entender el negocio, que quieren escuchar, que quieren ser parte, algunas oponiéndose, algunas no, pero yo creo que cuando todas entiendan el negocio van a terminar entrando, porque como decía Daniel, la verdad es que el presupuesto económico o el monto económico que les van a poner sobre la mesa va a ser muy difícil de rechazar.
0: Bueno, entre las posturas críticas está la del expresidente de la FIFA, Joseph Blatter, que ha tenido distintos pronunciamientos en los últimos tiempos, lo hizo durante la Copa del Mundo sobre otro tipo de cuestiones, habló sobre el tema, dijo: la estrecha relación entre el presidente de la FIFA y el presidente de Estados Unidos ha alcanzado una dimensión financiera que daña profundamente al fútbol. Nadie tiene derecho a vender nuestro deporte. Y en línea con esta opinión, lo que señaló la UEFA hoy en un comunicado, dicho sea de paso, es verdad que se habían pronunciado ayer, pero hoy hicieron un llamado urgente a sus 55 asociaciones miembros para plantear un veto a esto que ayer publicó The Times y que corroboró la FIFA. Dijo la UEFA que la FIFA no puede seguir utilizando nuestro deporte para enriquecerse. Y sobre esta relación entre el presidente de los Estados Unidos e Infantino, también hubo un pronunciamiento de el sector de la bancada demócrata en el Congreso de los Estados Unidos, que habló sobre esta relación entre el presidente de la FIFA y el de los Estados Unidos, tachándola de, para no utilizar el término fuerte que usaron, de no transparente, ¿no? A ver, hay un conflicto de intereses, a mí me parece muy claro en el medio. Para mí fue muy grave. Podremos pensar que no hay relación entre una cosa y otra, yo creo que sí. Para mí fue muy grave lo que ocurrió durante el Mundial con la famosa llamada del presidente de Estados Unidos a Infantino para que fuera revisada la tarjeta roja a Folarin Balogón, que al final se levantó, el futbolista pudo jugar. A Estados Unidos se le derrumbó el castillo ese día contra Bélgica y anímicamente es muy probable que le haya afectado para terminar eliminado del Mundial, pero digamos, una relación que cuesta entender. Y volviendo con estas posturas, porque ha habido alguno, por ejemplo, el presidente de la Federación Checa dijo que él estaba a favor y es miembro de la UEFA, el presidente de la Liga Española, que es miembro de la Federación también, dijo que estaba en contra, Javier Tebas, que dicho sea de paso, es muy afín a proyectos que buscan dinero más allá de los órganos tradicionales. Se pronunció también la Asociación de las Ligas Europeas en contra de este proyecto de la FIFA, que va a ser votado, esto es importante explicarlo, va a ser votado por las 221 asociaciones miembros y se necesita solo la mayoría simple para que sea aprobado. La mayoría simple, es decir, que cuantos más apoyos pueda conseguir el presidente Infantino a esta proposición, más posibilidades hay de que se aprueben. Esto tendría que ser aprobado antes del 19 de septiembre. Tiene una fecha tope. Uh-huh. Y de ser así, los fondos ya estarían a disposición de las asociaciones el primero de enero de 2027.
1: Primeros 20 millones serían.
0: Exactamente, esos. Los primeros uh-huh. 20 millones. Sí. Un pastel apetitoso. Imagínense. Para muchos. Yo creo que no es casual, Rosa, Octavio, que la Conmebol no se haya pronunciado todavía.
1: Y no sé, pero bueno, no es solo la Conmebol, es la Confederación Asiática y también Oceanía, ¿no? Hay que ver dónde están la mayoría de los votos, pero bueno, África tiene un... ¿cuántos? 53 votos tiene, sí, África, sí, por ahí, ¿no? Y bueno, si son 211 asociaciones y necesita mayoría simple, quiere decir que con 106 le alcanzaría, si no hice mal la cuenta. Así que, bueno, ahí tiene ya 53 en África, le falta conseguir otras, que no creo que le cueste mucho, me parece que el proyecto va a prosperar, se va a seguir adelante. Lo importante sería entender, además del dinero, ¿qué gana el fútbol con este negocio? Porque entendemos que ganan los particulares o JP Morgan o todos los que se metan, entendemos lo que van a ganar al invertir allí, ¿no? Pero ¿qué gana el fútbol desde el punto de vista del deporte, el desarrollo, además del dinero? Ya lo sabemos que el dinero ayuda al desarrollo, pero también digo, ¿en qué cambiaría, por ejemplo, la organización de un mundial con un 30% de capitales privados incorporados por esta empresa Forwarder Inc., no recuerdo exactamente el nombre, Football Forward, y para tratar de entender a ver si sería a la postre algo definitivo y algo positivo para el fútbol como deporte y para los torneos que ya se organizan, si va a haber más torneos de los que ya hay, que ya tenemos sobredosis de torneos, toda esa cosa va a haber que entenderla, y a medida que la FIFA empiece a liberar información y a contar y a explicar cómo funcionaría esto, ¿no?
0: FIFA Forward Enterprises es el nombre, FFF, para que nos vayamos acostumbrando, Octavio.
2: Yo creo que cuando la gente empiece a entender que en principio esto va a venir acompañado también por situaciones como la que ofrece Infantino, de seguir extendiendo el mundial, de seguir haciendo que más países participen, de que los torneos tengan, digamos, otra entrada en los países más pequeños del planeta, el negocio va a ser muy efectivo. Es decir, hoy yo no creo, Rosa, que a estas federaciones, obviamente sé que algunas federaciones les va a preocupar el fútbol, pero la mayoría de las federaciones van a pensar en el negocio y van a pensar en entrar de alguna manera en eso y de ser partícipes de lo que acabamos de disfrutar en Estados Unidos y México y Canadá, que organizacionalmente fue un éxito de todo lo que alrededor de eso se generó. Entonces, si en principio estuvieron 48 selecciones ahora, si se prometen 64, si Infantino sigue prometiendo abrir el espectro, entonces más allá de lo que pueda favorecer o no al deporte, que seguramente habrá gente interesada en eso, me parece que el negocio va a ser redondo para aquellos países que han estado por fuera siempre, ¿no?
0: Bueno, y lo seguiremos analizando todos estos días porque el tema va a dar para mucho. Mientras, una nueva pausa y a la vuelta tenemos que hablar de Mauricio Pochettino y su posible extensión en el vínculo como técnico de los Estados Unidos.
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0: Bueno, ya la información se ha difundido. Ayer nuestro director Andrés Cantor, a través de la red social X, adelantaba que las conversaciones entre la Federación de los Estados Unidos y el técnico Mauricio Pochettino estaban avanzadas. Esto en aras de conseguir la renovación del entrenador por 4 años más. Yo les contaba que un par de días antes de la final, Pochettino habló con la cadena radial COPE, con el programa El Partidazo, dio una nota para hablar del Mundial y de la final, y allí dijo que él estaba con ganas de seguir como técnico de Estados Unidos, que habían recibido él y su agente una propuesta y que la estaban analizando. Bueno, aparentemente todo eso está en marcha ya. Según tengo entendido, a ver, todo esto, digamos, a partir de fuentes vinculadas a la negociación, más que declaraciones de los propios protagonistas, es que el tema que se está discutiendo ahora no está tan vinculado al dinero como sí a las características que tendría este nuevo proyecto de Mauricio Pochettino. Recordemos que en el camino, meses antes del Mundial, se fue de la Federación de Estados Unidos Matt Crocker, que era el director deportivo y quien fue el principal valedor en la contratación de Mauricio Pochettino. Habían trabajado juntos en el Southampton. Estos son los números que dejó en este primer ciclo Mauricio Pochettino como técnico de la selección de los Estados Unidos: 31 encuentros dirigidos, con 17 victorias, con 2 empates y con 12 derrotas. Pero yo creo que fundamentalmente lo mejor de todo este periodo ha sido justamente la presentación en el Mundial, donde, salvo el partido en el que Estados Unidos se va la eliminación contra Bélgica, vimos a una selección jugar bien, mostrar identidad, enseñar que con esta generación de jugadores se podía armar un equipo no solo competitivo, sino al nivel de las grandes selecciones, y yo creo que de esto se está agarrando la federación para intentar sostener el ciclo y alargarlo, Rosa, Octavio, por 4 años más.
1: Sí, además de los resultados donde sí, efectivamente, sobre todo en el primer partido de Estados Unidos frente a Paraguay, pudimos ver el potencial techo que tiene este equipo, ¿no? Lo bien que jugó y hasta dónde puede llegar. Pero me parece que además de eso, también se tuvo en cuenta la seriedad de este proyecto, con la seriedad que se encaró el proyecto de Pochettino. Y por ahí mis dudas con respecto del lado de Pochettino, yo pensaba, bueno, él a lo largo de este ciclo, si bien en el Mundial efectivamente mostró una buena cara, más allá de lo que pasó frente a Bélgica en el último partido, porque estuvo todo el tema enrarecido por justamente el caso de Balogán y su tarjeta roja revertida, y la derrota frente a Turquía, porque ahí puso un equipo alterno, ya estaba calificado el equipo, ¿no? Pero bueno, muchas otras cosas. Yo lo que quería decir es que, bueno, el ciclo de Pochettino fue bien en general, pero que tuvo algunos tropezones a lo largo de esto, pero me refiero a tropezones no de parte de Pochettino, sino de parte de el compromiso de algunos de los jugadores. Recordemos que algunos retasearon su presencia en la selección en partidos amistosos y no querían venir, y bueno, había mucho ruido en cuanto a eso. Pochettino no hizo demasiadas declaraciones públicas, pero todos entendíamos que él estaba frustrado por esta situación, y no sabíamos hasta dónde iba a llegar. Pero bueno, después todo eso quedó de alguna manera allanado con el buen desempeño que tuvo Estados Unidos en el Mundial. Algunos jugadores fueron borrados en el camino, por ejemplo Yunus Musa, todavía no queda claro por qué, pero estimamos que tiene que ver con eso. Otros por rendimiento, pero en general, digo, hay consenso de que el ciclo fue bueno y que merece una continuidad, y parte de la seriedad de un proyecto es darle continuidad a algo que mostró cosas buenas. Así que yo creo que si se dio a conocer ya esta noticia o este rumor de que hay negociaciones de ambos lados, es porque la cosa está más que avanzada y acaso falte la confirmación final, pero da la sensación de que la predisposición de ambas partes es para continuar con este proyecto.
2: No, y en principio, si nosotros pensamos que estamos a las puertas de ver un Mundial con muchos más equipos, sería absurdo que en medio de la crisis internacional que hay con directores técnicos de las selecciones nacionales, no se le dé continuidad a un proyecto de trabajo que tuvo al menos un cierre mucho mejor de lo que fue su comienzo. Y que, si bien es cierto, para este nuevo ciclo, que es lo que debe estar analizando tanto la gente de los directivos de la federación como el propio cuerpo técnico de Pochettino, si bien es cierto, ya no tendrán ciertas ventajas que tuvieron en el pasado, como el hecho de organizar la Copa del Mundo, los partidos que tuvo de preparación, es decir, es ese tipo de situaciones que le generaron, como decía Rosa, de los jugadores que se bajaron en un momento, no, también era ventajoso al hecho de que era el equipo local, de que era un equipo que se podía dar ciertos lujos en función de eso. Deben estar estructurando un plan de trabajo, sabiendo además que las oportunidades para estar en la Copa del Mundo van a ser más amplias, pero que el equipo tendrá otra serie de aspiraciones y que debe ser eso los detalles que se están terminando de acordar, y también potenciar mucho más el discurso de Pochettino. Si ya Pochettino mostró que con sus formas fue capaz de competir, pues ahora darle mayor libertad en cuanto a la escogencia de nombres, también a la exigencia que tenga en cuanto al plantel y a la forma que tenga en cómo estructurar al equipo. Seguramente son detalles que el cuerpo técnico está analizando para acceder a un ciclo que seguramente va a estar con detalles más afinados de los que tuvo recientemente en este ciclo que terminó en el Mundial.
0: Sí, es muy probable que Mauricio Pochettino desee tener un poco más de injerencia en ciertos aspectos del manejo deportivo de la federación. A ver, me refiero a el tema de desarrollo de talento, el cómo se integran esos talentos al sistema de selecciones nacionales, el tratar de más o menos establecer una identidad que sea trasladable al resto de selecciones como para que eso tenga continuidad en el tiempo. Estoy hablando por boca de él sin que me lo haya dicho, digo, más o menos especulando hacia dónde pueden ir estos flecos de la negociación. Estados Unidos fue muy elogiada internacionalmente, esto quiero decirlo. Pochettino es un entrenador de prestigio, de cartel, que llegó a dirigir a Estados Unidos después de haber estado al frente de grandes proyectos, el Tottenham, el Chelsea, el Paris Saint Germain. Es decir, es un técnico de élite que estuvo recibiendo un sueldo también de entrenador de élite. Nunca se había pagado tanto por un técnico de la selección de los Estados Unidos, y yo creo que los resultados, de alguna forma, sobre todo los finales, dieron a entender que hay aquí un entrenador que es capaz de desarrollar una manera de jugar, de modernizar los métodos de entrenamiento y de darle cabida, porque esto fue importante en la gestión de Pochettino, a los futbolistas de la MLS. Hubo un momento en el que, por esto que contaba Rosa de las deserciones que hubo, deserciones camufladas, digámoslo así, antes de la Copa Oro. Recordemos que Estados Unidos jugó la Copa Oro prácticamente con el equipo B, pero que de ese equipo B salieron jugadores como Alex Freeman, como Matt Friis o como Sebastian Berhalter, que acabaron siendo o titulares o muy importantes en este proceso de Mauricio Pochettino. Con lo cual, yo creo que hay todavía una gran oportunidad de crecimiento y de mejora, y yo desde mi lado, desde mi punto de vista, celebro que en pocos días conozcamos que el vínculo se va a extender en el tiempo.
1: Sí, definitivamente. Yo miraba la estadística esta que mostramos recién, 17 ganados, 2 empatados, 12 perdidos, y me acordaba, más allá del rendimiento, de que son 12 partidos perdidos, pero Estados Unidos en este ciclo, además de la Copa Oro, que efectivamente la jugó con un equipo alterno, también jugó muchos partidos amistosos con equipos de primer nivel. Entonces ahí hay varios de los 12 partidos perdidos, y eso también es bueno. No es bueno perder, obviamente, pero sí jugar, foguearse con equipos de primer nivel, que puedan medir el los pros y los contras del equipo, de cómo jugaron, así que creo que también eso fue algo positivo este ciclo. Y otra de las cosas que, bueno, acaso Pochettino esté negociando, tiene que ver con esto de la autonomía en cuanto a decidir él si le da permiso a los jugadores para venir o para no venir, y que por ahí la federación no negocie directamente con los jugadores. Eso es otra posibilidad, no sé si es así, pero bueno, se me ocurre. Pero creo que esta federación, la US Soccer, está trabajando muy bien y que es muy seria trabajando, y me parece que van a estar a la altura en este nuevo ciclo. Habrán aprendido sobre la marcha muchos, ¿no? También a cómo relacionarse con este técnico, que era distinto, que venía de otro ámbito, como decías, de dirigir equipos grandes, y que creo que también habrán aprendido en este proceso, y acaso en estos próximos 4 años todo ese aprendizaje se vuelque y para lograr aún un mejor resultado, ¿no?
0: Sí, nos vamos a ir a la pausa. A mí me parece, para concluir, que probablemente aquellas cosas que en algún momento hicieron pensar a Pochettino en marcharse, en no seguir dirigiendo a la selección de los Estados Unidos, sean las claves en la nueva negociación. Pausa y volvemos.
11: Un secreto a voces ya es oficial. Zizou vuelve a casa. Zinedine Zidane es el nuevo seleccionador de Francia. 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
11: Reemplaza a Didier Deschamps, que dejó campeón en el 2018 a Francia, subcampeón en Qatar y cuarta en el reciente Mundial pasado, después de 14 años al mando. Zinedine Zidane firmó hasta para después del 2030, 54 años, un hombre que ganó 3 Champions con el Real Madrid y que estuvo hasta 4 años sin dirigir antes de ofrecer. oficializarse como técnico de la selección de Francia. Zidane debuta el 25 de septiembre frente a la selección de Turquía por la Nations League. 3 días después estará enfrentando en esa misma competencia a la selección de Bélgica. Oficialmente toma su cargo el 1 de septiembre. En el minuto de fútbol de primera les habló Quique Lanza.
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0: Esta noche en Charlotte se realizará una nueva edición del Juego de las Estrellas que enfrentará a las figuras de la MLS contra sus similares de la Liga MX. En Charlotte, en Carolina del Norte, está Sammy Sadovnik, a quien saludamos. Sammy, ¿cómo te va?
16: Gracias, Daniel. Saludo desde el Bank of America Stadium, la casa del equipo de Charlotte, de Carolina del Norte, la casa de las Panteras, también de la NFL. Aquí se va a jugar esta noche el All-Stars Game de la MLS 2026. Las estrellas de la liga de la MLS, de la Major League Soccer, enfrentando a las estrellas de la Liga MX. Anoche, no en este escenario, sino en el estadio de las ligas menores de béisbol, la pelota caliente, se llevó a cabo el habitual All-Star Skill Challenge entre los equipos y algunos de los jugadores de la Liga MX y de la MLS, con un momento realmente más que interesante, con Thomas Müller y con Evander, que lograron igualar el récord en uno de los momentos más lúdicos de la jornada. Se trata de rematar al arco y tiene diferentes círculos con un puntaje. Bueno, Evander era el líder desde la competencia del año pasado en Austin con 79 puntos. Thomas Müller, el jugador de Vancouver Whitecaps, lo igualó, le dio la corona a Evander, pero cuando le tocó el turno a Evander, hizo exactamente lo mismo, 79 puntos, así que quedó empatado en el primer lugar para el jugador de Cincinnati y para el de Vancouver Whitecaps. En líneas generales, es la semana de la convivencia del fútbol de los Estados Unidos, con reuniones también de algunos de los dueños de los equipos de la Major League Soccer con el comisionado, un poco ampliando lo que vendrá la próxima temporada con el nuevo calendario, y esta noche con el habitual juego de las estrellas 10 días después de la final de la Copa del Mundo. El turco Antonio Ricardo Mohamed, el técnico bicampeón del equipo de Toluca, será el encargado de llevar adelante al conjunto de México, que, como lo han comentado ayer y lo venimos comentando antes también, ha sufrido algunas bajas importantes. Los dos porteros, Keylor Navas y también Nahuel Guzmán, ha llegado el portero Moreno de Pachuca y Carlos Acevedo, el tercer arquero de la Copa del Mundo con la selección mexicana, el portero de Santos. Tampoco algunos elementos del Guadalajara, que está está preparando el partido del fin de semana frente al conjunto de Puebla, entre ellos la Hormiga González, Brian Gutiérrez, Richie Ledesma, pero han llegado algunos elementos más que interesantes que podremos ver a lo largo de este Juego de las Estrellas, como José Salomón Rondón, el goleador histórico de la Vinotinto, jóvenes como Elías Montiel, está Eric Lira, que tiene aparentemente, según fuentes confiables, una buena oportunidad de llegar al fútbol de la Ligue 1 en el Principado de Mónaco esta temporada, y también la oportunidad de conversar con el comisionado de la Federación Mexicana de Fútbol, Miquel Arriola, sobre este vínculo con la MLS y lo que viene en algunos días, el 4 de agosto, el inicio de la Leagues Cup. El árbitro de hoy será el miamense, nacido en Cuba, Rubiel Vázquez, con algunas peculiaridades, teniendo en cuenta que es un Juego de las Estrellas y el fin de semana hay tanto Liga MLS como la Liga MX. Van a haber muchos cambios, van a jugar todos, por supuesto. El equipo que arranque de titular, por lo menos en la MLS, por lo que nos hemos enterado, jugarán 30 minutos. A los 30 habrán 6 cambios, que van a jugar hasta los 15 del segundo tiempo. En el arranque del segundo tiempo habrán otros 5 cambios para que los jugadores no tengan más de 30 o 35 minutos en la jornada de hoy, teniendo en cuenta que tan pronto como el viernes con un partido y el sábado hay jornada, la número 19 de la Major League Soccer. Es la gran fiesta del fútbol aquí en Charlotte, en este escenario que no fue parte de la Copa Mundial de la FIFA. Hay que recordar que aquí sí se jugaron partidos del Mundial de Clubes de la FIFA el año anterior, pero no fue sede de la Copa Mundial que acaba de terminar el pasado 19 en Nueva York. Pero hay una gran algarabía, por supuesto, más de 35.000 espectadores se esperan esta noche en este escenario, con buena representación también de jugadores del conjunto local de Charlotte, con algunas particularidades como la presencia, por ejemplo, de Carles Gil por quinta oportunidad convocado a este Juego de las Estrellas, también en el caso de Evander, y de ver a dos debutantes absolutos que son tanto Thomas Müller como Hyun Min Son, más allá de Hany Mukhtar y algunas otras de las figuras como Matt Fries, por ejemplo. Es decir, habrán casi entre 12 o 14 jugadores mundialistas entre los de cada una de las ligas, de los 52, 54 que disputaron o que fueron convocados con sus selecciones nacionales para la pasada Copa del Mundo. Así que bueno, mañana le estaremos contando cómo termina. Si en los 90 el partido termina igualado, nos iremos directamente a la definición desde el punto penal y todo comenzará a transmitirse desde las 8 del este, las 5 de la tarde en el Pacífico, en la pantalla de Apple TV. Es todo desde el Bank of America. Continuamos con más en Fútbol de Primera. Saludos.
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1: Bueno, hoy el diario The Guardian de Inglaterra publica una información en la que dice que Liverpool está en la idea de hacerle una oferta al Paris Saint-Germain por Bradley Barcola, que ha mostrado su disposición para ir a la Premier League, y que el precio que le ha puesto el Paris Saint-Germain a Barcola es de 145 millones de libras esterlinas. Es decir, estamos hablando de más de 160 millones de dólares. ¿Llegará a pagar esto el Liverpool? No lo sé, pero es un jugador que para el Liverpool es apetecible, y por el tipo de posición que desempeña, probablemente el Paris Saint-Germain pueda considerar una posible venta, si es mucho el dinero, entendiendo que tiene varios futbolistas que juegan como extremos y que completan esa plantilla. Pero en el ámbito más cercano a nosotros, el día lunes fue anunciado el fichaje de Óscar Perea como nuevo jugador del América. El día martes se oficializó. Hoy el futbolista está en Houston oficializando los trámites de la visa de trabajo. Pero quiero preguntarle a Octavio, porque me parece que lo conoce del fútbol colombiano, y preguntarle por qué características tiene. Además, tiene 20 años, acaba de estar en el fútbol francés en el Estrasburgo, pasó por Portugal, pero ¿qué tipo de jugador es?
2: Sí, es un jugador muy talentoso, Daniel, que estuvo en el sudamericano reciente de Venezuela. Fue quizás uno de los proyectos más valorables de ese grupo juvenil que fue con Colombia a Venezuela a jugar el sudamericano. Es un extremo que puede jugar incluso por las dos bandas, que tiene mucho talento con la pelota, que es el típico jugador colombiano de buen pie, de que sabe manejar, digamos, ese momento, que terminó saliendo rápido el fútbol de Europa por esa condición, porque realmente es un jugador que a pesar de su juventud tenía el talento necesario como para emigrar. El tema fue que en Europa no le fue bien, no terminó adaptándose. Es un jugador, digamos, de condiciones muy humildes, que no había tenido incluso la posibilidad de estar en Europa con parte de su grupo familiar. No le terminó yendo bien, no ha jugado muchos partidos, y es una de las preocupaciones que tiene las Águilas del América, en función de que estamos hablando de que es un equipo gigantesco y de que tiene su gente y el equipo tiene poca tolerancia a darle espacio a este tipo de jugadores de proyecto. Pero de todas maneras me parece que, estando en un lugar en donde pueda sentirse cómodo, donde hable su mismo idioma, donde pueda tener cerca a su gente, puede seguramente desarrollarse, y me parece que el América es un gran lugar para eso. Va a estar más cerca de Colombia y evidentemente va a entender el español a la perfección y va a poder desarrollar sus condiciones. Pero repito, tiene apenas 20 años, está en ese proceso de crecimiento, y qué mejor lugar que hacerlo que en un club gigante como el América.
1: Es un nuevo América en fase de reconstrucción. Buscaron a Guillermo Almada justamente para eso, para desarrollar jugadores jóvenes. Y por otro lado, Rosa, ayer se nos pasó contar que Vancouver terminó vendiendo a Sebastian Berhalter al fútbol de Inglaterra, concretamente al Middlesbrough, con lo cual inicia un nuevo camino en la carrera de un jugador que me parece promete muchísimo, y que la verdad, cada vez que se puso la camiseta de la selección, mostró que está para eso y más.
3: Sí, si bien en el Mundial no tuvo tantos minutos, pero bueno, se mostró, tuvo oportunidad de mostrarse, y bueno, seguramente por eso le aparece esta oferta. Va a ir al Championship de Inglaterra, pero efectivamente ahí va a tener mucha más exposición y también además más desarrollo, con lo cual sus posibilidades de crecimiento son amplias. Lo despidieron con un mensaje muy lindo en el Vancouver, agradeciéndole el tiempo que estuvo allí compartiendo con ellos y deseándole lo mejor. Así que bueno, una de las ventas que surgen seguramente a partir de la exposición que da el Mundial de Fútbol.
1: Bueno, vamos a ir a la pausa. A la vuelta fue presentado el Chicharito Hernández, lo vamos a escuchar.
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5: Bombas caso de Toluca, confirmado, Federico Viñas es nuevo jugador del equipo choricero. Para el Apertura 2026 lo platicamos en el minuto de fútbol de primera.
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2: El uruguayo deja Europa, el Real Oviedo, con el cual logró el ascenso a la Liga Profesional Española en una operación que está entre los 10 y 13 millones de dólares. De entrada, es la segunda contratación más cara en la historia del Toluca. La misión con Viñas es que sea la pareja de Paulinho en el ataque. Sería su tercera etapa en la Liga MX después de América y León. El contrato se ha pactado por 3 años mínimo, 5 años máximo. Toluca, que se ha armado con todo para este torneo 2026, espera que la dupla Paulinho-Viñas, ya oficializada, dé muchos goles y muchos resultados.
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10: La carrera de Javier Chicharito Hernández va a continuar en la USL. No existe la segunda división en los Estados Unidos, pero sería un equivalente. El Atlético Dallas es el nombre del club que hoy presentó al máximo goleador de la selección mexicana.
11: Y me han devuelto las ganas por jugar fútbol, así de claro. Sí, me tomé el año sabático porque ya no quería jugar y estaba pensando si me iba a retirar o no, pero era porque así terminé en Guadalajara, sin ganas de querer jugar fútbol, y estas personas me devolvieron esas ganas y esa oportunidad en una liga que mucha gente la puede menospreciar, pero yo, por ejemplo, estando en el Galaxy, perdí una cuartos de final, creo que eran de la US Cup contra Sacramento, por ejemplo, que y ese equipo llegó hasta la final, por ejemplo, la perdieron, creo que contra, no sé si fue contra Houston o Orlando, no me acuerdo. Entonces, toda la gente siempre va a decir misa y va a querer decir lo que quieran, pero para mí el poder ser una pieza fundamental en una liga, en un proyecto a corto, mediano y largo plazo, es una bendición y es un agradecimiento eterno. Aparte, como bien lo dice Peter, ahorita también lo comentó, es el fútbol lo amo, lo respeto como nada en este planeta, entonces así voy a tratar siempre a la profesión, con muchísimo amor, mucho respeto, y quiero ya que sea enero, ¿no? Darle esta espera, esto lo sabemos de hace 4 meses, y perdón que me alargue, pero es, ya tengo ganas de estar con mi equipo, que estar con los jugadores, ponernos a entrenar, estar en el vestuario, empezar a planear las charlas, la táctica, todo, ¿no? Todo eso lo extraño, así que estoy feliz y muy contento, y esas fueron una de las pocas o largas razones del por qué estoy aquí.
10: Bueno, las palabras de Chicharito Hernández, para quienes lo observan por YouTube, quienes nos escuchan en la radio se lo contamos, el que estaba a su izquierda es el entrenador Peter Luchán, que fue futbolista del Atlético de Madrid, del Celta de Vigo, estuvo en la MLS con el Dallas, dirigió al Dallas hace un par de años, lo recuerdo, en una League Cup, y será un nuevo capítulo, Rosa Octavio, de este goleador que no se resiste a dejar el juego.
8: Sí, y que bueno, parece más joven, vieron, con el pelo injertado después que se operó el cuero cabelludo, parece más joven, así que un año sin jugar, ¿cómo volverá? Esa es la gran pregunta. Y también me llamaron la atención, entre las cosas que dijo, que había perdido el deseo y la alegría por jugar en Chivas, el equipo de sus amores. ¿Cómo habrán caído esas palabras? Y seguramente tendrá que ver porque no jugaba mucho, no era titular, pero bueno, de ahí a perder el deseo de jugar, es muy fuerte esa declaración. Pero bueno, lo recuperó un año después, habrá que ver cómo está físicamente y futbolísticamente después de este año sin haber jugado al fútbol, pero se lo nota muy muy entusiasmado.
12: No solo Rosa, un año sin jugar, más allá de ese detalle del pelo a lo Landon Donovan, sino que además será en enero cuando lo empiece a hacer, evidentemente en una liga, entre comillas, menos competitiva que la MLS, pero en una liga donde una de las cosas que predomina en esa liga es la juventud y la fortaleza, porque son jugadores que tienen otra condición física. Pero acá hay un par de detalles, y es que primero se agotó física y mentalmente en Chivas por todo lo que rodea al mundo Chivas y a la Liga MX y lo que representaba él en su regreso, y lo otro es que evidentemente tendrá mucha menos presión jugando acá, y sería justo para la carrera de un gran goleador, sobre todo en los Estados Unidos, que pueda cerrar su carrera en la cancha y no por fuera con todo lo que ha pasado, ¿no? Donde además también ejerció como comentarista de televisión en el reciente Mundial de Fútbol.
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